0: inevitable, debemos entenderlo
1: sí.
0: así. O sea, al decir inevitable, quiere decir que tenemos que tener idea de que ahí está presente, casi claro, en todos lados, y que tenemos que tener mecanismos para identificarlo y declararlo. A veces simplemente con declararlo se advierte al interlocutor sobre esto que existe y se toma la información que se está proporcionando con ciertas reservas, ¿no?
2: Totalmente, Mauricio. Bueno, a lo mejor la palabra inevitable sonó muy fuerte, pero bueno, no es algo necesariamente negativo. Me refiero a que sí, precisamente por tenerla enfrente y despertar las alarmas es que tenemos que hacer público el conflicto de interés, ¿no? Con inevitable me refiero a que es fruto de un sistema en el que estamos, en una dinámica en la que estamos inmersos y que se nos va a presentar en algún momento o en otro. A lo mejor en algunos médicos no se presentará, dependiendo de la actividad que ejerzan, pero bueno, en muchos médicos sin duda se presentará. Y lo vemos cotidianamente. Sí. Y el solo hecho de declararlo primero frente a la sociedad le da al médico un matiz de hombre prudente, de hombre sincero, que reconoce sus debilidades y sus limitaciones. Y eso, lejos de ir en desdoro de su influencia social, creo que la aumenta, ¿no? Es decir, sí, el mostrarnos como seres humanos falibles, que no lo sabemos todo, que podemos estar sujetos a ciertas tentaciones, pues bueno, eso creo que nos hace más fuertes frente a la sociedad, me parece a mí, ¿no? Y bueno, por otro lado, el declararlo públicamente también le permite al propio profesional de la medicina tomar medidas, porque lo está advirtiendo y declarando frente a su paciente o a la sociedad en su conjunto. A la hora, por ejemplo, de publicar un artículo de investigación, él dice: yo en algún momento de mi carrera fui pues patrocinado por X industria, que ahora es la que está fabricando el medicamento que estamos probando, y por tanto, pues bueno, puede haber habido ahí algún tipo de influencia. El decirlo simplemente, pues es pues una declaración de intenciones positiva, diría yo, reconociendo que existen estas cosas, ¿no? Que bueno, y eso puede incluso inactivar los efectos negativos del conflicto de interés, ¿no?
0: Sí, y también ayuda a dimensionar la magnitud de los hallazgos y de lo que se está concluyendo con lo que se está reportando, en el caso de un artículo de una investigación, o con el proceder en una actividad clínica, ¿no? También habías dicho lo de el conflicto de interés que podría haber asociado al discurso político de los gobiernos, a la medicina que proporciona el sistema público. También las universidades, digamos, que podrían tener sesgada su formación en función de ciertos intereses, ¿no? Pienso que una universidad privada probablemente está preparando quizá con mayor énfasis a los estudiantes de medicina para la práctica privada, y una universidad pública los está enfocando quizá de manera más amplia a que consideren lo público o que consideren todo este factor social. Las sociedades médicas también podrían estar participando. De hecho, las guías de práctica clínica, se ha criticado en algunos sectores durante algún tiempo que pudieran tener vínculos con la industria de los medicamentos que están ahí descritos, ¿no? O sea, imagínate qué importante es para un medicamento, para una empresa, que la guía de práctica clínica que todos los de esa especialidad van a seguir diga que hay que usar tu medicamento en tal o cual paciente, ¿no? Entonces, todo esto tiene, digamos, ahí está el conflicto de interés en todas estas dimensiones. Y ahora sí que regreso a lo de inevitable, pues sí, parece que es inevitable, ¿verdad?
2: Así es, en efecto. Tú mismo lo acabas de describir en múltiples ámbitos. Es una realidad, y yo creo que lo más importante es eso, que reconozcamos que es una realidad. Escudarse en viejas mitologías del médico sacerdote que solo ve por el bien de sus pacientes, pues tal vez no sea lo mejor en estos tiempos, ¿no? Sí. Desde luego. Será dificilísimo encontrar a un médico, creo yo, en este sentido soy optimista, que deliberadamente pretenda engañar o perjudicar a los pacientes a los que sirve, ¿no? Creo que eso es una situación todavía, gracias a Dios, todavía poco frecuente, pero

0: no debemos ser ingenuos, ¿no? O sea, creo que es muy importante, así como se dijo que el poder absoluto corrompe absolutamente, el dinero absoluto también, ¿no?
1: Sí.
0: Entonces, cuando las leyes del mercado se imponen en una profesión en la que, por lo que todos entendemos, está destinada a tratar momentos muy difíciles de la vida de los seres humanos, es peligroso, digámoslo así, someter
1: Sí.
0: Las decisiones y las acciones de los médicos a las leyes del mercado,
1: De
0: ¿no?
1: hecho, un ejemplo que, a ver qué piensas, que me parece dramático, es este choque de conflictos entre la medicina privada y la medicina pública. Porque la medicina privada, digo, en términos simples, pues es, consume más, gasta más, deja más dinero, ¿no? Y se va a buscar los tratamientos más costosos, los precios más elevados, un poco también llevándola como al extremo, ¿no? Pero así se defiende. O sea, se prescribe diferente, ¿no? Y la medicina pública muchas veces puede estar diciendo necesitamos ahorrar, necesitamos gastar en lo indispensable, necesitamos que no se desperdicie y no correr esos riesgos de sobremedicación, de interacciones, de polifarmacia, etcétera. Entonces,
0: claro,
1: de pronto es, y parte del asunto es ese, voy a un consultorio de una farmacia y me prescribe 6 medicamentos y con la misma enfermedad voy a un consultorio de una institución pública y me prescribe uno porque quizá el que necesito es ese, pero choca con el otro que me está diciendo tómate todo esto, ¿no? Igual algunos que dicen, pienso en lo de oncología, ¿no? Regreso a ese ejemplo, que dice,
0: claro.
1: A ver, este tratamiento en la medicina privada te va a dar una sobrevida de 9 meses, 7 meses, o de plano, es lo único que vamos a alcanzar, ¿no? Y en el otro lado puedes decir, no, aquí no se cumplen los criterios para que pueda ser de utilidad este tratamiento. O sea, ¿cómo equilibrar esas fuerzas? Sobre todo cuando es tan grande el sector privado ya y tan poderoso y tan grande el sector público y ahí está el paciente en medio, ¿no?
0: Sí, Mauricio. De hecho, pues ese es un punto delicadísimo. Me hiciste acordar de un artículo escrito por el doctor Leonardo Viniegra, de la UNAM precisamente, que hablaba de cuál es la diferencia entre la gestión de las instituciones públicas y privadas de salud. Y me parece que es un marco conceptual adecuado, tal como él lo describe, ¿no? Las instituciones públicas de salud están enfocadas en el estudio y en el tratamiento de los problemas de salud de esa sociedad. Y las instituciones privadas de salud, si bien brindan un servicio en este mismo sentido, tienen como objetivo primordial obtener ganancias, ¿no? Así de sencillo y a la vez así de complejo. En la interacción extra entre lo público y lo privado, la Asociación Médica Mundial, hablando de los conflictos de interés, hay un documento revisado y emitido por la 76ª Asamblea General de la Asociación Médica Mundial, que se celebró en octubre del año pasado en Oporto, Portugal, donde tocan un punto que a mí me parece oportuno comentar en este momento, que es lo que denominan los determinantes comerciales de la salud. Todos conocemos los determinantes biológicos, vamos a llamarlos biológico-clínicos, es decir, qué cuestiones del organismo son las responsables de la aparición y desarrollo de una enfermedad. Conocemos en los últimos años y cada vez con mayor énfasis los determinantes sociales de la salud, es decir, qué factores del medio ambiente, vivienda, educación, nutrición, exposición a ambientes contaminantes, etcétera, influyen en la salud de las poblaciones. Y luego, pues el otro elemento muy importante, que es el que señala esta asociación, que es el de
1: Los determinantes comerciales,
0: ¿no? Y esto es interesante porque Lancet precisamente en el 2023 hizo una serie de artículos sobre este tema, ¿no? Y es asombroso, ¿no? Dice, y lo cito del primero de los tres artículos, dice lo siguiente, dice, solo cuatro factores industriales, el tabaco, los alimentos ultraprocesados, los combustibles fósiles y el alcohol ya representan al menos un tercio de las muertes mundiales, lo que ilustra la tremenda escala y el enorme costo económico del problema, ¿no? O sea, fíjense ustedes, son la industria del tabaco, la industria de los alimentos ultraprocesados, ahí podemos meter un montón, en México conocemos muy bien esto, el uso de combustibles fósiles y el consumo de alcohol, ¿no? Es decir, son todas, pues, industrias muy poderosas que, pese a lo que provocan, siguen influyendo de manera determinante en la salud de las poblaciones de todo el mundo, ¿no? Uh-huh. Y eso es a lo que se refiere el documento de la Asociación Médica Mundial como determinantes comerciales de la salud. Es decir, si uno analiza, por ejemplo, tomando solo una de ellas, la industria tabacalera, pues hay una evidencia histórica verdaderamente espeluznante sí. de cómo se ha desarrollado esta industria y cómo, a sabiendas del daño que producía, sobornó a científicos durante sí. mucho tiempo para que en sus investigaciones mostraran que el tabaco no tenía esos efectos deletéreos que ahora sí. todos conocemos, ¿no? Entonces, eso también hay que tomarlo en cuenta, y ahí, es ahí, en ese terreno, en esa interfaz entre lo público y lo privado, en donde pues tenemos también fuertes conflictos de interés. Simplemente, en nuestro país se ha tendido, creo yo, a responsabilizar al enfermo, vamos a tomar como ejemplo la obesidad, ¿no? Sí. Es una verdadera pandemia. Entonces, se le echa la responsabilidad a la persona, al obeso, de su propia enfermedad, ¿no? Y se le dice, es que usted tiene que cambiar el estilo de vida, comer saludable, hacer ejercicio, cuando la realidad social de esta persona se lo impide totalmente, ¿no?
1: Claro.
0: Es mucho más barato comprar comida chatarra que comprar alimentos sanos, y además, pues las condiciones laborales, económicas de cada persona, pues le impide acudir al gym cuando él quisiera, ¿no? Si es que eso fuera posible. Evidentemente, pues, en esa interacción hay situaciones, pues, de cierta hipocresía, diría yo, o de una mala comprensión de lo que realmente es necesario hacer.
1: Sí, además lo pones perfecto, porque eso ayuda a entender lo difícil que es aplicar la regulación y meterles regulación adicional. Hay evidencia de sobra sobre las prácticas de la industria de los productos comestibles ultraprocesados, que incluso durante muchos años han financiado investigación disfrazada de caridad o de buena onda para entender el efecto adictivo de ciertos ingredientes, las presentaciones, todo el desarrollo del aspecto comercial de mercadeo de los productos, y que, pues, a la hora de buscar ponerlos en regulación, pues tienen un poder terrible, porque además aprovechan siempre un hueco que está dejando el Estado para ellos participar y entonces, pues, tener cierta aceptación en la sociedad. Esto que mencionas de culpar al individuo, por un lado el sistema culpa al individuo de su obesidad, por el otro lado la industria dice es que son las elecciones libres, cada quien debe de tener la libertad de elegir lo que puede, pero los condicionantes sociales y la realidad de la vida cotidiana, como dijiste, está, pues, es apabullante y es va contrapelo de lo que se puede hacer, ¿no? No puedes, la gente no puede comer bien, no puede descansar, no puede hacer ejercicio por mil razones del mismo capitalismo, ¿no? Este que es lo que estamos viendo. Tenemos que acercarnos hacia el final de este segundo programa, Luis. Quería preguntarte el impacto, ya lo hemos ido diciendo, pero ¿qué impacto puede tener el conflicto de interés sobre decisiones clínicas, sobre investigación científica y, lo más grave, ¿no?, sobre la confianza de los pacientes y de la sociedad en el quehacer de la medicina moderna?
0: Sí, sí, de hecho, como tú lo señalas, lo hemos ido diciendo y conviene ahora retomarlo para cerrar esta conversación. Sin duda, el impacto es muy importante. Si no lo fuese, no estaríamos aquí conversando sobre el tema. La capacidad que tiene el interés, como ya se señaló al principio, predominantemente económico, aunque no es el único, pues en las decisiones y acciones clínicas es importante, y por eso también igualmente importante es identificarlo y declararlo. Y yo ya señalaba, ¿no?, cuando esto se hace de manera honesta, lejos de perjudicar el quehacer de la medicina o de desprestigiar la profesión médica, lo que hace es fortalecerla, a mi modo de ver, ¿no? Porque cuando sinceramente se declaran estos conflictos y se dice y se pone sobre la mesa los elementos que están en juego en una decisión, pues creo que el paciente también aprende la verdadera naturaleza de la profesión médica, no como una ciencia exacta, que es lo que frecuentemente a veces mediáticamente se trata de difundir, sino como una profesión en la que se ponen en juicio pues varias probabilidades y que con la mejor de las intenciones el médico pues decide junto con el paciente optar por una de ellas, sin dejar de ver que a veces hay efectos secundarios o hay sucesos imprevistos que pueden torcer la intención original, ¿no? Cuando se hace así, creo que la relación médico-paciente se fortalece y, de hecho, pues la insistencia, vuelvo a la Academia Nacional de Medicina, en tratar el tema va en este sentido de fortalecer la relación médico-paciente, pues es fundamental, ¿no? Entonces, yo creo que cuando los médicos nos convenzamos todos de que obrar de esta manera es la forma correcta, la forma ética de hacerlo, creo que empezaremos a revertir esta tendencia que hemos observado en las últimas décadas del pues desprestigio en el que ha ido cayendo la profesión médica, o en la pérdida de influencia en la que ha ido cayendo la profesión médica, me refiero a una influencia benéfica, por supuesto, en la sociedad. No creo que hacerlo así es benéfico, es muy difícil porque a nadie le gusta, reconocer las debilidades de su propio quehacer, pero creo que a la postre eso finalmente cumple con una función que a veces no se comenta mucho en la medicina, que es la función de educar a los pacientes, ¿no? Sí. Y cuando se les educa en ese sentido, pues creo que el beneficio es para todos.
1: Y que parte de la intención de este programa es hacer esa educación en el buen sentido de la palabra, esa información para pues poder tomar las decisiones de mejor forma. Y dicho sea de paso, Luis, también no es el conflicto de interés. Nos hemos concentrado en este programa en platicar del conflicto de interés en medicina, en la salud, pero está en todos lados. O sea, está en todas las disciplinas, está en todas los quehaceres. Digamos, el que arregla coches puede tener conflicto de interés, el que, claro, el que vende leche, el que vende, o sea, en todos lados hay conflicto de interés. La idea es justo tener herramientas para identificarlo y que no caiga así de sopetón. Me quiero ir preguntándote si son inevitables los conflictos de interés. Digo, todos tenemos intereses personales, profesionales, institucionales. Ya dijimos, ¿no? Cómo identificarlos, gestionarlos y tal. Pero tú has escrito durante mucho tiempo una columna que se llama El Ciudadano Atento. Y quería invitarte como a una reflexión sobre cómo hacer que esté atento el ciudadano para el conflicto de interés en la práctica cotidiana. O sea, ¿en dónde te imaginas que tendría que ocurrir cuál pregunta para que la gente rompa ese ciclo? Digo, lo más lógico sería siempre pedir una segunda opinión, pero pues tampoco hay tiempo suficiente ni infraestructura para estar siempre haciendo segundas opiniones en lo que se está planteando en la terapéutica médica. Eso duplicaría la sobrecarga de trabajo que ya se tiene. Pero ¿qué señales de alerta le recomiendas al ciudadano atento con este tema?
0: Bueno, yo creo que aquí tocas un punto que tiene muchísimas ramificaciones, pero en primer lugar yo creo que deberíamos de tener un sistema educativo público que fomente el juicio crítico en la ciudadanía, ¿no? Es decir, a veces hablamos mucho de la libertad de expresión, pero la libertad de expresión, si no se tiene un juicio crítico independiente, no sirve de nada, ¿no?
1: Exacto. Entonces, para eso es la radio universitaria, ¿eh?
0: Precisamente, ¿no? precisamente lo que estamos haciendo es eso, ¿no? Y eso es, si esto lo extendieras a una campaña, imagínate tú, televisiva, no de la televisión universitaria, sino de la televisión comercial, ¿no? Imagínate tú el impacto y el alcance que podría tener, ¿no? Entonces, aquí hay un problema educativo de base, de fondo, pero bueno, hay que ser prácticos porque los cambios educativos suelen dar frutos a largo plazo, ¿no? Pero bueno, habría que empezar, por ahí tendríamos que empezar. Y en segundo lugar, pues yo creo que en las escuelas de medicina se debiera educar sobre este tema de una manera mucho más intensa, prevenir a los futuros médicos de la existencia de este panorama del que hemos hablado en estos dos programas. Y por otro lado, pues que el médico ya en funciones pues tenga este impulso, digamos, de comentarlo en cada una de sus acciones con sus pacientes, ¿no? Finalmente, vuelvo a decir, el señalar estas, entre comillas, debilidades del sistema, a mí me parece que lejos de debilitarlo, lo que hacen es fortalecer, sí, pues, el vínculo entre la medicina y la sociedad, que hoy, pues, está, pues, un tanto debilitado, ¿no?
1: Sí, sí, sí. De hecho, no hicimos el énfasis suficiente, pero para evitar el conflicto de interés, para minimizarlo, siempre el consentimiento informado es el antídoto, ¿no? O sea, yo creo que eso también es muy importante. Luego te vamos a invitar a hacer dos programas sobre sobre consentimiento informado, pero parte de lo que se hace en los consentimientos informados, que puede ser un documento formal, legal, etcétera, pero también el consentimiento informado es lo que le puede decir el tratante a su paciente en el contexto de la indicación del tratamiento que se va a hacer, ¿no?
0: Sin duda, sin duda. Y es un elemento fundamental, ¿no? Al que poca importancia a veces se le da. Se le da más importancia, por ejemplo, en el ámbito de la investigación biomédica, pero en el ámbito de la práctica médica, vamos a decir, la práctica clínica convencional, pues también tiene un papel fundamental, ¿no? Porque encuadra en una forma de practicar la medicina distinta de la que hasta ahora hemos tenido, que ha sido la forma paternalista, en donde el médico toma, monopoliza todas las decisiones que implican o que afectan al paciente. Esto ya no lo podemos seguir manteniendo. Tenemos que decidir juntos, médico y paciente, sobre lo que se va a hacer para investigar y para tratar las enfermedades del paciente, ¿no? Es decir, el paciente tiene que involucrarse en su propio tratamiento, y debemos hacerlo abiertamente, ¿no? Hay gente que a eso, que este tipo de cosas le molesta o le asusta, porque dice, voy a perder autoridad, ¿no? Pero en realidad no, vuelvo a decir, es algo parecido a lo que estaba diciendo. Con esto se refuerza la autoridad, porque el médico se vuelve en un buen consejero en relación a lo que viene, y advierte abiertamente los riesgos que implica un procedimiento diagnóstico o terapéutico, para que el paciente, junto con él, tome la decisión de cuál es la mejor opción. La medicina no es una ciencia exacta, es una, como dije, una decisión de elegir entre varias probabilidades. Y por tanto, si hay un acuerdo entre el médico y el paciente para hacerlo, pues seguramente se va a escoger la mejor, y de no ocurrir así, habrá comprensión de ambas partes de que, pues, en ocasiones las cosas no salen como se pretendía.
1: Buenísimo. Pues con eso nos vamos a despedir. Luis Muñoz, médico anatomopatólogo, bioeticista y hombre de cultura. Además, acá en el Puiré tenemos periódicamente algunas de tus columnas con reflexiones, ¿no? Sobre temas de coyuntura o algunos aspectos olvidados que merecen ser repensados a la luz de los elementos actuales. Luis, muchísimas gracias por haber estado en estos dos programas de Hipócrates 2.0.
0: No, pues el agradecido soy yo, y particularmente contigo y con el doctor Samuel Ponce León y el Puiré, que en efecto me concede el honor de ver publicadas mis columnas semanales en el Heraldo Aguascalientes en su página electrónica. Entonces, de verdad que todo el agradecimiento de mi parte.
1: Con muchísimo gusto, es también de acá para allá. Te mandamos un abrazo, Luis, y seguimos en comunicación. Gracias. Por lo pronto yo me tengo que despedir. Soy Mauricio Rodríguez, esto fue Hipócrates 2.0. Quédense en sintonía de Radio Universidad un rato más y esperamos que nos acompañen la próxima semana.
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Autómatas para recreación de mis amigos. Conspiradores de profesión, a quienes saludo con deseos de abundancia y de amplitud. En alguna carta enviada a un amigo, el escritor fantástico del siglo XIX, E.T.A. Hoffman, confesaba su deseo de construir autómatas para recreación de sus amigos. En esta conspiración, buscaremos hacer realidad, por lo menos radiofónicamente, el deseo de Hoffman. Sí, oyó usted bien, autómatas. Autómatas mecánicos, muñecos de artificio que se mueven sin causa aparente, hablan, tocan instrumentos musicales y sus movimientos vitales de una vida sin vida pueden causarnos una sensación siniestra que nos hiela los huesos. Pero antes caminaremos por el margen de la historia para encontrar estas escalofriantes creaciones aquí y allá. En el ámbito del mito, hay un personaje bastante célebre que es Dédalo. Dédalo era un maestro muy solvente en artificios e ingenios. Probablemente su empresa más conocida sea aquella que cuenta cómo Dédalo adaptó a los hombros de su hijo, que era Ícaro, un mecanismo de alas y le dio instrucciones de cómo utilizar con destreza el artefacto. Pero resulta que el maestro en ingenios, que era Dédalo, creó una máquina fatal, porque Ícaro, tan pronto como comenzó a gozar del vuelo, cruzando los aires de medio a medio, se vio atraído por un deseo inmenso de cielo. Ícaro se elevó tanto con sus alas mecánicas que a la proximidad del sol comienzan a reblandecerse las junturas del artificio, que eran de cera. La máquina para volar se desbarata en la cúspide del cielo. ¡Pobre Ícaro! ¡Ícaro! ¡Ícaro! ¡Ícaro! Dédalo no solamente fue el inventor de las alas fatídicas de Ícaro, también era constructor de muñecos móviles, simpáticos autómatas para entretenimiento de los hijos del rey Minos. De modo que hay que imaginarnos al ingenioso Dédalo en un taller lleno de instrumentos, lleno de títeres, de brazos, de piernas, de torsos de todas las complexiones, torsos flacos o enclenques, torsos rollizos para autómatas gordinflones, mil cabezas distintas, con grandes cachetes, con rubor, sin rubor, con pecas, sin pecas, con lunares en la frente, con narices gigantescas. En un frasco, imagino, hay ojos de todos los colores. Hay una caja con orejas de todos tipos. Pueden tener los autómatas de Dédalo entre los brazos tambores, flautas, liras, panderos, órganos hidráulicos, etc. Hay también en este taller que estamos imaginando ingenios que imitan a los animales. Primates que chillan, pequeños mecanismos de abejas que zumban, patos que graznan, serpientes que silban, palomas que gorjean. Y uno no puede más que preguntarse, ¿de dónde exhalan el aliento estas maquinitas? En fin, todo un repertorio de posibilidades, como puede verse, para un constructor de autómatas. Resulta ser que, debido a la celebridad de Dédalo para confeccionar estos muñecos, una tarde es visitado por Pasífae, que era la legítima esposa del rey Minos en la ciudad de Creta. Pasífae se había enamorado de un toro blanco en medio de un sacrificio a Poseidón, y por amor lo había liberado. La pasión por el toro que siente Pasífae no solamente es adúltera, sino zoofílica. Pasífae, en su frenesí amoroso por el toro, recurre al inventor. Desea unirse en cópula amorosa con el toro blanco de Poseidón, pero su forma humana es un impedimento. Ordena entonces a Dédalo que utilice toda su audacia para construir una vaca de madera para engañar al toro, que esté hueca en su interior, pero con espacio suficiente para que Pasífae se introdujera, y con una oquedad para que el toro, engañado por la apariencia de la vaca, la montara. Dédalo construye para Pasífae una vaca de madera con ruedas en lugar de pezuñas. La esposa del rey Minos se introduce en ella y es abandonada por unas ninfas en el lugar donde habían hallado las huellas del toro. De la unión de Pasífae, vestida, por así decirlo, de vaca, y del toro blanco de Poseidón,
nació el Minotauro. Pero en la ciudad de Creta ya eran bien conocidos los romances, las escaramuzas entre el toro y la esposa del rey Minos. Así que este no pudo más que enterarse del horrible adulterio en el que literalmente lo hacían cornudo. Bien se dice que las desgracias de tu casa primero las conoce el vecino. Para apartar la ignominia de su casa, el rey Minos manda a construir un laberinto para encerrar en él al Minotauro. En algunas versiones del mito, también encierra en este a su esposa. ¿Y quién es el inventor y constructor del laberinto? Dédalo. Célebre por su ingenio en construir mecanismos fatales para volar, muñecos con forma de vaca, laberintos y autómatas parlantes.

0: fue entre los seres humanos el único muñeco con corazón.
1: Memorias de un muñeco berlinés para niños de 5 a 10 años y para sus madres. Alemania, 1852. Del libro de Los pasajes, de Walter Benjamin.
2: Probablemente el oficio de construir autómatas o muñecos parlantes sea tan antiguo como el mito de Dédalo. El poeta griego del siglo VI, antes de nuestra era, de nombre Píndaro, escribió acerca de unas estatuas vivientes que vio en la isla de Rodas. Y unos 19 siglos después, ya a finales del siglo XIII, cuando Marco Polo pasaba por la región norte del subcontinente indio, se sorprendió enormemente de que en Cachemira los pobladores supieran tanto de hechicería que, dice, hacían hablar a las estatuas de sus dioses. ¿Será posible que por medio de artificios técnicos se pudiera animar y dar apariencia de vida a muñecos ya en épocas tan remotas? Probablemente. Como quiera que sea, hay mucha literatura al respecto. Ahí está, por ejemplo, ese libro glorioso, profundo como un océano, que es El principio esperanza, del alemán Ernst Bloch. En su extenso libro, en 3 tomos, acerca de las distintas utopías humanas, Bloch dedica un capítulo entero a los distintos sueños técnicos que ha tenido la humanidad. Artificios, construcciones de carácter técnico, pero de naturaleza fantástica. Habla, por ejemplo, de fábulas en las que basta con decir «Mesita, sírveme», para que de inmediato acudan a la mesa manjares, carnes muy bien adobadas, deliciosos licores, salud y otras delicias. «Mesita, levántate». Y ya no hay necesidad de que nadie lave los platos. Apuesto a que una mesita así ahorraría muchos problemas en casa. O también habla Ernst Bloch acerca de ciertas agujas que se cosen a sí mismas y confeccionan trajes suntuosos. O anteojos muy mágicos que hacen visible todo aquello que se desea. En suma, agujas, anteojos, mesitas, es decir, todos artificios técnicos al servicio del deseo, de los sueños y de las necesidades humanas. Ernst Bloch habla también de la cualidad fantasmal que habita en la técnica. No solamente es algo tétrica y misteriosa la idea de una aguja que puede tejerse a sí misma, sino Bloch habla de la cualidad tétrica del reloj. Bien visto, dice Ernst Bloch, el reloj es un ser extraño, hecho de engranajes diminutos y que parece poseer vida propia. Y ahora imaginen este mismo reloj que marca las horas en la noche para nadie. ¿No resulta un tanto cuanto siniestro un reloj funcionando para ninguno? Tanto más si el reloj está en lo alto de una torre. ¿No resulta, de hecho, un poco perturbador asomarse a un complejo y diminuto mecanismo de relojería en movimiento? ¿No es como asomarse a un abismo misterioso articulado de engranajes microscópicos? Y para abonar un poco a las sensaciones siniestras, ¿no es perturbador pensar que este dispositivo maquínico pueda darse cuerda a sí mismo?
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2: En el siglo XVI recorría a las ciudades alemanas una célebre estrella bastante particular. Era un autómata con apariencia de turco, de tamaño natural, con un gran turbante en la cabeza, un gran bigote, cejas espesas y oscuras, largas pestañas. Sus vestimentas estaban bellamente ornamentadas. Dejaban abierta en las vestimentas una ventanita para poder asomarse al abismo de tuercas y de complejos engranajes. El muñeco turco, apenas llegaba a una ciudad, generalmente se disponía en el centro de una amplia estancia, y su dueño, un empresario, se colocaba en el umbral de la puerta para recibir a los curiosos, a una cierta distancia del autómata, para no despertar suspicacias de que pudiera tratarse de un ventrílocuo o algo por el estilo. Por turnos, los curiosos se acercaban al prodigio, susurraban una pregunta por la oreja derecha del muñeco. Este entornaba los ojos, movía algunas de sus articulaciones para ver de frente al que preguntaba. Al moverse, hacía ruidos de reloj, y de su boca salía una respuesta generalmente fatídica. El turco parlante era un oráculo de tragedias. Este muñeco turco, siniestro sin duda, embrujó, por así decir, al escritor, músico y dibujante E.T.A. Hoffmann, que, tomado por los cabellos de fascinación y terror por estos curiosos mecanismos, escribió un relato corto de título Los autómatas. Estos ingenios, que tanto gustaban a los curiosos, a Hoffmann lo aterraban, lo llenaban de un pavor que trató de explicarse de muchas formas en su relato. En primer lugar, hay una característica en casi todos los autómatas, y no es que solamente tengan movimientos propios, sino que los autómatas generalmente hacen música mecánica. Ahí está, por ejemplo, el pajarito cantor, el changuito trompetista o la pequeña orquesta de simios. Los autómatas, reflexiona E.T.A. Hoffmann en su relato, son creaciones que crean. Pero lo que crean no es arte, sino artificio. La música mecánica, artificiosa, producida por un muñeco, aterra los sentidos del escritor. El experto en autómatas, que es E.T.A. Hoffmann, se horroriza del automatismo musical. Un muñeco sin alma produce música, y el instante en que el muñeco toca su instrumento produce nihilismo, es decir, hace dudar.

0: Tengo la sensación de que hay en mi interior una fuerza extraña que remueve las cuerdas ocultas de mi ser y las hace resonar a su antojo. ¡Sas! ¿Y si nosotros mismos somos eso, precisamente? ¿Creaciones que crean y que no nos damos cuenta de que alguien nos da cuerda?
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6: Escucharemos música de Jeff Ballard, Perla Morena, música del álbum Sky and Country, editado en 2009 en un disco compacto por el sello SM, en la interpretación de Fly Trio con Larry Granadier contrabajo, Jeff Ballard en la percusión y Mark Turner saxofón.

0: Acabamos de escuchar música de Jeff Ballard, Perla Morena, música del álbum Sky and Country, editada en 2009 en un disco compacto por el sello SM, en la interpretación de Fly Trio con Larry Granadier con trabajo, Jeff Ballard en la percusión y Mark Turner saxofón.
1: El oído es un reloj de Dalí, de Dalí. De Dalí.
2: Seguimos abordando el segundo volumen de la compilación de los archivos del GRM, GRM, Groupe de Recherche Musical. Este segundo volumen se titula El Arte del Estudio. Siguiendo este ejemplo de excitación a través del sonido, el estudio vocal de 1952, a veces también conocido con el nombre de motet, de Monique Rollin, conlleva una impresión más bien estudiosa. En realidad, es una interpretación mecánica de una partitura del siglo XIII procesada utilizando el phonogen. El phonogen permitió que la cinta de grabación fuera tocada en varias velocidades para que un sonido pudiera ser usado para producir tantas variaciones de tono y duración como fueran requeridas.

En palabras de Monique Rollin, el estudio completo se monta usando tres sonidos obtenidos de la misma voz, uno cantando en la sílaba pran, la tercera en la sílaba an, al trabarlo truncado. Los tres sonidos iniciales fueron producidos como un tono predeterminado y las variaciones de tono son obtenidas por la transposición mecánica total dentro de la tesitura cuidadosamente restringida. El resultado, que Schaeffer adoraba, aparentemente, es completamente consonante con la rigurosidad subyacente de la forma de producción. Una vez comprometida, austera e infantil en el efecto ligeramente cómico de consonantes elididas, creando la impresión de un cantando afectado por serios impedimentos en el habla.

0: Estudio vocal 1952 de Monique Roland, del segundo volumen de la compilación de los archivos del GRM, Groupe de Recherche Musicale, titulado El arte del estudio, L'art de l'étude. Aquí, en el oído es un reloj de Dalí.
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Y gracias por sintonizarnos día con día en este espacio radiofónico universitario. En nombre de todo el equipo que hace factible estas transmisiones aquí en Radio UNAM, agradezco muchísimo su preferencia. Soy Roberto Aimes y les invito a disfrutar este segundo programa aquí en Panorama del Jazz con el gran pianista y compositor Don Shirley, que por cierto comenzó a tocar el piano a los 2 años, en 1929, y 7 años después había desarrollado sus habilidades tan rápidamente que estudiaba teoría en el prestigioso Conservatorio de Música de Leningrado. Shirley debutó en conciertos con la Boston Pops Orchestra en 1945 a los 18 años de edad, mientras que al año siguiente con la London Philharmonic Orchestra interpretó allí una de sus primeras grandes composiciones. En los años siguientes, entre 1954 y 1968, Shirley actuó como solista y como miembro de varias orquestas, incluyendo obviamente la nombrada antes Boston Pops, la Detroit Symphony, la Chicago Symphony y la National Symphony Orchestra de Washington. Shirley también compuso varias sinfonías para órgano, un concierto para piano, 2 cuartetos de cuerda y numerosas piezas para piano. Su lenguaje musical también abarcaba combinaciones magistradas con buen gusto por los temas estándares musicales, baladas espirituales y jazz del llamado mainstream, interpretados con su propio trío, en ocasiones como ayer con un cuarteto diferente. Increíblemente, Shirley también encontró tiempo entre actuaciones y grabaciones para obtener un doctorado en música, por eso le llamaban el doctor Shirley también. Pero también logró un doctorado en psicología y en artes litúrgicas. Durante los años 50 y 60 publicó numerosos álbumes bajo el sello Cadence. En 1999, Collectable Records comenzó a reeditar varios de estos álbumes y hoy tenemos uno en forma de homenaje póstumo al gran Dr. Shirley. Y vamos a ello, The Classic Years, así, los años clásicos del Dr. Shirley, en ese Collectable Records 2025. Inicia con One for My Baby, el siguiente tema es Waterboy, el siguiente muy bien interpretado Happiness is a Thing Called Joe, At Last, continuando con un clasiquísimo Margie, pues Down in My Own Tears, el muy popular en los años 60 Stand By Me, I Got Rhythm de Gershwin, My Funny Valentine, The Hammer Song, tema pop de los 60 también, Just a Thrill, Dancing on the Ceiling de una película,

Es increíble que todavía hoy día no se ha reconocido Don Shirley como uno de los mejores exponentes, sobre todo en fusionar esos elementos de música clásica con, o académica con música de jazz. Lo hacía muy bien, adelantándose a algunos de sus copares allá en Europa, como Jacques Lussier y como algunos otros. Pero bien, es cuestión de reconocerlo aquí en Panorama del Jazz y que ustedes lo hayan disfrutado. La invitación a ver ese filme que se llama Green Book, con su vida, parte de su vida, ese viaje que hizo por el sur misterioso, difícil, de los años 60, lleno de problemas, de discriminaciones, a pesar de que él era afroamericano, pero tenía una educación muy diferente, hablaba ruso, hablaba muchos idiomas. Vale la pena que lo vean, ese filme. Y también que estén con nosotros mañana y pasado mañana. Tendremos aquí un grande del saxofón y de la composición, de origen argentino. Lo estaremos recordando a Leandro Gatto Barbieri. No se lo pierden, punto de las 19 horas, naturalmente, dentro de Panorama del Jazz. Producción y voz a cargo de un servidor, Roberto Aimes, con la excelente realización de Inti Terán y todo para Radio UNAM.

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Muy buenas noches, queridos escuchas que nos acompañan esta noche. Espero la estén pasando tan tranquilo, tan relajado, como la gente de este lado del micrófono, como todos los involucrados, no solo en la producción de Radio UNAM, sino de Resistencia Modulada, y en particular de El Calabozo de los Vírgenes. Ya saben ustedes que todo lo divertido va aquí, y creo que una de las cosas más divertidas que podemos experimentar a lo largo del año son las vacaciones, son los momentos de descanso, los momentos en los que aún así tratamos de acompañarles, pero de lejos, a la distancia. Es decir, por ejemplo, en este momento yo estoy relajado, a pesar de estar grabando esto, pero estoy seguro que el yo físico está relajado de otra manera, disfrutando un merecido descanso. Probablemente para este punto puedo anticiparme, porque es la forma en la que yo experimento los descansos. He estado jugando bastante, o al menos he estado jugando de una forma más abundante de la que podría en un horario laboral. Me gustaría pensar que el resto de la gente involucrada en el programa también. Es más, quisiera pensar que en este momento quizá estoy jugando Magic con Paco de Pablo, a quien mando un saludo, y quien fue el encargado de realizar la producción de este programa. Para este momento a lo mejor convencimos a Betoques, nuestro productor, de que entrara al juego. Me interesaría saber qué está haciendo quien sea que en este momento opera la cabina, de qué manera se entretiene, ya que no tiene que soportarnos estando física y presencialmente en cabina. ¿Qué?

0: pone algún reto, alguna problemática, o sea, te pone un obstáculo. Lo divertido de un juego es justo el obstáculo. Algo así me acuerdo que estuvimos hablando en aquella emisión de Juegos Infinitos. ¿Se acuerdan?
1: Hay dos conceptos que no sé si emanan de otro cuerpo de trabajo, llamémosle, de otro texto, pero hay uno de un autor que se llama Simon Sinek, que se llama El Juego Infinito.
2: Okay.
1: Y en este libro, en este texto, él hace esta distinción entre los juegos infinitos y los juegos finitos.
2: Ajá.
1: Entonces, así a grosso modo, los juegos finitos, o bueno, de hecho tendremos que empezar a hablar de qué es un juego, ¿no?
2: Claro.
1: Y un juego, si tuviéramos que encuerarlo a sus componentes más básicos, incluye un set de reglas. Puede ser una regla.
2: Sí,
1: ¿no?
2: Sí.
1: Pero es un conjunto de reglas que puede ser una sola.
2: Sí.
1: Tiene un espacio determinado, es un espacio en el que ocurre, una cancha, un tablero, una hoja de papel, tu cerebro.
2: La mesa,
1: tus manos, ¿no?
2: claro.
1: Tus dedos. Y tiene un principio y un fin. El juego empieza en un momento determinado y se acaba en un momento determinado. El partido de fútbol acaba a los 90 minutos y de preferencia con una diferencia de gol de más de uno.
2: Déjame poner un ejemplo más hacia lo básico. Qué increíble definición diste. Porque cuando decimos reglas del juego, inmediatamente pensamos en esos folletos que vienen con los juegos de mesa.
1: Ajá, como enumerados, ¿no?
2: Pero no, o sea, no aplica así. Todo juego, muy interesante, sí tiene su regla y tú la pones en el instante en el que empiezas a jugar. Se me ocurrió, estás aburrido, estás en una mesa, tomo este anillo y empiezo a darle vueltas sobre la mesa. O sea, el juego, la regla es gira el anillo.
1: Uh-huh.
2: Y esa es la regla y así voy a estar. Y este juego se acaba en cuanto el anillo deja de moverse.
1: Pero
2: y entonces,
1: Sí.
2: Me puedo ponerme como regla ahora, bueno, voy a tratar de hacerlo girar cada vez más. Voy a ver qué tanto puedo lograr que llegue prolongar ese giro. Es muy curioso que todos jugamos desde ese punto de vista con reglas sencillas y todo lo podemos convertir en un juego en un momento de ocio y de aburrimiento.
1: Exacto.
2: Pero llega el momento en el que otro ser humano llega y nos ve, porque los hombres, los seres humanos, somos seres sociales. Es que me estaba acordando de que la frase habla acerca no me acuerdo qué sociólogo la decía, pero utilizaba a hombre cuando todavía se utilizaba, ¿no? Como en general de la humanidad. Pero bueno, la humanidad somos seres netamente sociales. Requerimos, pugnamos porque entremos en comunión con otros seres humanos. Mm. Y una de las formas de esa comunión es el juego. Y en eso entra otro ser humano, nos ve y dice, oye, qué interesante ver cómo estás jugando con ese objeto en la mesa, quiero jugar yo también. Desde el momento que entra un segundo ser humano a nuestro juego, aplicamos competencia. Eso es una cosa muy curiosa en el juego. Y decimos, bueno, va, a ver quién logra hacer que este anillo gire más sobre la mesa. Y hay un ganar y un perder. Y a partir de que establecemos esta competencia y esta posibilidad de que uno va a ganar, es que el juego gana esta finitud.
1: Exacto.
2: Este momento en el que se va a terminar cuando uno de ellos consigue el objetivo antes que el otro.
1: Así es. Bueno, y además porque un juego, digamos, el ejemplo del anillo me parece genial, o una moneda.
2: Una moneda.
1: Digamos, uno puede estar acompañado de sí mismo lanzando una moneda intentando, no sé, que gire, cacharla con la mano.
2: Qué tan alto llega y cacharla.
1: Ajá. Pero eso no tiene... ¿Cuándo se acaba?
2: Exacto.
1: ¿No? ¿Cuándo acaba? Pues lo vuelves a hacer y lo vuelves a hacer y lo vuelves
2: hasta
1: a hacer.
2: Hasta que te interrumpen.
1: Y si un día llegas a 10 metros arriba, pues puedes intentar 10 metros 10 segundos. O sea,
2: exacto,
1: no hay nada que te detenga.
2: Exacto.
1: Pero si juegas con alguien, no pueden... tenemos vidas, tenemos familias, tenemos trabajos, tenemos responsabilidades y deberes.
2: Sí.
1: Entonces sí, obviamente ahí ya se limita. Pero hay juegos... En el mundo de los juegos finitos, pues sí, casi todos piensen en los juegos con las reglas... más reglas, quiero decir, Monopoly. Juegos con un set de reglas contundente.
2: Claro.
1: Ajedrez.
2: Ajá,
1: y el ajedrez, por ejemplo, sí tiene un principio y un fin clarísimos. Hasta que un oponente se come al rey del otro, se acaba el juego.
2: Exacto.
1: Pero eso no implica que sea un juego breve. O en realidad no tiene nada que ver con la duración del juego. Los

0: juegos finitos, eso, los juegos finitos no tienen en realidad que ver con la duración necesariamente.
1: Exacto.
0: Insisto, tal vez el fútbol sí. Digo, porque hay otras, no puedes, no sí, puede durar para siempre el maldito partido.
1: Parte de las reglas es, dentro de ese tipo de juegos, incluiría un límite de tiempo. Por eso.
0: Eso.
1: Una cosa que me, cuando todavía me caía bien J.K. Rowling, y una cosa que me gustaba mucho de Harry Potter era el Quidditch, y yo disfruté muchísimo leyendo ese libro spin-off que era el de Quidditch a través de los tiempos.
0: Ah, el, sí, ya
1: porque
0: sé, sí, es cierto, la, buenísimo.
1: Porque las reglas eran increíbles de el juego se acaba en el momento en el que alguien atrapa a la Snitch dorada, y no me acuerdo si en el primer libro Harry Potter sí pregunta, oye, ¿y
0: ¿Cuánto
1: se tarda en atrapar? Y creo que el que le enseña... ¿Cómo se llamaba?
0: Tampoco me acuerdo, pero justo sí, en el libro uno sí lo...
1: Sí, no, sí, sí le dice. Sí, no, sí, hay juegos que han llegado a durar 10 días. Le dice algo así, sí. Y uno dice, wow, interesante, está chido. Pero en Quidditch a través de los tiempos te cuentan de un partido de Quidditch que duró 100 días. O sea, lo cuentan como anécdota. Y que, de hecho, lo cancelaron porque todos los jugadores estaban agotados... Y es muy bonito que en el mismo libro dice que la Snitch sigue perdida hasta el día de hoy. De ese partido, nadie atrapó la Snitch dorada. Hay una anécdota similar en el tenis. Hubo un juego de tenis que duró como 19 horas. No sé si las reglas del tenis actualmente... Porque hay un momento en que los puntos... Si tú vas a ganar, pero tu oponente hace un punto, entonces te regresa, entonces él sube, ajá, y te regresa. O sea, sí, va como así. No sé si todavía siguen aplicando así, no sé.
0: En tenis, dices.
1: En tenis,
0: no, no sí, soy sí, fanático. Sí.
1: Todavía.
0: O sea, son, la puntuación es, el primer punto son 15 puntos.
1: Súper
0: el segundo
1: raro.
0: Punto, sí, exacto. O sea,
1: llega
0: el
1: 30,
0: segundo punto son 30, el siguiente son 40.
1: ¿Por qué?
0: Y si empatan ahí.
1: Ajá.
0: Quien haga el punto empatador, llega ventaja. Entonces, los dos están en 40, pero uno tiene ventaja.
1: Ah, ¿por eso es una A?
0: Ah, por eso es una
1: advantage.
0: A de advantage.
1: Ah,
0: ajá. Wow. O sea, en realidad siempre tienes que ganar por una diferencia de 2 puntos, porque en el momento en el que se empatan, uno tiene la ventaja.
1: ¿En serio?
0: Sí.
1: Bueno.
0: Ahora sí, ¿por qué son 15, 30, 40 y ventaja? No sé, pero me encanta, no lo cambien.
1: Es como, hay un sketch de Saturday Night Live, ¿no? Cuando dicen que están inventando el fútbol americano. Y dice, cuando lleguen a la meta anotarán un punto. Anotarán. ¿Y recibirán un punto? No. Recibirán 6. Entonces, 6, señor. Pero pueden ser 7 si al patear el balón.
0: Sí, cruza. Sí. Ok.
1: Está muy rara.
0: Está genial porque en ese sentido, pues todas las reglas y todos los juegos son arbitrarios,
1: claro,
0: en cierta medida.
1: Dependen,
0: ¿no?,
1: del que lo inventó.
0: Exacto. Sí.
1: Si él dice son 6 puntos.
0: Ah, pues está bien.
1: Ajá. Digo, adelante. Seguramente, no sé en el caso del fútbol americano. Hay muchos juegos de mesa, sobre todo, donde está planeado por qué 1, 2 o 3 puntos. Si te dicen por qué.
0: Ah, bueno, sí, claro.
1: Esto es para equilibrar el juego con esta dinámica tal. Seguramente genios matemáticos hacen... Es un genio matemático,
0: bueno,
1: que inventó Magic, ¿no?
0: Eso, sí, exacto. Magic the Gathering es un juego... Digo, está muy bien pensado y muy bien calibrado, justamente por eso que mencionas. Para que... Desde los números y las matemáticas está equilibrado o calibrado,
1: ajá,
0: de tal suerte que no pueda haber una desventaja apabullante. Que sí la puede haber, pues, digo, son demasiadas cartas.
1: Sí, claro.
0: Que, ¿no? De que se puede. Pero en general las cartas suelen estar balanceadas, ¿no? No puedes imprimir una carta que gane juegos solo por sí misma, solo porque sí, digo que sí.
1: Las hay.
0: pero tienes que llegar ahí, hay que cocinar, hay que hacer una preparación.
1: Hay que esforzarse.
0: Hay que esforzarse. Y sí, y en ese sentido sí está muy calibrado.
1: Es,
0: ¿no?,
1: funcional, sí, pero hay otros.
0: En el mundo del deporte, por ejemplo, le pasa mucho eso, que batalla mucho con la calibración. Entonces,
1: claro,
0: que si lo separamos por edades, por género, por sexo, por regiones,
1: por
0: y
1: peso.
0: En algunos lugares funciona, por peso. En algunos lugares tiene todo el sentido, ¿no? Me imagino en las artes marciales mixtas.
1: Claro.
0: Pues, si no vas a poner a alguien que mide 1 metro. Con alguien que pesa 300 kilos, ¿no?
1: Es que, es como lo que pasó en
0: y
1: las...
0: Y van a acabar con
1: eso. Exacto.
0: O sea, sí, no, pues no.
1: O es como lo que... esos vacíos están como lo que vimos en las últimas Olimpiadas, ¿no? Con este tirador turco que había tirador...
0: ¿El de la pistola?
1: El de tiro con pistola, que había unos que llevan como con lentes así de... chorrocientos lentecillos y apuntando con armas muy especializadas, y el competidor de Turquía casi casi nada más se tapaba un ojo, solo traía sus lentes y se llevó medalla de plata, ¿no? Estuvo en el podio.
0: Tampoco me acuerdo qué medalla
1: se hizo. Se hizo el meme de que decían, ese tipo seguramente es un agente secreto,
0: ¿sí?
1: Que lo mandó Turquía para participar. O sea, tan no es así de que las reglas digan tienes que usar específicamente este aparato, puedes o no, que este tipo logró subirse a su podio. Interesantísimo ese mundo del deporte. Pero regresando al asunto de lo finito y lo finito, efectivamente, estamos acostumbrados a que la mayoría de los juegos terminan en un punto en específico. Se acaba el tiempo, se logran los puntos necesarios, hemos recorrido todo el tablero, llegamos a la última casilla, o sea, hay una finitud en la mayoría de los juegos, pero hay juegos que no son solo estos juegos simples como la matatena o aventar una o hacer girar una moneda sobre la mesa. Hay otros juegos que son infinitos, pero que ya son juegos de la actualidad.
0: ¿Cómo las traes?
1: Las traes es un juego todavía, bueno, ahorita regresamos a las traes.
0: No,
1: más bien como, por ejemplo, entre juegos simples e infinitos está pero tiene que ser abajo de la cintura.
0: Le muestras el aro con los dedos.
1: Que creo que la mayoría lo conocimos por Malcolm el de en medio, pero no sé si ahí surgió. Pero sí, ese juego no acaba. O sea, solo obligas a un amigo a mirar hacia abajo.
0: Y cuando ven el aro que haces con el dedo,
1: con los dedos, le puedes pegar.
2: Ah, sí, qué buenos recuerdos de aquellas viejas emisiones. No tan viejas, ha sido una cuestión más de este año. Creo que este año nos hemos enfocado en hablar muchísimo alrededor del juego. Nunca habíamos filosofado tanto acerca de este tema como lo hemos hecho durante este año. Por ejemplo, después justamente de que hablamos de la naturaleza de los juegos infinitos y cómo entramos en estas dinámicas de juego, también nos adentramos a hablar acerca de otra de las grandes emociones de comprender un juego, de entender las reglas del juego, y es utilizar esas reglas a nuestro favor. ¿Cómo nos acomodamos nosotros y cómo acomodamos las reglas y nuestro entendimiento para obtener la ventaja? Porque finalmente el grueso de los juegos, no voy a decir todos, pero el grueso de los juegos son una especie de competencia, ya sea en contra del juego mismo, de una computadora, o de otro jugador u otros jugadores. En ese caso siempre despierta en nosotros esta necesidad de ver de qué manera vamos a poder sobrepasar estos retos o a estos adversarios. Y entonces empezamos a construir estrategias. Es muy curioso que armemos algo tan complejo como una estrategia para un juego. Pero ya lo hablábamos muy bien acerca en aquella emisión justamente que trataba de estrategias. ¿Se acuerdan?
0: Tal vez habrá alguien allá afuera que diga, pero Paco, Ñoño Master, Mario Conde.
1: ¿Qué pasa?
0: Estábamos hablando de estrategias. ¿Qué tiene que ver esto con el metajuego? Y es que hay algunos juegos en donde el metajuego sí forma parte de la estrategia. Sé que aquí últimamente llevamos unos meses hablando bastante más que antes de Magic the Gathering, este juego de cartas. Pero permítanme el ejemplo.
1: Pero por favor.
0: Digamos que yo juego Magic the Gathering con tres de mis amigos.
1: Así es.
0: Yo tengo un mazo de elfos, tú tienes uno de goblins, Beto tiene uno de zombies y Mau tiene uno de ángeles. Muy bien. Siempre jugamos entre nosotros y siempre son esos decks.
1: Así es.
0: Entonces, yo tal vez llega un día en el que digo, es que los zombies de Beto siempre me matan a mis elfos, siempre. Entonces digo, ya sé que necesito esta carta, voy a ser muy simplista aquí, esta carta anti-zombies.
1: Ajá.
0: Se la voy a comprar y la voy a meter en mi mazo y voy a jugar contra Beto. Y entonces, ¿a qué respondí?
1: Claro.
0: Estoy ahí, en ese momento estoy haciéndome una estrategia, pero estoy respondiendo al metajuego de de los oponentes que suelo tener. Porque,
1: tus oponentes recurrentes.
0: Exacto, de los oponentes recurrentes, porque sí, en el mundo de Magic hay miles de trillones de posibilidades y criaturas, y en el mundo se están usando todas, pero en las mesas en las que yo juego son estas tres. Entonces, no,
3: claro,
0: si no juego contra hadas, ¿para qué me voy a comprar una carta antiadas, llamémosle, ¿no?
1: Claro, claro.
0: Entonces,
1: claro,
0: eso es parte, eso es una forma de llevar el metajuego a la estrategia. Y porque no estoy, insisto, no estoy cambiando las reglas del juego, ajá, no estoy, de hecho estoy jugando igual, pero esa decisión precede al momento del juego y la tomé con la información que me dio el metajuego.
1: De hecho, ahorita que mencionas acerca de utilizar el metajuego como una estrategia, creo entender que es la lógica que utilizan todos los speedrunners. Para quien no sepa, si hay alguien ahí que no sepa que es un speedrunner, son aquellos jugadores que tratan de acabar los videojuegos lo más rápido posible.
0: En minutos.
1: En minutos, si se puede, segundos.
0: Ah, bueno, sí, también.
1: Pero es lo más rápido que se puede acabar un juego completo. Quizá un escenario, quizá un par de niveles, pero mientras sea el juego completo, mejor. Y muchas veces he visto que se meten a estudiar hasta el código del juego. Así es como lograron acelerar... O hacer cada vez más cortos los speedruns de Super Mario Bros., el primer Super Mario
0: Bros. Que es uno de los más famosos, ¿no?
1: Sí, es uno de los
0: que la gente más speedronea.
1: Exacto, los más speedroneados justamente porque conocen el código. Y entonces dicen, si saltas presionando de esta manera el botón, ganas como cierto impulso. Pero si te paras en esta piedra y si logras saltar a partir de este hitbox, o sea, conocen como de qué manera está compuesto el juego para ganarle velocidad. Y también al momento de hacer glitches, que son como fundamentales en muchos de estos speedruns. Finalmente, cuando usas un glitch, estás usando metajuego. O sea,
0: sí, claro.
1: Antes nos los decían revistas como Club Nintendo, Dios la tenga en su gloria.
0: Por favor.
1: Pero ahora, pues hay gente que con revisar el código dice, ah, si yo hago esto, si yo altero esto, ocurría muchísimo con los de Pokémon. Todos los que jugaron primera generación saben que es necesario hacer un glitch si quieres conseguir a Mew de forma, entre comillas, legal dentro de tu juego. Pero ¿quién encontró ese glitch? Alguien que conoció el código fuente del juego.
0: Sí, y eso, y digo, y lo acabas de decir y me sumo y lo subrayo y lo repito.
1: Wow.
0: El glitch no es parte del juego. Tú cuando te compras un videojuego, digamos Super Mario, porque es del que estamos hablando, en el instructivo, porque además antes sí venían con instructivos los videojuegos, ahí no te dice nada de esto.
1: Si quieres craquear
0: esto,
1: es extra, juego.
0: Esto es exacto, información que no es parte del juego, es una información que vino de otra fuente. Ajá. Digo, sí del juego, pero no, quiero decir, vino, digamos, de tras bambalinas del juego, pero no es la información que necesitas para jugar. Y esto me lleva, ahora sí, perdonen el boomerangazo que nos acabamos de reventar, al ajedrez. El ajedrez,
1: volvemos.
0: Digo, supongo que sí existe entre los jugadores más asiduos del ajedrez, pues un metajuego de lo que hablan los ajedrecistas cuando hablan de ajedrez. No sé.
1: Sí, seguro sí.
0: Pero, a diferencia de los otros juegos que hemos mencionado, Pokémon, Magic the Gathering,
1: NASCAR.
0: NASCAR, los videojuegos, en el ajedrez toda la información que te ofrece la partida está disponible para ambos jugadores. Todas las piezas están en juego. Y digamos, nadie, a diferencia del póker, por ejemplo, tú tienes tu mano, yo tengo la mía, hay información, dije póker, 21, blackjack, digamos.
1: Ah, ok.
0: Hay cartas que los dos estamos viendo, que es información compartida, tú tienes la tuya, tengo la mía, los dos sabemos que hay otras tantas en la baraja que están por revelarse. En fin, esa es información con la que contamos, pero tú tienes información tuya, yo tengo información mía. En el ajedrez eso no pasa. En el ajedrez toda la información está en el tablero. Y pues dense, dense en la torre, maestro.
1: Aunque creo, no lo sé.
0: ¿Viste lo que hice?
1: ¿Qué?
0: Dense en la torre.
1: Dense en la torre. Hablando de ajedrez, vine ahí, Paquito.
0: Gracias.
1: Te ganaste una estrella.
0: Yes.
1: Aunque no sé, otra vez, no somos expertos en ajedrez. Yo no soy experto.
0: Yo tampoco.
1: Me gusta mucho, sí lo juego. No soy experto, pero creo pensar que los ajedrecistas sí se estudian entre ellos. O sea, creo que si ven videos, si van a tener como un duelo contra alguien famosón. Y además hay libros enteros que hablan de las grandes estrategias de
0: Magnus. Es el único que me sale el nombre.
1: Increíble, así que seguro sí existe ese libro. Pero sí, o sea, sí hay como una forma de estudiar al contrincante. creo que eso entra en cuestión de metajuego.
0: Bueno, en el fútbol, digo, me imagino que muchos otros deportes, pero sé que en el fútbol lo hacen.
1: Sí, ¿no? Sí, mucho, lo hacen, ¿no? Muchísimo. Ajá. Ven los partidos de los oponentes. Y un buen director técnico lo que hace es planificar las estrategias, las alineaciones, las formaciones. Creo que tiene mucha más libertad en el fútbol americano. Por eso entre jugadas sí. Es tan tardado. Yo tampoco veo el fútbol americano, pero... En un caso parecido al que te pasa, yo disfruto mucho verlo si estoy acompañado de mi hermana y mi papá. Ellos saben muchísimo, platican un montón entre ellos acerca de lo que está ocurriendo en el partido, y eso es disfrutable. Además, siempre hacen jalapeño poppers con esto. Y yo soy el más feliz cuando tienen su fiesta en Super Bowl.
0: Y ahora que lo mencionas, qué curioso el juego americano, digo, el fútbol americano. Es un juego que al momento de traducirse en su versión videojuego, a diferencia de, por ejemplo, el fútbol, claro, en el fútbol tú estás jugando fútbol y quiero decir, tienes el balón y estás jugando con la idea de ser ágil y de ser rápido y fuerza. Y
1: tirar a un punto adecuado.
0: Exacto, estás jugando el deporte. Pero yo recuerdo que la primera vez que jugué Madden. En el Nintendo 64, que era este videojuego de fútbol americano. Ajá. Ahí en realidad jugabas a la estrategia. Sí, entonces sí. Tú eras, digo, sí podías jugar como los jugadores un poco, pero lo rico del juego era ser el director técnico y entre jugadas decidir qué iba a ser tu equipo. Y era, en ese sentido, un juego puramente estratégico.
1: De hecho,
0: en línea, quiero decir, en su versión videojuego.
1: De hecho, ese es el motivo por el cual el videojuego se llama Madden. El creador del videojuego, no recuerdo ahorita su nombre, la verdad, no lo he tenido claro, pero sí sé que el creador del videojuego era, al estilo del creador Magic el creador de Magic the Gathering, era un profesor universitario que jugaba muchísimo. Había un tipo de juego que tenían en Estados Unidos y en Inglaterra que era jugar béisbol y fútbol americano por correspondencia, con tarjetas.
0: Como una suerte de fantasy,
1: pero como, exacto, como correo. El fantasy fútbol, pero por correo, justo donde lo que comparaban entre ellos eran estrategias. Un asunto completamente matemático.
0: Jugar algo con el servicio postal, cañón.
1: Vamos a inventar un juego muy, quizá no postal, paciencia. Pero correo electrónico. Todavía está tardado, pero vamos a intentar.
0: O sea, sí le quitaste dos rayitas de sexy a... Pero va.
1: Pero vas a ver, nadie checa el correo electrónico, entonces lo mismo, va a ser igual de tardado que lo postal.
0: Exacto.
1: Bueno, la cosa es que este profesor quiso inventar un juego de mesa que fuera una representación en juego de mesa del juego de fútbol americano, pero quería hacerlo lo más real posible, y para ello requería estadísticas. Lo que pasó mientras diseñaba este juego fueron dos cosas. Uno, una persona cercana a él le dijo que por qué no mejor lo hacía como un videojuego. Y lo segundo fue que tuvo que acercarse a alguien que conociera la estrategia del juego. Muchos están comentando aquí, John Madden. No, John Madden no es el creador de Madden.
0: Ah, no, del videojuego.
1: Del
0: sí,
1: videojuego,
0: no.
1: John Madden es un...
0: Él puso su apellido.
1: Él puso su apellido
0: y cobró las regalías.
1: Porque todo mundo sabía que John Madden era el mejor director técnico de fútbol americano, pero porque siempre lo veían con su libreta. O sea, él estaba en el partido... Abría una libreta, movió un montón de cosas, porque él, John Madden, había reducido a números todos los jugadores de la liga. Entonces, él sabía cómo ir en contra de todos matemáticamente.
0: ¡Qué genial!
1: Sí, una genialidad. Y el creador, entonces, del que todavía no existía Madden, dijo, necesito esos números. Fue y le dijo, oiga, señor Madden, soy un fan, quiero hacer este proyecto, obviamente le vamos a pagar una lana. ¿Qué dice? Madden dijo... Y te das cuenta que en esta libreta, o sea, si esto cae en manos de apostadores, se hacen millonarios,
0: sí,
1: o sea...
0: Sí. Es como el almanaque de Volver al Futuro.
1: Exactamente, dice, esto es muy valioso, voy a requerir algo más que una lana, pon mi nombre en el juego. Y entonces el otro dijo, bueno, y entonces los que pudieron ser juegos que se llamaran NFL, ajá, American Football o Fútbol con dos signos de admiración, se convirtieron en Madden. Wow. Porque John Madden puso las bases para que... para crear lo que no solo era un juego de fútbol americano. Hubo otros juegos de fútbol americano
0: que
1: antes.
0: Que sí intentaban...
1: esa es la cosa.
0: ¿No? Emular la...
1: exacto. Tiene razón, Beto. John Madden lo que quería es que el juego se viera real, que se viera apegado a la realidad. Los juegos anteriores, eso es lo que no tienen. Si tú juegas cualquier otro juego anterior a Madden, puedes ver los monitos avientan el balón y tú mueves al monito para que lo atrape o los mueves para que se golpeen. Es un parecido a fútbol americano. John Madden lo que quería es un juego que fuera un simulador. Y recuerden todo lo que implica la palabra simulador, o sea, lo más real, lo que te acerque más a la verdadera experiencia. Y ese fue el primer gran simulador deportivo en los videojuegos, desde que el juego era básico, era viejísimo para Super Nintendo, y de ahí que fuera creciendo. Ahora todavía siguen saliendo los Madden y todos siguen todavía la misma línea. Pero sí, o sea, fue la cuestión de construir todo un juego que, como tú lo dices, no se basa solo en qué tan bien mueves los dedos, sino en qué tanto puedes planificar las jugadas, que es finalmente, creo entender, no soy experto, la belleza del fútbol americano.
2: Ah, qué bellos recuerdos. Pero claro, no a todos les gusta pensar en exceso acerca de los juegos o de sus reglas, ¿no? No a todo mundo le gusta involucrarse a ese grado con ellos. Para algunos es preferible un juego mucho más sencillo, más con reglas más simples o menos reglas o nulas reglas, que les permitan más bien entretenerse. Hay gente que no se divierte tal cual entendiendo un juego complejo, y eso nos lleva a pensar en la naturaleza misma de la diversión, no solo del juego, sino de la diversión como está diseñado, y el motivo por el cual existen una cantidad incontable de juegos de mesa, videojuegos o etcétera, es precisamente que no a todos nos divierten las mismas cosas, lo cual nos llevaría a preguntarnos esencialmente ¿qué significa la diversión o cómo se llega a la diversión? Pero aunque no a todos nos diviertan las mismas cosas, sí se ha hecho un consenso general en el cual podemos entender los juegos que definitivamente no son divertidos, o no sé, quiero pensar, creo que tratamos de llegar a un acuerdo acerca de cómo son los juegos aburridos en aquella emisión que precisamente trata sobre juegos aburridos. ¿Se acuerdan?
0: En si uno se mete a buscar qué han dicho en la academia sobre teorías de juego, vas a encontrar pues muchas cosas.
1: Muy bien.
0: Digo, lo que voy a decir, yo no voy a pretender que las he leído todas.
1: Ok.
0: Pero por ahí recuerdo, existe esta noción para algunos autores que los juegos que son buenos o que son divertidos, y esta explicación, yo en lo personal le digo la Roberto Gómez Bolaños.
1: Ok.
0: Porque Roberto Gómez Bolaños, Chespirito, él decía que los chistes te dan risa porque lo entiendes. Porque lo entiendes, ese es el mecanismo en el que
1: que empatice contigo, que te cuadra, que
0: exacto,
1: te divierte.
0: Que te cuadra y entonces resulta en una risa.
1: Ok.
0: Y está esta noción de que los juegos que son divertidos son aquellos que presentan eso, un reto intelectual o incluso, diría yo, más precisamente, de acuerdo a lo que dicen en esta noción que veo repetidas veces, que aprendas algo.
1: Claro.
0: Pero a mí me gustaría ponerla a prueba, como dice el
1: pongámoslo
0: detector.
1: A prueba.
0: Sí, sí, sí.
1: ¿Por qué? ¿En qué? A
0: ver. Pues es que yo creo que hay juegos, digo, por ejemplo, la última vez que el juego de gato, y es la segunda vez que lo mencionamos en este
1: El mes, gato se está haciendo el juego muy popular en
0: un
1: este
0: juego programa. Muy popular, pero yo recuerdo que la última vez que el gato me pareció divertido fue cuando entendí cómo
1: funciona.
0: ¿Cómo funciona ya para siempre? O sea, ¿cómo puedo yo
1: ganar siempre?
0: O ganar o empatarlo, pero ya nunca más voy a perder el gato.
1: Claro.
0: Si soy cruces o ceros, pues, no importa. Pero en cuanto lo entendí, ya el juego es irrelevante para mí, es como hacerme una quesadilla, es algo que sé hacer, ya ni siquiera es un juego.
1: Te entiendo por dónde vas. Ajá. Yo cuando era niño, uno de los juegos que podía ver jugar y podía jugar, pero netamente para pasar el rato, era el dominó. Yo no le veía chiste porque era de...
0: Pues, era puro azar.
1: Exacto, me acaban de dar mis piezas. Ah, pues sí, el 5 sí cuadra aquí. Y ahora tengo que encontrar un 4, no tengo.
0: Paso turno.
1: O sea, lo divertido era cuál comes, ¿no? Sí. Para a ver si le atinabas a la que era el 4. Y yo pensaba, pues, exacto, de esto va el juego. De que te toque una ficha y al final va a ganar el que tuvo suerte. Cuando veo a mis tíos jugar y veo que uno regaña al otro diciéndole, ya nos amarraste, yo digo... ¿De qué está hablando? ¿Cuál es su lógica?
0: ¿Qué está viendo que yo no veo?
1: Exacto, ¿por qué se enoja por una ficha que puso alguien más que acaba de entender? Y entonces, claro, entra la lógica de no, hay un número determinado de cada una de las fichas, solo puede haber 7 seises, por lo tanto, tienes que evaluar si vas a jugarlo o no, si vas a cerrar un camino. Porque también yo pensaba que la diversión era de si doblabas la esquinita del dominó.
0: Sí, sí, claro.
1: O hacías un cuadradito. La forma que, sí. Porque yo pensaba que cuando decían ya nos encerraste o así, era cuando hacías el cuadradito y yo decía...
0: Sí, claro.
1: Pues síganse para el otro lado.
0: Y tampoco es claro que es un juego de parejas.
1: Ah, exacto.
0: En primera instancia, ¿no?
1: Sí, exactamente.
0: Parece que son 4 contra 4.
1: Sí.
0: Para uno que está ahí... pidiéndole un vasito de Fanta a la tía Marcela.
1: En lo que ves el juego, ves que se pelean, ves las monedas.
0: Ajá, y tratas de entender.
1: Lo mismo cuando empiezas a jugar póker como niño, o sea, qué chidos nuestros papás que nos dejan jugar juegos.
0: Sí, ¿verdad? Gracias, ¿eh? Gracias. Gracias, mamá, gracias, papá.
1: Te empezabas con cartas y tú nomás decías, pues, necesito conseguir pares o tercias. Y lo mismo, va a ser el azar. Pero hasta que entra el factor, por ejemplo, yo soy hiperfanático del póker Texas Hold'em, donde solo juegas con 2 cartas, se van revelando cartas en el centro, y cada vez que se revela una carta, entra la apuesta, y te das cuenta que lo bueno de ese juego, lo genuinamente bueno de ese juego, no son las cartas, sino las cartas que le haces creer a los otros que tienes, y las cartas que tú crees que los otros tienen.
0: ¡Claro!
1: Eso vuelve un juego... increíble. Yo creo que todo juego que involucre un grado de interacción y política y negociación se vuelve un gran juego. Por eso yo soy fanático de que llegue un momento en el Monopoly cuando alguien caes en un hotel y alguien te diga, mira, te voy a perdonar la renta si me sirves un vaso de Fanta, si me regalas tu Fanta ahora, que tienes ahí.
0: Pero a ver,
1: hay que aclarar que Fanta no patrocina este programa.
0: Sí, no. Pero qué rica fue.
1: Pero qué rica fue.
0: Ya no. En algún momento. Pero qué bueno que mencionas el controversial Monopoly Union Master.
1: Ok.
0: ¿Tú crees que es un buen juego? Tú. Tu apreciación tuya, y luego ya, si quieres, lo llevamos al resto, lo extrapolamos, si quieres. Pero es un buen juego... ¿Es un juego aburrido? ¿Es un mal juego? ¿Es un juego divertido? ¿Alguna mezcla de los 4 términos?
1: Mira, es que estaba tratando de defenderlo porque genuinamente...
0: ¿Le tienes cariño? ¿Te gusta el dinerito? ¿O la casilla de arranque?
1: Es que yo
0: ¿O
1: me,
0: la cárcel?
1: Yo me acuerdo que cuando iba a visitar a mis primos jugábamos Turista Mundial, o sea, el Monopoly de los pobres... Y me acuerdo que, pues, es que sí, o sea, no sabes. ¿Por qué te da pechito, Beto? Pues es la verdad. No estoy diciendo verdades incómodas.
0: No.
1: Ustedes lo saben.
0: Sí, no.
1: El rucomiquero nunca ha jugado Monopoly, dice. Yo juego con quién después. Bueno, sí, el Turista Mundial. Lo es. Y me acuerdo que me divertía con mis primos, pero también que eran partidas larguísimas. Bueno. Yo sentía que jugábamos 3 horas. En una de esas solo jugábamos una, sí, pero yo era un niño lleno de azúcar.
0: Yo antes sentía que ir a Cuernavaca era un trayecto.
1: Exacto.
0: Mediodía,
1: estábamos de ya vamos a llegar, sí, claro. O sea, a lo mejor era solo eso, pero llegaba un momento en el que yo decía, pues ya, ¿no? Ya. O sea, esto no se va a resolver, porque yo sí llegaba a preguntarle a mi hermana, ¿y esto cuándo se acaba? Y decía, pues cuando ya solo quede uno. Y yo, cuando a todos se les acaba el dinero menos a uno. Y yo pensaba, no.
0: ¿Cómo?
1: Porque éramos niños, nadie había leído el manual.
0: El instructivo.
1: Entonces yo creo que sí pensaban, ah, pues hasta que uno solo quede con dinero y todos quiebren. Ahora he jugado versiones de Monopoly. Por ejemplo, soy muy fanático del Monopoly Mario Kart. Porque cada vez que se acaba una vuelta, hay una especie de carreritas entre los karts. Y le puedes quitar monedas a otro. O sea, se siente muy Mario Kart, el Monopoly Mario Kart.
0: Pero es un juego de mesa.
1: Es un juego de... O sea, es el Monopoly, pero con carritos de Mario Kart y reglas de Mario Kart. Muy bonito.
0: Y tienes la banana y cosas
1: sí,
0: así.
1: O sea, sí, porque puedes dejar platanitos. Es más, yo hasta me compré los carritos alternos porque hay 6 personajes escondidos que te comes aparte. Sí, de clavado.
0: Qué chido.
1: Pero está muy padre. Se siente muy Mario Kart porque tú puedes ir ganando la última ronda... Y alguien te puede aventar una carta que es un caparazón azul y te deja hasta atrás. O sea, sí puedes perder en el último instante.
0: Como en Mario Kart.
1: Como en Mario Kart.
0: Como en la vida misma.
1: Me dio un coraje cuando mi hermana me ganó, pero también me divirtió mucho pensar que era una fiel adaptación del Mario Kart a juego de mesa a Monopoly. Creo entonces que hay versiones buenas, pero no es mi favorito. Perdona que haya tomado tanto tiempo para
0: responder,
1: Paco.
0: No.
1: Pero no es mi favorito el Monopoly.
0: Yo tampoco... Yo lo tengo en la categoría de rellenatiempo.
1: Exacto,
0: porque,
1: sí.
0: Porque creo que se juega solo. O sea, ese sí, exacto, es un juego, sí, de dados, en realidad.
1: Ajá.
0: Que está bien, los dados me parecen geniales, ¿eh? Ojo.
1: Pero cuando le dejas todo el juego, pues...
0: Todo el juego es de, digo, tal vez un poquito de administración, no, aquí y allá, pero
1: estoy,
0: no.
1: Estoy seguro que hay una regla...
0: Caes, pagas, debes, pagas.
1: No, estaba peor en ese sentido el juego de la Oca.
0: Estoy... ¿El del mesa?
1: El de mesa, ah, el de, sí, tablero.
0: Porque el de la tele era buenísimo.
1: No, el de la tele, perdón, era increíble. De, sí, hecho, cuando yo veía el juego de la Oca en la tele.
0: En el 7, creo que era.
1: En el 7 pasaban, que era un programa español. Ya, ya, eso indica...
0: Todavía quiénes, en pesetas se medían.
1: Quienes vimos el juego de la Oca ya somos de una demografía específica de,
0: sí,
1: edad.
0: Sí,
1: era un increíble, sí, programa de televisión. Nada que ver con el juego de mesa.
0: Nada que ver con lo que estamos viendo hoy en día.
1: Con la porquería que hay.
0: Con la porquería que
1: medios
0: hay
1: digitales.
0: 2026.
1: Ahora. No, o sea, porque el juego de la Oca es eso. Solo tiras dados y avanzas casillas. Y si caes en una oca, te vas a la siguiente.
0: Ah, ya. Es como serpientes y escaleras un poco.
1: Ándale. Solo si caes en una serpiente, te bajas.
0: De hecho, serpientes y escaleras, igual, ya que lo entiendes. Digo, porque de chiquito...
1: Pero es que ¿qué
0: no
1: hay que entender?
0: Que, no, sabe, no, bueno, es que de chiquito no sabe, tal vez todo... Yo digo de muy chiquito.
1: O sea, muy, muy, muy
0: chiquito. Muy, muy chiquito, dices, es suficiente. El azar es suficiente para divertirte.
1: Claro, o sea, sí, te está matando tiempo, pero no está, pero metiendo no, nada más.
0: Sí, no, en realidad, divertirte, yo, tal vez es mucho que decir.
1: Yo tengo la sensación de que el juego de la Oca tiene otras reglas que ya no nos acordamos o que nadie dejó escritas, porque me parece absurdo que solo se trate de eso, de tirar dados y si caes en una Oca te pasas a la siguiente y ya, no sé. A mí ese juego me parece aburrido, pero...
0: Sí, sí.
1: Yo decía que tenía un par de ejemplos de juegos buenos que eran aburridos.
0: Ah, sí.
1: Y juegos aburridos que eran buenos. Primero.
0: Sí.
1: ¿Qué?
0: Exacto.
1: ¿Dije lo mismo?
0: No sé si dijiste lo mismo, pero...
1: No, vamos, juegos a buenos, malos. Juegos malos que son divertidos.
0: Divertidos.
1: Y juegos aburridos que son buenos. Ok. Exacto. Primero, un juego aburrido que es muy bueno. Se me olvidó. Se me acaba de ir el nombre. Pero ustedes lo pueden buscar como el único videojuego diseñado por Penn and Teller. Penn and Teller, que son
0: los magos. Los de Fulos.
1: Los de Fulos, sí. Una pareja... icónica de ilusionistas, diseñaron un juego que es un simulador de camiones. Todo el juego se trata de que tienes un camión que tienes que llevar de un estado a otro. Ni me acuerdo el estado, creo que es de Phoenix a, no sé, Minneapolis, no sé dónde están todos ellos. Y en total el trayecto en camión, y eso es real, ese trayecto toma, creo que 7 horas, pone tú. Entonces el juego dura 7 horas porque tú tienes que conducir durante 7 horas sin detenerte, y es casi en línea recta, esa es la cosa. El camino no se altera para nada, no hay curvas, no hay vueltas, tú lo ves y es una línea recta. Pero me parece una genialidad de juego porque justamente estos magos al diseñarlo dijeron, pero si es en línea recta puedes dejar que el juego se juegue solo. No, hay una curva ligerísima en el camino, pero ligerísima, muy ligera. De modo que cada cierto tiempo, si tú dejaste el juego ir, el camión empieza a irse hacia la orilla. Y cada, entre 20 y 30 minutos, tienes que corregir el curso.
0: ¡Wow!
1: Entonces tienes que apretar tantito a la derecha y ya acomodas el camión. Y sigues. Y
0: tienes
1: así,
0: que seguirte.
1: Aburridísimo, seguro. 7 horas tienes que manejar. No haces nada, no cambias la velocidad, no se te aparece nada, no consigues nada. 7 horas, no haces nada, pero me parece una genialidad de juego en cuestión de diseño. El hecho de que tenga eso de, si no corriges el curso, te estrellas, sí, y ya perdiste. Y puedes haber perdido después de 2 horas de juego continuo sin haber hecho nada. Creo que es una genialidad.
0: Porque el concepto está redondo.
1: El concepto es redondo.
0: El concepto es lo que te enamora. Pero sí, sí, sí, es aburrido.
1: Aburridísimo.
0: No hay manera de darle la vuelta.
1: No lo quiero jugar.
0: No, no.
1: O sea, lo jugaría 20 minutos nada más para hacerle a la... Y me grabaría así. Aquí
0: hay, hay otro juego que no me acuerdo cómo se llama. Seguramente tú lo has visto por ahí, Ñuñón Master.
1: Ajá.
0: Pero el chiste es que tú eres una suerte de... eres el sirviente de un rey...
1: The Longing.
0: The Longing
1: se llama, sí, justo, ya sé de cuál está hablando.
0: Ah, no, bueno, eso, no, digo, sigue. No, lo estoy diciendo medio de memoria, nunca lo he jugado, nunca lo voy a jugar, Pero creo que es la misma, que pertenece a la misma categoría. Eres un que es de juegos aburridos que son buenos.
1: Ajá.
0: Y yo creo que lo que comparten este juego y el que acabas de mencionar es que son buenos en tanto que el concepto es, está redondo.
1: El diseño es increíble.
0: El diseño es increíble, se ven muy bien, es agradable estar frente al, al juego.
1: Ajá.
0: Este juego, ¿cómo se dice que se llama otra vez? The Longing.
1: Según yo, The Longing, o era The Long algo.
0: Ah, puede ser.
1: Igual y ya me...
0: El chiste es que eres un sirviente de una especie de ser... tipo rey gigante. Ajá. Que lleva dormido, está dormido indefinidamente, bueno, no indefinidamente, tiene un marcador que desconozco cuánto
1: 400 días.
0: 400 días, pero el tiempo que el tiempo transcurre dentro del juego de la misma forma que afuera. Entonces, en cuanto lo empiezas a jugar, empieza un marcador de 400 días, pero tienes que jugarlo.
1: Eso originalmente había que jugar durante 400 días.
0: Ajá.
1: Para que cuando...
0: Porque al final se despierta el rey.
1: Pero justamente como los programadores dijeron, creo que muy rápido lo corrigieron y fue, no, es que esto va a estar muy imposible.
0: Entonces empiezan 400 días.
1: Permiten
0: naturales.
1: Que el reloj se mantenga corriendo. Entonces si tú juegas un día y dejas pasar un año y un mes y medio y regresas al juego, ya lo acabaste.
0: Solo te pierdes cosas, ¿no?
1: No,
0: porque hay pistas. Bueno, no
1: la
0: sé
1: cuestión
0: si
1: es que... El juego es tan divertido, tan aburrido como tú quieras, porque una cosa que me parece muy genial... Esto va a sonar hiper de señor y señor ñoño, pero ñoño nerd. Una cosa que me parece genial del juego es que lo que te ofrece son opciones para que tú, sirviente, no te aburras durante estos 400 días.
0: Claro.
1: Y una de las opciones de diversión que te ofrece es una biblioteca.
0: Ajá, entonces puedes leer.
1: Puedes leer.
0: En un videojuego.
1: Ajá, los libros están ahí. Entonces, si nunca has leído La Divina Comedia... Lo abres
0: y lo lees en el video.
1: Cuando abres el juego te puede salir toda la Divina Comedia. Y hay obras de Dostoyevsky y,
0: wow.
1: Y de Faulkner.
0: Dominio público.
1: No, sí, claro, puro dominio público. Pero clásicos, clásicos, buenos. Moby Dick. ¿Moby qué? Entonces puedes ir y leer. Te digo, suena súper de señor. Tú te podrías aventar toda la biblioteca y acabar el juego. Hasta, así por eso Longing sí se me antojó.
0: Sí, bien.
2: Ah, qué buenos recuerdos, claro. Por supuesto, en el momento en el que ya entendemos la lógica de un juego, probablemente eso nos lleva a salir de este punto del aburrimiento. Muchas veces los juegos que nos parecen aburridos son sencillamente porque no los entendemos, se ha escapado de nuestra lógica. Me atrevería a decir, so pena de que alguno de ustedes llegue a escribir a través de las redes sociales de Resistencia Modulada, como el Twitter, @RModulada, que se quejen y digan, no tienes razón, no es verdad. Pero me atrevería a decir que probablemente el grueso de los juegos que nos aburren es porque no los entendemos, porque no sabemos completamente cómo se juegan. Y eso quizá tiene que ver con que quien nos los explicó, nos lo explicó mal. Hay muchos motivos por el cual alguien podría explicar mal un juego. Uno de ellos es sencillamente que no sepa explicar, pero otro de los motivos es que quizá fuimos arrastrados a un lugar de juego, a un juego en específico, por alguien que quiere jugar ese juego, pero no quiere dejar de ser bueno o buena en ese juego. En ese caso, esa técnica creo que ya raya en aquella maravilla de la naturaleza de hackear la realidad, conocido como hacer trampa. Y también hablamos profundamente acerca de hacer trampa en aquella emisión que se trataba precisamente acerca de las trampas. ¿Se acuerdan?
1: Cuando a uno le gusta jugar... Todo momento de juego es completamente trascendente y muy importante.
0: En el momento, sí.
1: En el momento,
0: claro,
1: es definido.
0: Es vida.
1: Creo que el problema, probablemente haya gente que está mejor fabricada, tiene una mejor constitución mental y hasta física para lidiar con juegos competitivos dentro de competencias reales.
0: Uh-huh.
1: O sea, meterse a torneos de gaming o torneos de
0: o
1: juegos
0: deporte,
1: de cartas.
0: Deporte,
1: o el mismo
0: sí.
1: Deporte.
0: Fútbol, sí.
1: Siento
0: sí.
1: Que yo no puedo con esa presión, o sea, soy tan competitivo a veces que... dentro de un terreno genuinamente competitivo, no podría yo con la presión. Pero me resulta muy curioso la seriedad con la que podemos tomar algo como dar unos clics en una computadora,
0: sí.
1: Bajar un par de cartas, tirar algunos dados, situaciones que no ponen en riesgo nada ni a nadie, ni siquiera tu dinero.
0: Uh-huh.
1: O sea, uno entiende póker.
0: Sí.
1: que hay dinero de por medio en los estados donde se puede.
0: Claro, digamos, hay juegos con apuestas, pero ahorita, ahorita no estamos hablando de las apuestas, no. Ya es un aderezo para algunos juegos.
1: Ya será un tema de otro
0: sí,
1: de otra emisión.
0: También, fíjate. Ya. Me encanta cuando los temas llegan solos.
1: Ajá, cuando el programa se paga solo. No, pero aquí, o sea, lo curioso es hacer trampa cuando no hay de por medio nada más que el gusto, entre comillas, porque sí. Realmente no recuerdo qué tanto gusto se lleva uno haciendo de ganar con trampa.
0: Bueno,
1: pero claro. El gusto de decir gané.
0: Sí.
1: ¿No?
0: Sí, sí. Me hace pensar en... creo que ahí hay un diagrama de Ben pintándose muy interesante. Ajá. Porque por un lado está hacer trampa. También creo que ahí muy cerquita está la idea o el concepto, llamémosle, de sabotaje.
1: Ajá.
0: Por ejemplo, si estamos jugando un torneo casual entre primos de sí. Mario Kart. Uf. Y yo le tapo los ojos a uno de ellos en la última vuelta.
1: Claro.
0: Y tal vez, por un momento, pero hago que pierda la ventaja.
1: Sí.
0: ¿Hice yo trampa o saboteé el juego o son dos cosas distintas o es lo mismo? Antes de resolver la duda, era para pintar
1: un
0: panorama de Ben, ¿no? También creo que está el hackeo, por así decirle, ¿no? El hackeo de un juego, es decir, buscar los atajos que el mismo juego me está dando,
1: claro.
0: Que no están, no están cantados oficialmente, por así decirlo, pero la posibilidad de tomarlos ahí está y hay que encontrarlos. Son ideas que creo que todo esto tiene que ver con hacer trampa y para empezar a entender dónde sí estás haciendo trampa, dónde no. De entrada la trampa sí tiene una connotación pues negativa, tal vez de que venga a engañar a alguien.
1: Y tiene,
0: ¿no?
1: motivos.
0: A los demás. Y tiene motivos. Yo hice un poquito de trabajo de investigación de campo antes de venir acá. En realidad le pregunté a un par de personas.
1: Muy bien.
0: En la oficina. Bien.
1: Pero, eso es trabajo de campo.
0: Eso es un trabajito de campo. Que para ellos, ¿cuál era la definición de trampa? ¿O qué significaba para ellos hacer trampa en un juego?
1: Ajá.
0: Y una respuesta se me hizo interesante. Me decían, quien hace trampa está jugando un juego, es aquella persona que está jugando un juego diferente al de los demás.
1: Okay.
0: Se me hace muy, creo que está tratando de englobar demasiado, creo que le queda grande el saco, pero es un punto de partida interesante.
1: Sí, sí lo es.
0: Porque sí, es cierto, estás jugando otro juego, o sea, si las reglas son, puedes mover una pieza por turno.
1: Y tú mueves,
0: mueves dos, pues oye.
1: Sí, es otro
0: juego. Has dicho.
1: Exactamente.
0: ¿No? Sí.
1: Cuando solo quiero aclarar, cuando tú dijiste, por ejemplo, hackear el juego, dices aprovechar bugs. O sea, no entran ahí los... porque dijiste de forma no oficial.
0: Sí,
1: quiere decir
0: razón.
1: Que si uno mete un código... Esa sería otra pregunta. Si uno utiliza un código como los que usábamos en el Age of Empires para generar 1000 de oro o 1000 de madera.
0: Sí. ¿Eso es trampa?
1: Porque es oficial. O sea, los programadores...
0: Lo pusieron.
1: Exacto, deliberadamente dijeron, si escribes esto en el chat, vas a recibir 1000 de madera.
0: Ahora...
1: ¿Qué tanto es trampa, qué tanto no?
0: Digo, porque también es una información... No es accesible. Bueno, digo, eventualmente sí lo es.
1: Claro, claro.
0: Pero no está ahí, no es parte del juego.
1: Ah, sí, no aparece en la pantalla de inicio. Si te falta madera, escribe.
0: En realidad es información oculta y probablemente si no te enteras, si nadie te cuenta...
1: Y aún así, aunque sea oficial, el término oficial de todos esos son los cheat codes, o sea...
0: Códigos de
1: trampa.
0: De trampa, sí.
1: Pero cuando es que yo pensaba, cuando tú dices hackear, que a lo mejor hablabas de bugs, y el más común y el que más repliqué, y seguiré replicando todos los días de mi vida hasta que deje de jugar lo que va a ser nunca, es el hack de la primera generación de Pokémon, cuando uno podía atrapar al Pokémon Bug, que no es un Pokémon tal cual, es un error de programación llamado mi signo. Y todos los que conocen la leyenda de mi signo saben que al atrapar este bug raro que glitcheaba el juego, se multiplicaba el sexto objeto de tu inventario, se multiplicaba por 129. Entonces, por un error de programación. Entonces, si tú ponías la Pokébola, la Master Ball, la Pokébola más poderosa que no falla al atrapar Pokémon, la ponías...
0: ¿Es la morada?
1: Es la morada,
0: ajá.
1: Que tiene una M,
0: sí.
1: La mejor letra del alfabeto. Entonces, cuando tú hacías ese truco, obtenías 129 Master Balls, lo cual ya te permitía atrapar a todos los Pokémon atrapables del juego sin problema alguno. Y yo lo hice y lo seguiré haciendo en las versiones rojo y azul. Eso, y yo sé que eso es de cierto modo trampa, porque no está planeado en la programación. Alguien encontró me fascinaría saber cómo esa gente encuentra esos bugs.
0: Sí, o sea, no,
1: ¿cómo conoce el lenguaje de programación para decir,
0: Ahí está.
1: Hay que hacer esto y esto y esto y va a pasar esto. O sea, ¿cómo dan con eso? Pero hay alguien.
0: Sí, es como siempre. Magia.
1: Sí, pero deja tú, es todavía más poderoso que la magia. A mi parecer.
0: Sí, sí, sí. ¿Por o sea, qué?
1: Hay que
0: ¿por
1: conocer.
0: Qué? ¿Por qué?
1: Hay que, es que, bueno, es el mundo de la magia dentro del mundo digital. En la,
0: claro,
1: en la sí, creencia sí, sí. mística, la magia es, yo sé cómo funciona la realidad y por eso puedo alterar sus leyes. Sí, es exactamente lo que está haciendo esta gente en los videojuegos. Sé cómo está programado y sé ahora, cómo transformarlo para que multipliques tus pokebolas. Sí, es definitivamente eso. Entonces, ahí sí considero que es trampa, pero dice, por ejemplo, Guirineo, que los cheat codes son herramientas de debug. Me gustaría que nos... ilustraras un poco más, Hugo Irineo, a qué te refieres con herramientas de debug. Por como lo explicas, me suena a que son códigos hechos por los programadores para arreglar errores que existen dentro del juego. Pero si ese es el caso, no entiendo por qué habría códigos como los de Age of Empires, como para multiplicar.
0: O de los Sims, ¿no? Que te hacías rico, exactamente, millonario.
1: Ahora, también hay que ver de cheat codes a cheat codes. Yo, cuando uno de mis juegos favoritos de Nintendo 64... por muchos años fue Conker's Bad Fur Day. ¿Lo conociste?
0: Sí, claro.
1: El de la ardillita que se emborracha y disparaba, sí. peleaba en la Segunda Guerra Mundial. ¡Juegazo!
0: Y de hecho la historia detrás de ese juego es genial.
1: Sí, o sea...
0: Del desarrollo y de por qué nunca hicieron una segunda parte.
1: Ah, sí.
0: Hay un video de YouTube que lo explica.
1: Y será nuestro. No, no es cierto. No, sí está... luego me lo pasas porque
0: sí, quiero... ese está muy bueno.
1: Porque yo conozco cómo lo generaron el juego, pero no qué pasó después.
0: Bueno, y por eso nunca hubo otro... Bueno, no te estoy contando nada, pero...
1: Supongo que tiene que ver con la historia de Rareware, ¿no? La programadora. Bueno... En ese juego, yo siempre metía los cheat codes porque había códigos para saltarte escenarios, cosa que yo no le veía sentido porque yo decía, pues, si los escenarios son increíbles, ¿por qué me voy a querer saltar? Además, el juego no está difícil.
0: Sí, ¿no?
1: Tenía yo 12, 13 años. Pero yo metía los cheat codes para que en el Royal, este Fortnite barato que teníamos en el 64, que solo eran de 2 contra 2... Que pudieras desbloquear. Eras tú contra uno de la computadora en un terreno abierto y solo jugabas a ver quién tenía más kills. Podías meter a otro jugador o si tenías los 4 controles, podían jugar 2 contra 2, cada uno en bases enemigas. O tú y un amigo computadora contra 2 computadoras. O sea, sí, solo 4 jugadores. Pero podías desbloquear skins, o sea, variables, no eras... No.
0: Como los disfraces.
1: Sí, porque, tú jugabas o con una ardillita gris soldado o con un Teddy, un osito de peluche malvado. Pero si metías los códigos, podías jugar con Conker, Conker vestido de Neo Matrix. Podías jugar con las... ¿cómo se llaman estas zarigüeyas? Las whistles, las comadrejas.
0: Comadrejas.
1: Las comadrejas, exacto, que sí, robaban, podías jugar como los cavernícolas, o sea, cambiabas el aspecto de...
2: Ah, sí, qué bellos recuerdos, ¿no? Sí ha sido un año productivo para el Calabozo de los Vírgenes en las cuestiones de hablar acerca de los juegos y la naturaleza del juego y cómo están diseñados y cómo funcionan desde distintos ángulos. Y creo, o estoy ansioso de pensar, que todavía hay muchos temas que se centren en específico en el juego. Claro, lo hemos sacado del ámbito solo del juego o el videojuego y este tipo de dinámicas la hemos puesto desde la perspectiva de otras cuestiones del entretenimiento, pero creo que el juego aún así nos va a dar todavía muchas aristas de las cuales podremos hablar. Ahora que he estado recordando acerca de estos programas, siempre mirar hacia atrás me hace dudar en lo que vendrá adelante y pienso, ¿qué emisiones nos deparará el futuro? Bueno, eso ya será una cuestión que veremos hasta nuestro próximo Calabozo de los Vírgenes. Por ahora hemos terminado. Le agradezco a Paquito de Pablo el haber hecho la producción y planeación de este programa. Agradezco a quien sea que esté en la operación de cabina y agradecemos a Betoques porque lo queremos mucho a Betoques. También agradezco a ustedes, queridos y queridas escuchas, por habernos acompañado durante esta emisión en la cual no estuve en la cabina, pero aún así estoy en el micrófono. Magia radiofónica, ¿no? Los saluda su Ñuño Master de confianza, el Mago Conde. Me despido. Nos escuchamos en nuestra próxima emisión del Calabozo de los Vírgenes con más recuerdos. Adiós.
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3: ¿Qué tal? Muy buenas noches. Bienvenidos a una emisión más de Terretinas, su espacio, su cabina cinematográfica. Y como ya es cada vez más frecuente, me encuentro al centro y en la conducción de este hermoso programa. Gracias a la buena venia de mi querido Rafa Paz, que ahora se encuentra enfrente de mí. Rafa, muy buenas noches.
4: Estoy un poco desorientado.
3: Sí, te veo.
4: Fue demasiado, demasiada literatura y amores desenfrenados este fin de semana.
3: Demasiada literatura, demasiado morbo, demasiadas pasiones muy intensas y desbordadas.
4: Mucho neón.
3: Mucho neón. No, no tanto. Bueno, ¿no? Sí.
4: Ya estoy alucinando entonces.
3: No sé dónde viste el neón. Pero bueno, antes de continuar y entrar ya de lleno en materia literaria cinematográfica, queremos dar agradecimiento a quienes hacen posible la emisión de este espacio, a nuestro querido Mau Orduña, como siempre, fiel y dispuesto en la producción, nuestro querido Arturo González en la producción, en los controles, Alba Martínez en continuidad y todo el equipo que hace posible la emisión de este programa. Recuerden que pueden contactarnos, dejarnos sus mensajes, recomendaciones, mentadas, peticiones en X, nos encuentran como @rmodulada. Y para todos aquellos del Paleolítico que aún usan Facebook, estamos como Resistencia Modulada. Pues justo, Rafa, ya como bien adelantabas, fue una semana de mucha ventisca, una semana de mucha pasión desbordada, sí, mucho neón, también mucho, ¿cómo decirlo? Mucha enfermedad, mucho de todo.
4: Oye, está subiendo el sarampión.
3: Fuerte,
4: No quiero sugerir por qué no ha venido el calabozo de los vírgenes, pero bueno, lo vamos a dejar hasta ahí.
3: ¿Ya te vacunaste?
4: Sí.
3: Ah, qué bueno.
4: Bueno, sí, cuando estaba chiquito.
3: Ah, no, pero sí estás seguro. ¿Tienes tu cartilla?
4: Sí, sí, sí.
3: A ver, sácala. Aquí está.
4: Una no, cartilla radiofónica.
3: Pero bueno, a pesar de que el sarampión está en la agenda nacional, no vamos a hablar del sarampión el día de hoy, ni de los Therians.
4: ¿No eran películas sobre el sarampión?
3: No, ni de los Therians tampoco. Ya tendremos oportunidad después de abordar tan peculiar fenómeno. Sino que esta vez aprovechamos que fue 14 de febrero, el fin de semana pasado, para aquellos que no se enteraron. Y obviamente las carteleras cinematográficas ofrecieron dos opciones principalmente para todas las parejas que tenían ganas de celebrar. Una fue Quiere ser mi novia con Juan Pazurita y Ludvika Paleta, que creo que no vimos aquí en este espacio.
4: No, pero sí tengo ganas, ¿no?
3: Como
4: hace
3: 8
4: días, yo sí tengo ganas.
3: Siempre tenemos un compromiso con el cine mexicano que a veces es pesado, pero se cumple. Y por otro lado, hasta ahora podemos decir que sea como la séptima versión cinematográfica de Cumbres Borrascosas, dirigida por Emerald Fennell, una cineasta británica que muchos de ustedes recordarán por películas como Promising Young Woman con Carey Mulligan y Saltburn, que tuvo ahí como varios comentarios bastante polémicos por algunas escenas con Barry Keoghan.

0: El veto radiofónico a nuestra querida Ana Laura Pérez. Ana Laura, buenas noches, bienvenida de regreso.
1: Gracias amigos, los extrañé.
2: Qué bueno que pagaste la tanda.
1: Al fin, solo me quiero... estaba escondiendo, pero me encontraron.
0: Estabas en la en la cárcel radiofónica.
1: En la cárcel radiofónica, ya me levantaron el castigo. Estoy muy feliz de estar aquí con ustedes amigos, aunque me hayan invitado a este programa porque solo soy una chica. Pero bueno, siempre feliz de verlos.
2: Pero no cualquier chica.
0: Exacto. Una chica que lee.
1: Única. Sí, sí. Diferente. Única,
0: diferente. Especial.
1: Especial. Dice mi mamá.
0: Bueno. Muy bien, pues justo vamos a estar hablando esta noche de las... todas las adaptaciones que se han hecho al cine de Cumbres Borrascosas a propósito de la nueva versión de Emerald Fennell. Y pues vámonos a nuestro primer corte musical antes de entrar ya de lleno. Vamos a estar escuchando música inspirada por también la novela de Emily Brontë. Vamos a comenzar escuchando Wuthering Heights, un clásico de la mano de Kate Bush. Entonces quédense con nosotros, no se despeguen, estamos en De Retinas.
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0: Ya estamos de vuelta en De Retinas. Recuerden que pueden dejarnos sus mensajes en Twitter, bueno, en X, nos encuentran como @Rmodulada, en Facebook como Resistencia Modulada, y vamos a ver si... No, no tenemos ningún mensaje todavía. Qué bueno, porque...
1: Bueno, a mí me llegó uno de Samantha Alin.
0: Sí.
1: Que ya escucharon en Resistor.
0: Ajá.
1: Con Candiani, una de nuestras nuevas incorporaciones. Y ella solo nos puso: espero que hoy en De Retinas analicen detenidamente la trama, y es una foto de Jacob el Hormiga. Entonces, le vamos a cumplir el capricho de Samantha.
2: Yo estoy sumamente calificada para esa tarea.
0: Sí, yo solamente voy a decirle a Samantha: do you want me to stop? Do you want me to stop?
1: Ese es más como de Schwarzenegger, ¿no?
2: ¿No vieron que en el cine decía: película para mayores de 18 años, la trama puede ser compleja?
1: Oye.
2: Complejísima.
0: Yo me perdí, la verdad. Yo, o sea, te voy a decir
2: un simbolismo profundísimo.
1: ¿Eran hermanos o no eran hermanos?

0: primos como
1: o sea,
0: los lados.
1: No, ajá, no me quedó claro. Asuntos internos sabían que les estaban tendiendo una trampa. No, bueno, pero justo como decíamos antes del corte, nuestro tema van a ser todas las adaptaciones cinematográficas que se han hecho de Cumbres Borrascosas, que han sido bastantes, han sido, al menos digamos como las cinematográficas, como más grandes, han sido 7 hasta ahora, de acuerdo a nuestro conteo. Y creo que podemos estar de acuerdo en que han sido como versiones, cada una digamos como con, pues con sus respectivas como licencias, orientadas justo como a los intereses de cuando hay una voz como autoral fuerte detrás como de la propuesta, pero sí se conservan como ciertos elementos. Hay unas que quizás se toman muchas más libertades que otras, y creo que a partir de ahí me gustaría como comenzar justo con la nueva, la más reciente, la que está ahorita en los cines haciendo que haya sudor y lágrimas y otros y otros líquidos en las salas de cine. Entonces, no sé si quieras comenzar justo ahora dándonos como tus impresiones generales. No sé, primero, ¿has leído la novela?
0: La verdad es que la estuve cargando durante toda esta semana para ver si lo lograba, pero se complicó la misión. La verdad es que también después de ver la misma historia una y otra vez, yo creo que me esperaré un par de meses antes de intentarlo. Pero bueno, siempre me ha gustado el chisme, el cochambre, y claramente hay mucho de esto aquí. La violencia también, mucha violencia. Pero sí, entonces no puedo hablar en relación con la novela. ¿Ustedes la han leído, amigos?
2: Yo la estuve leyendo también estos días, a la par de ver las adaptaciones. No terminé, pero bueno, avancé bastante. Y creo que es a veces... hay un poco una trampa al pensar en las adaptaciones, en, sobre todo, digamos, como en obras que tienen esta altura como, pues, literaria, ¿no? Como dentro del canon, ¿no? No solo porque, bueno, hay pocas autoras, digamos, en esas épocas, sino porque creo que de verdad el libro es muy interesante cómo está contado, ¿no? Va cambiando quién cuenta la historia, por qué la está contando, los personajes del libro son un poco más odiosos, bastante más odiosos diría yo que,
1: ¿en serio?
2: Que los de las películas.
1: No.
2: Y Heathcliff en específico es como este hombre que nunca se termina por descubrir, ¿no? No sabes bien quién es, no sabes pues cuándo va a soltar, ¿no? Como alguna frase de amor eterno por Catherine. O va a tratar de sobajarla lo más que se pueda, ¿no? A ella o a los otros personajes. Él también recibe muchas agresiones. Entonces creo que es una novela interesante en ese sentido, por la época en que se escribió. Y que quizás es un despropósito tratar de adaptarla de manera literal, ¿no? Porque creo que todas las adaptaciones toman algunas cosas, las dejan, o deciden eliminar personajes, ¿no? Creo que en específico en la versión que está ahorita, hay un par de personajes que no están, que creo que pesan bastante a la hora de que ya desaparecen, porque hay que aglutinar, ¿no? Como las razones por las que cada uno entra en conflicto con Heathcliff. Y además, bueno, no es por spoilearle a nadie la película, pero hay todo un fragmento de la novela que no está. Es básicamente la segunda parte no está en la película, porque pues yo creo que Emerald no estaba muy... Ay, Emerald, como si fuéramos amigos, ¿no?
0: La M.
2: No,
1: bueno, sí, la M.
2: La M, pues no le llamó la atención, ¿no? Está en todo su derecho, cada adapta a alguien algo.
1: A lo mejor no leyó hasta ahí.
2: O sea, a mí me da más como... No quiero caer tampoco como en hacer menos a una cineasta. Pero que estaba más interesada. Yo hablaba con Leslie el día que vimos la película, que era como una película de vibes, ¿no?
1: Ah,
2: que
1: sí.
2: Estaba más, como era más importante el ambiente que la trama en sí o la historia en sí. Entonces es un poco como que leyó la novela y se quedó con ciertas cosas y eso es la película, ¿no? Por ahí había una anécdota de ella en una de las entrevistas. Alguien le pregunta como, ¿por qué se te ocurrió adaptar este libro? Y básicamente dice que vi a Jacob Elordi y me lo imaginé con patillas y dije, este es Heathcliff.
0: Pero ya había sido Elvis. No hacía falta.
1: No había sido Elvis.
2: ¿Sí?
0: ¿En Priscila?
1: Ah, claro, sí es cierto, la de Sofía Coppola.
0: Le quedan bien, sí. Le quedan bien las
2: patillas. Sí, yo imagino que fue ahí donde lo vio en patillas y dijo, ah, que ahora la entiendo completamente. Yo también vi la película y dije, qué bárbaro.
1: Dije, oye.
0: Un hombre salvaje.
2: Hay ventajas de medir 1.92, ¿no? Pero bueno, eso, no sé tú, Jorge, ¿ya le habías entrado al libro?
1: No, no, la verdad es que había leído como algunos fragmentos, sobre todo cuando estaba como en la universidad, recuerdo. Lo usaron para ilustrar como un caso patológico, ni siquiera recuerdo cuál, pero leímos como fragmentos. Pero creo que al final, en esta parte sí. Y un libro así, sobre todo como canónico, como decía Rafa, es inabarcable en términos como de que una adaptación pueda ser como justicia. Y creo que las adaptaciones cinematográficas no tendrían por qué abarcar, ¿no?, como la totalidad de un libro. Y en ese sentido creo que lo que hace tanto Emerald como cualquiera de los otros cineastas que han hecho como sus versiones es justo como encontrar intereses particulares y afines a sus gustos y a su visión. Que digo, puede ser que nos guste o no, digamos, como la visión particular que tiene un cineasta o una cineasta, pero definitivamente creo que en esta película en particular, nos guste o no, existe como una personalidad distintiva. Nos guste o no, existen como ciertos intereses que vienen ya, digamos, como explorándose en su filmografía, que es corta, pero, digamos, ha sido como en muchos sentidos muy estridente, más que realmente como transgresora, uh-huh. Porque es... Uh-huh. Emerald es una cineasta a la que le gusta como ser provocativa, pero no de una manera como necesariamente transgresora, pero sí buscando más bien como una provocación. Y creo que eso justo encuentra como mucho eco y resonancia, particularmente entre las audiencias como contemporáneas. Pero concretamente, a mí lo que me sorprendió más de la película es que no me desagradara tanto como yo pensé que me iba a molestar.
2: Yo creo que fue un poco ya llegar con las expectativas bajas. Uh-huh. Pero a mí me interesa saber qué pensó Ana en cuanto le dejamos la tarea, ¿no? Porque a veces invitamos gente un poco al tanteo, ¿no? Como en realidad solo por vibes, ¿no? Como decir, esta persona tiene las vibes correctas para el programa. Y pues eso, pensamos en ti, Ana. Te dejamos de tarea ir a ver Cumbres Borrascosas cerca del 14 de febrero.
0: Porque solo soy una chica.
2: No sé si fuiste el 14.
0: Fui el 15. El 14 trabajé. El 15 también, pero saliendo menos de mi trabajo, me fui corriendo a comprarme mi combo del cine.
1: ¿Como parejas?
0: Como parejas, con unas palomitas gigantes y dos refrescos gigantes que aún nos acabamos. Fui con mi marido, fue muy divertido, reímos. Muchas parejas se fueron durante... Tal vez ya habían quedado lo suficientemente inspirados y dijeron, vámonos, pero...
1: Ya venimos a lo que se acaba,
0: sí,
1: la promo.
0: Sí, ya conseguí lo que quería de esta película. Sí, o sea, a mí, pues siempre me gustan mucho estos ejercicios, estas tareas que me dejan cuando vengo, como revisar películas de antes, pensar en temas, siempre es interesante, siempre es divertido. Esta película, la verdad es que yo pensé que me iba a divertir más. O sea, en el sentido de que me gusta mucho ver películas malas y yo pensaba que iba a ser una película mala. Me pareció interesante justo esto que dices, Jorge, como esta apuesta o esta propuesta que tiene ella, pero siento que es lo que le pasa siempre, no pasa de la superficie. Tan así que escogió a Jacob Elordi porque se ve bien en patillas o se ve bien de cualquier manera porque es Jacob Elordi. Pero sí, me pareció... O sea, yo iba con todo para pasármela bien... De manera culposa, o sea, palomitas, me encanta, uh-huh. Charlie XCX, me encanta Jacob Elordi, me gustó Barbie, dije, me la va a pasar bien. Y me pareció una película larga, me pareció que hay momentos que se prolongan demasiado, me pareció que los personajes están súper mal cuajados y que la verdad es que Margot Robbie debe de ser muy, muy difícil ser ella, porque le echa ganas, pero no más, ¿no? Hace rato que platicaba con Jorge de esto, llegó a la conclusión de que la odio, no la odio, estoy segura de que debe ser una persona finísima, pero sí me parece que es una película, o sea, que eso, que no acaban de cojar esos proyectos y pasa lo mismo aquí. Y también qué necesidad de volver a contar la misma historia si no tienes algo que aportar.
1: Creo que en todo caso hay como una cosa particular en la versión de Emerald, que creo que tiene mucho sentido como en esta colaboración creativa con Margot Robbie y que vienen como de Barbie, porque al final pienso mucho como en quizá el personaje que está como en algún sentido como más desarrollado, que tiene como más, digamos, como un poco más de profundidad, es justo como la hermana de del esposo, no recuerdo cómo se llama la,
2: sí, la cuñada.
1: Personaje, sí, la cuñada de Catherine, que tiene como esta casa así enorme de muñecas adentro y obviamente juega mucho como a, en esta lógica como entre infantil y agresivamente como femenina. No sé, hay ahí como una, ahí es como donde yo veo como la, como una especie de, ¿cómo podría decirlo? Como, como la sinécdoque de lo que es como la película. Es literalmente Emerald diciendo, como el meme de los muñecos, ¿no? Ahora, bésense, y ahora, a ver, cojan, ¿no? O sea, como, es literal como tomar justo esa parte, hacerla como fastuosa, vestirlos así de manera opulenta, lustrosa, y estar jugando prácticamente como las muñecas. Eso puede ser para muchas personas un ejercicio estimulante, interesante, y puede haber quien lo encuentre como superficial, vano y vacío, pero creo que es un poco como describir lo que está, para al menos lo que yo siento que Emerald está tratando como de hacer con su versión en específico.
2: ¿No pensaste mucho, Jorge, y también tú, Ana, en las películas de Peter Greenaway?
0: Sí.
2: Son como estos retablos súper recargados. Digo, obviamente hay distancias, ¿no? No,
0: sí.
2: Bueno, iba a decir ni la peor película de Peter Greenaway, pero híjole.
1: ¿Viste?
2: Me van a sacar una uña si hago ese comentario. Híjole. Pero a lo que voy es que, por ejemplo, la película inicia, de nuevo, sin querer echarle a perder la experiencia a nadie, con un ahorcamiento, ¿no? Más que con el ahorcamiento, con el sonido de alguien gruñendo. Y sobre todo la campaña...
1: Gimiendo.
2: Sí. Y la campaña de la película fue muy enfocada que esta va a ser una película súper sexual, súper atrevida, entonces inicia con eso y de repente digo, obviamente a lo mejor yo tengo la mente cochina, pero dices, aquí ya está pasando algo como más, pues sí, más sexual, ¿no? Más, carnudo, digamos. Y de repente resulta que se trata de un ahorcamiento público en el que el ahorcado está teniendo una erección, ¿no? Que hasta ahí dije, okay, si vamos a ir por aquí, yo estoy puesto, ¿no? O sea, no hay ningún problema. Pero creo que esa parte de la película aparece muy poco subsecuentemente, ¿no? Solo, o sea, hay otras dos, tres escenas, incluyendo las de la cuñada, que creo que es quizá la cosa más atrevida que en efecto hace Emerald, porque ese personaje pasa de una víctima a ser un agente, ¿no? Un poco, supongo yo, en resonancia con su primera, con su primer trabajo, con
1: Promising Young Woman,
2: que en español se llamaba...
1: No recuerdo cuál fue el título.
2: Ay, Atractiva y Fatal, ¿no? Una cosa así le pusieron. Pero bueno, que era esta historia sobre una mujer que decidía vengarse de hombres que se aprovechaban de mujeres borrachas. Era una vengadora, ¿no? Entonces, bueno, que la película tiene un poco como esa... ella, en específico, el personaje de la cuñada, tiene un poco esa dinámica también de no querer ser, ¿no?, la víctima. Pero bueno, más allá de eso, creo que como este anuncio de... Por fin va a haber una escena como fuerte, ¿no? Incluso por ahí hay Heathcliff y Catherine, que aquí son Jacob Elordi y Margot Robbie, ven a alguien más teniendo sexo un poco menos tradicional, ¿no? En el establo. Y parece que su romance se prende a partir de ahí. Y ya después los ves a ellos juntos y es como, ay, ni la ropa nos vamos a quitar.
0: Súper, sí, más vainilla del mundo. O sea, sí, no, lo que nos prometieron, no.
2: Y de nuevo, yo sé que soy un señor medio morbosón, pero de todos modos, o sea, me estuviste diciendo.
1: Por meses.
0: Pero es que es eso, es la superficie, esa es la cosa. Es como dices, nada más estar ahí moviéndole sin realmente atreverte. Y además también escandalizar por escandalizar, qué fácil. O sea, ¿de qué estamos hablando? ¿Por qué o sea, este paralelismo entre esta violencia y esta pasión que hay ahí? O sea, si se quería clavar era para que se echara el lodo bien, pero le dio miedo.
2: A ti, Jorge, ¿a quién te recordó la película? Más allá de videoclips. Porque obviamente es un videoclip gigante.
0: Sí.
1: híjole, es que a nivel como plástico tiene, creo que es que justo la cuestión es que viene mucho más con el influjo de la lógica, la estética del videoclip, justo como puros vibes. Uh-huh. Y digo, eso no tendría por qué ser necesariamente como malo. O sea, creo que bueno y malo no son así como adjetivos que digan mucho. Pero sí creo que viene más, no de una lógica cinematográfica, sino de una lógica como de videoclip. Y eso pues sin, no tiene que ser necesariamente como peyorativo. Simplemente es como el interés está puesto ahí. Y de hecho también tiene mucho sentido tiene mucho sentido que la música sea de un artista que está vigente, como Charlie XCX, que también está como muy interesada en temas como cinematográficos. Pero vaya, si también, no sé si en algún momento alguien le ha hecho como esa pregunta a Emerald ahora en el tour de prensa, respecto a si en algún momento ha visto como las otras adaptaciones como cinematográficas.
2: Ah, no vi eso.
1: De Cumbres Borrascosas. Sí, porque al final creo que quizá ya podría decir, no, lo más sano es como no verlas y no como contagiarme o contaminarme de eso, pero creo que si
2: oye, las hubiera visto, estudiado, ah, no, ya no me voy a decir dónde.
1: No, creo que si las hubiera visto, se hubiera dado cuenta que también hay una diversidad como muy amplia y que el libro es como justo tan rico y que tiene como tantos detalles que una adaptación cinematográfica puede tomar como diferentes caminos, aún uh-huh. a pesar de que ya haya sido una historia que hemos visto, sí, varias veces. Creo que todas estas adaptaciones cinematográficas que se hicieron antes toman como en cuenta diferentes aspectos. Pero ¿les parece si platicamos de eso regresando de un corte musical?
2: Antes de ir al corte, ¿sí? Le mandamos saludos a Edgar Bennett, que nos está escuchando. Y también Mike nos dice en Twitter que él sí fue a ver Quiere Ser Mi Novia el viernes para calentar el 14 de febrero y que le gustó. Incluso que las lágrimas no faltaron.
0: ¡Wow! Okay.
2: Y que las reacciones del público femenino fueron épicas. Yo creo que Juanpa Zurita sacó los prohibidos, entonces
0: hay que verlo con patillas.
2: Y que pronto se animará a ver Cumbres Borrascosas. Un saludo, Mike.
1: Muy bien, Mike, pues sí, también nosotros tenemos toda la intención de ver Quiere Ser Mi Novia, nos ganó primero la tarea, pero vámonos a nuestro siguiente corte musical, no se despeguen, seguimos aquí en De Retinas.
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1: Bienvenidos de nuevo a De Retinas. Estamos en su espacio, en su cabina cinematográfica. Recuerden mandarnos sus mensajes. Cuéntenos si ya vieron Cumbres Morbosas, perdón, Cumbres Borrascosas. ¿Qué les pareció? Si vieron también, ¿qué película vieron para festejar el 14 de febrero? Cuéntenos también. Y mientras más detalles nos den, mucho mejor. Ya ven que somos como buena gente, como buenos cinéfilos, bastante morbosos. Pero bueno, chicos, justo antes del corte, platicábamos ya un poquito como de la pluralidad, ¿no?, que existe como en todas las adaptaciones que se han hecho de Cumbres Borrascosas. Entonces, no sé cómo quieran empezar, si vamos como en orden cronológico, si vamos...
2: Yo antes de pasar, creo que dijeron algo hace rato de Margot Robbie, y una de las razones que por la que creo que no funciona al del todo, aunque quiero dejar muy claro que la pasé bien viendo la película.
1: Ah, yo también.
2: Aunque sí. Suene a que no. Es que creo que Margot Robbie cae bien. Es como una mujer muy carismática.
3: Sí, la tienes que odiar.
2: Y Catherine es un poco, como repulsiva a veces en su, sí, en sus formas. Digo, no quiero meterme en asuntos literarios, ¿no? Pero hay cierto, el carácter de Catherine de Heathcliff tiene que ver con el lugar en el que viven, con su clase. Que bueno, esta, por ejemplo, es una película muy poco interesada en explorar las dinámicas de clase, ¿no? Como que...
3: Es que no le importa, ¿no?
2: No, bueno,
3: importa.
2: Es que, mira, es una mujer que fue a la misma escuela que la princesa de Gales, ¿no? Digo, no es de Gales, ¿cómo se llama la esposa de William, del príncipe William?
1: No, está Kate, ¿no?
3: ¿Megan?
2: De Kate, ajá.
1: Kate.
2: De Kate.
3: Digamos, William, estoy pensando en Harry.
2: Sí, iban en la misma escuela, entonces tampoco es como que fuera... cualquier hija de vecino.
1: Y dice Mauricio que estudió con Marx Arriaga.
2: Aguas, Mauricio, porque le vas a dar clases en la NOVAC. Y pues obviamente no tiene como esa perspectiva, digamos, que no está mal, no es algo malo, sino que no hay nada que lo reemplace, ¿no? No hay ninguna, digamos, ninguna tensión que reemplace lo que sucede a nivel de clase, de por qué, aunque Catherine en su contexto es rica, cuando pasa a otro contexto mucho más rico, ahí hay también un choque.
3: Ajá.
2: Con ella, pues, y con Heathcliff, por supuesto. Y luego, pues, Jacob Elordi lo hace muy bien, creo que lo hace increíblemente bien. Obviamente, la directora y la cámara están enamoradas de él, lo cual no está nada mal. Y y pues eso, mis dos centavos.
3: Yo lo que creo es que, a ver, ¿para qué agarras ese libro? ¿Para qué agarras cualquier libro si vas a quitarle todo y decir, esta es una historia sobre un chico y una chica que se aman, a veces un poco más, a veces un poco menos? Pues entonces invéntate tu historia. Eso es lo que pienso. Y creo que también hay una confusión muy... O sea, actualmente tenemos... Creo que se confunde muy fácil una visión autoral en el cine, en la literatura, en todo, con recursos formales. O sea, el hecho de que yo haga películas siempre... Todas las películas que voy a hacer son en tonos rosas. Y entonces ya soy una autora, pues no. Entonces creo que ahí es donde falla. Porque termina siendo una propuesta muy floja. Me parece, vi un tweet el otro día que me pareció muy acertado, que es como si una niña de prepa agarrara el libro, se la dejaran de tarea, y es lo que pasa cuando estás buscando una historia de amor, romance, pasión. Puedes leer cualquier historia, aunque esté cargadísima de temas políticos, un contexto socioeconómico, temas históricos, y te vas a quedar solamente en que el chico y la chica y se aman, y a veces funciona y a veces no. Y creo que es un acercamiento muy flojo, y por eso mismo, ahorita que lo pienso, creo que sí me molestó la película, por eso, porque me parece...
2: Yo quiero rectificar.
3: Sí, me desdigo. No, me parece muy flojo, porque entonces, ¿para qué tomas una historia así? Puedes inventarte una historia en tu cabeza, te gustó esta situación, pues entonces te inventas una historia. O sea, hasta Teresa tiene más carga política. Teresa, Rubí, se clavan un poco más en el tema de la clase, de las, o sea, y estas tensiones. Y es algo que no se explora, y en las adaptaciones que vimos, en todas hay algo de eso, y en todas hay, pues, fijaciones más con una cosa, con otra, con el tema de qué sucede. Lo que sucede en un espacio íntimo no deja de ser político, porque siempre sucede en un contexto, y son personas que se están juntando, y aunque se estén juntando a acariciarse las patillas, pues vienen de contextos y hay un choque ahí necesariamente, siempre. Y entonces, como me parece muy flojo, no, ni siquiera asomarte tantito y solamente tratar de hacer un contraste entre que vemos la precariedad, la miseria en la que vivían antes y ahora vemos esta especie de mundo rarísimo. Pensé en un cineasta ese día saliendo, pero ahorita no me estoy acordando de
2: ahorita
3: quién
2: te
3: era.
2: Acuerdas.
3: Pero sí, me parece eso, como muy aderezado, como muy...
1: Bueno, incluso la precariedad está ahí glamorizada, en muchas formas.
3: Sí, o vemos sea, las es, botellas. De
1: esa última escena con el papá y las botellas, es justo. Como, son cosas que precisamente van como... están pensadas desde una lógica como justo, que es como muy plástica. Y te digo, puede haber gente como que lo disfruta y puede haber justo gente que lo cuestiona y que lo ataca también. Ahora, creo que lo que decías justo es como una pregunta como muy pertinente. Si es que estos recursos formales ya generan una voz autoral. Es evidentemente muy prematuro decir, Emerald Fennell ya es una autora.
3: Pero ella se lo cree. ¿Eh? Eso es lo que pasa. Ella lo cree.
1: Es que no es solamente ella. Es que si
2: eres de corazón puro.
3: Como te dijo Bad Bunny, tienes que creer en ti mismo. Siempre.
1: You have to believe in yourself. ¿Sí?
3: No, lo dijo en español, por favor.
1: ¿Lo dijo en español?
3: Por supuesto.
1: No lo escuché. No lo entendí. No, pero al final creo que sí, en ese sentido... Como, ¿cómo podría decirlo? Esta parte como de los recursos formales no construye justamente como una visión autoral. Y en ese sentido pienso, por ejemplo, en la que quizá es la versión más rica, más densa, como cinematográficamente hablando, que no sé si Rafa esté de acuerdo conmigo, que y tú también, Ana, que sería la versión japonesa de la película, que es
2: pero lo tienes que pronunciar en japonés.
1: Arashigaoka.
2: Arashigaoka
1: del maestro Yoshishige Yoshida o Kiyu Yoshida.
3: Wow.
1: Que es un cineasta japonés que es él tiene una película también, justo muy densa, que toca muchos de los temas también que están presentes en la novela de Bronte, que es Eros y Masacre, que es una película de los 60s. Uh-huh. Y te das cuenta viendo esa película y también el interés que tiene Yoshida a lo largo de su carrera como en película, en teatro, sobre todo en ámbitos como teatrales y desarrollo de dinámicas justo como muy dramatizadas, que es una voz como casi como natural para adaptar un libro así. Y creo que eso se ve mucho como en la densidad política, la carga sexual, que creo que la película de Yoshida es la que tiene escenas sexuales más, digamos, como más cargadas de Cumbres Borrascosas. Incluso más que la de Fendel, me atrevería
2: ¿sí?
1: a decir.
2: Sí, entre todas, que yo creo que sí. Que no le tiene miedo al éxito, diría yo. Uh-huh. Y que bueno, si pensamos un poco como en el cine japonés de los 70s, es un cine cargado sexualmente, ¿no?
1: Sí, sí,
2: no
1: sí.
2: Solo porque existen todas estas pinky movies que son abiertamente eróticas.
1: No, y ahí está Koji Wakamatsu también, que
2: está El Imperio de los Sentidos, Hiroshima, están las películas de Oshima. Entonces, creo que tiene, ¿no? Entra muy bien en el cuadro. Y aquí además sumado como a cierto esoterismo, bueno, no esoterismo, cierto aspecto espiritual japonés, muy como lo hace Kurosawa en sus adaptaciones de Shakespeare, sí. ¿No? Que estos fantasmas que a lo mejor aparecen como parte del libro o de los libros, terminan convirtiéndose en espíritus japoneses y tienen una razón de ser y de aparecer dentro de la trama. A mí nada más me llama mucho la atención que este es quizá el Heathcliff que es más cavernícola de todos, ¿no?
1: O sea, literal es un cavernícola.
2: Es casi, me acuerdo que la vi con Leslie y que me decía, ¿por qué parece que salió como una caricatura de Dragon Ball, ¿no? Porque tiene el pelo así súper esponjado, sí. Su batita, y de hecho creo que es de Animal Print, ¿no? Sí. Se cubre como con pieles los brazos y las manos.
1: Es que es una adaptación, es que es una justo como asumir las cualidades ferales del personaje, Heathcliff. Sí.
2: Y eso sí, yo creo que dentro de todas, esa y la de William Wyler son pues las más interesantes. A menos de que tú pienses otra cosa, o que Ana piense otra cosa.
1: No, yo creo que...
3: A mí Buñuel me pareció... Es muy divertido, claro,
2: estaba olvidando la de Buñuel.
3: De hecho, ahorita estoy pensando, por eso pensé en Rui, porque sale Ernesto Alonso.
2: Sí, sí, sí.
3: Y entonces tenemos... Y yo vi esa con Mauricio, y acabamos de verla, y justo me dijo como... Yo creo que este es el origen de la telenovela mexicana.
2: Sí, y, bueno, las de Buñuel, sí.
3: Pero esta en particular, o sea, porque la manera en la que se simplifican los personajes, los diálogos, este conflicto, que además está bastante como... Pues está bastante diluido, en realidad. O sea, como la precariedad, esta miseria, no la vemos tanto. Vemos unos momentos ahí medio raros y medio oscuros, pero en realidad no es... siento que también tampoco es tanto como este cochambre que vemos en otras. Pero sí, es y es divertidísima. O sea, yo esa película me la pasé maravilloso viéndolo. Y ver dentro de esta telenovela, ver estos momentos muy de Buñuel, él caminando hacia la oscuridad... También es muy divertido, se ponen a pensar que sea Cumbres Borrascosas, o sea, Wuthering Heights, y que Buñuel dijo, no, aquí abismos de pasión, nada de arriba, es que no, aquí nos vamos a meter a
1: trabajo. Es el nombre de telenovela por antonomasia.
3: Me parece maravilloso, sí. Maravilloso.
2: No, y esa creo que tiene algo, digo, hay estas escenas que dices como muy buñelianas, ¿no? Hay una escena donde se escuchan 6 relámpagos y parece que fueran disparos. Sí. Y la otra es que creo que... Al adaptar, ¿no? Como que todo el mundo se preocupa por tratar de conservar algunos fragmentos, por tratar de darle lo más que se pueda espacio a la novela, ¿no? Casi todas las adaptaciones duran 2 horas. Y Buñuel dice, ¿por qué no hacemos solo 1 hora y media de película? Y mientras así, contamos rápido, la segunda parte, rápido. Que los personajes cuenten la primera. Entonces, ajá. Todas las escenas son gente exponiendo detalles, datos de la historia. Pero que, pues, creo que es la diferencia entre... Buñuel y algunos otros directores, uh-huh. Que no se siente que te estén diciendo, ay, esto pasó y por eso nos llevamos mal. Y simplemente son actores, ¿no? Hablando, platicando, mientras suceden las acciones de la segunda parte del libro.
1: Yo creo que justo a Buñuel lo que le interesó más fue como la parte, digamos, como del amor como no cumplido. Uh-huh. O sea, esa tragedia, que no es casualidad que en la película use fragmentos de Tristán e Isolda varias veces, prácticamente como el mismo fragmento de Tristán e Isolda de Wagner, que usó en Un perro andaluz, y que lo usa como 3 veces en esta película. Y creo que es particularmente como lo que le interesa a él más. Y hace como estas simplificaciones justo como para economizar. Porque al final también recordemos que estando inserto en el sistema de estudios mexicano de esa época, uh-huh. Era como, sácalas como churro, papá.
2: Sí, es una película que se ve barata. Pues.
1: Se ve
3: telenovela.
1: Sí, es que justo es una telenovela.
3: Los encuadres, o sea, telenovela. Maravilloso.
1: El mismo, esos primeros como esas primeras escenas en las que sale Ernesto Alonso, que es justo como el emplazamiento básico de la telenovela, un personaje a primer cuadro,
3: en
1: así,
3: un set, una
1: y
3: casa.
1: El otro atrás, y así como de espaldas, mientras le habla como a la cámara, o sea, ahí es justamente como bien apuntó Mauricio, pues sí, probablemente el origen como de la telenovela
3: mexicana. Ernesto Alonso himself, que por cierto está enterrado, bueno, en la cripta al lado de mi abuelita. Oye, abuelita, no te juntes con ese señor.
2: O sí,
3: pues ya, ¿para qué?
2: Quisiera un señor muy divertido.
1: Muy cotorro se ve.
3: Seguramente. No, pero está... Y al final, aún así, no decepciona. Y tenemos este momento al final de que... ¿Tú crees que Buñuel va a dejar que la vea ella al final? No. Vamos a seguirnos así. La verdad del mundo real, la realidad te abate y te mata y te aniquila. O sea, me parece una cosa, a mí me pareció divertidísima, me pareció un gran aprovechamiento de los recursos.
2: Buen cotorreo,
3: la verdad.
2: Sí, no es de las mejores películas de Buñuel.
1: No, ni
3: para nada.
2: Pero ahí se nota, digamos, como a la mano, ¿no?
1: Fíjate, yo diría que igual para mí sí, pero sí. Eso ya lo discutiremos en otro programa.
2: Pero, a ver, ¿cómo hacen en los programas de deportes? ¿Top 5? ¿Top 10? ¿Top 3?
1: Top 10. Top 10.
3: ¿Top 10?
1: Top 10, Rafael. Top 10, Ana.
2: Está
1: Rafael,
2: igual, sí, el 10 está peligroso.
3: Está rudo, ¿eh? Luego sí. Vamos a hacer que
1: mira,
3: que...
1: sin tema. Cuando quieras lo platicamos.
2: Hay que hacer un programa que solo sea... Vamos diciendo películas y decimos top 3, pero no de qué.
3: Top 3 de películas de 1 hora 45 minutos. Top 3 de películas mexicanas.
1: Mira, sería un buen ejercicio.
2: Hay que pensarlo.
1: Ahí lo apuntamos para el tintero. Vámonos rápidamente a otro corte musical. Estamos hablando de Cumbres Borrascosas, sus adaptaciones cinematográficas. Quédense con nosotros, estamos en De Retinas.
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0: Bienvenidos a De Retinas, ya se nos está escurriendo entre las orejas. Acabamos de escuchar Alone in the Dark Tonight, de un grupo que se llama Ten, que nos decía Rafa Paz que la canción es sobre, ¿qué? Heathcliff diciendo...
1: Sí, la oscuridad de Heathcliff.
0: La oscuridad de Heathcliff, sí, justamente. Y bueno, estábamos hablando justo de las otras adaptaciones cinematográficas de Cumbres Borrascosas. Y así como decíamos que hay cineastas que se enfocan y reducen como muchos aspectos, hay otras que hubieran preferido que la película se quedara en la etapa infantil, pubescente, adolescente, como nuestra querida Andrea Arnold, que prácticamente la mitad de la película es ellos como adolescentes.
1: Y además, bueno, esa la han estado echando muchas porras porque es de color, ¿no? Heathcliff.
0: Es, creo que es la única en la que Heathcliff es de color.
1: Sí, porque este...
2: De color.
0: El afrodescendiente.
2: Person of color. Puck.
1: Ya se me...
2: ¿Qué ibas a decir?
1: Se me olvidó, por estar hablando, se me olvidó el nombre del actor que hace de Voldemort.
0: Ah, Ralph Fiennes.
1: De Ralph Fiennes. Él tiene maquillaje como de gente morena.
0: Ah, como de gitano.
1: Sí, gitano, sí. También.
2: En un
1: este...
2: momento sí dice como de que vaya, se vaya este gitano.
1: Sí, porque o sea, en la novela como que no queda claro si es gitano, si es indio.
2: Dice que en unas, o sea, que tal vez puede ser irlandés también. Así es lo andaba defendiendo.
1: Creo que parte del chiste es que no esté tan definido, ¿no? También pedirle al libro, digo, a las adaptaciones como que sea una persona afrodescendiente es un poco...
2: Bueno, pero la Emerald se imaginó a Jacob Elordi.
1: No la, de nuevo, no la culpo. Y este... Y también este Laurence Olivier le ponen maquillaje para que se vea un poco más, más morenito.
0: Bueno, a Laurence Olivier lo maquillaron para Otelo, entonces sí. Imagínate, ya no sería la primera vez.
1: Oye, antes de terminar, este nos decía Mike también que no nos podemos ir sin mencionar a Robert Duvall, que falleció hoy. Le mandamos un abrazo a todos sus deudos.
0: Frederick Wiseman también.
1: También se murió Frederick Wiseman, que curiosamente lo estaban anunciando ahorita que llegamos... en Foro TV, digo, en... ¿Todavía es Foro TV? No, ya no se llama Foro TV.
0: Sí, es Foro
1: TV. N2 más, ¿no? Algo así se llama ahora.
0: Ah, sí, el canal de noticias.
1: Supongo que fue un día lento de noticias, entonces entró Frederick Wiseman. Hay un abrazo a todos los deudos del FICUNAM que año con año...
2: Deben estar tristes.
1: Sí, deben de estar tristes. Esperemos que se animen a una gran retrospectiva que dure al menos unos 3 meses porque tiene muchos documentales.
0: Y muy largo.
1: Que nos llamen, ¿no? Si necesitan ahí ayuda. Y pues eso, se acaban los mensajes.
2: Shout out a Wiseman. Hasta el cielo.
0: Ana, ¿cuál es tu opinión de la visión en particular de Andrea Arnold?
2: A mí me gustó, ¿eh? Creo que fue la adaptación que más me gustó. Bueno, no, estoy contradiciéndome mucho y disculpen, amigos. Yo también vengo un poco desorientada. Fue demasiados abismos de pasión. No, me parece una buena adaptación, me parece, pues sí, me gustó que se clavaran tanto como en esta, ¿por qué no se sueltan ellos dos? Y me gustó la fotografía, me pareció bien, o sea, me pareció una película, a mí me gusta Andrea Arnold, me gusta lo que ella hace, entonces creo que es un, me parece que sí hay una visión autoral ahí, que sí hay como un tema de cuando dos personas se encuentran, como estos dos mundos que, como...
0: Como en Fish Tank.
2: Sí, como... No, a mí la que más me gusta es American Honey. Esa película me gusta muchísimo.
0: Okay.
2: Y sí, pues eso, me o sea, como que no... Sin tenerse que clavar demasiado en justo en estos temas como políticos, ahí está. Y entonces vemos como ella, Catherine, termina siendo como seducida por esta promesa de algo diferente en su vida. El momento en el que Heathcliff se siente como inseguro después de que sintió que iban a estar juntos para siempre. O sea, me parece que es una muy... O sea, vemos bien cómo se está gestando este final fatal. Y me gusta, me parece una buena película, la verdad. O sea, te digo, igual también la vi justo después de ver la de la señorita Emerald. Entonces me pareció un contraste tremendo escuchar frases que ya vi que son directas del libro. Eso es algo que me preguntaba, como las frases que dicen en la nueva adaptación, hay unas que se las veo y me parece ridículamente cursi, barato. Y
1: no, hay unas
2: las
1: frases
2: vemos,
1: bastante cursis en el libro.
2: Pero aún así, esta parte que dice como donde sea que esté localizada el alma. En la película, en la adaptación de Andrea Arnold, dije, ay, sí sentí, como, ay... Y yo me conmuevo muy fácil. O sea, yo siento como un dolorcito en el corazón cada que pasa algo en una película. La adaptación de Emerald Fennell no me movió absolutamente nada. en ningún sentido.
1: ¿Crees que estás discriminando a la gente güera?
2: Ay, sí, la verdad es que sí, discúlpenme.
1: Ay, sí, sí quiero discriminar.
2: Ay, sí, sí, perdón. Es discriminación inversa, lo siento.
0: Una disculpa a toda la gente güera que nos escucha.
2: Que se pueda sentir agraviada por mi tremenda discriminación. Pero sí, eso es lo que me pareció.
0: Ok. Ahora, ya para ir cerrando como este de retinas, me gustaría preguntar, ¿cuál de las adaptaciones que vieron sienten que fue la menos interesante?
2: La nueva,
1: definitivamente. La menos interesante.
0: No la peor, la menos interesante.
2: También. Pues es que tanto show y tanta cosa, es como ya.
0: Tú definitivamente,
2: Fenella. Y es que Margot Robbie, ya fuiste una muñeca de nuevo, de verdad, Margot Robbie. O sea, como ya se vio. Pues estoy bien enojada con esta película, oigan, estoy dándome cuenta.
1: Odio Jarocho.
0: Rafa, ¿tú cuál dirías que fue?
1: Curiosamente, yo diría que la de William Wyler. Quizá porque... yo sé que es una película que ganó el Oscar en su año.
2: Me gustaría la contraria, va a decir.
1: No. Pero más bien era exactamente lo que esperaba de una adaptación de una gran novela en la época del Hollywood clásico, ¿no? Es como, no se sale del renglón, bien actuada, bien dirigida. Lo que le quitan al libro funciona para que la película, ¿no?, sea un poco más dinámica. Después de todo, es William Wyler. Y yo diría que esa, pero solo por eso, ¿no? Porque no es una mala película. Solo es exactamente lo que podrían esperar de una adaptación del Hollywood clásico.
0: Pues, a mí en lo personal, quizá la que... tenía quizá como más expectativas, pero bueno, las expectativas son un problema mío.
2: Lo de la digo el psicólogo.
0: Lo de la película. la versión de Jacques Rivette, Hurlebon, que es de finales de los 80s. Que es justo su versión de Cumbres Borrascosas, que lo que más me gustó fue justo la fotografía del gran Renato Berta, que falleció ya hace un par de años, y que creo que es una adaptación que a lo mejor el mismo Rivette ya había hecho incluso mejor en otras películas, como No toquen el hacha. Creo que es una mejor adaptación de Cumbres Borrascosas esa, que es su versión de Cumbres Borrascosas, pero no deja de ser una película como bastante buena, muy modesta en términos como de la escala, y también como lo que decide como adaptar en particular y la forma en la que lo decide hacer es como bastante austera, diría yo. Y eso no tiene nada de malo, creo que es un contraste sano, particularmente con el exceso en todos sentidos y la saturación visual que representa la de Fennell, pero es justo eso, ¿no? Que dentro, no importa qué adaptación cinematográfica de Cumbres Borrascosas veas, nunca vas a ver la misma historia, nunca vas a ver la misma película. Entonces creo que esa es la riqueza de un gran libro y la riqueza del cine. Y pues ya con eso nos vamos despidiendo. Ana, muchas gracias por habernos acompañado.
2: Gracias, amigos, por invitarme, los extrañaba. Gracias por levantarme el castigo.
0: Ya era hora.
1: Un saludo a Salmita, que vino a comer quesadillas y algunas otras cosas, ¿no? Pero un saludo.
0: Un huachinango.
1: Un abrazo.
0: Muy bien, a nuestro querido Mauro Orduña, que estuvo en la producción, Arturo González en los controles, Alba Martínez en continuidad, y gracias a todos ustedes por escucharnos y acompañarnos un martes más. Que el viento no se los lleve, quédense con nosotros hasta la próxima semana. Buenas noches, mi nombre es Jorge Negrete.

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1: Novela histórica podría ser, aunque pues, la novela histórica está tan transformada, porque si no fuera transformación pues, sería historia, pero que también el que quiera leer esta novela desde el punto de vista como una expresión de novelística pasional, erótica o romántica, también puede hacerlo, pero alguien podría pensar que es una novela de nota roja, o alguien podría pensar que es una 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O sea, yo creo que la novela tiene muchas lecturas.
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Buenas noches, Resistencia. Les doy la bienvenida a una emisión más de Sálvense Ustedes por Resistencia Modulada. Yo soy Raquel Miserachi y durante la próxima hora, como todos los martes de 10 a 11 p.m., voy a estar acompañándoles con algo de música nueva. Esta selección sí se compone infinitamente de pura música nueva, de proyectos antiguos, de proyectos también bastante históricos y centrales para explicar muchos de los fenómenos culturales que suceden hoy en día, justamente empezando por esto de Birds of Canada, de su nuevo disco Inferno, Prophecy at 1420 MHz, que pues justamente tras 13 años de no haber publicado nada, la banda Birds of Canada, que ha sido muy influyente culturalmente para la música electrónica y para muchas de las teorías, específicamente de teorías muy contemporáneas, no solamente filosóficas, sino estéticas también, como los espacios liminales, por ejemplo, los backrooms, que justamente ahora hay una película de backrooms en donde aparece una canción de Birds of Canada, que son estos espacios en donde parece que fueron generados por alguna inteligencia artificial para que parezcan humanos y no son humanos, pero sí son humanos. Es una cosa un poco así. Birds of Canada ha construido a través de los años, desde su disco Music Has the Right of Children de 1998, o el Geogadi de 2002, ayudaron a definir una estética de nostalgia inquietante, construida por cintas deterioradas, el ocultismo, la ciencia, la memoria, la educación pública setentera, en Europa específicamente, y pues todo esto influyó en géneros enteros, como la hauntology, por ejemplo. La hauntología es esta teoría noventera de Jacques Derrida que habla un poco respecto a que el presente nunca está construido completamente de presente, sino está habitado por fantasmas del pasado y por futuros que han sido imaginados pero no han llegado a existir. Y en la música y en la cultura popular, críticos como Mark Fisher y Simon Reynolds lo empezaron a usar para una descripción musical o justamente para describir música como la de Birds of Canada. Este regreso de Birds of Canada es importante porque la ausencia de esta banda se volvió parte de su mito. Cada rumor o cada posible lanzamiento se generaba especulación y es parte del espectáculo. Y justo cuando empezaron a aparecer vallas en distintas ciudades del mundo anunciando un nuevo disco de Birds of Canada, no es solamente un anuncio de un lanzamiento, sino una resolución de una espera generacional para muchos aficionados a la música electrónica. En este disco, el infierno no es como el infierno de Dante, que es un lugar físico y narrativo, sino es una atmósfera, que es más o menos lo que hace Birds of Canada, como lo escuchamos en esto que

con lo que empezamos este programa. Prophecy at 1420 MHz. Esto es el disco Infierno de Inferno de Boards of Canada, que justamente viene bien para explicar todo este presente que es muy nostálgico de una tecnología antigua, de un pasado que tal vez una generación nueva no vivió, pero que está muy presente en el internet, en la música, por ejemplo, también. Y pues creo que Boards of Canada es una de esas piezas elementales para explicar este presente lleno de pasados fantasmales. Otro pasado fantasmal que está volviendo es precisamente la banda de Vinnie Riley, su proyecto de Duruti Column, que empezó en Factory Records ahí a finales de los 70 con Tony Wilson, y pues se han publicado más de 20 discos a nombre de Duruti Column. Vinnie Riley es este personaje súper frágil, esquelético, tiene 72 años, pero parece como de 200. Ha sufrido mucho de varias enfermedades mentales, no puede comer mucho, un poco a consecuencia de eso. Y en fin, pues es un tipo que siempre estuvo muy deprimido y no se hablaba de su depresión. Y pues ahora va a sacar un nuevo disco. Vamos a escuchar esto, el primer adelanto de lo nuevo de Duruti Column. Se llama Liars. Sálvense ustedes.

Escuchamos Apple to the Orange de Arthur Russell, de quien acaban de sacar otra compilación de 23 canciones a través del sello Audica Records. Arthur Russell lleva muerto desde el 92, pero cada vez se hace más relevante en la música contemporánea. Artistas como Blood Orange, como James Murphy de LCD Sound System o James Blake han reconocido su influencia o incluso han nombrado proyectos en su honor. Su música también ha sido sampleada por Kanye West y se ha puesto muchísimo de moda justamente también un poco por esta... Este no encasillamiento en ningún género. Él hace desde música electrónica, pasando por el folk, y luego el pop, y luego el ambient. Y creo que eso da una tendencia muy marcada en la música contemporánea. Desde el pop hasta el hip hop, hasta por donde pases. Creo que todo el mundo ahora toma prestado de donde sea. Y creo que eso es una de las... Pues es una de las relevancias del trabajo de Arthur Russell que resuenan mucho en esta generación. Vamos a escuchar ahora algo de Lolina, que acaba de lanzar su disco Monopoly of Mistakes, que justamente, si bien se escucha una personalidad muy marcada en la presencia de la voz de Lolina en su trabajo musical en esta ocasión, pues sí hay una intención por trabajar con diferentes materiales y hacer sonar distinto desde algunos discos ampliados, bajos, sintetizadores análogos y digitales. Y creo que no es muy predecible este disco de Lolina. Vamos a escuchar My Favorite Technique, que creo que es lo más familiar de el Monopoly of Mistakes. Es Lolina, ensálvense ustedes por resistencia modulada.

Esto que escuchamos es lo nuevo de Max Winter, se llama The Effect, y es una colaboración con el rapero Kobe Say e Imogen and the Knife, quien recientemente, el año pasado, formó una de las mejores bandas que surgieron el año pasado de Londres. Se llama Thread, con doble D al final. Justamente sacaron un disco que se llamaba It's Lovely Coming In. Sí, ¿no? Así se llamaba el disco. Es un discazo en donde Imogen and the Knife participa con otros dos productores musicales y se grabó en su totalidad en una sesión, en una residencia, en un club privado allí en la zona de Notting Hill, en Londres. Ahora vamos a escuchar algo más local, me parece que se grabó aquí en Veracruz. No estoy segura si esta comunidad de artistas sigue viviendo en Xalapa, Veracruz, pero en algún punto durante la pandemia se generó una comunidad de artistas músicos electrónicos, básicamente, en Xalapa, y pues uno de ellos era Matías Aguayo, que acaba de sacar su disco Anenoa, que está bastante bueno. Vamos a escuchar algo de ese disco, que es una colaboración con Camille Mandoki y Arajei. Esto se llama La Heredera. Están escuchando Sálvense Ustedes por Resistencia Modulada.

Lorena Quintanilla acaba de sacar su tercer disco solista como bajo el nombre de Jay Soons. Ella es una de las dos partes de Laurel Meets the Obsolete y está sacando su disco Obsidiana, que está bastante lindo. Tiene como que piezas muy frágiles y de repente piezas bastante fuertes. Esto que escuchamos se titula Final. Y ahora vamos a escuchar algo de el productor de Londres, Wu Lu, que pues lo más reciente que le escuchamos fue su trabajo con Africa Express, ahí con Damon Albarn, y ahora acaba de sacar esta colaboración con Poison Anna. Esto se llama New Park, es Wu Lu. Ensálvense ustedes por Resistencia Modulada.

Escuchemos a Tracy Bryant con Cold Floor, que viene en su disco nuevo The Well, que justamente después de estar unos casi 20 años siendo parte de la escena independiente de Los Ángeles, tocando como Froth o como Mystic Braves y otros proyectos del circuito del garage psicodélico de la década de los 2000 ahí en Los Ángeles. En este disco nuevo tiene un cambio importante en su forma de componer y de escribir, justamente porque después de años de componer principalmente con la guitarra únicamente, durante la pandemia empezó a trabajar desde el piano, inspirándose justo del trabajo de Arthur Russell, a quien acabamos de escuchar hace un ratito con con lo que viene en su disco Love Is Overtaking Me. Justo Tracy Bryant tomó de ahí el punto de partida, el piano como punto de partida, y el resultado pues es esta cosa pues muy sensible, muy como de esa relación con el folk que se tuvo en los 2010, desde esa perspectiva como pues que encerraba un poco la sensibilidad indie, pero ahorita él incorpora también como ciertos tintes de crowd rock, de post punk y pues esta cosa como más reflexiva. Pues con esto vamos a tener que terminar este programa. Muchas gracias por escuchar. Gracias también a Paquito de Pablo en la producción y en la operación, al equipo de Radio UNAM. Gracias por acompañarme y dejarme acompañarle esta noche, noche de martes, en Resistencia Modulada. Los voy a dejar con algo que es lo nuevo de Common Tigre. Se titula Vanta. Yo soy Raquel Miserachi, me encuentran como @salense ustedes y nos escuchamos la próxima semana. Adiós.

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En el verano del 2011, recibí un correo del pianista y compositor mexicano Felipe Gordillo, que entre otras líneas decía: nos deja un gran legado, en especial al Quinto Elemento, y en lo personal un sinnúmero de enseñanzas en las visitas en su país y de compartir mucha música. Que en paz descanse. Lo extraño bastante. ¿De quién hablaba el jazzista conductor del grupo mexicano El Quinto Elemento? ¿Quién dejó ese gran legado y cuál era el país al que se refiere Gordillo? Si lo pretendes averiguar, quédate y escucha. Estás en Imposible, 5.200 kilómetros de jazz posible, lo que quiere decir que vas a oír jazz como este.

La composición de Thelonious Monk, Straight No Chaser, derecho sin agua ni refresco o acompañante alguno para el trago, ha sido bebida de mil y un maneras. Lo que significa, por ende, que no es fácil sacarle jugo de nueva cuenta si no se tiene lo que hay que tener para imprimirle un nuevo arreglo, sobre todo si hablamos de una propuesta para gran banda. Y lo que acabamos de oír contó sin duda alguna con un refrescante arreglo y propició entonces una novedosa escucha, una copa nueva y limpia para verter el vino desde el antiguo odre del gran Monk.

Acabamos de oír Straight No Chaser de Thelonious Monk, tocada en concierto en el Montreal Bistro de Toronto, Canadá, por una orquesta dirigida por alguien, ocasionando no solo que los jazzistas canadienses resintieran el luto, sino también que la ausencia cimbrara corazones dos países más al sur. La grabación de lo acaecido, hablo de Straight No Chaser, se hizo, ya les digo, en vivo, en abril de 1992. 19 instrumentistas sonaron ahí. Doy nombres: Greg Schwager a la guitarra, Perry White al piano, Kevin Turcott en la trompeta y Michael Stewart al sax tenor. Otros fueron Kevin Dempsey en batería, George Mitchell a contrabajo, Pat LaBarbera al sax, flauta y clarinete. Una orquesta grande. Una orquesta creada en 1988. Así que, haciendo cuentas, este Straight No Chaser se grabó a los 3 años de existencia del grupo orquestal. Aunque este, desde luego, no es su primer disco. El debut discográfico de la banda se dio para la marca Alliance en 1989. ¿Ya sabes a qué músico está dedicado este programa de 5.200 kilómetros de jazz posible? ¿Imposible? Te damos más pistas. El hombre que murió en junio del 2011 nació el 4 de marzo del 44 en Inglaterra. Vivió en Vancouver, donde estudió música en la Universidad de la Columbia Británica, y en 1969 emigró al este para vivir en Toronto, compartiendo casa con el pianista que precisamente se echó un buen solo en la pieza que acabamos de oír, Straight No Chaser. ¿Te acuerdas del solo? Lo toca el pianista canadiense Don Thompson. Comienza el minuto con 33 segundos de la rola y dura 2 minutos. Si no me crees, aquí te va.

era, al piano, Dum Thompson, en una orquesta dirigida por el músico a quien este programa está dedicado y de quien, desesperantemente, no hemos dado el nombre por causa del tipo que hace el guión. Claro, más de un músico mexicano de jazz que asistió a alguno de los cursos que él dio en México, gran pedagogo como era, sabe ya de quién se trata. Oigamos más de su música. Quedamos en que nuestro músico murió en junio, ¿verdad? Sí, en junio del 2011. Pues por hacer mención de la coincidencia, escuchemos una composición suya, grabada con su quinteto en el mes de abril del 2008. ¿Y dónde la coincidencia si hablamos de junio y de abril? En que la pieza que sigue con quinteto para un disco llamado 99 Ways es una composición de nuestro hombre llamada Moon and June in Mexico, Luna y Junio en México. Y no faltará quien al escuchar la entrada en el trombón y luego la trompeta tocada por Mike Malone piense en la introducción de Round Midnight.

La composición, el arreglo y la orquesta son del mismo jazzista canadiense a quien este programa está dedicado. Con él, al trombón, estuvieron en la trompeta Mike Malone, Rex Schrager en la guitarra, Pat Collins al bajo y Kevin Dempsey en los tambores. Moon and June in Mexico. Si nuestro autor hizo esta composición dedicada a México para grabarla en The Montreal Bistro de Toronto, según miro, en el año 2000, quiere decir que debe haber venido a nuestro país antes del comienzo del nuevo milenio. En efecto, ya un taller había sido realizado en las instalaciones del Centro Nacional para las Artes. Un taller de composición y arreglo de este músico canadiense, nacido en Inglaterra, radicado en Vancouver y mudado a Toronto, que por error y descuido, en la memoria de lo hecho en el CENART, viene mencionado como estadounidense, según también puedo constatar con la lectura. ¿Se acuerdan que en alguno de los programas con a Jay Heble se mencionó la pequeña ciudad de Eden Mills para hablar de un festival literario que se hace paralelamente al Festival y Coloquio Artístico de Guelph? ¿Ahí? ¿En Eden Mills? Pues en Eden Mills es donde vivía nuestro arreglista, trombonista, compositor y pedagogo, autor de Luna y Junio en México. Y ya nos va a permitir el guionista, con sus misterios de pacotilla, dar a conocer el nombre del jazzista canadiense. Averigüémoslo, luego de escuchar una pieza más de la autoría de Thelonious Monk, el compositor con quien iniciamos este programa. Esto viene en un álbum de dos compactos llamado Fire and Song. Se trata de Blue Monk en versión orquestal, grabada también en el torontiano Montreal Bistro.

Y bien, antes de despedirnos, les voy a decir quién es, si es que no saben ya, el jazzista canadiense varias veces presente en México y que por distintos jazzistas mexicanos será recordado siempre. Trombonista, arreglista, director de su propia orquesta y su quinteto, pedagogo, defensor de la dignidad del músico de jazz de su país, siempre en segundo lugar en la mirada de los organizadores de festivales que normalmente se llenaban el ojo con los jazzistas de Estados Unidos sin pretender volverse a ver la enorme calidad de los oriundos. ¿Dónde hemos oído eso? ¿Dónde? ¿Dónde? Bueno, se trata de un jazzista a quien su madre a los 11 años le regaló un disco de Charlie Parker, de un jazzista que tomó, gracias a una beca canadiense, clases con el trombonista estadounidense Bob Brookmeyer, de un jazzista presente en el Festival Internacional Cervantino

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1: Si todo lo que existe en el universo proviene de una misma explosión masiva, ¿eso quiere decir que toda la materia surgió en ese mismo instante? Todo lo que forman las montañas, el agua, las nubes, todos los átomos y partículas nacieron en el Big Bang. Es bastante obvio pensar que no fue así. Es decir, no la materia como la conocemos actualmente, pero sí la materia que dio origen a todo lo que conocemos. Se sabe que originalmente, durante la gran explosión, lo que más existía en el universo era hidrógeno y helio. Para que un elemento se convierta en otro, hace falta una cantidad inmensa de energía y bastante tiempo. Y esas dos cosas se pueden encontrar en una estrella, o mejor dicho, en el proceso de la muerte de una estrella. La luz y el calor de las estrellas se producen cuando éstas hacen fusión nuclear, cuando dos o más átomos se unen para crear un átomo más pesado. En este proceso, por ejemplo, al unirse cuatro átomos de hidrógeno, se forma uno de helio. Y al unir tres átomos de helio, conseguimos un átomo de carbono, el elemento base de la vida en la Tierra. Sin embargo, de nada serviría el carbono contenido dentro de una estrella. Es necesario que las estrellas expulsen estos elementos de su interior. Cuando se forma una estrella a partir del gas libre en el espacio, estas pueden ser muy grandes o muy pequeñas en términos astronómicos. Las estrellas que tienen menos de 8 veces la masa de nuestro Sol, conocidas como estrellas de baja masa, no terminan su vida de forma agresiva. En lugar de explotar, liberan paulatinamente sus capas al espacio en una etapa conocida como nebulosa planetaria. El gas expulsado de esta forma ya lleva cantidades importantes de nitrógeno y carbono, y al perder masa de esta forma, la estrella se convierte en una enana blanca. Pero las estrellas de más de 8 veces la masa del Sol no son tan silenciosas. Ellas sí mueren en las explosiones conocidas como supernovas, y estas explosiones ocurren por la misma fusión nuclear que crea átomos cada vez más pesados. Con helio e hidrógeno se forma carbono, con carbono y helio se forma oxígeno, y así sucesivamente hasta formar hierro. Al crear este elemento, la energía, en lugar de liberarse, se contrae. En menos de un segundo, el núcleo de la estrella se contrae a unos 20 kilómetros de radio. El resto de los gases ceden a la gravedad y se precipitan hacia ese núcleo a unos 60.000 kilómetros por segundo. Y al chocar con el núcleo, rebotan y salen expulsados con gran violencia. De esta forma, las supernovas nutren al resto del espacio de una inmensa variedad de gases y nuevos elementos, los cuales explican cómo se formó todo lo que podemos ver a nuestro alrededor. Esta es una coproducción de Radio UNAM y la Dirección General de Divulgación de la Ciencia de la UNAM, basada en el artículo Supernovas Fatales, escrito por Luis Felipe Rodríguez Jorge. 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

0: Garbanzo de a libro. El autor es su escritura,
1: su obra. Matar a un ruiseñor, Harper Lee. La novela. De esta obra podemos decir que es una Bildungsroman, una novela de formación donde sus personajes son niños o adolescentes en evolución psicológica, moral y social. Originado en Alemania en el siglo XVIII, este subgénero se enfoca en el aprendizaje, la pérdida de la inocencia y la integración del personaje en la sociedad.
2: Pero Matar a un ruiseñor es también un manual de cómo ser un buen abogado, un manual ético de cómo se deben defender los derechos, incluso por encima de la familia. Pero sobre todo, es un manual de cómo educar a dos hijos cuando se es viudo.
1: Matar a un ruiseñor es una de las novelas más leídas y vendidas no solo en Estados Unidos. Se habla de 40 millones de ejemplares impresos desde su salida. Además de ser una de las más traducidas, cerca de 40 idiomas. Fue publicada en 1960 y ganadora del Pulitzer en 1961. En 1962 se convirtió en película, dirigida por Robert Mulligan y protagonizada por Gregory Peck en el papel de Atticus Finch y Mary Badham como Jean-Louis Scout Finch. Esta película fue candidata a 8 premios Oscar, entre ellos Mejor Película y Mejor Director, y fue galardonada con 3. Fama y ventas para su autora, quien decidió, como Salinger, ocultarse, negarse a hablar, alejarse del mundo editorial y de los reflectores. Ya no volvió a publicar nada de esa magnitud ni de ese interés para el público.
3: En este año se está cumpliendo un centenario del nacimiento de Harper Lee y es una buena oportunidad para acercarse a su novela Matar a un ruiseñor. Y el ruiseñor como imagen de un inocente que es sacrificado cuando no daña a nadie, sino todo lo contrario, hace feliz la vida de las personas con su canto. Esta pieza literaria de Harper Lee, leída en nuestro contexto presente, nos muestra todos los estragos de un supremacismo moral de un grupo que de antemano decide que otro, en este caso el afroamericano acusado falsamente de haber violado a una mujer blanca, Tom Robinson, como de antemano los prejuicios, el supremacismo, una religiosidad desvinculada de la compasión, sigue presente no solo en el sur de los Estados Unidos, sino en muchas partes de ese país y también en otras partes de nuestro mundo contemporáneo. Creo que la novela de Harper Lee es una sacudida a la conciencia de cualquier etnocentrismo, de cualquier idea de que un grupo humano tiene derecho a decidir sobre el presente y el futuro de otras personas.
2: Carlos Martínez García, autor, entre otros libros, de La Biblia y la iconografía heterodoxa de Carlos Monsiváis, articulista de La Jornada.
1: Cuando nos regaló los rifles de aire comprimido, Atticus no quiso enseñarnos a disparar.
2: Preferiría que dispararan contra latas vacías en el patio trasero, pero sé que perseguirán a los pájaros. Maten todos los arrendajos azules que quieran, si pueden darles, pero recuerden que matar a un ruiseñor es pecado.
1: Los ruiseñores solo se dedican a cantar para alegrarnos. No estropean los frutos de los huertos, no anidan en los arcones del maíz, no hacen nada más que derramar su corazón cantando para nuestro deleite. Por eso es pecado matar un ruiseñor.
2: También entendemos cuando acribillan a Tom Robinson, cuando desesperado quiere huir de prisión, que matar a un ruiseñor es matar a un inocente.
1: Matar a un ruiseñor, Harper Lee.

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0: El peso exacto de un colibrí. Autores de la minificción.
1: Diego Muñoz Valenzuela, autor chileno. La vida es sueño. Duerme. Sueña que vuela. Despierta. Cae al vacío.
0: Lucha social. Una rosa descontenta con su cuidado pincha furiosamente las manos del jardinero y maldice el jazmín vecino que solo da perfume, el muy inconsciente.
2: Las ediciones en países latinoamericanos son para mí muy, muy honrosas, muy importantes. Hay muchas antologías también en distintos países de habla hispana y también en otras lenguas que han sido muy interesantes, muy fructíferas. Y un honor, bueno, dos países vecinos, hermanos, Perú, Argentina, ¿no es cierto?, donde hay una relación natural por la cercanía y la conexión entre las distintas literaturas, las correspondientes literaturas. Y en el caso de México, que México es un país tan importante para el ámbito de la literatura, que era inevitable ir por allá y conocer primero a través de los libros, luego a través de los contactos personales a los distintos autores. Y se fueron dando estas posibilidades de publicar en Perú, en Argentina, en México. Muy bellos libros, todos así con una belleza muy grande y una atención importante de los colegas de cada uno de esos países. Así que bueno, los microcuentos, las microficciones viajan con una facilidad mucho mayor que la que podemos tener los autores. Así que eso ha sido un gran gusto y un honor.
0: Diego Muñoz Valenzuela, Ángeles y Verdugos, Macedonia Ediciones, 2016.

0: Marilyn Monroe. Una adorable criatura. 2026, 100 años de su nacimiento.
1: La escritora española Patricia Esteban Erles escribe:
0: dicen que la chiflada de tu madre te puso el nombre de dos actrices famosas que habían acabado mal para que no tuvieras oportunidad de elegir tu destino. Dicen que señalabas una foto de Clark Gable cuando te preguntaban por tu padre. Eras la niña más bonita del mundo, pero que nadie se interesó por ti en el orfanato. Dicen que naciste rubia, aunque no lo suficiente, que tenías la piel de vainilla, piel color Dom Perignon. Dicen que casi no hablabas en tus primeras películas, te limitabas a brillar mirando a cámara.
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0: Estamos escuchando Arbor, Ardor, Ardus, del 2023 de Dallas Herdomb, 1994, Estados Unidos. Compositor, investigador, educador y artista interdisciplinario. Posee una licenciatura en interpretación de clarinete y teoría musical, con especialización en estudios de jazz. De Newberry College, una maestría en teoría musical y composición de East Carolina University y un doctorado en composición musical de la Universidad de Utah. Sus intereses creativos integran conceptos de relativismo, perspectivismo y ambientalismo en la música y buscan cuestionar y generar conciencia sobre cómo entendemos y percibimos nuestro entorno como seres humanos. Su investigación doctoral se centra en el campo de la música ambiental y la ecoacústica. Acerca de su obra, Arbor, Ardor, Ardus, del 2023, el compositor Dallas Herndon escribe.
1: Arbor, Ardor, Ardus es una obra ambiental para trompeta, batería, piano y técnicas mixtas. Incorpora bioacústica, geoacústica y grabaciones de señales electromagnéticas de árboles y suelo subterráneo. La obra expresa cómo el calor extremo y la sequía provocan incendios forestales y deforestación. Las tres palabras del título, Arbor, Ardor, Ardus, son tres secciones y en última instancia guían la estructura de la pieza. La obra fue estrenada originalmente por el Splice Ensemble en la Universidad de Utah en septiembre de 2023.

0: Escuchamos Arbor, Ardor, Ardus del 2023 del video de Dallas Herndon, 1994, Estados Unidos. Su página dallasherndon.card.co. Música del álbum Muslav After volumen 4 DVD, que viene junto al CD volumen 3, producidos ambos en el 2025 en México por Zero Records.
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0: Sara Pott Herrera nació el 1 de febrero de 1947 en Mérida, Yucatán. En su juventud se trasladó al estado de Jalisco para estudiar en la Facultad de Filosofía y Letras en la Universidad de Guadalajara. Es doctora en Literatura Hispánica por el Colegio de México, docente en la Universidad de California y directora de UC Mexicanistas, asociación que difunde la cultura mexicana más allá de nuestras fronteras. La maestra Sara Pott ha dedicado su carrera al estudio de la literatura virreinal novohispana y la literatura mexicana de los siglos XIX, XX y lo que va del XXI, especializándose en la obra de Juan José Arreola y Sor Juana Inés de la Cruz. Escucha un fragmento del curso Las vidas de Sor Juana, en el que Sara Pott relata la vida conventual, pública e intelectual, así como sus quehaceres y el desarrollo de la escritura de Sor Juana Inés de la Cruz.
1: En estas líneas de dedicatoria, muy al inicio de su carrera de escritora, Sor Juana sintetiza puntos clave de lo que será la historia de su creación, su costado festivo y humorístico y popular. El de ahora en un contexto religioso, el modo de concebirse a sí misma frente a los demás, de salud frágil, mujer ignorante, con las varias muchas ocupaciones conventuales y dentro de todo violentada para escribir. Esto es, el propio retrato escrito con el que desde su clausura en el convento de San Jerónimo de la Ciudad de México, hija de San Jerónimo, se presentará siempre. De las coplas de un portugués a quien la poeta le da la voz o le pide prestada la voz de portugués a portañol. Villancicos de mediados del 77, continuamos con otra referencia a Portugal en un poema de Sor Juana Inés de la Cruz que le dedica a la duquesa de Aveiro y que se publica en su primer libro en Madrid, en Inundación Castálida del 1689.
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0: Marilyn Monroe, una adorable criatura. 100 años de su nacimiento. La escritora española Patricia Esteban Erles escribe: dicen que llegaste tarde a entierros, a rodajes, al cumpleaños del presidente. Dicen que te cosieron alrededor del cuerpo el traje de seda color piel, adornado con 6,000 cristales, que llevabas la noche en que fuiste al mismo tiempo una tarta blanca y la chica que salía de su interior. Dicen que a los 28 escribiste: soy de esas que un día aparecen muertas entre las sábanas, con un bote de somníferos en la mano. Dicen que antes de meterte en el ataúd, te pusieron tu vestido verde favorito y un ramillete de rosas rojas en las manos. Dicen que hace 50 años que estás muerta, pero eso, créeme, es porque ya no saben qué más inventarse.
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1: Yo pensaba que cuando decíamos tenemos química, significaba algo concreto incluso en el lenguaje popular. Pero hoy he descubierto que no. Veamos qué nos revelan Marta Gareda y Marta Cervantes en este breve fragmento.
2: Mi mamá dice que sobreestimamos la química. Esta generación, no sentí química, dice mi mamá. Pero espérame, es una excelente persona. ¿A qué se debe esto?
3: Se debe a que te resulta familiar. Tú te puedes comprar unos zapatos maravillosos, divinos, preciosos, nuevecitos, pero no son tan cómodos como tus chanclas, pantuflas viejas en tu casa. Aunque no sean los más bonitos, son los que ya conoces más y los que ya se hicieron a tu exacta forma de pie. Eso es la química. Vas a buscar lo que se te haga común, aunque te haga sufrir, porque conectaste sufrimiento con amor, llenar expectativas con amor, crítica con amor.
1: Creo que es un hallazgo afirmar que por química entendemos lo común. Y me parece contradictorio porque química en realidad es una ciencia que nada tiene que ver con lo común. De manera que esta definición parece contravenir lo que quizás en un origen podía haber sustentado el que tuviéramos química, que en realidad había un trasfondo científico, una prueba objetiva de que nuestro amor era real.
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5: ¿Cómo están? Soy Claudia Mejía. Una nueva semana, un nuevo episodio. Hay un tema que, pues como mujeres tal vez sepamos cómo manejarlo, pero tal vez haya mujeres o adolescentes que aún no, y es este tema de la higiene menstrual. Y para eso tenemos a nuestra querida doctora Carelia Mendoza, ella es ginecóloga. ¿Cómo estás, doctora?
6: Muy bien, muchísimas gracias, un gusto estar con ustedes.
5: Hablemos de la higiene menstrual, pero sí quisiera como una guía, ¿no? O sea, saber el paso a paso.
6: Claro.
5: De una buena higiene menstrual.
6: Hablar de higiene menstrual es un tema bastante amplio en el sentido de que hay muchas cosas que aún no sabemos. Sin embargo, pues la mayor parte de nosotras tenemos el contacto o de alguna manera nos introducimos a la higiene menstrual como Dios nos da a entender, porque
5: sí.
6: Nadie nos explica qué usar, cómo usar, cada cuánto cambiarlo. En el mejor de los casos, nuestra mamá, prima, tía, amiga nos orientará un poco. Pero a pesar de todo lo que hemos avanzado en comunicación, en normalización del periodo menstrual, pues finalmente no hemos logrado que esto sea hablado de manera amplia, ¿no? Porque todo el mundo esconde como esa parte todavía. En muchas ocasiones pensamos que esto es como algo que es sucio, ¿no?
5: Mucho tabú.
6: Mucho tabú, justamente. Lo primero que debemos de saber es, cada mujer es única, cada mujer tiene afinidades o facilidades para determinados productos de higiene menstrual, pero lo más importante es a ti que te sirve y a ti que te acomoda.
5: Esto de las copas no es tan nuevo, ya tiene tiempo, pero el otro día yo hablando con una prima le decía, bueno, ¿por qué no intentas usar la copa? Dice, es que no he tenido relaciones. Y yo me quedé como en ceros y en blanco porque no supe qué decirle, porque no estoy informada sobre esta parte, este producto de la copa. Entonces, ¿esto es un mito? ¿Es real? ¿Quién puede usar la copa? Bueno, tú nos acabas de decir lo que mejor te acomode y te funcione.
6: Estos dos elementos, al igual que los tampones, son situaciones que tenemos o objetos que tenemos que introducir dentro de la vagina. Aquí el por qué usarlos o no usarlos cuando se ha tenido o no se ha tenido vida sexual depende precisamente de un mito que tenemos muy arraigado, uh-huh, de la cuestión de virginidad. Tenemos muchas veces esa idea de que si no se han tenido relaciones sexuales, no se pueden utilizar este tipo de copas o de discos o de tampones. Si la paciente está consciente de que su virginidad está únicamente dada por una estructura anatómica que puede o no estar presente, puede o no romperse en el momento de la primera relación sexual, y para ella es mucho más fácil utilizar mediante educación que nosotros le damos a veces en el consultorio para la utilización de tampones o copas menstruales, pues adelante. Aquí la única situación es que cuando no han tenido vida sexual, utilizar este tipo de elementos puede llegar a producir un poco de dolor o incomodidad. Por eso es que muchas veces pues no se les recomienda, pero no propiamente está prohibido.
5: ¿Cuál sería la opción para las personas que no tienen un fácil acceso a estos productos?
6: En muchas zonas rurales incluso todavía utilizan telas como tal para absorbentes y no utilizar productos que sean desechables, y precisamente por el alto costo que tienen. Entonces son regiones en donde están acostumbrados a utilizar los recursos propios, porque no hay forma de que ellos tengan acceso a otro tipo de procesos o de materiales como las toallas sanitarias.
5: Y por ejemplo, si estas mujeres utilizan estas, supongo que son como los pañales que usan para los niños.
6: Sí, o incluso, por ejemplo, algunas telas absorbentes como los tipo toalla,
5: okay,
6: la toalla para lavarse las manos, sí, pueden llegar a utilizar.

0: una situación de infección.
1: Tipo de ropa interior.
0: Ok.
1: O sea, que podamos utilizar.
0: Bien. Independientemente de que estemos o no en un ciclo menstrual, nosotros debemos utilizar ropa interior que sea completamente algodón, es la recomendación siempre, completamente de algodón. Tratar de evitar que tenga colores, porque se ha visto que incluso los colores pueden llegar a tener algunos elementos que pueden ser disruptores endocrinos. Tratar de evitar telas sintéticas precisamente por el contacto con estos disruptores endocrinos o por contaminación. Y ropa que no sea muy ajustada, porque pues nos encanta meternos en esos pantalones súper embarrados que nos ponemos con calzador, pero no es como lo más sano, ¿no? Entonces, en cuanto a la ropa interior, pues no debe ser ajustada y debe ser de algodón preferentemente.
1: El lavado de manos. O sea, yo creo que debe ser el primer paso, así uses lo que estés usando, lavarte las manos.
0: Sí. Independientemente del producto que nosotros utilicemos, siempre se recomienda para remover cualquier producto de higiene menstrual lavarse las manos previamente, porque vamos a tocar nuestra área genital.
1: Ay,
0: y
1: sí.
0: Todo lo que traemos en las manos, o sea, todo lo que toca nuestras manos en todos lados, pues tiene mucha contaminación de muchas cosas. Entonces, lo ideal es sí lavarnos las manos antes de ir al baño.
1: Por favor, y después también, ¿no? Digo,
0: sí.
1: La preciosa hay que cuidarla. A la hora de lavar tu área genital, hay demasiados productos también. Existen muchísimos productos, jabones, lociones, etcétera, etcétera, etcétera. ¿Qué es lo recomendable para la limpieza?
0: Lo recomendable es no utilizar productos perfumados, que eso es fundamental. Bañarnos únicamente con agua y jabón, jabón neutro de preferencia, sin aromas, sin olores añadidos, porque estos pueden llegar a generar contaminación como lo hablamos con los productos de higiene menstrual. Entonces, realmente, otra vez venimos de campañas publicitarias en donde dicen que nuestro cuerpo tiene que oler a flores del campo y pues la realidad es que no es cierto.
1: No.
0: Entonces, pues nos hemos acostumbrado a que debemos de oler perfumadas todo el tiempo y esto no es necesario. Con que nosotros tengamos una higiene con un jabón neutro, un jabón de baño que no sea perfumado, es suficiente. Existen muchos productos, mientras estos no tengan algunos fenoles, algún aromatizante, podemos utilizarlos.
1: La limpieza para ir al baño, ¿cómo debería de ser?
0: Siempre tratamos de encontrar productos que nos puedan ayudar en nuestra vida diaria. Entonces, hay, por ejemplo, a quienes se les facilita las toallitas húmedas. La realidad es que dentro de todo lo que se ha estudiado, lo único que se pide es que si se utilizan, por ejemplo, toallitas húmedas, estas no sean con alcohol y no tengan ningún tipo de perfume. Entonces, lo que hacemos habitualmente y la práctica común es el uso de papel higiénico, con lo cual tendría que ser suficiente. Lo ideal es que nosotros tuviéramos un lavado con agua y posteriormente solamente secar a palmaditas con el papel higiénico, pero se considera que utilizar únicamente el papel higiénico y limpiarnos de adelante hacia atrás, pues tiene que ser suficiente para nuestra higiene.
1: ¿Y baño diario?
0: Baño diario, sí, por supuesto.
1: ¿Estés o no estés en tu periodo?
0: Así es.
1: Okay. Bueno, digo baño diario porque, bueno, una sabe de eso, ¿no? Entonces claro. Ya una a los dos días y no te bañas ya estás como de...
0: Exacto, pero también tratar de no exagerar en nuestro aseo diario, porque pues hay pacientes que se lavan con ciertos jabones que son muy abrasivos para la piel, entonces este tipo de jabones está prohibido.
1: ¿Cómo abordar este tema con las niñas, con las hijas?
0: Primero debemos de aprender nosotros, quitarnos todos los tabús, todos los mitos que tenemos en la cabeza, quitarnos las dudas. Y segundo, pues entender que también nuestros hijos ahora tienen acceso a otro tipo de elementos que a veces pues llegan a conocer más de ciertos temas que nosotros. Entonces, entre mejor estemos preparados, podemos pedir apoyo de un médico para poder orientar a nuestros hijos sobre estos temas.
1: Pues muchísimas gracias por estar aquí y por darnos estos tips. Soy Claudia Mejía. Bye.

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2: Hoy protagoniza el Concilio de Voces el compositor cubano Esteban Salas, quien vivió de 1725 a 1803, nacido en La Habana y muerto en Santiago. Tuvo una relación cercana con la religión, la teología, y de hecho fue profesor de filosofía, de moral y de música. Pasó 39 años al servicio de la Catedral de Santiago y compuso, sobre todo, música religiosa. El programa de hoy está cubierto por su Salve Regina III y su Letanía. Compositor Esteban Salas interpreta Ars Longa de La Habana.

0: compositor cubano Esteban Salas, cuya música acaban ustedes de escuchar, se ordenó sacerdote en 1790 y es el compositor cubano más antiguo cuya música ha sobrevivido. Fue redescubierto, por cierto, por el gran escritor cubano Alejo Carpentier y ha sido cantado y grabado por el Coro Exaudi, un ensamble que ya ha tenido presencia en Concilio de Voces. Después de su muerte, tuvo una cierta resonancia en Cuba, pero a partir de la Revolución fue desaparecido oficialmente, muy probablemente por su orientación musical cabalmente religiosa.
1: Los cantores se van.
2: Pronto se reunirán de nuevo.
1: Una voz tras otra.
2: Y surgirá un nuevo
1: Concilio de voces. Si vale la pena decirlo,

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1: Destaca experto la necesidad de hacer valer el derecho en torno a la protección del patrimonio cultural inmaterial.
2: Al hablar de la protección regional e internacional del patrimonio cultural inmaterial, el doctor Omar Cuevas, consejero para asuntos legales en Latinoamérica, dijo que hoy día el derecho indígena está más vivo que nunca y que es necesario hacerlo valer. En ese sentido, añadió que el patrimonio cultural inmaterial significa proteger ceremonias, tradiciones, bailes y lo íntimamente humano.
3: Todo eso junto. Todo eso que es íntimamente humano y con todo el respeto al mundo se los digo, no de todos, sino de los titulares que lo han defendido en el tiempo, que han construido las técnicas, que las han mantenido, que han sobrevivido a los años, que han sobrevivido a políticas estatales destinadas a borrar la lengua, a borrar la memoria.
2: En el Instituto de Investigaciones Jurídicas de la UNAM, el experto recordó que México se ubica dentro de los 15 países más diversos en temas de lenguas y pueblos indígenas del mundo, por lo que, aunque este patrimonio nos parezca común y lo veamos como artesanías, en realidad se trata de artes populares que hay que cuidar. Para Radio UNAM, Dulce García.
1: La Ciudad de México en 2040 tendrá aproximadamente 23.4 millones de habitantes y una ocupación de más de 400 kilómetros cuadrados adicionales. Como país, sin embargo, no estamos acostumbrados a la planeación, señaló Roberto Ramírez, representante del Laboratorio de Estudios Espaciales y Prospectiva Territorial del Instituto de Investigaciones Económicas de la UNAM.
0: Nacional.
1: La presidenta Claudia Sheinbaum acusó versiones encontradas sobre el operativo de Estados Unidos que derivó en la captura de El Mayo Zambada.
4: Recientemente supimos a través de una nota periodística que el avión en el que arriban estas dos personas, miembros de la delincuencia organizada, está expuesto en una feria en donde el FBI se atribuye este operativo. Entonces, a partir de ahí, la primera pregunta es, ¿quién miente? ¿Quién mintió? ¿Mintió el embajador Ken Salazar? ¿Por qué es relevante? Primero, el haber mentido como embajador. Y segundo, de participar una de las agencias de Estados Unidos en este operativo, estaría violando tratados internacionales y la Constitución de los Estados Unidos Mexicanos.
1: La secretaria de Gobernación, Rosa Isela Rodríguez, presentó una cronología sobre la detención del líder del cártel de Sinaloa. Afirmó que el gobierno de México no pacta con criminales.
5: De confirmarse la participación del FBI sin informar al gobierno de México, representa una violación a la Carta de las Naciones Unidas, a la Carta de los Estados Americanos, a la Constitución Política de Estados de los Estados Unidos Mexicanos y a la Ley de Seguridad Nacional. Lo más relevante, y en su caso, ¿quién hace y quién ha hecho acuerdos con la delincuencia organizada? Debe quedar claro que el gobierno de México no hace pactos criminales con nadie.
0: Internacional.
1: Un agente del Servicio de Inmigración y Control de Aduanas mató a un migrante mexicano durante un operativo de detención en Houston, Texas. El gobierno estadounidense afirmó que el agente de ICE disparó en defensa propia. Estados Unidos lanzó ataques contra Irán tras acusarlo de agredir barcos comerciales en Hormuz. Las operaciones buscan imponer costes elevados a los persas por las agresiones contra la navegación comercial, informó el mando militar estadounidense. Ecuador abrió el paso fronterizo con Perú, ubicado en la provincia sureña de Loja, y que había cerrado en diciembre pasado por temas de seguridad nacional y combate al crimen organizado. Hasta aquí el corte. Cristina Godínez agradece su atención. Buenos días.
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3: Nota del día.
4: El gobierno de la Ciudad de México ha intensificado el uso del ajolote como imagen oficial rumbo al Mundial de Fútbol 2026.
5: La figura de este anfibio aparece en puentes, en murales, en campañas turísticas como símbolo de identidad y biodiversidad de la capital.
4: Sin embargo, esta campaña ha provocado opiniones a favor y en contra, sobre todo entre los especialistas, quienes advierten que esta ajolotización contrasta con la situación real del ajolote en Xochimilco, donde la especie se encuentra en peligro de crítico.
5: Así es, al respecto, investigadores de nuestra Casa de Estudios de la UNAM señalan que hoy es difícil encontrar ejemplares silvestres debido a la contaminación, a la pérdida de canales y a la presencia de especies invasoras.
4: Ambientalistas cuestionan que mientras la ciudad se llena de ajolotes pintados, el ajolote real enfrenta una crisis ecológica. Por ello han pedido que la estrategia visual vaya acompañada de políticas ambientales de mayor escala para garantizar la sobrevivencia o la supervivencia de esta especie emblemática.
5: La jefa de gobierno, Clara Brugada, defendió su propuesta de transformación del espacio público, esto que algunos han llamado la ajolotización. Lo defendió como una forma de proyectar a la Ciudad de México ante el mundo, asegurando que el ajolote representa identidad, resiliencia y orgullo capitalino.
4: Pues vamos a conversar sobre esta situación, sobre la representatividad de los objetos

0: un aparador, un momento donde se pueda hablar de esta manera y hacer conciencia del ajolote en la capital, ¿o cómo lo ves tú, doctor?
1: Pues yo lo veo con esos claros oscuros, o sea, efectivamente hay ahora un, pues, como le diremos, una explosión publicitaria sobre el ajolote, una especie que ya, digo, como yo he trabajado con ella, ya me había dado cuenta de que ya había tenido como mucha, llamaba mucho la atención, o llama mucho la atención a nivel nacional e internacional. No, o sea, no he visto, de hecho, en los 20 años que trabajo con ella, que llame tanto la atención una especie como es el ajolote ahora. Digo, antes era un poco el oso panda, por ejemplo, en el que sí llamaba mucho la atención de manera internacional, pero el ajolote se ha posicionado ya desde varias décadas en el imaginario internacional sobre sobre lo interesante y lo bonito que es esta especie. Entonces, esta explosión que ha habido en los últimos 2 o 3 meses a raíz de pues, que se usa, el gobierno de la Ciudad de México lo está usando un poco como marca frente al Mundial de Fútbol, pues en realidad yo siento que es una consecuencia de esa atracción internacional sobre el organismo. Ahora, efectivamente, pues una de las cosas que sí son de preocupar, no solo por parte del gobierno, sino como por parte de toda la sociedad, porque lo hemos visto, es efectivamente, pues, pues está muy bonito en los murales y está bonito que esté pintado en todos lados, pero efectivamente no he visto, pues en los últimos años, ninguna acción por parte del gobierno que repercuta en la conservación del ajolote y de su hábitat. Uno de los factores que a mí me importan mucho es, pues qué bonito que esté el ajolote y que todo el mundo lo conozca, pero lo más importante es conservar su casa. O sea, sin su casa no hay ajolote. Y entonces, lo que debería ser pues esta explosión de visual del ajolote debería repercutir mucho en la conservación de Xochimilco. Y eso no lo he visto ni por parte de la sociedad, salvo recientemente con estas quejas, y mucho menos por parte del gobierno, que de repente lo utilizó como branding y no se le ocurrió pensar que esta especie está en peligro, en fuerte peligro de extinción, debido a el afecto muy negativo que se tiene por parte de la urbanización en Xochimilco.
0: Sí, tu micrófono ahí está.
2: No entiendo esa parte, Luis. ¿Cuál es la relación de la gente de Xochimilco con el ajolote?
1: Bueno, ese es uno de los factores muy interesantes. Tengo que preguntar, Miguel, porque esa es la parte que se conoce menos por parte del ajolote, además de verlo muy bonito y además cambiarle el color, porque el ajolote es negro, no es rosa ni es blanco. El ajolote que vive en Xochimilco es negro. Uh-huh. ¿No? Y uno de los factores que la gente se le olvida es que el ajolote ha vivido con el ser humano por más de 1500 años.
2: Sí.
1: Y la razón por la cual ha vivido muy a gusto es que precisamente porque los xochimilcas, en particular los chinamperos, han modificado el ambiente no para perjudicar a las especies, sino para trabajar con las propias especies y hacer las famosas chinampas, que son las que nos vinieron dando de comer durante muchos años, durante 1500 años, dieron de comer a todo este valle, y solo recientemente, hasta los últimos 60, 70 años, en el que la visión cambió muy fuerte en esta ciudad, empezaron a perturbar más a Xochimilco y afectar a los propios chinamperos en su producción. Entonces, ¿cuál es la relación del ajolote con los chinamperos? Es muy buena. Gracias a los chinamperos, los ajolotes tienen más hábitat. ¿Cuál es la relación de la ciudad con los chinamperos? Es muy mala. Los ninguneamos, les echamos la culpa de que Xochimilco está mal, cuando en realidad Xochimilco está mal por nuestra culpa como capitalinos, por la urbanización, por el cambio de calidad del agua, por la introducción de especies exóticas, por verlo como una zona turística en lugar de verlo como lo que es, una zona histórica y una zona antropológica muy interesante que nos ha dado de comer y que nos sigue dando servicios ecosistémicos.
0: Sí, Luis, nos decías el ajolote es negro, ¿no? Y sin embargo lo vemos en imágenes con este tono rosita, muy muy tierno también en los billetes de 50, ¿no? Que hasta casi pues muchos coleccionaron o siguen coleccionando estos ajolopesos, yo les llamo así, no sé qué nos cuente la gente cómo se refiere a ellos, doctor, pero Háblanos un poco de, pues, de la naturaleza de este anfibio, de su expectativa de vida, de su

0: de precisamente de su apariencia, un poquito más de él para conocerlo mejor fuera de la imagen que vemos ya por todos lados en la ciudad.
1: Sí, y qué bueno que podemos hablar de esto, porque efectivamente como que ya la imagen se mascotizó, se simplificó, y la verdad es que el ajolote tiene miles de capas muy, muy interesantes en términos culturales, en términos biológicos. El ajolote es una salamandra, que hay dos, bueno, hay tres grandes tipos de anfibios. Es un anfibio y es una salamandra, y hay tres grandes tipos de anfibios. Los que tienen cola, como las salamandras, los que no tienen cola, como los sapos y las ranas, esos son los más importantes. Y luego hay uno que es muy chiquito, que se llaman los efíbidos, que son ajolotes que parecen, digo, anfibios que parecen los grandes lombrices y que viven normalmente abajo de la tierra. Entonces los ajolotes entran particularmente en este grupo de salamandras que tienen una característica muy interesante, que es que no se convierten nunca en adultos. Y por eso su forma muy bonita y muy interesante. Normalmente cuando una salamandra se convierte en adulto, absorbe las agallas, que son esta corona tan bonita que vemos de los ajolotes, se vuelven más chiquitos y salen del agua. El ajolote no hace eso, el ajolote no se convierte en adulto, mantiene esas agallas y se mantiene rechonchito, digamos, por decirlo de alguna manera, y dentro del agua se puede reproducir. Y se reproduce y entonces mantiene sus poblaciones así. Entonces, en términos biológicos es muy, muy interesante que esto suceda. Tiene otras características que pueden aplicarse a la medicina, como que puede recrecer cualquier parte de su cuerpo. O sea, si pierde un pedazo de brazo, lo recupera. Y eso es en términos biológicos. O sea, hay mucha discusión y mucho análisis en investigación. De hecho, es el animal más estudiado en los laboratorios a nivel internacional. En términos culturales, el ajolote pues era considerado el hermano gemelo de Quetzalcóatl, era el dios Xolotl, de ahí viene justamente el nombre de ajolote. Xolotl es hermano gemelo, hermano monstruoso, y A es agua, como todos sabemos. Entonces ajolote es el hermano gemelo monstruoso que vive en el agua, y eso también repercute mucho como en qué somos como mexicanos. El ajolote básicamente nos da identidad en muchos aspectos, porque pues viene justamente de un gran bagaje cultural. Y finalmente, pues tiene esta capacidad ecológica de ser el depredador punta. El ajolote, más o menos, cuando tiene una cantidad normal de número poblacional, puede controlar toda la red trófica por estar hasta arriba. Y eso permite que haya más diversidad en los canales. Todo eso es el ajolote, mucho más interesante desde mi punto de vista que esta caricaturización que hemos tenido del ajolote en los diversos ámbitos nacional e internacional.
2: O sea, ¿deberían de no hacerlo? ¿O deberían de dar más información? ¿O deberían de protegerlo? ¿O hacerlo de una manera más compleja y rica? ¿Qué es lo que sugerirían, Luis?
1: Yo creo que deberíamos, más que deberían, porque si el gobierno es muy responsable de esta necesidad de hacer la conexión, pero también como nuestra sociedad deberíamos empezar a hacer esta gran conexión de el ajolote como una parte fundamental de nuestra identidad, pero también esta muy importante conexión que la hemos perdido de si queremos rescatar el ajolote, si queremos tener ajolotes felices, que son parte de nuestra identidad, tenemos que rescatar Xochimilco, y tenemos que ver a Xochimilco de otra forma muy diferente a este lugar que puede uno ir a jugar fútbol los fines de semana, o a este lugar en el que puede uno festejar a la tía con mariachis, con waffles, o este lugar en el que uno se puede ir a poner borracho los viernes en la tarde cuando uno está en la prepa. Eso no es Xochimilco. Yo siempre hago la comparación de que Xochimilco, que Xochimilco es al nivel de lo que podría ser la catedral o lo que podría ser la pirámide del sol. Uno no va a emborracharse a la pirámide del sol, a la punta de la pirámide del sol. Uno le tiene tanto respeto que ni siquiera se permite ya subir a la pirámide, ¿no? Lo mismo en la catedral, uno no va a jugar una cascarita en el atrio de la catedral, porque es una pieza fundamental en nuestra cultura. Xochimilco es de ese nivel, o sea, no es más bajito, ni es ni es porque pues, no se entiende. Xochimilco es del nivel de la catedral y de la pirámide del sol. Deberíamos de considerar a Xochimilco como algo muchísimo más importante en nuestra historia. Entonces, claro, irlo a visitar, irlo a ver, irlo a conocer, pero más que nada, ir a entender que Xochimilco nos ha dado comida durante muchos años y nos ha dado diversidad, dentro de lo cual está la Casa del Ajolote. Si lográsemos hacerlo como sociedad, liderado por el gobierno, déjenme decirle, porque el gobierno es el que tiene que empezar también a generar esta educación ambiental de que nuestra ciudad, por muy urbanizada que esté, sigue siendo un ecosistema, y parte de ese ecosistema es Xochimilco, donde vive el ajolote.
0: ¿Cómo vive el ajolote? Bueno, estamos conversando con el doctor Luis Zambrano, ecólogo. Él es investigador del Instituto de Biología de la UNAM, y cuando hay que hablar de ajolotes hay que asistir a esta conversación y a esta serie de conversaciones que hemos tenido en el pasado con Luis Zambrano. ¿Cómo vive el ajolote? Nos ponen un comentario para leerlo por acá al aire. Nos dice Carmen Valencia: buenos días, recientemente he ido a Xochimilco, hay un ajolotario. Me sentí mal ver los ajolotes hacinados. ¿Este ajolotario tiene una función positiva o solo es exhibición? Es la duda que tiene Carmen Valencia. Luis, ¿cómo, pues eso, que nos sirva para hablar un poco de cómo viven hoy los ajolotes? Esta cuestión es cierto, esta cuestión de la del hacinamiento. Háblanos un poco de su entorno, por favor.
1: Bueno, sí, mira, una de las cosas que hemos venido investigando justo en los últimos años es ¿cómo vive el ajolote? Pero no en las peceras, porque todo el mundo las estudia en las peceras. ¿Cómo vive el ajolote? Justo en los canales. Y hay dos o tres cosas que nos han llamado mucho la atención, que nos preocupa mucho, entonces, verlos en las peceras. La primera es que el ajolote, si tiene 200 metros para moverse, se mueve en esos 200 metros. O sea, consideremos que cuando uno lo ve en las peceras, pues uno lo ve que no se mueve prácticamente nada y que está ahí como pensando y meditando. Y eso se ve muy bonito, pero ese ajolote mismo en un canal, si ese canal tiene 200, 300 metros, se va a mover y va a estar constantemente dando vueltas por ahí, buscando alimento, buscando pareja. Lo hace además, y esa es otra cosa que nos ha llamado mucho la atención, lo hace además en la noche, cuando no lo ven las gatas que se lo pueden comer. Entonces, ese tipo de nuevos datos nos permiten saber que las peceras en donde normalmente se encuentran los ajolotes es posible que estén muy incómodos, muy hacinados y que no sean muy felices, digamos, ¿no? Entonces, tenerlos como mascota pues tiene ese pequeño inconveniente o ese gran inconveniente de decir, pues se ve muy bonito en mi pecera, lo trato muy bien, pero al final de cuentas este pobre animal podría estar dando vueltas muy feliz en un espacio mucho más grande. Ahora, esa es la parte que la gente no conocía y que estamos apenas descubriendo. El otro factor es lo que dice precisamente la radioescucha. O sea, la mayoría de los lugares en los que hay ajolotes los tienen hacinados y muy malas condiciones. Los ajolotes pareciera que son muy resistentes, pero en realidad, por un lado, les afecta mucho el cambio de temperatura. No les gusta mucho la temperatura caliente. Entonces, si uno los tiene, por ejemplo, en una pecera, la pecera no puede subir la temperatura, la pecera no puede subir a más de 19 grados, por ejemplo. Y eso no pasa en prácticamente ninguna pecera. Cuando hace calor, como en estos días, las peceras suben a 22, 23, 24 grados. Y eso afecta mucho al ajolote. Y además, efectivamente, el otro factor es, pues el ajolote requiere mínimo un metro cuadrado para estar feliz. O sea, además de moverse 100 metros, pero donde está tranquilamente, mínimo un metro cuadrado sin otro ajolote para estar feliz. Entonces, cuando uno lo tiene en peceras, como sucede en muchos lugares, que yo le llamo tourist trap, la verdad, porque pues uno ve estos pobres ajolotes sufriendo y hacinados, pero pues se hacen llamar como que no estamos rescatando el ajolote, y eso, déjenme decirles, no solo pasa dentro de Xochimilco, hay lugares dentro de la Ciudad de México que hacen ese tipo de cosas y hasta asumen que están rescatando el ajolote por tenerlos en pecera, ¿no? Cuando se ven en esos lugares, cuando se ven en estas peceras, pues la verdad es que debería de llamar, es como ver a un tigre en una jaulita. Ese es como el equivalente que podríamos tener. Entonces deberíamos de repensar justamente este turismo del cual hablaba hace rato. Uno no quiere, o sea, no podemos estar haciendo sufrir a los animales para verlos bonitos, verlos de cerca. para eso hay videos y para eso hay fotos muy bonitas de los ajolotes. Y deberíamos empezar a repensarnos en términos de nuestro conocimiento con respecto a los animales y nuestra capacidad de poder ver o hacer cosas dependiendo de los animales. Hacer sufrir a un león para yo tenerlo cerca, pues la verdad es que prefiero que esté en la selva o en los grandes planicies del Serengeti, cazando y haciendo lo que le parezca mejor, aunque yo no lo pueda ver de manera personal.
2: Sí, toda esta visión nos cuestiona profundamente sobre, en realidad, qué creemos que es la felicidad para los animales y la satisfacción de sus instintos como una forma de compenetración con ellos. Se cortó la llamada, pero bueno, es una pregunta no solo para Luis, es una pregunta en realidad para todos, ¿no? Todas las personas que pues tienen camaleones, tienen serpientes, tienen aves, que tienen distintas formas de relacionarse cognitivamente y emocionalmente con los seres humanos, con su hábitat y con las condiciones de seguridad y de las más adecuadas para su movilidad, para su despliegue, para que puedan dormir, para que puedan comer, todo ese tipo de cosas que los seres humanos entendemos como felicidad, ¿no?
0: Nos dice, bueno, estaremos ya en un momento, en cualquier momento estamos con el doctor Luis Zambrano, estamos hablando del ajolote, nos dice Xochitl Arellano desde California, nos dice, me encanta que se destaque la identidad originaria de la Ciudad de México, también sería momento para regresar a su pronunciación original y correcta, no solo colonizada, a Xolotl, como muchas palabras, que se le proteja, nos dice, e igualmente por acá, la Selene, desde Monterrey, nos dice, debería verse y ser un santuario, Xochimilco, verse como un santuario y ser un santuario. Doctor Luis Zambrano, estamos de vuelta, Miguel Ángel.
2: Sí, adelante Luis, ¿cómo entender también esta parte de los temas de identidad? Que ponerse esto sobre la mesa implica también colocar sobre la mesa ciertas formas de cosmovisiones que están ahora en los tenis de marca, ¿no? En los tenis deportivos que tienen la exclusividad de tener un diseño huichol o un diseño vigarica, Todo este tema en la que son cortadas, por ejemplo, historias del cosmos, historias celestiales, historias de dioses, historias ordinarias, pero que obedecen a una visión artística particular y que son segmentadas, que son vistas en una camiseta, que son en una gorra, o sea, digamos que hay una vulgarización permanente de lo que no conocemos, ¿no? Pero que es exótico, ¿no? Que es sofisticado y que es chic, ¿no?
1: Sí, sabes que, bueno, estoy completamente de acuerdo contigo y eso es lo que normalmente se ve como una apropiación y lo hemos visto en distintas pues marcas de ropa que de repente se apropian de los tejidos que hacen algunas comunidades en Chiapas, etcétera, etcétera, que han sido diseños que efectivamente pues han llevado cientos de años que estas mujeres costureras de estas comunidades han logrado generar estos diseños preciosos. Y de repente llega una marca famosa de ropa y se apropia de eso, y además encima no solo se apropia, sino que dice que está apoyando, y entonces dice, es que nosotros estamos llevando al mundo este diseño, esta serie de diseños, para que se conozca su gran trabajo, pero en realidad el que está sacando dinero soy yo, y además lo estoy estilizando a una cultura homogénea occidental. Eso mismo yo siento que está sucediendo ahora con la jolotización de la Ciudad de México. Un poco es la apropiación por parte del gobierno actual, de la administración actual, por justamente el ajolote, haciéndolo, caricaturizándolo, diciendo no, es que el ajolote es parte de nuestra identidad, pero no haciendo absolutamente nada por su conservación y por la conservación del ajolote y de nuevo, ligada directamente a la conservación de Xochimilco, que también es una parte esencial de nuestra identidad, que es mucho más sofisticada que nada más ir en las trajineras cantando con los mariachis, ¿no? Estoy completamente de acuerdo contigo en eso, Miguel Ángel, y yo creo que como civilización debemos de ponernos a repensar cómo es que hemos llegado a esto, a la simplificación absoluta de todas estas aristas muy interesantes culturales que podemos tener nosotros y pueden tener otros pueblos y otras culturas alrededor del planeta, y que nos han obligado a simplificar estas visiones para hacerlo todo un poquito más digerible bajo la percepción y la lógica de la cultura occidental.
0: Luis Zambrano, ¿cómo? Pues estamos a la puerta del Mundial con toda esta discusión y este tema de si la el uso de la imagen del ajolote en los muros, en el espacio público o no, y bueno, más allá de lo estético, de los gustos de cada quien, pues lo importante de poner al ajolote mismo en el centro para su protección, al centro de toda esta discusión. Estamos a la puerta del Mundial, nos hablabas de estos pues negocios, prácticamente hacen negocio con el turismo que se siente interesado en observar el ajolote, y bueno, por supuesto, va a venir mucha gente, ajolotes por todos lados, pues van a preguntar, pues queremos ver al ajolote, ¿dónde está el ajolote? Vamos a verlo. ¿Qué hay que tener en cuenta para no fomentar pues prácticas que van en detrimento del ajolote mismo, que estresan que estresan a esta especie al mantenerlos en estas peceras, como nos comentabas, y bueno, pues lo que le tocaría a la Procuraduría Ambiental, a la Secretaría del Medio Ambiente, en fin, a la autoridad, para pues que en este momento de Mundial y más allá, pero ahora en esta circunstancia, en esta coyuntura, pues se respete al ajolote o no se le siga sometiendo a este estrés y a estas condiciones en pos de una ganancia económica, Luis.
1: Pues sí, mira, lo primero es, bueno, creo que podemos empezar con esto en pos de la ganancia económica, y creo que ese es parte del gran problema que tenemos como civilización, y pero que ya están reaccionando particularmente ciudades europeas, con diciendo, oye, ya por favor no vengan más visitantes, porque tendremos un Miguel Ángel, o sea, una escultura del David de Miguel Ángel muy bonita, por ejemplo, en Florencia, pero ya que dejen de llegar. Pero la lógica justamente es entre más mejor, ¿no? La lógica económica es entre más mejor. Y entonces, si yo aprovecho el Mundial para traer gente a Xochimilco, y entonces, en lugar de 1 millón de visitantes, logramos tener 2 millones de visitantes, pues eso genera una derrama económica, aun cuando se destruya un poco Xochimilco, pero pues es el costo pequeño que se tiene para atraer a grandes visitantes con respecto al Mundial, que es otro efecto que da para mucha discusión el problema del Mundial en sí, ¿no? Que digo, nada más para ponerles un paralelo, porque no solo es en Xochimilco, Loreto ahorita tiene una discusión muy fuerte, los habitantes de Loreto, de pues evitar que llegue justamente más infraestructura para atraer cruceros, porque está afectando a las ballenas, ¿no? Y ahorita justamente está esa discusión muy efervescente, además de lo que se discutió en Mahahual y todas estas zonas. Sí. Estamos ahorita justamente empezándonos a dar cuenta de que entre más mejor no es cierto, no sí. Siempre entre más mejor, particularmente en la naturaleza. Entonces, yo diría así como que si hiciéramos un turismo responsable, les diría a todos los extranjeros que vienen por parte del Mundial, que además yo creo que van a ser muchos menos de los que estamos imaginando,
2: sí,
1: por la circunstancia en la que el Mundial se está dando, les diré que pues no tienen que ir a ver el ajolote, porque no lo van a ver en vida silvestre, y lo único que van a ver es probablemente en diversos lugares ajolotes en peceras hacinados, sufriendo, y que ustedes ni siquiera se van a dar cuenta de eso, y nada más van a ver un ajolote, que además ese ajolote hacinado en una pecera se puede ver alrededor del mundo, porque en muchos lugares ya los tienen como mascotas. Entonces, la diferencia de ver un ajolote aquí o verla en Alemania o verlo en Corea, que ya hay hasta muchísimos ajolotes, uh-huh, no hay diferencia en eso. La única diferencia sería verlo en vida silvestre. En vida silvestre hay muy pocos y es muy difícil verlos. Entonces yo diría, pues mejor, en lugar de pensar en irlos a ver de manera personal y en ir a afectar su propia casa del ajolote, pues más bien repensemos como turistas que este lugar puede estar mucho mejor en el largo plazo, si yo como turista le exijo a las personas locales, oye, pues a mí me gustan los ajolotes, pensemos que su casa debe de estar bien.
2: Pues muchísimas gracias, Luis Zambrano, siempre por tener la oportunidad de polemizar, de conversar contigo, de entender las cosas de otra manera. Luis Zambrano es investigador del Instituto de Biología de la UNAM. Muchísimas gracias, Luis.
1: Muchísimas gracias. Muchísimas gracias a ambos y me dio muchísimo gusto volverlos a saludar y esperemos sigamos platicando de este tipo de temas con ustedes.
2: Sí, muchas gracias, Luis.
0: Sí, por favor, gracias y hasta pronto, doctor Luis Zambrano, investigador del Instituto de Biología de la UNAM.
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2: El empresario digital, la inteligencia artificial, emprendimientos y MIPYMES, estrategias con aprendizajes Estados Unidos, Brasil, China, analiza cómo la transformación digital está cambiando la forma de emprender y de competir.
0: Este libro, elaborado por Alberto Villalobos Pacheco y José María Ramos García, con edición literaria de Cintia Idali Piñón Arras, plantea que la inteligencia artificial y la digitalización son un reto y al mismo tiempo una oportunidad histórica para las MIPYMES latinoamericanas.
2: Los autores proponen adoptar tecnología para fortalecer modelos de negocio y abrir nuevas rutas de crecimiento.
0: A partir de experiencias en Estados Unidos, Brasil y China, los autores muestran cómo la gestión estratégica y la innovación digital impulsan competitividad y resiliencia. Además, traducen estos aprendizajes en propuestas prácticas para las MIPYMES.
2: La obra también destaca la importancia de integrar inclusión, género y diversidad como ventajas estratégicas. El empresario digital articula tecnología, talento y comunidad, incluso con recursos limitados.
0: Pues vamos a conversar sobre esta publicación que analiza las MIPYMES y las experiencias internacionales en Estados Unidos, Brasil y China, y que pone al centro la idea del empresario digital. Nos acompaña esta mañana dos invitados. Yo por mi parte presento a Esther Ponce Adame. Ella es maestra en Cooperación Internacional para el Desarrollo por el Instituto de Investigaciones Doctor José María Luis Mora. Es licenciada en Relaciones Internacionales por la UNAM y actualmente es directora general del Centro Internacional de Gestión y Cooperación Internacional al Desarrollo. También es profesora de la Facultad de Ciencias Políticas y Sociales de la UNAM y damos la bienvenida, profesora Esther Ponce Adame. Gracias por estar esta mañana, Esther.
7: Muchísimas gracias, Berenice Miguel Ángel.
2: Muchas gracias. También está con nosotros el doctor José María Ramos, autor, doctor en Ciencias Políticas y Sociología y profesor investigador en el Departamento de Estudios de Administración Pública en el Colegio de la Frontera Norte. Bienvenido, doctor.
8: Muchas gracias. Saludos, Esther, Bernice y Miguel Ángel.
0: Gracias, doctor José María Ramos. Bienvenido una vez más. Pues, ¿cuál es la pertinencia de un libro como este, doctor? ¿Cuál es el contexto que hace pertinente a esta publicación?
8: Sí, bueno, agradecerles el espacio. Mira, Berenice, el contexto del libro es una preocupación que tenemos en su momento y que le seguimos manteniendo yo y Alberto Ibelos, un joven empresario, doctor en administración, en el sentido de que tenemos una gran cantidad de jóvenes graduados de universidades públicas y privadas, cerca de casi un 40% de las personas desempleadas son jóvenes, especialmente entre los 15 y 29 años. También hay que destacar que la tasa de desempleo juvenil alcanza cerca del 5 al 7%, o sea, casi el doble del promedio nacional, y es ahí donde se da una desconexión entre educación y mercado laboral. Por ejemplo, en el 2024 se estimaba que cerca de casi 900 mil jóvenes egresados buscaban empleo, pero solamente cerca de un 30% lograban insertarse en trabajos acorde a su formación. Desde ese punto de vista, y sobre todo considerando que la inteligencia artificial es el presente y futuro, que permite desarrollar sistemas, realizar tareas que generalmente, bueno, pues requerían inteligencia humana o la complementa. ¿Por qué? Porque la inteligencia artificial es aprender, es razonar, reconocer patrones, tomar decisiones, pero también comprender el lenguaje, ¿no? Entonces, desde esa perspectiva, una preocupación mía como académico, pero también de Alberto, más empresario, que comenzó desde abajo prácticamente, es cómo ofrecemos alternativas digitales para que esos jóvenes graduados se involucren en una alternativa laboral, pero que también los actores gubernamentales ofrezcan, sobre todo en el ámbito local, propuestas de empleo, propuestas de emprendimiento, sobre todo considerando las enormes oportunidades que nos está generando la inteligencia artificial desde el punto de vista laboral. Básicamente ese sería el contexto, Berenice y Miguel Ángel, y Esther también.
0: Sí, muchas gracias. Esther, maestra, ¿cómo pensar este contexto? Sería también incluso la misma pregunta, la pertinencia de este libro, de esta publicación, pero también agregaría cómo pensar ese contexto que nos ha descrito el doctor José María Ramos para el caso de México, que tiene pues marcada la cuestión económica y laboral por la relación bilateral con los Estados Unidos. Es un caso muy específico, distinto tal vez al de Brasil, vaya, que es la otra o la gran potencia en la región. Pero, ¿cómo pensarlo en ese contexto, el caso de México, maestra? Sí, ¿nos escuchas, Esther? Se nos fue. Bueno, Esther está comentando, es especialista y comentadora del libro. Los autores son Alberto Villalobos y José María Ramos. Pues, doctor, volvemos contigo en lo que regresa Esther a la línea también, Miguel Ángel.
2: Sí, esta posibilidad, digamos, que es un libro, pensando ahora en la participación de Esther, que está al frente de este Centro de Gestión y Cooperación Internacional para el Desarrollo, pensar cómo hay muchas cosas ya.
0: Sí, vamos con Esther entonces, porque para no desaprovechar su participación inicial, Esther te preguntaba y te planteaba cómo entender a México con pues su relación bilateral con los Estados Unidos en el contexto que nos acaba de plantear el doctor José María Ramos.
7: Sí, muchas gracias, Berenice. Yo creo que aquí se articulan pues varias dimensiones y que también de alguna manera el libro las coloca. A mí me gusta mucho pensar en escalas, ¿no? Digamos, y entonces en este sentido tenemos efectivamente nuestra relación con Estados Unidos bilateral, ahí nos vamos a una escala más de tipo regional y en muchos sentidos global, por lo que esto implica. Y luego otra escala que son prioritarias para el caso mexicano, que tiene que ver con lo local y lo regional, y justo el libro aborda una de las diferentes variables que incorpora en el análisis, es justo lo que tiene que ver con desarrollo local. Y esto, si lo pensamos en términos, por ejemplo, de las regiones del norte del país, de occidente y del propio sur-sureste, en las dinámicas, por ejemplo, de intercambio comercial y de producción que tenemos hacia Estados Unidos, también de alguna manera hacia Canadá, pero también en hacia algunas otras partes del mundo. Entonces, el libro nos lleva, por ejemplo, a pensar la persona empresaria o el empresario, la empresaria digital, justo desde el papel que tiene en el marco de las MIPYMES y del desarrollo local. Y entonces, en ese sentido, los grandes aportes, ¿no? Y frente a las condiciones y a la situación que estamos ahorita viviendo en esta relación económica comercial con Estados Unidos, pues se vuelve prioritaria, porque el 95.5%, según últimos datos del INEGI del Censo Económico del 2024, eran micronegocios, que es mucho el foco hacia el que se va este análisis del empresario o la empresaria digital del libro, ¿no? Entonces, si nos damos cuenta, en realidad es un porcentaje muy alto, o sea, es la gran mayoría, ¿no?, de los negocios en este país, y estos además pues tienen obviamente una dinámica a nivel territorial. Por ejemplo, yo estaba revisando algunos datos y un poco vinculado a algo que he comentado con José María mucho en el marco de este libro, y que tiene que ver, por ejemplo, con las mujeres empresarias, ¿no? Y entonces aquí, por ejemplo, observamos que aproximadamente el 50% de las que liderean estas MIPYMES, digamos, pues son mujeres. Y curiosamente, además, digo más del 75% más o menos, pero el 50% de esos comercios o de esas empresas micro se encuentran en Oaxaca. Y entonces ahí también se vuelve muy interesante cómo pensar, por ejemplo, la aportación de un libro como este, cuando lo pensamos también desde una escala territorial, donde además la gran mayoría, un porcentaje importante de estos micronegocios o micropymes, están en la parte del sur-sureste, porque son Oaxaca, Chiapas, Yucatán, etcétera, etcétera, ¿no? Y bueno, y entonces desde ahí, ¿cuáles son, o sea, cuál es la participación de esta región del país, por ejemplo, justo en nuestros intercambios, en nuestra relación bilateral con Estados Unidos, cómo se ven impactadas frente a lo que está pasando y entonces en dónde ubicaríamos la necesidad de fortalecer efectivamente, pues las capacidades de la empresaria o del empresario digital.
2: Sí, estábamos, mi compañera Berenice y yo, un poco asombrados del libro que teníamos en nuestras manos, porque tiene muchos elementos que pueden ser muy técnicos para el tipo de información que manejamos habitualmente. Pensaba, pues me quedo un poco contigo también, Esther, porque, no sé, pensaba en el Centro de Gestión y Cooperación Internacional para el Desarrollo y la labor de gestoría que, por ejemplo, carreras como sociología de las organizaciones, como el tema del el asunto del derecho internacional en la carrera de relaciones internacionales, los desafíos que impone administración pública, en el caso académico, la posibilidad de pensar y de imaginar muchas cosas que en la realidad no existen, no existen a la hora de que un estudiante se enfrenta, o bueno, un egresado, por supuesto, a mecanismos jurídicos y a aspectos que el propio gobierno no tiene a la hora de impulsar las políticas públicas. Y pensaba en el libro cómo el desafío consiste en trabajar de alguna manera. La propuesta es un desarrollo empresarial digital latinoamericano con un papel proactivo, autónomo, estratégico y colocando al empresario como el gestor de la innovación y el crecimiento de su entorno, que es algo a lo que muchos empresarios no están acostumbrados, y mucha gente que se ha enriquecido a la sombra del Estado mexicano ahora con las MIPYMES no pasa así. Si no hay ese papel proactivo de redes universitarias y de inclusión incluso con la comunidad LGBTQI+ y las mujeres, no pasa, ¿no? Un poco cómo ha sido esta labor fundamentalmente de consultoría, Esther, con la aparición de un libro como este, ¿cómo lo observas?
7: Bueno, es una gran pregunta, Miguel Ángel. Una, por la labor que efectivamente hacemos, ¿no? Como una consultoría especializada desde el CGCIT, que se ha enfocado mucho, o sea, que desde su origen se ha enfocado mucho a generar, ¿no?, estudios, formación y también asistencias técnicas muy desde un enfoque territorial, ¿no?, de desarrollo local, pero ligado a una variable que muchas veces en este tipo de espacios no hablamos, que es la cooperación internacional, ¿no?, y el papel que juega también en algunos sentidos esta cooperación. Y la otra, también ligada a mi papel como docente en la Facultad de Ciencias Políticas y Sociales, donde desde mi experiencia mucho de la práctica, ¿no?, y de los retos a los que nos enfrentamos desde el CGCIT, que justo es parte también de este ecosistema, ¿no?, de micro y de pequeñas empresas, ¿no?, lideradas por mujeres, ¿no?, pues cómo finalmente desde las materias que yo doy en la facultad, que son cooperación internacional y negociaciones internacionales, pues efectivamente busco aportarles esto que bien dices, que no siempre se aprende, ¿no?, o sea, distintos modelos, metodologías, técnicas que permitan de hecho bajar, por decirlo de manera muy coloquial, los conocimientos que se adquieren, ¿no?, teóricos y conceptuales desde carreras como relaciones internacionales, sociología, la propia antropología y demás, hacia aspectos que tienen que ver mucho con lo que se van a enfrentar los y las jóvenes, por ejemplo, ya en el sector gubernamental, empresarial, de la sociedad civil, etcétera, etcétera, ¿no? Y entonces ahí hay, es un reto que al final no siempre se aborda desde los propios programas de estudio, sino que termina siendo algo que abordamos desde las y los profesores. Entonces un libro como este también se vuelve interesante en el sentido de ser un material justo, como bien lo decía José María, pues de divulgación, ¿no?, y de cómo darles a los y a las jóvenes pues ciertas herramientas. Una, para que efectivamente también se vean como empresarias o empresarios a futuro, ¿no? Uh-huh. No solamente como empleados o empleadas, sino también con las posibilidades de generar sus propias empresas. Pero también algo que es muy interesante y que tiene mucho que ver también con el enfoque tanto de diálogos como de José María, tiene que ver con ver, digamos, este tipo de empresas dentro de un marco de gobernanza, y por eso utilizan el concepto de gestión estratégica, donde lo ven efectivamente con la idea de formar, ¿no? Entonces ahí regreso a esta parte, a las y a los jóvenes con objetivos claros, prioridades, recursos, que hagan uso de sus propias capacidades y competencias que han venido adquiriendo y que planteen, ¿no?, una idea de futuro, pero que no se vean solamente como individuos o individuas, sino que se vean en el marco de un ecosistema donde hay gobiernos, por lo tanto políticas, programas, leyes, pero también hay universidades, ¿no? Uh-huh. A nivel de las distintas regiones del país, pues hay universidades, la misma UNAM tiene distintos, ¿no?, distintos campos en distintas partes del país, el Politécnico, las universidades estatales y organizaciones también, ¿no?, sociales. Entonces creo que eso también es un aporte. No sé si contesté.
2: Sí, muy claro, doctora. Ahí también, José María, en esta propuesta, como una gran construcción en las MIPYMES, una gran construcción de una administración que ya no es pública, sino que es otro tipo de administración y de gobernanza, donde en oposición a muchos sistemas estatales, municipales, donde todavía los manuales de procedimientos y todo lo que tiene que ver con los órganos internos de control son fotocopias escaneadas que van de generación en generación. Ahora, digamos que hoy, este tema que tú colocas como la destrucción creativa, citando un trabajo de Aguión y Howitt, reemplazar procesos obsoletos, suena muy duro, pero reemplazar procesos obsoletos es cambiar la mentalidad, y el tema de la creación de ecosistemas colaborativos, de la capacitación, de la perspectiva y la resiliencia para adaptarse a entornos disruptivos, es prácticamente una nueva actitud acompañada de una cuestión ética, incluyendo en el caso de las MIPYMES, al universo local, ¿no? Que finalmente lo que hace crecer a las empresas, pues son las personas, ¿no?
8: Así es, Miguel Ángel, sobre todo porque una propuesta del texto es la capacidad que tengamos de gestionar la inteligencia artificial en el sentido de planificar, implementar, supervisar y regular el uso de los sistemas de inteligencia dentro de organización o política pública. Pero aquí el valor fundamental es la capacidad que nosotros tenemos que tener como personas para lograr incidir con base de esa inteligencia artificial para dirigirla estratégicamente, socialmente y humanamente para que genere valor y minimice los riesgos. En otras palabras, la inteligencia artificial, y es parte de aquí lo que comentamos en el texto y lo fundamentamos, es convertir una tecnología compleja en una herramienta útil, segura y alineada con objetivos personales, objetivos de competitividad, pero también de inversión, obviamente de bienestar y en ese sentido de resiliencia. En otras palabras, nuestra propuesta, Miguel Ángel Iberiste, es generar emprendedores que puedan crear contenidos, diseñar productos digitales. ¿Por qué? Porque el presente y futuro va a ser digital. Desde esa perspectiva, el texto ofrece alternativas de análisis de mercados, de automatización de tareas sin grandes inversiones. Desde esa perspectiva, consideramos que entre los aportes que ofrece el texto del empresario, empresaria digital, inteligencia artificial y emprendimientos, es un marco analítico interdisciplinario que vincula economía digital, políticas públicas, seguridad, desarrollo local, implica cómo vamos y ofrecemos una ruta para fortalecer emprendimientos personales, organizacionales, gubernamentales en el ámbito local y comunitarios, y sobre todo partimos de la premisa que la innovación tecnológica implica seguridad económica y estrategia personal para fortalecer procesos de competitividad y de bienestar, pero nos enfocamos en el emprendimiento juvenil con una perspectiva de género y diversidad, lo aborda el quinto capítulo, como un motor para promover una mayor inclusión, cohesión, innovación y resiliencia económica. En otras palabras, y lo comentaba mi colega Esther, las MIPYMES digitales lideradas por mujeres y jóvenes nos amplían las oportunidades laborales y fortalecen la cohesión social. Por eso consideramos que entre las contribuciones del texto, que implica que proponemos y fundamentamos una serie de políticas públicas con base de tres países que son centrales: China con una política de Estado, Brasil también, Estados Unidos, que promueve una serie de emprendimientos. Aquí a lo largo de la frontera México-Estados Unidos tenemos una diversidad de ejemplos de cómo se están promoviendo los emprendimientos, y recordarán que en el marco de los diálogos económicos de alto nivel que se llevaron a cabo entre México y Estados Unidos en la pasada administración, una de las prioridades eran los emprendimientos con base en las tecnologías, pero sobre todo con base de las mujeres. finalmente yo creo que el texto tiene una originalidad. ¿En qué sentido? Que nos plantea un enfoque transversal y estratégico desde lo social para promover la cuestión, y sobre todo que nos plantea que el presente y futuro es digital, y desde esa perspectiva hay que gestionarlo para favorecer, en este caso, nuestra propia resiliencia humana, social, organizacional, gubernamental y comunitaria.
0: Doctor José María Ramos, me quedo contigo para un comentario de cierre, de conclusión, pero me quedaba pensando también que un libro como este podría de alguna manera o en algunos de sus aspectos inspirar a un programa como el de Jóvenes Construyendo el Futuro, por ejemplo, ¿no? Donde intervienen empresas, interviene gobierno, la parte académica no necesariamente, pero sería interesante pensarlo en esa posibilidad, en esa plataforma que ya existe. Pero doctor, como hay una parte importante es la de los aprendizajes, y ponen el ejemplo de Estados Unidos, de Brasil y de China, pues tal vez te pediría cerrar con eso. ¿Cuáles son o qué aprendizajes destacar en ese sentido? Tenemos un par de minutos para la conclusión, doctor.
8: Pues básicamente, efectivamente, de hecho el texto en el último capítulo analiza la relación entre los emprendimientos, desarrollo local y el Plan México. Efectivamente, Berenice, la propuesta va de cómo articulamos estas iniciativas gubernamentales con los temas de emprendimiento, con los temas de desarrollo local, pero sobre todo con el presente. El presente y futuro va a ser digital, y lo que hemos visto en esas experiencias de estos países es que están planteando propuestas gubernamentales para qué, fortalecer seguridad económica y MIPYMES, fortalecer la soberanía tecnológica, fortalecer los emprendimientos, promover gobernanza multinivel, multidimensional, y sobre todo el impacto social de la digitalización que permita promover emprendimientos digitales, reducción de desigualdades sociales y prevención de la violencia.
0: ¿Se va a presentar este libro? ¿Ya se presentó? ¿O cómo nos podemos acercar a la publicación, doctor?
8: Ya se ha presentado, de hecho lo presentamos hace poco en la Comisión de Inteligencia Artificial en la Cámara de Senadores, fue la semana pasada, estuvo Esther y otros colegas, y próximamente se estaría presentando en la Comisión de Defensa Nacional de la Cámara de Diputados, si no sucede otra cosa, estamos por confirmar, y en la página de Algoritmo 524 se puede conseguir. En línea, o nosotros se los enviamos, digital en principio.
0: Muy bien, pues para quien tenga interés también, mándenos un comentario en redes sociales. Te agradecemos mucho, doctor José María Ramos, como siempre. Hasta muy pronto y enhorabuena por esta publicación.
8: Muchas gracias, Miguel Silva, Berenice Esther. Un abrazo desde Tijuana.
0: Gracias. Y a la maestra Esther Ponce Adame, que por ahí nos vemos en la Facultad de Ciencias Políticas y Sociales, profesora en esa facultad. Muchas gracias, maestra.
7: Muchísimas gracias a ambos. Muchas gracias, José María.
0: Gracias. Sí, si alguien tiene interés en pues tener un acercamiento con este libro, con esta publicación del doctor José María Ramos y de Alberto Villalobos Pacheco, es el libro El Empresariado Digital, la Inteligencia Artificial, Emprendimientos y MIPYMES, estrategias con aprendizajes de Estados Unidos, Brasil y China. Las MIPYMES, bueno, las micro, pequeñas y medianas empresas, que para el caso de la región de América Latina, pues responden a un poco a más del 90% de las actividades económicas que hay en la región de América Latina. Miguel Ángel.
2: Sí, son las grandes sobrevivientes de la pandemia, y con todas las lecciones de grandes novedades tecnológicas que aparecieron después en cadenas de distribución muy distintas a las que conocíamos, ¿no?
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4: La otra es una revista de poesía con 19 años de existencia. Su origen es la revista Alforja, también dedicada a la poesía, que sobrevivió 11 años divulgando a poetas hispanoparlantes y de numerosas lenguas y culturas del mundo.
5: Este año, La Otra llega a sus 200 números con la intención de convertir el polvo del camino y de los años no en recuerdo, sino en invocación del futuro.
4: Lo que comenzó con la impresión de 21 números se transformó en una publicación periódica que no responde a las leyes del mercado y su producto no es comercial ni utilitario. Desde sus inicios, La Otra ha mantenido una conversación permanente con otras artes.
5: La revista arriba con su número 200 como testigo de una época distópica tras una pandemia que enclaustró al planeta.
4: En la presentación del número 200, La Otra hace la siguiente reflexión. No dejamos de preguntarnos para qué escribir poesía en tiempos genocidas. Más adelante afirma que la literatura y la poesía siguen forjando mundos inimaginables.
5: Pues el texto finaliza así, con esta pregunta. ¿Escribir poesía entonces para qué? En medio de la barbarie y el absurdo, pues para que La Otra no envejezca y ande dando mucho de qué hablar. La Otra, esa pobre muchacha que quiere ser siempre distinta de sí misma, como se lo aconsejará Rimbaud.
4: Vamos a conversar sobre esta publicación que se ha convertido en un ejemplo de la crítica, la edición, la investigación y la traducción de poesía independiente. Está con nosotros José Ángel Leiva, poeta, narrador, editor, periodista cultural, fundador de esta revista, La Otra, una de las revistas de poesía más influyentes en Iberoamérica. Bienvenido, José Ángel. Buenos días.
6: Buenos días, querido Miguel Ángel, Berenice, un gusto saludarlos a ustedes y al auditorio.
5: Gracias, José Ángel Leiva, bienvenido. Hicimos en esta introducción algunas citas que aparecen en la presentación de este número 200 de la revista La Otra. Y la pregunta, ¿para qué escribir poesía? Cuando te leía en esta presentación, pensaba, recordé de inmediato algo muy muy reciente en este premio que le dieron a Samantha Schweblin, la escritora argentina. Hizo una cita de Wisława Szymborska, más allá de lo que los críticas o comentarios que podamos tener respecto al premio mismo. Samantha Schweblin hacía una cita de Wisława Szymborska que decía, peor que ponerse a leer y escribir en un momento como este, sería no ponerse a leer y escribir en un momento como este. Esa es la cita. Así es que te pregunto, pues, ¿cómo llega La Otra a su número 200 y para qué escribir poesía?
6: Bueno, yo creo que hay un pulsor de vida en medio de todos los desastres, en medio de todas las calamidades. La condición humana está marcada por un inicio y un final. Y eso tiene que ver con la conciencia justamente de ese lapso, de esa existencia, ¿no? Yo creo que el hombre encarna ya en sí una tragedia y una felicidad, o sea, la paradoja de nacer para vivir y gozar la belleza, porque yo creo que la belleza la produce la naturaleza sin tener un adjetivo, simplemente todo lo que hace la naturaleza es maravilloso, ¿no? Pero el hombre hace y acomete contra la naturaleza generando monstruos y generando terribles realidades. Yo creo que la poesía nos recuerda eso, nos recuerda que somos finitos, que somos materia de caducidad, y que debemos de aprovechar esta gran aventura de la vida. Así es que escribir para recordar que tenemos una misión y que tenemos una responsabilidad en esta oportunidad que se nos da de tener conciencia de nuestra existencia y también de nuestra muerte. La poesía no es finalmente un instrumento de racionalidad, sino de sentimentalidad, de emociones, y yo creo que el recuperar la emoción es fundamental. Y con esto, pues concluyo diciendo que esto tiene que ver con la compasión, es decir, tener pasión, empatía por la pasión, por el dolor y también por la felicidad del otro. Ese reconocimiento del otro me parece que es un eje fundamental de la poesía y de su sentido de existir.
4: Sí, tan difícil que es tener un lugar en el mercado para muchísimos poetas que son complejos, que son herméticos, que responden a tradiciones literarias, algunas en desuso, ¿no? ¿Cómo ser editor de una revista en la que confluyen traducción, crítica literaria, antología, ensayo? Un poco, ¿cómo ha sido todo este proceso que llevó a 200 números, José Ángel?
6: Sí, pues yo creo que es una convocatoria de deseos, Miguel Ángel. La gente que escribe poesía sabe que difícilmente será un producto del mercado, que difícilmente será una figura emblemática de la literatura, que se escribe siempre para el otro, pero de un otro que un otro posible, ¿no? Y en ese sentido, pues yo creo que hay una suma de voluntades de tratar de acercar a la gente a la poesía. Escribir poesía me parece que es uno de los actos también más difíciles, y leer también poesía no es fácil, porque la poesía no transmite precisamente ideas o conceptos específicamente o recetas de vida. Yo creo que la poesía sobre todo va cabalgando sobre el lenguaje, sobre un lenguaje indómito, sobre un lenguaje que está en permanente rebeldía e insatisfacción, tratando de deshacer aquello que se domestica. O sea, si nosotros usamos muchas veces lugares comunes, ¿no? Pero vienen de la poesía, vienen de esa búsqueda de transmitir la experiencia humana, y que no, la poesía no, pues no nos cuenta nada nuevo, es lo que han vivido generaciones y generaciones, dichas de distinta manera para renovar la emoción. Y en ese afán, pues nos juntamos mucho con otros poetas, con otros promotores culturales de otras entidades, de otros países, de otras lenguas, de otras realidades, de otras culturas, para dar cauce a un afán que no tiene fines lucrativos, que uno sabe que está al margen de impulsos de fama. Y no obstante, la poesía también es un instrumento de poder que utilizan grupos para imponer sus condiciones culturales, ¿no? Las llamadas capillas literarias. Así es que la poesía, pues, y hacer poesía, hacer revistas de poesía, no tiene otro afán más de que el de provocar la lectura y generar lectores, nuevos lectores de poesía.
5: Sí, José Ángel, antes de entrar contigo a la charla, Miguel Ángel Quemain recordaba los orígenes de La Otra, hablaba de Alforja. Te pido que nos cuentes un poco de esa genealogía que va más allá de hace 18 años, todavía más atrás. Sí. Cuéntanos, la Otra se funda en 2008,
6: en 2008. A finales del 2007, pero en realidad comienza en el 2008.
5: Sí.
6: La Otra es, sí, de alguna manera una derivación de la revista Alforja, aunque no exactamente, porque nace de una ruptura. La revista Alforja fue una revista que duró 11 años y que se hizo con un grupo de escritores, de editores. Esa revista la comenzó José Vicente Anaya y nos invitó a varios escritores que en ese momento estábamos cercanos emocionalmente, y los afectos. Estaba Jorge González de León, Coco González de León, Pablo Molinet, María Vázquez, entre muchos otros, Monjarán.

0: y la idea era continuar con la revista, pero no podíamos usar el término alforja, y entonces pues se iba a llamar la otra alforja. José de Jesús San Pedro, que sostuvo también una revista durante muchísimos años, que fue Dos Filos, me llamó y me sugirió que le quitara lo de alforja y lo dejara la otra. Me pareció una propuesta maravillosa, porque realmente la otra, el concepto de la otra, encarnaba todo lo que a lo que nosotros aspirábamos, que era justamente hablarle al otro, incorporar la otredad en el sentido fundamental de una publicación de poesía, que estaba también ligada a los artistas visuales, porque siempre estas dos revistas siempre estuvieron muy muy vinculadas con los artistas plásticos, que nos han apoyado. Es un gremio muy generoso que nos estuvo apoyando con sus productos que vendíamos para poderlo continuar. Y durante 21 números imprimimos la revista con el apoyo de la UAM. En primer lugar, Luis Ignacio Sáenz, que nos dio un apoyo cuando era director de difusión cultural de la Metropolitana, y después vinieron otros directores como Hernán Lara Zavala, que también de manera muy generosa nos apoyó. Luego ya vino otro director en la UAM que no comprendió el proyecto y que tampoco estaba enterado, y pues simplemente nos retiró el apoyo. Pero luego la Universidad Autónoma de Sinaloa nos continuó apoyando, y así hasta que se agotó y nos dimos cuenta de que vivíamos otros tiempos, que vivíamos tiempos en los que los jóvenes sobre todo están leyendo los soportes electrónicos, y que si nosotros bien hacíamos 1,000 ejemplares impresos, en realidad alcanzábamos a vender 100, 150, regalábamos 300 y almacenábamos otros 500, ¿no? Entonces, pues ahí comenzó la convicción de que había que impulsar la revista por las vías digitales, que la revista de pronto tuvo una explosión y llegó realmente a muchos lugares del mundo, y es extraordinario ver también pues que en otros puntos del planeta se está leyendo la otra.
1: Sí, y además tener la capacidad para digamos incluir, pero al mismo tiempo ser selectivo como editor y poder detectar cosas que van a replicarse en el futuro, que pueden ser anómalas en el presente, que son raras, que no están en el consenso de voces, y tener la mano fría para poder incluirlas en un concierto de voces muy establecido, ¿no? ¿Cómo se logra hacer eso? ¿Cómo se logra hacer como editor, como decía Pound, las antenas de la tribu, José Ángel?
0: Así es, sí, justamente así, con las antenas de la tribu, con la lectura, uno tiene que estar leyendo y conversando, y a través de la conversación uno va encontrando vasos comunicantes, uno va encontrando vínculos, va encontrando puntos de coincidencia, y de esa manera se van abriendo los horizontes y va uno descubriendo inquietudes similares, ¿no? Aquí esta conversación la iniciábamos hablando sobre un momento distópico que estamos viviendo en el mundo, cómo escribir poesía. Hölderlin ya lo decía, ¿no? Escribir poesía en medio de estas circunstancias, o cómo escribir poesía después del Holocausto. Bueno, pues hoy vivimos todos los días situaciones semejantes o terriblemente diferentes, el sentido de que son procesos mucho más rápidos de aniquilación de lo humano, ¿no? Por ahí escuchaba yo hoy que el Papa comentaba lo lamentable que es ver estos procesos en los que se destruye una civilización de la noche a la mañana, de que se amenaza con terminar una cultura milenaria en 24 horas. Y es que sí, estamos frente a una situación en el que en el momento que explote una bomba nuclear seguirán otras y acabaremos con la vida. Al final de cuentas, pues somos parte de la naturaleza, somos bestias que pensamos, aunque a veces creo que pensamos mal, pero estamos destinados también al exterminio, ¿no? Lo lamentable es que seamos nosotros los que nos exterminemos y no las fuerzas de la naturaleza.
2: Estamos conversando con José Ángel Leiva, poeta, narrador, editor, es fundador y director de La Otra, la revista que llega a su número 200, y pues voy a regresar un poco a lo que ya comenté.

0: Esto de que vivimos en otros tiempos, en el que ahora, bueno, es el soporte electrónico el que está en las preferencias, sobre todo de los jóvenes, mencionabas, José Ángel. Yo, fíjate que me traje un ejemplar en físico, un poco para invocar a las diosas, y traigo aquí el número 11, que es del año 3 de abril y junio 2011, y bueno, pues lo traje eso, para todavía tener esta experiencia de tocar el papel, de ojear, de escuchar cómo se mueve una hoja tras otra, y te pregunto, ¿cómo fue ese proceso de cambiar del soporte físico a el soporte electrónico? ¿Qué cuestiones se pusieron como desafíos para la edición de esta revista en ese momento? ¿Y cómo ha sido ese trayecto ya del soporte electrónico?
1: Sí, bueno, pues en primer lugar doloroso, porque como decía yo, hay un afán de sacrificio en las gestiones para hacer una revista de poesía impresa, pero al mismo tiempo también hay pues una esperanza de encontrar una vía que puede ser mucho más eficiente, aunque menos convincente, por lo menos para mí, que yo soy un migrante cibernético que vengo del papel, y como tú, Berenice, pues me encanta sentir al tacto el papel, escuchar el movimiento de las hojas, sentir el aroma de las tintas, sentir el peso del libro, sus dimensiones, etcétera, porque además, bueno, yo soy también editor, pero al mismo tiempo, bueno, yo escribí un libro hablando sobre la lectura y reconocía que yo no soy bibliófilo, no soy bibliómano, me considero simplemente un lector. Y en esa medida, de manera humilde, me conformo con la lectura, con el producto que me brinda la escritura, que es la lectura. Pero habrá, por supuesto, otros personajes que no se satisfagan con eso, porque necesitan el libro en su edición príncipe o en su edición extraña, lo necesitan también en sus casas, necesitan esa relación con el polvo, con los ácaros, con todo eso. Pero para mí fue algo difícil y al mismo tiempo sorprendente, porque he tenido experiencias muy, bueno, inverosímiles e increíbles, estando en países muy lejanos, de pronto que alguien me detenga y me diga la otra, y yo me quedé sorprendido, digo, sí, sí, la otra de México, y me encuentro con lectores de distintos países, ¿no?, que la leen. Entonces, bueno, eso también es muy estimulante, y saber, pues, que podemos utilizar los instrumentos, las herramientas que han revolucionado el pensamiento y la información, y de alguna manera también la conciencia, porque creo que hoy tenemos una percepción distinta del tiempo y del espacio. Así es que, pues, ha sido complicado, pero al mismo tiempo ha sido esperanzador.
2: Y ha sido también una revista marcada por los viajes. O sea, ha sido años y años de viajar. Yo creo que una de las personas que conozco que más ha viajado en la vida eres tú. O sea, y hemos compartido algunos viajes fascinantes. No sé, estábamos en Morelia con un poeta desconocido. Me acuerdo ahora que se cumplieron años de la muerte de Javier Molina. Javier Molina invitaba a ver un poeta melancólico, muy aislado. Era José Saramago, ¿no? O de pronto compartir con Ledo Ibo. O sea, mucha gente que no figuraba en la atracción, en el mercado local, y que de pronto ahí estaba sentado en un café en Morelia y en San Luis, en Oaxaca, que es algo que ha marcado tu signo de identidad, porque eres amigo de muchísima gente que te quiere y que te entrega sus poemas con la confianza de que van a ser bien recibidos y bien editados y respetados, ¿no? Que es cómo es esa experiencia de los festivales. Hay que decir también que una conciencia paralela también a la tuya ha sido Marco Antonio Campos, ¿no? Que ha sido muy muy importante en la difusión de la poesía. ¿Cómo ha sido este proceso, José Ángel?
1: Pues mira, eso has tocado un punto muy neurálgico, porque realmente cuando uno comienza a escribir poesía, a dedicarse a compartir los afanes de divulgar la lectura de poesía, justamente una de las cosas que más compensan es la posibilidad de viajar. el viaje finalmente es parte de la literatura. Uh-huh. Cuando comenzamos a leer, viajamos a través de las letras, de la imaginación, en el tiempo y en el espacio, ¿no? Pero cuando viajas materialmente, físicamente, que te trasladas, es algo maravilloso. Yo creo que es uno de los aspectos pues que más le agradezco a la poesía, haberme dado esa posibilidad. No creo ser de los que más viajan. Comentaste a Marco Antonio Campos, y bueno, Marco Antonio ha sido un viajero sistemático, además. Sí. Hasta le hacían la broma de porque le decían el Pollo Campos, le decían el Marco Pollo, ¿no? pero hay muchos otros que han tenido esa posibilidad de viajar mucho más que yo, además porque tienen el don de las lenguas que yo no he tenido. Pero pienso en Floriano Martínez, que dirige la revista Huya, el propio Eduardo Moches, que tiene una revista Blanco Móvil con más de 40 años y que también ha viajado muchísimo. Pero yo creo que el viaje está íntimamente ligado a la imaginación y al deseo de trasladarse a otros lugares, ¿no? Pero si no viajara, yo creo que todos los días a leer está uno viajando, y le da uno mucha alegría encontrarse en la lectura a personas también como tú, que en el periodismo y en el periodismo cultural ha encontrado también formas de desplazamiento y de encuentros con, por ejemplo, con viejos entrevistados, poetas que ya no existen y que los haces presentes, como tú en tu libro de Octavio Paz, en su Laberinto, ¿no? Que nos vuelves a recuperar la voz de Octavio Paz. Bueno, para mí ha sido eso una compensación increíble, la posibilidad de viajar de vez en cuando.
0: Y es que, y si bien es una revista que ahora es digital, que ya no se imprime, que ya no se encuentra en físico, bueno, en realidad sí se encuentra, porque a mí me dio mucho gusto ahora que tuve oportunidad de ir en el Monumento a la Revolución a encontrarme con un stand de la otra. Era una de estas ferias de remates de libros, de películas, y bueno, me di algunas vueltas por allá y me encontré con unos jóvenes que atendían el stand de la otra, ahí en el Monumento a la Revolución. Pues háblanos de esto también. Todavía se pueden encontrar algunos números, insisto, algunos números en físico, pero esta de la cuestión generacional, poetas que ya no están, pero que uno los puede traer a un espacio como este y revivir, y jóvenes también que tienen una mirada al futuro, como también una revista como la otra lo tiene. Háblanos de esto, José Ángel.
1: Sí, yo creo que, bueno, la revista pues imprimió y se quedaron ahí los números. Uh-huh. Embodegados, y los remates nos permiten justamente sacar ese material que no caduca, porque finalmente Uh-huh. es una información vigente de figuras que algunos ya fallecieron. Yo creo que gente como Ledo Ivo, justamente, que Miguel Ángel refería, o como Antonio Cisneros, como Juan Gelman, etcétera, una gran lista de poetas que han desaparecido pero que están presentes en sus obras, ¿no? Y que los jóvenes no los conocen, porque esto es así, generacionalmente vienen nuevos poetas a colocarse en la línea de visión de los jóvenes. Pero yo creo que sí, la existencia de estos remanentes de la revista nos permiten actualizarnos y descubrir que, por ejemplo, yo siento todavía que somos una región muy dominada por la metrópoli española, ¿no? Como que estamos muy atentos a los poetas que publican en España, y de pronto no miramos hacia el interior, no nos damos cuenta de la importancia que tiene nuestra tradición, nuestra poesía, del gran bagaje literario que hay en América Latina. Pero siguen siendo como los poetas españoles los que tienen más importancia y a los que se les rinde más homenajes, aunque en España no nos volteen a mirar a los latinoamericanos, ¿no? Entonces, pero esa es una falta justamente de información y de comunicación, y esa es una labor que hacen las revistas, de ponernos frente a estas grandes figuras y hacernos notar la trascendencia de sus obras.
2: Uh-huh. Ahora que mencionabas a Floriano Martín y la revista en español conocida como Aguja, Augura, ese te lleva algunos números más que la otra, pero ellos iniciaron, uno hacía la revista, no me acuerdo quién era la otra persona, uno la hacía en Río y la otra en Sao Paulo, y eran los inicios también de una comunicación electrónica que pues muy aventuradamente decidiste iniciar en Internet, que era un espacio complejo, todo era en HTML, eran PDFs descargables, era muy complicado hacer una, hay que reconocer aquí a Reyes Sánchez, que fue el pionero y que además fue el quien hizo la página del Centro de Creación Literaria allá en Brasil 36, que fue el inicio del diccionario de escritores, que fue el diccionario de la página y de los premios. ¿Cómo ha sido esta aventura de también que ha roto con la distancia y las fronteras y que fue pionera también de esta parte electrónica, José Ángel?
1: Qué bueno que mencionas a nuestro querido amigo Reyes, que fue un personaje, es un personaje muy generoso, que nos dio un cauce a la otra y nos enseñó muchas cosas, aun cuando él no era precisamente joven cuando, uh-huh, cuando tomó en sus manos la otra, pero dialogó mucho con los jóvenes que estaban alrededor de la otra y nos enseñó muchos caminos. Y luego Agulla, sí, con Floriano Martín, era impresionante porque, bueno, cuando él me empezó a buscar a mí por internet, era apabullante la cantidad de información que me mandaba. Uh-huh. Y yo sabía que había un vínculo exactamente entre Sao Paulo y Fortaleza. Ah, sí, y Fortaleza. Claudio Viller y Floriano hacían la revista. Después Claudio Viller quedó al margen y Floriano continuó con esa labor que es excepcional, extraordinaria, incansable. Y yo pensaba que Floriano tenía un búnker y un grupo muy grande de trabajadores en torno a esto, porque era febril realmente su actividad. Me tocó un día ir a Fortaleza, conocer su casa, y me di cuenta que todo lo hacía desde un cuartito, de un cuarto muy estrecho donde tenía sus libros, sus computadoras, y desde ahí bombardeaba al mundo con información, y como lo sigue haciendo hasta ahora, ¿no? Yo le digo a Floriano que al principio pensé que Floriano Martín era un virus poético que se nos metía en las computadoras, y después conocí a ese emisor de la virulencia poética, y pues era un hombre solitario trabajando en su casa, en un cuartito, y de manera infatigable, de veras, un fenómeno. Y con él hemos tenido vínculos muy estrechos, muy afectuosos, lástima las distancias, pero justamente pues internet nos permite aproximarnos y estar en comunicación, cosa que antes no lo podíamos hacer, o se podía hacer, pero de manera más pausada, ¿no? Uh-huh. A mí me sorprendió mucho cuando yo fui a Bogotá, a Colombia, que en Colombia conocía la revista Pájaro Cascabel, El Corno Emplumado. El Corno Emplumado, sí. Y que mantenían correspondencia y conocían a los creadores de esas revistas sin haberlos conocido físicamente, ¿no? A Telma Nava, sí. Adoraban a Telma Nava, pero nunca la habían visto en su vida, ¿no? En fin, y a Efraín Huerta. Pero ¿cómo se hacía en esa época? ¿Cómo se establecía la comunicación? Son misterios que todavía no he podido desentrañar.
0: Pues José Ángel Leiva, estamos al cierre de la charla, ya en los últimos minutos. Quiero compartir un comentario que te hacen en redes sociales. Moisés Pereira Lezama dice: gracias José Ángel por todo lo que le das a la poesía, gracias Durango por darnos también a Nelly, a Felipe, y lo deja en puntos suspensivos. Pues es un poco de lo que nos comentan en redes sociales, José Ángel. Pues ¿cómo viene? Ya hemos hablado un poco sin querer, sin mencionarlo, o queriendo, pero no explícitamente, de los contenidos de este número 200. Le he oído, por ejemplo, bueno, hemos hablado no de la comedia directamente, pero también está comprendida en este número. Pues cuéntanos cómo viene este número y dónde lo podemos consultar.
1: Sí, bueno, este es un número que trata sobre todo de reivindicar el humor. Esa entrevista que le hace la otra a Juan Manuel Roca, con esa agudeza que tiene este gran poeta colombiano de mencionarse a sí mismo como un aspirante permanente a la expresidencia de Colombia, porque dice que los expresidentes viven mejor que los presidentes, ¿no? Y que él también aspiraría no a la presidencia, sino a la expresidencia. Y luego, bueno, pues en ese sentido, como poetas como él, que se mantienen siempre en el filo de la navaja, de la realidad, criticando, manteniendo una posición alerta a las señales de su cultura, de su sociedad, al abandono de la poesía, al abandono de las causas justas, pues yo creo que es muy interesante ver también esa complicidad que hay, como lo decía Miguel Ángel, con otros grupos, con otras comunidades, como puede ser en Colombia, Brasil, Argentina, Chile, bueno, ahí está, por ejemplo, María Luisa Martínez en Chile. María Luisa Martínez es una investigadora chilena y ensayista que nos ha apoyado mucho. En fin, todo esto. Y luego, pues, la presencia también de una poesía, de poesía de otros, de otras latitudes, de poesía de mujeres de otras latitudes, que nos permiten también entender lo que está pasando en otras regiones del mundo, ¿no? También la presencia de poetas y de escritores como Marco Antonio Campos, que yo creo que es una presencia muy importante en la poesía mexicana, un hombre que le ha dedicado gran parte de su vida también a la promoción y al fomento de la lectura de poesía. El número 200 es un número festivo, es un número celebratorio que tiene como objetivo alcanzar a otros nuevos lectores.
2: Pues muchísimas gracias, José Ángel, muchas gracias por esta oportunidad de conversar contigo, de hablar de la otra, de hablar de grandes poetas que están traducidos, editados y que sobre los que se ensaya incansablemente, sobre los que hay tanta gente del interior del país, de Latinoamérica, de otros horizontes, hablando de lo nuestro, hablando de lo suyo también. Muchas gracias, José Ángel.
1: Gracias a ustedes, Miguel Ángel, Berenice, gracias a la universidad.
0: Hasta pronto, José Ángel Leiva.
1: Hasta pronto.
0: Laotrarevista.com, el sitio electrónico de esta publicación, esta revista de poesía, artes visuales, otras letras, que llega a su número 200.
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7: Muy buenos días Miguel Ángel, Berenice, gracias por la invitación al programa.
0: Al contrario, doctor Ariel Rodríguez García, muy buenos días, bienvenido. Pues cuéntenos, por favor, ¿en qué consiste esta edición del Congreso Internacional? Es un Congreso Internacional, así es que, bueno, la relevancia rebasa la localidad de nuestra universidad e incluso de nuestro país, así es que cuéntenos en qué consiste.
7: Bien, este congreso en particular, en de esta edición, todo aquello que a veces como usuarios finales no percibimos, no nos damos cuenta, pero son las que accionan que nosotros podamos tener a la mano un video, un texto, una gráfica, y que conectan unos con otros los sistemas de información. El tema, pues, en sí son los metadatos, que son, como dicen, son las claves de conexión de los textos y de todos los documentos que hay en el universo digital, y que en este momento, pues, lo situamos dentro de este contexto de lo que es el antropoceno cultural, que es en donde se está discutiendo, o sea, hay cuestiones aquí muy interesantes que se están discutiendo desde la parte de las ciencias, sí se considera una nueva era arqueológica, bueno, hay cuestiones ahí que desde la ciencia pues están poniendo en atención, cómo ha cambiado, ¿no? Principalmente, cómo ha cambiado el planeta Tierra, con toda esta cuestión que percibimos y vivimos cotidianamente, que es el cambio climático, las faltas de agua, otro tema más interesante que está la ecoansiedad y cómo nosotros sobrevivimos a esta ecoansiedad, que pues lo cada año vamos viendo que es más complicado, ¿no? El saber que hay un fenómeno climático, pero ese fenómeno climático está asociado a un análisis de datos que los científicos generan, pero nosotros como usuarios finales posiblemente no los comprendemos a su totalidad, pero son datos importantes que nos permiten tomar decisiones importantes en nuestras vidas, ¿no?
2: Sí, como decíamos en la entrada, que en la presentación, que se trata de describir y organizar las colecciones digitales, como el órgano rector de la Archivística Nacional es el AGN y tiene todo un protocolo, toda una serie de campos internacionales reconocidos internacionalmente para organizar los datos, no sé, fondo, sección, serie, expediente, imagen, todos esos elementos que forman parte de la nomenclatura y los metadatos. ¿Cómo están alineados este tipo de investigaciones con esta organización nacional, doctor?
7: Bien, asociaremos a tres entidades culturales muy importantes, ¿no? Que son las bibliotecas, los archivos y los museos. En esta parte, por eso el tema de antropoceno cultural, porque va a hablar de cómo estas tres instituciones, que dentro del medio bibliotecológico se conoce como la comunidad LAM, o Library, Archives and Museums, uh-huh, en conjunto han ido trabajando, ¿no? Son trabajos que vienen desarrollándose ya desde hace un buen tiempo para hacer interoperable la información. Entonces, lo que me preguntas sobre cómo el archivo, a través de sus series documentales y expedientes, a través de los sistemas de información, pues responden a una parte de toda esta preservación, porque es distinto la conservación a la preservación de los datos en el universo digital. Y el archivo tiene una gran aporte a todo esto. Las bibliotecas, por su parte, también tienen un gran aporte, y los museos, ¿no?, que son objetos. Entonces, sumar todas las tres, entre estas tres entidades culturales, pues nos da una riqueza de cómo estamos pensando hacia futuro conservar lo que tenemos en cada una de ellas, ¿no? Ya sean libros, ya sean expedientes o algún objeto de arte, pintura o escultura, y conectados a través de los sistemas de información, que nos lleva también a una reflexión de si todo lo que estamos colocando en el mundo digital pues es beneficioso, porque pues sabemos y entendemos que hay un uso excesivo de consumo de agua cuando se tienen sistemas de información, porque tienen que refrigerar toda la los sistemas para que no haya una sobreexplotación ahí de datos. Entonces, el archivo, por lo que corresponde, pues está haciendo todas sus gestiones para que sus sistemas de información archivística sean interoperables con los de la biblioteca y el museo, igualmente que las otras dos dependencias, para que los datos que nosotros consultemos, y era una utopía hace unos 20 años de pensar que solo con búsqueda, con una palabra que yo ingrese a un buscador, me responda inmediatamente con miles de datos, como nosotros lo vemos en algún buscador que utilicemos, ¿no?
0: Sí, doctor Ariel, y nos decía al inicio que, bueno, los usuarios finales, las personas comunes, todos nosotros que estamos escuchando esta conversación, pues tenemos poca idea en realidad de los metadatos, sabemos y escuchamos y tenemos, digamos, en general la idea de que es importante, porque ahí va también nuestros datos, nuestros datos sensibles, datos personales, también las pues la vida que hacemos en el espacio digital, pero ¿cómo acercarnos un poco más o cuál es la importancia de que tengamos en mayor consideración la cuestión de los metadatos en el contexto virtual en el que nos movemos y desarrollamos?
7: Pues mira, es una pregunta muy interesante porque nos pone a reflexionar que la mayoría de nosotros, o ya gran parte del mundo, a través de sus dispositivos digitales, sin querer y sin pensar, ya proporcionamos nuestros datos, o datos que nosotros a veces decimos, ah, pues esto es muy importante para mí, pero sin la intención de poderlo poner a disposición de todos, lo ponemos por los sistemas que utilizamos, sea el sistema telefónico, sea el sistema gubernamental que utilizamos, o sea nuestros datos que a veces damos para un contrato o algo, sin querer, sin ver las letras chiquitas que a veces tienen los contratos, estamos proporcionando todo ese acceso a esa información, y está ahí en el universo, navegando ese dato, que algo o algún sistema o alguien nos va a captar y pues nos va a veces a dañar nuestra información o hackear nuestra información o a robar nuestras identidades. Pero nosotros dijimos, es que yo no solamente entré a mi cuenta bancaria o entré a pues, consultar esto en un sitio que no sabía su procedencia, y pues sin pensarlo pues dimos esa información. Entonces el metadato es justamente eso que bien comentas, ¿no? O sea, es un gancho que nosotros tenemos como usuarios para conectarnos del mundo real con el mundo digital, y cada vez sin pensarlo nosotros lo hacemos, ¿no? A veces el poner un emotonic, ya con eso estamos haciendo un gancho de conexión entre la información que estoy viendo en una red social o estoy viendo en un sistema que estamos consultando, una información que nos gustó, y ya con eso los sistemas, los algoritmos, que son cuestiones ya más tecnológicas, van a detectar pues qué es lo que estamos usando, cómo lo estamos usando y por qué lo estamos tal vez utilizando. Pero nosotros tal vez sin pensarlo lo estamos nutriendo a esos sistemas con nuestra información.
2: En un congreso como este, ¿cuál es la discusión? ¿Cuáles son los puntos centrales, por ejemplo, en el trabajo de preservación de obras artísticas? ¿Cuáles son los dilemas de la catalogación, de la descripción, del fichaje en la parte artística y en la parte administrativa que tiene que ver con este, con su conservación, con su carácter patrimonial?
7: Pues es lo importante de la temática del congreso es que vamos a traer a la disciplina de la bibliotecología y los estudios de la información un tema que está en discusión en ciencias políticas, en economía, en geología, en geografía. O sea, todas estas disciplinas, o muchas más disciplinas que lo están utilizando, generan colecciones digitales. Entonces, pueden ser datos científicos o pueden ser datos generales, o sea, el término tal vez lo voy a decir en inglés, es el smart data, que es el dato científico, y el big data, que es todo aquel dato general que nosotros utilizamos. Entonces, esto visto desde la bibliotecología es importante porque pues llevamos una gran cantidad de años, y ya más de unos buenos siglos, organizando información, y esa organización de la información nos permite que dentro de los sistemas de información que hay en cualquier disciplina nosotros podamos incidir para justamente crear ontologías o taxonomías para organizar la información. Las descripciones o las metadescripciones que se están utilizando permitan tener los datos concretos y precisos que nosotros requerimos como usuarios finales. Entonces, todo hay un tema justamente en el congreso que se llama Ética, Privacidad de los Datos y el Profesional en el Antropoceno. Ese tema en particular va a hablar de las cuestiones éticas y cómo la privacidad de datos está siendo tratado en los sistemas y el profesional qué incidencia tiene en ellos, ¿no? Es que estoy buscando algo que me llamó la atención. Digamos, hay un tema, una conferencia que se llama Metadatos en la era digital, de las colecciones a los sistemas inteligentes de aprendizaje. Justo aquí hay esta parte interesante de lo que comento, ¿no? Otra conferencia más que hay del dato seguro al dato protegido, implicaciones en la gobernanza y la calidad de los datos desde la protección de datos. Digo, aquí hay ya trabajos que nosotros podemos ver si consultan el micrositio del Congreso, pues verán ahorita ya el programa, que ya está casi terminado, o ya está terminado, y podrán ver qué temas en cada uno de los trabajos que se van a presentar estarán abordándose, no tanto de ética, tanto de cómo conservar las colecciones digitales, cómo describirlas, y la otra, ¿no?, de los vocabularios inclusivos, porque justamente hay, y ahorita que está en boga el tema de la inclusión, pues los vocabularios a veces no son tan inclusivos para considerar distintas comunidades o grupos sociales que hay en el mundo, ¿no?
0: Sí, doctor, y bueno, también revisando el programa que tienen del Congreso Internacional de Metadatos, que se va a realizar del 25 al 28 de mayo de manera híbrida, pero con sedes también en Ciudad Universitaria, en la Torre 2 de Humanidades, en el Instituto Politécnico Nacional y en la Iberoamericana Campus Ciudad de México. La cuestión, veo en el programa que pues sin duda tiene que salir la inteligencia artificial, porque ahora está tocando todos los aspectos de nuestra vida pública y privada. ¿Cuáles son alguna relación virtuosa de la inteligencia artificial con respecto a los metadatos? Cada tecnología, lo sabemos, tiene una cara virtuosa y otra que no lo es tanto, y que hay que tener también pues responsabilidad al momento de utilizar las tecnologías, responsabilidad de quien propone las tecnologías a una sociedad. En este caso, en los metadatos, ¿cuál es esa relación con la inteligencia artificial a grandes rasgos, doctor?
7: Sí, dentro de esta, justamente hay una temática del Congreso que trata lo de la inteligencia artificial, porque hay un gran avance en cuanto a cómo, digamos, hay estudios y hay trabajos que se han realizado en la manera en que una descripción o elaborar un registro descriptivo de una obra, digamos una escultura hecha por humanos, pues tiene unas características, y la inteligencia artificial ya está incidiendo en cómo hacer este proceso de manera pues sistemática y de manera automatizada, solamente leyendo el objeto, o sea, haciendo un escáner del objeto y dando la descripción de ese objeto. Y justamente, como digo, los ganchos que nosotros tenemos aquí para que pase de un sistema de información y se cree una inteligencia artificial dentro de los algoritmos, pues son los metadatos, porque son las estructuras que nos van a decir tal vez el título, tal vez la fecha de creación de ese objeto, o nos van a decir de qué época fue, o quién es el escultor o el autor de esa obra. Esos pequeños ganchos que a veces no vemos porque están ocultos en los sistemas, cuando nos dicen el título, el resumen o el lugar de publicación, todos esos datos están ahí y los retoma la inteligencia artificial cuando nosotros hacemos una búsqueda a través de palabras claves. Pues nos va a arrojar toda una serie de información que está en los sistemas de información, y eso es lo que hace la inteligencia artificial, o va haciendo, es cómo de todos esos ganchos que tenemos o esos metadatos, recuperar la información que nos permita, o que a ella, la inteligencia artificial, le permita asociar sistemas, bases de datos o algún documento que está por ahí navegando solo en el universo digital y lo conecta para decir, ah, yo estoy tratando de escribir sobre este tema, y me arroja todas esas cantidades de información que al final nosotros vemos que la inteligencia artificial reutiliza de todo lo que ya está en ese universo digital, ¿no?
0: Sí, perdón, y es que mencionaba también la cuestión del algoritmo que pues vamos intentando explicarnos, la gente común y corriente, cómo funciona y qué implicaciones tiene para nuestra vida, para la comunicación que ejercemos cotidianamente en redes sociales, para la manera en la que nos informamos, incluso en distintas plataformas. ¿Cómo es la relación un poquito más que nos pueda ampliar con el algoritmo o los algoritmos de las plataformas que estamos utilizando comúnmente? ¿Cuál es la relación con los metadatos? Que es fundamental, ¿no?
7: Sí, nosotros, digamos, como usuarios finales, al momento de que utilizamos un navegador y queremos obtener una información de todo lo que hay ahí guardado en el universo digital, pues no nos damos cuenta. A veces podemos poner, pues quiero saber sobre mi perrito, ¿no? Perdón por ese ejemplo tan burdo, ¿no? Pero justamente detrás de todo esta que nosotros vemos en la pantalla, que es un gráfico, funcionan todos estos mecanismos en donde la pregunta clave nos dice la pregunta es esta, la palabra clave es la siguiente y el resultado que yo quiero va a ser toda la información relacionada con el perrito. Pero luego nos dice la misma inteligencia artificial, ¿qué más quieres saber? O sea, de tu perrito. O sea, yo quiero saber sus enfermedades, sus cuidados. Entonces ahí, cada palabra que nosotros vamos incorporando en el navegador, nosotros le estamos dando un elemento más de profundidad a la búsqueda de la información que se requiere. Entonces, internamente los algoritmos, o sea, los mecanismos que tienen de conexión entre lo que la palabra clave que yo dije, perro más cuidados, me va a dar un resultado que va a ser toda una lista de descripciones hacia el cuidado de perro. Posiblemente dice, pues yo tengo un perro, digamos, pastor alemán. Ya le especifiqué más, no sé qué es la raza del perro. Entonces, ahí el algoritmo, son cuestiones más más internas y profundas en donde nos va a ir dando ese resultado. Nosotros a veces sin conocer toda esta cuestión técnica y todo lo que interviene en el protocolo de comunicación entre lo que yo estoy pidiendo, mi navegador y los sistemas de búsqueda, nos van a arrojar un resultado que posiblemente me satisfaga o me deje en duda para que yo siga buscando. Entonces por ahí es en donde se construyen los algoritmos, que son igual, los algoritmos no son así tan fácil de explicarse como lo estoy explicando yo, sino que son justamente mecánicos, cuestiones ahí de sistemas, de organización del sistema de información y cómo se conectan, ¿no?, cada una de las partes que hay en el sistema de información que estoy utilizando.
2: Sí, es que este tipo de, digamos, la vulgarización de los conceptos a veces cruza campos que no son no son similares o no son equivalentes, como por ejemplo, como entendemos el algoritmo es en medio de un mar comercial de identificaciones en las que el centro de todo es el consumo. Sin embargo, en el mundo académico está esta sujeción, esta imposición de una mano invisible que teje las preferencias, se hace de otra manera. Me imagino que es sistemas de búsqueda, palabras más utilizadas, redes que se conectan, es un mundo más neutral y más objetivo, ¿no, doctor?
7: Sí, así es. Sí, el hecho de desde la bibliotecología nosotros construimos primeramente fueron diccionarios, luego fueron tesauros, después taxonomías, y ahorita están construyéndose ontologías, que justamente son las terminologías que los mismos sistemas de información en su interior utilizan para saber y controlar los términos que tienen dentro de toda la información que se conserva ahí. Entonces, esas terminologías o vocabularios nos van a permitir que dentro de mi sistema, dentro de esa geografía o dentro de ese ecosistema que yo estoy generando de información, va a ser representativo, que posiblemente para otro sistema de información que no tenga que ver con relación a lo que yo estoy haciendo, no tenga un significado la palabra. Entonces ahí es en donde los mismos sistemas van a hacer una interacción terminológica y van a permitir esas conexiones entre los sistemas para saber qué palabra es equivalente, homónima, sinónima, antónima. Entonces, para que dentro de los lenguajes de marcado y los lenguajes que tiene los sistemas de información puedan interactuar y hacerlo como de la palabra técnica que se utiliza, hacerlos interoperables y accesibles.
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12: El proyecto Enjambre, desarrollado por la Facultad de Ingeniería de la UNAM, combina análisis de datos con un dispositivo móvil capaz de extraer y procesar residuos sólidos directamente en cuerpos de agua.
13: El sistema recolecta desechos, los separa y reduce su volumen hasta en un 70% mediante trituración.
12: La iniciativa responde a un problema urgente. Cada año más de 19 millones de toneladas de plástico llegan a ríos, lagos y mares, afectando ecosistemas, salud pública y economías locales. Esto implica que en México todos los cuerpos de agua presentan algún nivel de contaminación.
13: El prototipo ya fue probado en un entorno real y busca generar beneficios ambientales, sociales y económicos, desde prevenir inundaciones hasta mejorar la movilidad y la calidad de vida de las comunidades cercanas.
12: El Enjambre fue uno de los 5 ganadores del Reto Nacional de Sostenibilidad Juntos por el Agua, al que convocó BBVA México, que incluye financiamiento y asesoría para impulsar soluciones que atiendan la crisis hídrica del país.
13: Pues vamos a conversar sobre esta tecnología desarrollada en la Facultad de Ingeniería de la UNAM. Nos acompaña esta mañana el doctor Alejandro Ramírez Reivich. Él es profesor de carrera, titular C de tiempo completo, del Departamento de Ingeniería de Diseño y Manufactura, División de Ingeniería Mecánica e Industrial. Gracias, doctor Alejandro Ramírez Reivich, por estar con nosotros esta mañana. Bienvenido, enhorabuena, ¿cómo está?
14: Hola, ¿qué tal? Buenos días.
12: Muchas gracias, doctor Alejandro Ramírez Reivich. ¿Cuáles son y dónde están los cuerpos de agua más importantes para nuestro país y qué es necesario trabajar?
14: Así es. Bueno, simplemente en la Ciudad de México, los cuerpos de agua, están identificados 18 cuerpos de agua. Puede ser desde, por ejemplo, los que más conocemos, el lago de Xochimilco, los canales de Xochimilco, o desde, por ejemplo, en por los dinamos, llega también un río, un riachuelo, y ese riachuelo va bajando poco a poco, recolectando agua. Ahora, hace muchos años esos cuerpos de agua originalmente traían agua fresca, agua de las lluvias, pero dado que ya estamos llenos de casas, de calles, esos cuerpos de agua se mezclan con aguas pues negras, aguas sucias, contaminadas, también arrastran lo que es basura, y esos cuerpos de agua se transforman en cuerpos de basura, donde la basura está flotando, el agua se encuentra en la parte inferior, y también es un agua que también está, tristemente, también está contaminada.
13: Doctor, ¿cómo se originó este proyecto Enjambre?
14: Bueno, antes de la pandemia, el gobierno de la Ciudad de México le pidió a la UNAM que si podíamos desarrollar un sistema que pudiera limpiar estos cuerpos de agua. Hay métodos o hay sistemas muy parecidos en Estados Unidos, en Europa, en todos los países hay este tipo de sistemas. Y hay un sistema en Baltimore, en la bahía de Baltimore, en donde a través de las propias corrientes que genera la bajada del agua en los ríos al llegar a la bahía, hay una especie de barquito, que lo que hace ese barquito es que tiene unos molinos de agua, que esos molinos de agua recolectan la basura y esa basura se la llevan a la orilla. En este caso, no, de ahí se inspiró el gobierno para hacer algo parecido. Nos mostraron el proyecto, visitamos los cuerpos de agua de la ciudad, vimos en operación a las cuadrillas, y a partir de ahí nos dimos cuenta que el problema era completamente diferente, era un reto muy diferente, y se generó una solución de la mano de la gente, de las cuadrillas, en ese tiempo era SACMEX, ahora es Cegiagua, y junto con ellos fuimos desarrollando pues un traje a la medida.
12: Sí, y este tema, digamos que por lo que usted comenta, doctor, hay una parte que está en manos de la ciudadanía y otra parte que está en manos del gobierno y otra que está en manos de instituciones internacionales con capacidad de convocatoria y de apoyo multidisciplinario, ¿no?
14: Así es. Este es un ejemplo típico de que vivimos en una sociedad y que como sociedad tenemos todos que dar nuestro granito de arena para resolver este reto. Ahora es un reto muy complicado, muy difícil. La primera etapa del proyecto fue desarrollar un sistema para limpiar las represas de la Ciudad de México, y después, con toda esta experiencia, se desarrolló un sistema que tiene capacidad de extraer 30 toneladas de basura diarias. Y con esto nos dimos cuenta que también el reto era pues mucho más ambicioso. Por ejemplo, en las barrancas de la Ciudad de México que tiran basura, pues ahí también tendríamos que buscar otros métodos para poder limpiar este proceso, y realmente pues es un problema muy complicado. Tiene que ver con cuestiones sociales, cuestiones económicas, cuestiones de educación, cuestiones de infraestructura, pero al final de cuentas el no hacer algo, eso genera problemas muy graves. Tenemos calculado que en la Ciudad de México, en un año, por esa causa, son cientos de millones de pesos los que se pierden, porque esto provoca taponamientos en los drenajes, provoca que el agua se desborde de los canales o de los conductos que llevan esta agua hacia el exterior de la Ciudad de México, y todo esto lo que llega es a generar taponamientos. Estos taponamientos, si se hace un barrido, por ejemplo, es un barrido que se puede hacer en 8 horas, se puede limpiar una represa, sacar 30 toneladas, y eso lo que provoca es que cuando llega una lluvia, pues no arrastra esta basura. Entonces, es un tema que pues es un pequeño granito de arena, el cual, afortunadamente, este granito de arena ha tenido un impacto interesante, porque no nada más es en la Ciudad de México. Por ejemplo, hay simplemente en Hidalgo, en el estado de Hidalgo, hay más de 300 presas que están invadidas de flora nociva. Esta flora nociva es como el lirio, por ejemplo, el lirio, el cual crece de manera impresionante, y lo que hay que hacer es tratar de extraerlo. Normalmente lo que se hace es se licúa, se tritura dentro del mismo cuerpo de agua, pero eso provoca un círculo vicioso que genera más material orgánico. Ese material orgánico promueve el crecimiento del lirio, y esto lo que genera es, pues es un problema que nunca se acaba, ¿no? O sea, si se quita una tonelada de lirio, al día siguiente ya se produjeron 2 toneladas de lirio, porque es una riqueza orgánica lo que se tiene. Entonces, este tipo de iniciativas lo que busca es generar tecnología propia en México que pueda satisfacer a las comunidades, al gobierno, a los operadores, y es una tecnología que está hecho a la medida. Por ejemplo, las personas que lo operan, está hecho para que las personas con la formación que tienen, la educación que tienen, puedan ellos operar estos procesos. También tiene procesos que son automatizados, en donde, por ejemplo, se puede, con tecnología, se puede identificar cómo está la basura, cómo está concentrada la basura en el cuerpo de agua, y se genera a través de una computadora, se genera un esquema en donde este proceso de limpieza, de barrido, vamos a decirlo así, se hace a través de un barco que mide más o menos 2 metros de ancho por 3 metros de largo, que se mueve a través de propelas que se mueven con motores eléctricos y a través de baterías, que simplemente con el aire, con el empuje que genera, con el propio aire que empuja, se pueden generar empujes de más de 200 kilos de fuerza, que eso provoca que podemos ir moviendo y barriendo hacia el exterior la basura, para que a través de un extractor, este extractor lo que hace es recolecta la basura, la extrae, ya sea botellas, ya sea elementos que están flotando, y esto después se tritura, se separa.

0: que se propuso es que la basura está flotando, no tiene caso subirla al barquito, porque el barquito tiene una capacidad mínima de carga. Lo que hace es que empuja, y es una especie, es, por ejemplo, puede haber como, bueno, no vamos a llamar columnas, sino vamos a llamar como basura que está acomodada horizontalmente, que puede medir más de 500 metros de largo por más de 300 metros de ancho, y con que se empuje en una parte muy atrás, se genera un proceso de que con un empuje muy pequeñito la basura empieza a moverse hacia adelante, y lo que hace es que el extractor, a través de un sistema de cangilones, de cadenas, empieza como con unas cuchillas, con unos tenedores, vamos a llamarlo así, con unos bielgos, lo que hace es que extrae la basura y va sacando la basura también con el asolve. Hay asolve flotando, que también es bueno limpiarlo, quitarlo de ahí, y también la basura y el asolve se extraen a través de ese mecanismo.
1: Sí, y es uno de los resultados, digamos, de la ingeniería contemporánea, digamos, es tener en nuestra facultad una solución auténticamente sin pensar ni en las causas ni en lo que se plantea como un desafío para otras disciplinas a largo plazo. ¿Cómo ha sido el resultado de presentar un trabajo como este, ingeniero, en este momento donde, no sé, pienso en las barrancas, por ejemplo, que es algo que está el resultado de la desigualdad, de la corrupción, pero por otra, el tema del lirio, ¿no? En Xochimilco, en Cuemanco. ¿Cómo entender para la ingeniería esos desafíos? ¿Qué piensa un ingeniero cuando va de paso, caminando sobre eso que está observando como contaminación, como descuido, como corrupción? ¿Qué es lo que arroja como reflexión en el caso del equipo al que usted pertenece? ¿Qué es lo que se han planteado? ¿Qué se preguntan?
0: Sí, pues bueno, lo primero que la primera sensación que nos llega es una de sensación de que, pues, con los conocimientos, con los recursos, con la tecnología, con la infraestructura, como sociedad, ¿qué podemos ayudar a resolver? Y creo que en estos proyectos participan más de 30, 36 personas, entre estudiantes de licenciatura, maestría, doctorado, empresas que nos ayudan a hacer la parte de la manufactura, la parte de aspectos del control. También en este proyecto el Instituto de Ingeniería también fue una parte importante, porque algo que nos gusta a nosotros hacer es trabajar de forma multidisciplinaria. Hay biólogas, hay psicólogas, sociólogas, antropólogas, hay ingenieros o ingenieras industriales, en fin, personas que trabajan en el área de física, y somos en el área de computación, electrónica, y somos un grupo que nos gusta trabajar de forma multidisciplinaria, en donde lo que logramos y lo que hacemos es tratar de que esa imagen de que está, por ejemplo, la imagen que nosotros tuvimos cuando vimos este problema era que cuatro personas se introducen hasta casi a la cintura y en algunos casos hasta al pecho, se introducen a los cuerpos de agua para extraer esta basura y simplemente salen pues completamente llenos de cochinada, ¿no? Uh-huh. Y lo que pasa es que lo que dijimos fue, oye, pues, es que creo que podemos hacer mucho para esto, podemos hacer mucho en cada paso que nosotros vamos viendo, podemos hacer mucho para lograr resolver este reto. Y sobre todo es una forma en que, este es un proyecto donde es el ejemplo de que la UNAM, a través de toda su capacidad, lo que estamos tratando de hacer es resolver con problemas reales, con soluciones reales, en donde pues estamos resolviendo, o sea, tenemos por ahí, la UNAM dice, ¿no? La UNAM resuelve, y aquí está un ejemplo claro, que la UNAM resuelve con conocimiento, con tecnología, resuelve un reto, que es un reto único, donde la solución es una solución que también se está protegiendo para que a la larga, y larga significa que en los próximos 1 o 2 años se esté produciendo estos sistemas, ya se estén produciendo y se estén vendiendo al exterior, en donde las empresas puedan vincularse con nosotros y puedan sacar esta tecnología, la pueden usar.

0: no nada más, no es un chispazo de una idea loca que se le ocurrió a un grupo de investigadores o de ingenieros locos, sino realmente está pensado y está muy bien racionalizado como una solución, que es una solución que va a la medida de lo que es el problema de México.
1: Estamos conversando con el doctor Alejandro Ramírez Reivich, profesor de la Facultad de Ingeniería de la UNAM, del Departamento de Ingeniería de Diseño y Manufactura. Hablamos sobre el proyecto Enjambre. Doctor Alejandro, se ha puesto ya a prueba, es un prototipo. ¿Cuáles son las etapas que vienen y qué expectativa tienen de poder ver este proyecto Enjambre pues en los distintos cuerpos de agua, no solamente del área metropolitana del centro de México, sino de otros lugares dentro del país?
0: Sí, lo que viene, ya tenemos, se llaman tres iteraciones donde hemos buscado recursos que afortunadamente el gobierno, las instituciones privadas y públicas han dado recursos para que este proyecto vaya mejorando, vaya creciendo, vaya resolviendo. Ahorita ya pasamos, hubo el primer apoyo, se hizo a través de la SECTEI, que es el organismo de la Ciudad de México que promueve este tipo de proyectos junto con SACMEX. Luego BBVA a través de la UNAM y a través de diferentes instituciones también dieron recursos para que se pudiera dar otro empuje de este proyecto, se desarrolló la parte de trituración y ahorita CECITI nos dio otros recursos para poder madurar. Madurar significa poder avanzar al nivel de tecnología al grado en el que ya pueda estar listo para su producción, donde vamos a hacer más pruebas y estamos perfeccionando muchos dispositivos y muchos elementos, perfeccionando con esas primeras pruebas, segundas pruebas que se hicieron con el uso de las personas que trabajan en esto, hemos identificado algunas mejoras que las estamos ahorita generando. Y la idea es, estamos también en paralelo buscando recursos para que a través de una empresa que se está creando dentro de la facultad con las personas que participaron, principalmente las estudiantes y los estudiantes que participaron en este proyecto, están incubando una empresa para que empiecen a resolver los problemas a nivel nacional.
2: Uh-huh. Oye, ingeniero, no sé, como periodistas nos ha tocado muchos desalojos y recuperación de zonas ecológicas, ¿no? Uh-huh. Y la gente dice, pues sí, es gente sucia, pura basura, puro desperdicio, ¿no? Y son seres humanos que viven en esas condiciones, son paracaidistas, a veces en años anteriores, al servicio de organizaciones políticas. Pero cuando ustedes van recuperando todos esos cuerpos de agua, ¿qué pasa con estas personas que forman parte de esa destrucción? ¿Cómo observan ellos esa recuperación? Porque hay un tema, que hay una cantidad de ciudades perdidas en la periferia de todos estos cuerpos de agua, ¿no? Usted habló de la Ciudad de México, 18 cuerpos de agua, pero pienso nada más en Morelos, pienso en Tlaxcala, pienso en Querétaro, ¿no? O sea, hay verdaderas desastres, ¿no? Como políticos, ¿no? Que también son ahí. ¿Cómo ha sido esa experiencia?
0: Esta experiencia, nosotros creemos en algo que es el lograr generar un círculo que le llamamos un círculo virtuoso, en donde este círculo virtuoso surge, por ejemplo, este proyecto, nosotros platicamos, hablamos con las personas que tiran la basura, por qué tiran la basura, cuál es la razón por la que tiran la basura, y entender todo este proceso. Pues lo que hemos logrado entender es, todo esto, hay una razón de ser. Y esa razón de ser es, bueno, hay que tratar de cambiar este proceso, y por eso llamamos un círculo virtuoso, en donde todas las participantes, todos los participantes empiecen a entender las cosas de otra forma. Por ejemplo, en Tacubaya, la experiencia que estamos teniendo es que lo que originalmente era una zona donde había pura basura, ahora ya es un lugar en donde pues ya se limpia, ya no hay basura, ya se promueve, por ejemplo, que lleguen las aves, se promueve que haya alrededor un área donde pueda correr las personas. Entonces es un proceso donde poco a poco ese entorno lo vas transformando y la sociedad, las personas, pues lo empiezan a ver, lo empiezan a proteger y empieza a cambiar. Entonces yo estoy convencido de que esto es un ejemplo de cómo como sociedad tenemos que ir sumando y cada quien tiene que hacer su granito de arena. Estamos convencidos que las personas no nada más tiran la basura porque vamos a decir, porque son sucios o son cochinos. Es porque hay una lógica, y si esa lógica buscamos la forma para que la basura se recolecta, para que la basura se pueda reciclar, para que pueda tener un beneficio, pues todos ganan. Entonces, eso yo creo que es algo que es como tejer entre todas las personas, todas las instituciones, y este es un ejemplo de que vamos tejiendo poco a poco.
1: Doctor, no todos los cuerpos de agua tienen las mismas características. Hace un momento usted planteaba, por ejemplo, aquellos donde se desarrolla el lirio, que es pues tan invasivo. Tenemos un problema enorme, pero en este caso en el mar, con el sargazo, ¿no? Uh-huh. Tendrá otras características ese tipo de recolección de esa materia flotante. ¿Cuáles sí son candidatos para ser tratados? ¿Qué cuerpos de agua o qué características deben tener los cuerpos de agua candidatos a ser tratados por enjambre?
0: Bueno, lo que enjambre está hecho para cierto tipo de, por ejemplo, presas o represas, en donde podemos trabajar con áreas que van más o menos de unos 300, 400, 500 metros de lado por otros 300, 500 metros de ancho, donde ahí se almacenan del orden de 30 toneladas. También enjambre, su palabra es un enjambre porque se va sumando. Entonces podemos ir sumando, por ejemplo, hay presas alrededor de la ciudad, en donde son presas que miden 4 kilómetros de largo por 2 kilómetros de ancho, en donde un solo enjambre no funcionaría, o sea, un solo sistema, sino necesitaríamos del orden de 10 de estos sistemas, y que estos podrían estar trabajando en todo el área diferente, y cada una estaría procesando del orden de 30, 40, 50 toneladas. Entonces, este proceso es un proceso que está hecho para ir sumando, es un rompecabezas que se va sumando y se van generando, tenemos soluciones que se pueden utilizar a nivel de barranca, a nivel de canal o a nivel de una represa. Y la tecnología ya está probada. Y lo que se está haciendo ahorita es empezar a promover diferentes soluciones para que esas soluciones ya se puedan pues aplicar. Estamos ahorita en pláticas con el gobierno del estado de Hidalgo para poder desarrollar en una presa, poder mostrar este funcionamiento. Entonces es un proceso donde ya está aprobado este sistema y ahora lo que hace falta ya es empezarlo a integrar a los cuerpos de agua y solo empieza, nosotros decimos, por sí solo habla el sistema y da resultados.
2: Uh-huh. Además es un proyecto que se inscribe en lo planetario, porque es evidente que toda la estructura que tiene el proyecto es una estructura desinteresada, es decir, fuera de los intereses políticos, sino que hay una parte en la que finalmente lo político concurre para la mejoría. ¿Cómo ha sido también recibido en el extranjero, en otros países? Pienso en lugares muy difíciles como Centroamérica, ¿no? Que tiene cuerpos de agua, pero verdaderamente importantes, pero mucha desigualdad, ¿no? Mucha pobreza.
0: Sí, bueno, hemos tenido contacto con gente de la Florida, en Estados Unidos, lo que nunca pensamos, pero sí, o sea, nosotros hemos visto que las soluciones cuando funcionan, pues no importa las fronteras. Entonces, en Florida, por ejemplo, hay interés de tratar de ver si podemos usar esto. Y sobre todo también en algunas comunidades, por ejemplo, Costa Rica, tienen problemas similares. Y también hemos recibido contacto de personas que nos preguntan que si podemos ofertar o dar este tipo de recurso. Entonces, yo siento que en los próximos años, en 1 o 2 años, ya estaría todo estructurado para que se pudiera ofertar hacia el exterior. Y yo siento que es tecnología que también ahorita se está reduciendo ya los costos para tratar de que sea más competitivo.
1: Pues queremos ver a Enjambre ahí donde se necesita, ya sea en México o fuera de México, y es un orgullo, y como ha dicho doctor, la UNAM resuelve y también responde a la ciudadanía, a las necesidades sociales de nuestro país. Doctor Alejandro Ramírez Reivich, muchas gracias por estar con nosotros esta mañana. Enhorabuena a todo el equipo, a todos quienes han participado y a todas quienes han participado en este proyecto Enjambre. Gracias.
0: Gracias, fue un placer estar aquí con ustedes. Gracias.
2: Muchas gracias, doctor.
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2: El documental Los Hijos de la Costa, de Bruno Bancalari, llega a las salas mexicanas. Bancalari opta por una mirada cercana, así que muestra convivencias, ensayos y celebraciones que dejan claro cómo la música funciona como memoria y resistencia.
1: En el documental aparece el músico Ángel Céspedes, quien comparte cómo su trabajo busca mantener vivas las raíces afrodescendientes.
2: La película también aborda los retos actuales, desde la migración hasta la falta de apoyos para preservar estas prácticas comunitarias.
1: Con su estreno en cines, Los Hijos de la Costa invita a redescubrir una de las zonas culturales del país con gran herencia musical.
2: Pues vamos a conversar sobre este documental, sobre la cultura popular, la música de la Costa Chica mexicana y sus costumbres, y vamos a hacerlo con Bruno Bancalari, su director, productor y escritor. Bienvenido, Bruno, buenos días.
12: Buenos días, muchísimas gracias por el espacio.
1: Bienvenido. Gracias, muy bien, Bruno, con mucho gusto de conversar contigo y también con Ángel Céspedes Cantú, músico y productor que nos acompaña, y nos da mucho gusto igualmente de tenerte en este espacio, Ángel, bienvenido.
12: Igualmente, muchas gracias por tenerme en el programa.
2: Muchas gracias, maestro Ángel Céspedes. Bruno, hay un punto de partida, un gran micrófono que escucha todo, que escucha a 360 grados y que se acompaña de imágenes, el sonido y la imagen, que además es música. Cuéntanos cómo es un documental de largo aliento, me imagino por la largueza de todo, toda la dificultad, todos los escenarios, toda la gente que está involucrada. ¿Cómo surgió todo este proceso, todo este proyecto?
12: Sí, es un proyecto que nació ya hace bastantes años y surge a partir del encuentro pues de dos mundos, ¿no? En primer lugar, Ángel Céspedes, quien es productor musical, investigador musical, venía descubriendo toda la cultura musical de la región de la costa oaxaqueña y de la costa de Guerrero. Es un apasionado de la música, venía tratando de trazar la raíz afro dentro de la cultura local. Y bueno, yo venía haciendo documentales de música, videoclips para artistas musicales, pero siempre quise hacer documentales de la música en México, tratar de conocer más a fondo mi país a través de la música, tratar de entender qué significa exactamente la identidad mexicana, porque tiene muchas lecturas, tiene muchos rostros. Y fue cuando me invita Ángel a la costa oaxaqueña que me enamora el lugar. Ahí me comparte música, me comparte personajes, pude entender cómo es el espacio, la geografía y también entender cómo son estos escenarios naturales que se cuelan dentro del folclore, dentro del ADN musical de la región, y ahí es cuando elegí arrancar por ese lugar para hacer esta serie de documentales.
2: Sí, ¿cómo es el contacto, Ángel, maestro Ángel Céspedes, con el cineasta, la gente, el entorno, la memoria? Dos regiones, que es Oaxaca, la Costa Chica de Oaxaca y la Costa Chica de Guerrero, que es una de las regiones pues más importantes del país, que es además inagotable en el tema de conocer a la gente, ¿no? ¿Cómo empezó este conocimiento de la gente a través de la música, maestro?
12: Empieza a través de un maestro de surf que me enseñó la música del conjunto Mar Azul, que es una banda muy popular en la región de la Costa Chica desde hace ya unas décadas, y a través del Mar Azul descubrí, noté que tenían unos ritmos africanos riquísimos, con campanas, campaneos de Senegal, etcétera, y ahí surgió la duda, y y al momento de entrar en internet a tratar de buscar información no encontraba mucho. Entonces tuve que ir a preguntar a músicos ahí en Puerto Escondido. Terminé en casa de Álvaro Monterrubio, un músico popular de la región que vive por Mamialtepec, y él me dirigió con Esteban Martínez, guitarrista. Esteban Martínez pues me empezó a resolver más dudas. Esteban aparece al principio del documental tocando la guitarra. Con Bruno fue en la Ciudad de México que nos encontramos y le conté pues, de mis investigaciones y lo que estaba pasando por allá. Y en un viaje, en un encuentro, terminamos conociendo al profesor Sergio Peñalosa en un encuentro de pueblos negros ahí por Chacagua. Y así fue como poco a poco nos fuimos adentrando en la comunidad y en la cultura.
1: Sí, y Bruno, una vez que se abre ante ti esta oportunidad de experimentar el ambiente cultural y natural también de esta región de nuestro país, ¿qué pasa? ¿Cómo te planteas el documental? ¿Cómo empiezas a dirigirlo, a orientarlo hacia pues un lugar tan rico musical y culturalmente hablando? ¿Cómo fue este proceso?
12: Pues tuvimos que hacer un viaje de investigación que ocurrió en 2019, porque al vivir nosotros, al estar en el equipo de producción en Ciudad de México y al estar lejos del lugar donde ocurría pues toda la acción, no íbamos a tener tantas posibilidades de estar yendo y viniendo. Desde un principio tuvimos que delimitar y seleccionar qué tipo de música queríamos integrar en el documental y qué tipo de personajes requeríamos. Entonces ahí es cuando Ángel y yo platicábamos acerca de todos estos personajes que me había presentado en algún momento Ángel. Yo sabía que necesitaba integrar personajes que estuvieran muy conectados con el mar, gente que fuera del puerto, que tuvieran una energía muy particular, y también necesitaba personajes del campo que estuvieran conectados con el campo, con el llano, con la ganadería, porque siento que esos son los dos mundos que están en constante diálogo en la costa, es el mundo del campo y el mundo del mar. Y una vez que entendimos eso, nos lanzamos a la costa, hicimos este viaje de investigación donde fuimos a las comunidades, conocimos a los músicos, entramos a sus casas y les platicamos sobre el proyecto, sobre nuestra intención de hacer un documental, un homenaje enaltecimiento al músico folclórico, y a partir de ahí empezó la conexión con los personajes.
1: Sí, y jalando ese hilo que nos pone Bruno, Ángel, ¿cómo describir musicalmente estos dos mundos que nos propone, el mundo del mar y el mundo de... Bueno, el mar y el llano o la montaña, ¿cómo describirlos desde tu perspectiva, Ángel?
12: Pues sí, digamos que, por ejemplo, la diferencia entre los músicos de Puerto Ángel, que están ahí por Cipolite Mazunte, y los músicos de La Llanada, es grande, ¿no? Uh-huh. En La Llanada, ahí por Santiago Llano Grande, en el campo, la música tiende a ser un poco más lenta, guitarras acústicas con mucho bordoneo en los bajos, se toman más el tiempo, por ejemplo, el compositor Chogo Prudente, ¿no? Son canciones que van muy profundas, van mucho al sentimiento, la melancolía. Y en cambio, los músicos tropicales de los puertos es música un poco más acelerada, echada para adelante, para bailar, pero para bailar bien, bien. Y son muy, digamos, aventados, ¿no? Empieza la canción y vámonos para arriba hasta el final.
1: Sí.
12: Es como un poco ese contraste de energías.
1: Y ese contacto con visitantes también, con turistas, ¿genera para la música de la costa un aspecto adicional?
12: Totalmente, totalmente. Uh-huh. El contacto con el mundo exterior en la parte, digamos, de Puerto Ángel ha hecho que los géneros absorban otras instrumentaciones y otros ritmos, ¿no? Igual, bueno, también en la parte de Acapulco, que en parte muchos músicos de la Costa Chica pues se van a vivir a Acapulco con el paso del tiempo, como es el caso de Pepe Ramos y el conjunto Mar Azul. Y bueno, también el caso de Álvaro Carrillo, digo, no aparece en el documental, pero Álvaro Carrillo sale de Cacahuatepec y aprende de jazz y enriquece muchísimo la música. Entonces, cualquier músico que logra tener tantito contacto con el exterior absorbe una cantidad de información increíble y la reinterpreta a su manera, y es algo muy admirable del músico de la Costa Chica.
2: En el documental, Bruno, decidieron no explicar las cosas, ¿no? Hay una parte que tiene que ver mucho con lo emocional y mucho con las imágenes y los objetos que están ahí, no sé, pienso, la ausencia de un músico, un micrófono y el acordeón, ¿no? El acordeón solitario y los músicos que siempre recuerdan a una figura que se fue, ¿no? No hay mucha explicación, pero hay muchos objetos que hablan. El árbol y sus enramadas tan grandes, son imágenes que al mismo tiempo son emisarios de una memoria ancestral. Todo lo que tarda en crecer, todos los árboles que están retratados ahí. ¿Cómo decidiste a quién entrevistar, quién habla, qué músicos están presentes, para quién al final de cuentas está elaborado este recorrido musical? Al final en los créditos están toda la enorme cantidad de canciones que están presentes, pero ¿cómo lo concebiste tú como director?
12: Pues necesitaba personajes que representaran como distintos elementos de lo que yo veo como una identidad local. Necesitaba aquella persona que tuviera una profunda conexión con el mar, un pescador que viniera de varias generaciones de pesca. Necesitaba el campesino, necesitaba el ganadero, necesitaba a la persona que siempre canta desde la nostalgia, aquel que canta siempre desde la alegría. Necesitaba una persona como Alejandra Robles, por ejemplo, que para mí es una especie de semilla en la zona, un símbolo de transformación. No es una zona precisamente con mucha presencia femenina en la parte musical de la cultura local, por lo tanto Ale representa la excepción a la norma, igual que la banda que sale al final, la banda de viento en Tlahuitoltepec. En fin, estaba diferentes elementos que juntos pudieran construir una identidad desde diferentes ángulos, diferentes miradas, diferentes lecturas, y también que ellos estuvieran en diálogo con la tierra de donde son, que el sonido del mar, que el sonido del campo, el viento, el río, todo eso tuviera presencia, que pudiéramos darnos el espacio de contemplar esos espacios, porque son elementos que están presentes en la música, que están presentes en la cosmovisión de los costeños. Y el micrófono al final lo que hace es un personaje más, ¿no? Es un símbolo de algo que está registrando las voces de esta comunidad, está registrando el presente, y es una especie de metáfora que está ahí presente. Siempre regresamos al micrófono, que está captando todo, está captando a esta comunidad viviendo un presente. Y bueno, como mencionas, ¿no?, hay otros elementos que están ahí presentes, como el árbol, este Guanacaxtle gigante en medio del campo, que es un árbol que lleva seguramente 100 años ahí. Está antes de nosotros, va a seguir ahí en el campo después de nosotros, y habla de eso, de la permanencia, de la raíz y de esta como voluntad de seguir viviendo y seguir permaneciendo.
2: Y hay un, no sé qué piensa usted, maestro Ángel Céspedes, pero ahí en el documental, quien reina en el documental, además de este gran árbol, es la infancia, ¿no? La infancia que tiene como una analogía enorme con el canto de los pájaros y su diversidad. No sé cuántos cantos de pájaros están captados ahí, pero también tienencia en los instrumentos que pulsan los niños en distintos escenarios, desde una casa en donde están las ruedas de llanta apiladas formando un paisaje hasta donde está el mar y la playa, junto a un muelle tocando una niña. En fin, son muchísimas imágenes, y la gran diversidad, como los pájaros, son los niños que siempre están también muy atentos con sus maestros. ¿Cómo observa el paisaje de las infancias musicales ahí?
12: Bueno, en el caso, las dos comunidades en las que los niños que aparecen son de Puerto Ángel y de Santiago Llano Grande. En el caso de esas dos comunidades es muy prometedor pensar que, bueno, hay tantos niños músicos Y tanto Bruno como yo, pues es algo que nos preocupaba cuando empezamos a hacer este documental, la pérdida, ¿no?, de estos estilos musicales, porque pues sí, fue difícil encontrar a niños acordeonistas o a niños guitarristas que siguieran como honrando los estilos de la costa. Entonces es muy esperanzador para nosotros, bueno, ver a comunidades como la de Puerto Ángel, en donde aparecen los hijos de uno de los personajes, de Quiri, aparecen tocando tanto el trombón como el clarinete. Y bueno, también el programa de Chojo Prudente en Santiago Llano Grande, en el cual ofrece cursos de baile y de música gratis a los niños de su comunidad. Pues es muy prometedor verlos desarrollarse a través de la música, porque es la música sanadora y la música te puede llevar a un lugar muy positivo, ¿no? Entonces eso nos genera, es la esperanza, ¿no?
2: Sí, pues casi todos dicen, me lo enseñó mi papá. O sea, es una constante, ¿no? Me lo enseñó mi papá. Mi papá me llevaba, mi papá me decía, mi papá tocaba, ¿no?
12: Sí, hay mucha conversación también. Bruno retrata a los músicos ya adultos, pues también como hijos, ¿no? Uh-huh. Empiezan hablando de sus papás.
2: Sí.
12: También tanto los adultos como los niños, pues son todos los hijos de la costa.
1: Estamos conversando con Ángel Céspedes, músico, productor musical, y con Bruno Bancalari. Él es productor, escritor y dirige este documental, esta película documental titulada Los Hijos de la Costa, que se estrena hoy y que, bueno, pues nos trae toda esta riqueza cultural de la Costa Chica en Oaxaca y en Guerrero, y que también derivó en la elaboración, en la producción de un disco, que hablaremos de ese más adelante, Bruno. Pero aquí de lo que estamos hablando y lo que está presente, y no lo hemos dicho así expresamente salvo al principio, es la tercera raíz, ¿no? Naturalmente estamos hablando de la expresión cultural musical afrodescendiente en México. ¿Qué descubriste, Bruno, sobre esta tercera raíz? ¿Qué te deja un documental como este, un trabajo como este en ese sentido?
12: Sí, bueno, en primer lugar queríamos también aprovechar. Sabíamos que era un lugar de México que no había sido tan retratado en la cinematografía nacional. Quisimos darnos la oportunidad de ir, tratar de entender por qué, siendo un lugar tan mágico, tan bello. Pero supongo que hay muchos factores, ¿no?, que incluyen mucha lejanía, mucha ignorancia acerca de lo que ocurre culturalmente allá. Es un lugar también que está un poco atrapado entre el mar y la sierra. Entonces no es de tan fácil acceso, pero bueno, cuando nosotros llegamos, pues descubrimos una comunidad rica, con una herencia cultural súper compleja de definir, de dónde viene cada herencia, de dónde viene todo ese legado, porque están muy mezcladas la raíz afro, la raíz indígena, todo el mestizaje que vino a partir de la conquista española. Entonces, de alguna forma, es como un México en chico, en pequeño, que está ahí, donde todo está habitando con todo al mismo tiempo, y eso lo hace también muy complejo, exactamente como de definir qué es qué. A mí eso siempre se me hace muy fascinante, no entender al 100% de dónde viene cada cosa, pero sabemos que venimos de algún lugar, sabemos que somos la suma de un montón de elementos, y eso era bastante fascinante y es algo que valoro mucho.
1: Sí, Ángel, eso, somos la suma de un montón de elementos. Pues, ¿qué hay que colocar para el auditorio que nos escucha esta mañana respecto a la cultura musical de esa tercera raíz, Ángel?
12: Sí, totalmente. Bueno, siempre estuve intentando resolver esa duda, ¿no?, durante toda la investigación, ¿no? ¿De qué parte de África viene este ritmo? ¿Por qué tocan este instrumento? Y bueno, tuve varias sorpresas durante la investigación, porque pues me di cuenta que cuando llegan los esclavos a México, los que llegan a México ya pasaron por muchas generaciones, porque no llegan directamente de África a México, llegan primero a Cuba y después pues... los españoles durante mucho tiempo tuvieron contratos o con los holandeses o con los franceses. Entonces, cuando llega el esclavo a México, ya se le olvidó de dónde viene, ya se le olvidó su idioma. Entonces, yo tuve una grata sorpresa en la Costa Chica, al darme cuenta, hablando con las personas de mayor edad, afrodescendientes, que ellos siempre quisieron pertenecer a México, por eso bailan, ¿no? Por eso bailan, para pertenecer a México, no bailan para expresarse de alguna otra manera, alguna danza africana, ¿no? Pasa tanto tiempo que se les olvida, y cuando llegan a México notan que los pueblos originarios bailan. Entonces, pues ellos hacen su propio baile, y pues por temas genéticos de memoria corporal, pues sale súper africano el baile. Uh-huh. Entonces eso fue una grata sorpresa, hablar con un señor ya grande, danzante, ahí en Cerro del Indio, que me comentaba que, me decía, mira, nosotros sí venimos de África, pero siempre hemos querido pertenecer a México, y por eso bailamos. Entonces es una sorpresa muy grata de encontrar. Y bueno, para describir a los la música de la Costa Chica, pues es una música rica en ritmos. Tiene el ritmo de la chilena, el ritmo del merequetengue, el ritmo de la charanga, el son, el corrido costeño, la cumbia, son riquísimos en ritmo.
2: Uh-huh. Y es, Ángel, como, no sé, pensaba en Celso Piña cuando dice, es que yo soy muy colombiano, ¿no? La gente piensa que soy colombiano, pero uno dice, ¿cómo están conectados Monterrey y la Costa Chica? Pero en realidad es que en muchas casas, comentaba con mi compañera Berenice Camacho, que en muchas casas estaban los discos de César Costa y de Johnny Laboriel y todo eso, pero en otros estaban Aniceto Molina, Alfredo Gutiérrez, los Corraleros del Majagual, o sea,
12: totalmente.
2: No, estaban otros, estaba otra música.
12: O sea,
2: ¿no?
12: Aniceto Molina vive en la Costa Chica.
2: O de sea, verdad.
12: Aniceto Molina vivió en San Marcos.
2: Ah, sí, vivió en San Marcos.
12: Tengo esta teoría de que así llega la cumbia a México físicamente, por medio de Aniceto Molina, que funda la Luz Roja de San Marcos Guerrero, en San Marcos. No, eso es algo interesantísimo. Sí, no solo llegaban los acetatos y escuchaban el radio Alfredo Gutiérrez, los Corraleros del Majagual, bandas padres de la cumbia y del vallenato en Colombia, sino físicamente Aniceto vive en la Costa Chica. Hasta hoy en día Edison, su sobrino, su hijo, vive en Acapulco.
2: Ah, no sabía, fíjese qué cosa, porque sí son. Y Bruno, hay una, y cómo conectaste también toda esa parte, porque finalmente es un trabajo de antropología musical, en el fondo, ¿no? Pienso en los en los ecos de la canción de Bruce Chatwin, ¿no? Que si hubiera sido cineasta, hubiera habido parte de esta visión tan clásica de lo musical, ¿no? Pareciera como que todo viene de la antigüedad, ¿no? ¿Cómo lo vimos, pues, no? Sí, Bruno, adelante.
11: Sentíamos que teníamos que integrar, bueno, o sea, para poder hablar de una identidad costeña o de una impresión de la identidad costeña, había que integrar diferentes sonidos y ritmos. Siento que si hubiera elegido únicamente la chilena, me hubiera quedado con ganas de explorar otros ritmos. Entonces era importante integrar todo lo tropical, hablar de la cumbia, de ese impacto de la herencia colombiana en la costa, porque gran parte del sabor y gran parte del soundtrack que nosotros escuchábamos en el día a día durante la grabación, pues eran esos discos que comprábamos, como esos MP3 que tienen muchísimas canciones, y es puro sabor del mar, del puerto, y pura música increíble, que es parte de la cultura local. Entonces, tendríamos que hablar de todo. Siento que en ese choque de influencias, en ese choque de ritmos, está la identidad costeña, y había que darle un espacio a cada uno. Lo mismo con la banda de vientos que escuchábamos en Puerto Ángel y en Tlahuidoltepec, después, que ya no es Costa Chica, pero es en la montaña, en Oaxaca. Es parte del sonido, es parte de la cultura local, y es parte de la música que nos vino acompañando durante varios años en la investigación.
1: Estamos acercándonos al cierre de esta conversación muy muy rica y con muchas referencias. Yo creo que cada género que se ha mencionado nos daría para hablar muchísimo, pero entre ellos la cumbia, bueno, pues es inacabable, inabarcable y es infinita la cumbia. Hay una producción musical, hay un disco derivado de este documental. Bruno, cuéntanos en qué consiste, cómo está elaborado, qué quisieron plasmar ahí de todo este recorrido que realizaron.
12: Pues en el disco es un trabajo que se desprende del documental, es un trabajo que hizo Ángel Céspedes con su productora musical Fargo Music. En ese disco, en ese vinilo, pueden encontrar temas del documental interpretados por los protagonistas del documental. Es un trabajo bellísimo. Imprimieron 300 copias que están a la venta, están al alcance del público a través de las redes de Los Hijos de la Costa y de Pargo Music. Para todos aquellos que son fanáticos de la música y del vinilo, es importante que busquen las redes y que se hagan de un pedacito de la historia de este documental y de la música costeña. Es un trabajo súper bonito. Ángel, no sé si tú quieras hablar de...
1: Sí,
12: de,
1: no, por favor. Por favor, Ángel, que cuéntanos en qué consiste, cuáles son los tracks, las canciones, las decisiones también de producción para que aparecieran estas canciones y no otras. Seguro mucho se quedó afuera, pero es un vinil, así es que, bueno, tiene una duración y una capacidad limitada.
13: Bueno, sí, el vinil prácticamente tiene todas las canciones que aparecen en el documental y es como un intento de... Pues si en algún momento no tienes chance de irlo a ver, que los estamos invitando a todos a partir de hoy a meterse en las carteleras tanto de Cinépolis como de Cineteca Nacional. Es un disco que también es un viaje sonoro y va un poco en orden, ¿no? Las canciones van en orden como van apareciendo en el documental. Tenemos canciones como Papel Quemado, escritas por Alfredo Gutiérrez, que es un merequetengue interpretado por músicos de Puerto Ángel, por Curi Cristino García, Esteban Martínez, Inés Noyola, Abundio García, Freddy Altamirano y Juan Martínez. Tenemos una canción como La Cantadora, que es una chilena que escribe el poeta Fernando Amaya, que es de Felipe. El Son de los Metateños, un corrido costeño interpretado por Don Domingo Ayona Cisneros y Juan Bernal, guitarrista de Los Legendarios Cimarrones. El Son de la Tusa, que es un son jarocho, pero interpretado a la manera costeña por Chogo Prudente y su hijo Raí Prudente. El tema de Buscando Iguanas, tema melancólico, triste, del olvido, trata del olvido y del de un pueblo que va desapareciendo casi, escrito por Chogo Prudente. Y después pasamos al lado B, donde empieza El Mar Azul, con el tema de Mole de Armadillo, escrito por Esteban Bernal. La Vida del Pescador, escrito por Jesús Hernández. Me Voy para Carolina, escrito por Esteban Bernal, interpretado por el Internacional Mar Azul. El Negro Chimeco, que es un himno no oficial de la Costa Chica, escrito por el gran Pepe Ramos. Fijo, interpretado también en el documental. Tenemos la fortuna de que nos canta una canción Pepe Ramos. Y luego cerramos con El Son de los Enanitos, un son de los diablos, que es una danza muy, muy africana. Y terminamos con Alejandra Robles, interpretando La Cantadora. Este álbum es el resultado de este trayecto prolongado, de una escucha profunda y de un territorio que se narra a sí mismo. Busca compartir una experiencia donde la música revela una forma de habitar el mundo. Y es un vinilo que les recomiendo que adquieran. Pueden encontrar más información en la página de Facebook y de Instagram de Los Hijos de la Costa y de Pargo Music.
2: Pues muchísimas gracias a los dos. Este álbum, tuvieron la generosidad de regalarnos uno para la audiencia. La dinámica en redes sociales es a través de Facebook, de X, que hay que poner su nombre, quiero el disco, y hay que recogerlo en la cerrada de Félix Cuevas, número 27, en la colonia Tlacoquemecatl, la colonia del Valle. Es de lunes a viernes, de 10 a 17 horas. Muchísimas gracias, maestro Ángel Céspedes. Muchas gracias, Bruno Bancalari, por esta oportunidad de dialogar con ustedes. Y hay que ir al cine, porque así se sostiene este esfuerzo independiente, poderoso, de la música y de la cultura mexicana. Gracias.
12: A ustedes, muchísimas gracias por el espacio. Estaremos en cines en alrededor de 30 ciudades de México. Chequen las carteleras a través de las redes de Los Hijos de la Costa y de Mandarina Cine, nuestra distribuidora. Y sí, agradecerles por el espacio, invitar a todo el mundo a que vaya a ver la película, a absorber otra región de México, bella, rica, y eso, sumarse a este esfuerzo de enaltecer, de admirar y reconocer a estas comunidades de México que tanto han aportado a nuestra cultura.
1: Gracias, gracias Bruno. Ángel, igualmente, muchísimas gracias Ángel Céspedes. ¿Dónde podemos encontrar el disco? ¿Cómo nos ponemos en contacto para quien no alcance este generoso ejemplar que nos dan esta mañana, Ángel?
13: Sí, muchísimas gracias por la invitación. El disco vinil lo pueden encontrar en pargomusic.com, en nuestra tienda online. Uh-huh. Y los invito a seguir las redes de Los Hijos de la Costa y de Pargo Music, donde estaremos dando más información acerca de vamos a organizar fiestas para escucharlo, también lo vamos a llevar en físico y estaremos haciendo dinámicas con los discos firmados. pargomusic.com, Pargo como el pez, pargomusic.com, sí. Y Los Hijos de la Costa.
1: Maravilloso, sí. Muchas gracias Ángel Céspedes, hasta pronto y muchas gracias por este trabajo.
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9: ¿Qué tal? Buenos días. Les saludamos con gusto en este miércoles 8 de julio de 2026. Radio UNAM difunde a través de los 96.1 frecuencia modulada estereofónica. Estamos transmitiendo desde Adolfo Prieto 133 en la Colonia del Valle, en la Ciudad de México. Les saludamos en los controles técnicos mi compañero Antonio Beltrán, en la continuidad Andy Candy, soy Elizabeth Rojas y vamos a dar inicio a este periodo musical en el que le estaremos acompañando con mucho gusto. Vamos a dar inicio, no sin antes recordarle que nos puede seguir a través de internet. Hágalo a través de nuestra página electrónica www.radio.unam.mx. Escucharemos de Georg Philipp Telemann, nacido en Alemania en 1681, la suite obertura en la menor para flauta de pico y cuerdas. Interpretan Marion Verbruggen en la flauta, la Orquesta de la Edad de la Ilustración, dirigidos por Mónica Hilgert, disco editado por el sello Harmonia Mundi en 1993.

0: Acabamos de escuchar de Georg Philipp Telemann la suite obertura en la menor para flauta de pico y cuerdas. Interpretaron Marion Verbruggen en la flauta y la orquesta de la Edad de la Ilustración bajo la dirección de Mónica Hilgert, disco editado por el sello Harmonia Mundi en 1993. Continuamos con nuestra programación musical. No olvide que estamos a través de Internet. Le invitamos a que nos siga a través de nuestra página electrónica www.radio.unam.mx. Vamos a hacer una breve pausa y regresamos con más música.
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0: Radio UNAM difunde a través de los 96.1 frecuencia modulada estereofónica, transmitiendo desde Adolfo Prieto, 133, en la Colonia del Valle, en la Ciudad de México. Les recuerdo que estamos a través de Internet. Síganos en www.radio.unam.mx. Vamos a escuchar ahora al compositor nacido en República Checa en 1717, Johann Stamitz, con la sinfonía en si bemol mayor, Mannheim, de 1741, y el trío en mi mayor, opus 5, número 3. Interpreta la Orquesta de Cámara de Nueva Zelanda, dirigida por Donald Armstrong, disco editado por el sello Naxos en 1995.

0: Acabamos de escuchar de Johann Stamitz la sinfonía en si bemol mayor Mannheim y el trío en mi mayor opus 5 número 3. Interpretó la Orquesta de Cámara de Nueva Zelanda bajo la dirección de Donald Armstrong, disco editado por el sello Naxos en 1995. Quiero recordarle nuestras vías de comunicación para que nos haga llegar sus comentarios y sugerencias. El correo de voz 55 56 23 32 81, en donde usted nos puede llamar, dejarnos un mensaje con todos sus datos, nombre, teléfono y correo electrónico para que sea atendido. También tenemos un correo electrónico para que nos escriba a radio@unam.mx y le invitamos a que nos siga en Instagram buscándonos como @radiounam. Vamos a hacer una breve pausa y regresamos.
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1: Revictimización. La revictimización se genera cuando la persona que denuncia su agresión ante las instancias correspondientes es recibida con un trato injusto. Muchas víctimas de abuso físico y sexual prefieren no denunciar a sus agresores por los malos tratos que reciben por parte de las instituciones educativas y estatales. Es lamentable ver que las víctimas son criminalizadas por el mismo acto de la que fueron víctimas.
2: Surge desde diversas disciplinas, sin embargo, se retoma especialmente desde la victimología porque permite examinar cómo son tratadas las víctimas por las personas involucradas en el proceso de impartición de justicia. En este sentido, la revictimización ocurre cuando una persona que ya ha sufrido un delito o una violencia es receptora nuevamente de tratos injustos, se le daña o se le agrede de forma adicional por parte de la policía, jueces, personal del sistema penal, con omisiones o actos, como comentarios que hagan sentir a las víctimas desprotegidas, juzgadas o ignoradas. Existe revictimización cuando se culpabiliza a la víctima justificando a la persona que violenta, o cuando se revive una y otra vez la situación dolorosa al hacer que la víctima comparezca o ratifique muchas veces lo ocurrido. También sucede revictimización cuando las autoridades muestran mayor interés en la vida privada de la víctima que en el esclarecimiento de los hechos y en la sanción de las personas responsables. Es importante señalar que inicialmente el término nace para explicar que hay una serie de instancias y agentes que, en lugar de acompañar a la víctima y brindar la solución que necesita, vuelven a ejercer violencia sobre ella. No obstante, de forma reciente se ha ampliado y diversificado el uso de este concepto, dado a que la revictimización puede provenir por la misma sociedad, incluyendo a familiares, comunidades, a medios de comunicación, cuando comparten información personal, imágenes, videos o fotografías sensibles de la víctima.
1: Maestra Luz María Flores, responsable del Área de Prevención y Atención de la Violencia de Género y Discriminación de la Dirección Institucional de Igualdad de Género.
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4: Continuamos con nuestra programación musical a través de los 96.1 MHz, frecuencia modulada estereofónica. Estamos transmitiendo desde Adolfo Prieto 133 en la Colonia del Valle, en la Ciudad de México, y vamos a continuar con la programación musical de este miércoles. Tenemos ahora al compositor nacido en Polonia en 1810, Frédéric Chopin, con la sonata para piano número 3 en si menor, opus 58, de 1844, en sus cuatro movimientos. Primero, Allegro maestoso. Segundo, scherzo allegro vivace. Tercero, largo. Y cuarto, finale presto non tanto, una obra dedicada a la condesa Elise de Bertus, en la interpretación de María Ángela Bacatello en el piano, en el disco editado por el sello Stradivarius en el año 2021.

0: Acabamos de escuchar de Frédéric Chopin la sonata para piano número 3 en si menor, opus 58. Interpretaron María Ángela Abacatello en el piano en el disco editado por el sello Stradivarius en el año 2021. Esta fue una obra dedicada a la condesa Elise de Berthieus. Vamos a continuar con nuestra programación musical. Recuerde que estamos a través de internet. Síganos en www.radio.unam.mx. Hacemos una pausa y regresamos con más música.
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2: Autores de la minificción. Diego Muñoz Valenzuela, autor chileno.
1: El verdugo. El verdugo ansioso afila su hacha brillante con ahínco, sonríe y espera. Pero algo debe vislumbrar en los ojos de quienes lo rodean, que petrifica su sonrisa y se llena de espanto. El heraldo se acerca al galope y lee el nombre del condenado, que es el verdugo.
3: Voy cayendo en la cuenta que llevo 50 años en la brevedad narrativa. Caí al principio emponzoñado felizmente por los libros de las antologías de Borges y Bioy Casares, los libros de Cortázar, en el descubrimiento de estos textos pequeñísimos, brevísimos, concentrados, que en aquella época, a mediados de los 70, no tenían un nombre, no tenían una denominación, que recién empezaron a tenerla hacia fines del siglo pasado. Recuerdo haber tenido que inventar una denominación en ese momento que no existía, que era de microcuentos, para decir que a eso correspondían en una revista publicada también a mitad de los 70. Me correspondió también el honor y el gusto de editar uno de los primeros libros de microcuentos dedicados al género en Chile. Y era toda una novedad cuando Internet todavía no existía y no existía como un soporte que es tan adecuado para la brevedad, tampoco menos los teléfonos celulares. Entonces, todo eso surgió después. Estos eran experimentos en medio del dominio de otros géneros, siendo que el minicuento, la minificción no eran reconocidos como un género como tal. Como digo, no tenía ni siquiera nombre, menos aún estatutos genéricos, estudios, congresos, encuentros y publicaciones. Así que eso, la brevedad para mí es maravillosa, sobre todo la concisión, el decir mucho con pocas palabras, que es algo que para mi gusto es obligatorio en la narrativa de cualquier calibre que se trate, novela breve, cuento y bueno, minificción con mucha mayor razón.
1: Diego Muñoz Valenzuela, Ángeles y Verdugos, Macedonia Ediciones, 2016.

Radio UNAM transmite a través de los 96.1 frecuencia modulada estereofónica desde Adolfo Prieto 133 en la Colonia del Valle, en la Ciudad de México. Seguimos con nuestra programación musical y vamos a escuchar ahora al compositor nacido en Francia en 1835, Camille Saint-Saëns. Escucharemos su concierto número 1 en la menor para violonchelo y orquesta opus 33 de 1872, en sus tres movimientos. Primero, Allegro non troppo; segundo, Allegretto con moto; y tercero, Molto Allegro. Interpretan Jojo Ma en el violonchelo y la Orquesta Nacional de Francia, dirigida por Laurent Massel, disco editado por el sello Sony Music en el año 2003.

0: Acabamos de escuchar de Camille Saint-Saëns el concierto número 1 en la menor para violonchelo y orquesta Opus 33. Interpretaron Jojo Ma en el violonchelo y la Orquesta Nacional de Francia, dirigidos por Laurent Massel, en el disco editado por el sello Sony Music en el año 2013. Vamos a continuar con nuestra programación musical. Recuerde que están a su disposición el 55 56 23 32 81, el correo electrónico radio@unam.mx, y le invitamos a que nos siga en Instagram buscándonos como @radiounam. Hacemos una breve pausa y regresamos con más música.
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4: Continuamos con nuestra programación musical. Radio UNAM difunde a través de los 96.1 frecuencia modulada estereofónica. Desde Adolfo Prieto 133 en la Colonia del Valle, en la Ciudad de México, continuamos transmitiendo para usted, esperando que esté disfrutando de la programación musical que Radio UNAM ha preparado especialmente. Vamos a escuchar ahora al compositor nacido en Suiza en 1865, Émile Jacques Dalcroze, con música incidental de la ópera Jenny de 1894, idilio musical en tres actos, de los cuales escucharemos solo dos, el preludio, primero, segundo, baile del pueblo. Interpretan Sergei Ryabov en el violín y la Orquesta Sinfónica de Moscú, dirigida por Adriano, disco editado por el sello Sterling en el año 2004.

0: Las 12 del día con 15 minutos en Radio UNAM. Acabamos de escuchar música incidental de la ópera Janie de Émile Jacques Dalcroze. Idilio musical en tres actos, de los cuales escuchamos el primero, preludio, y el segundo, baile del pueblo. Interpretaron Sergei Ryabov en el violín y la Orquesta Sinfónica de Moscú bajo la dirección de Adriano, disco editado por el sello Sterling en el año 2004. Recuerde que estamos a través de internet en www.radio.unam.mx. Vamos a hacer una breve pausa y regresamos con más música.
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2: Para quien ha dado por muerta a la magia y la teoría mágica en general, y un dominio absoluto del pensamiento científico, pues creo que hay malas noticias. Primero, porque el pensamiento mágico no solo no ha desaparecido por el avance de la ciencia, sino que se ha transformado de muchas maneras. Para mí, por ejemplo, ha sido una sorpresa encontrarme con Peter Carroll y su libro Liber Null. Él es un autodefinido mago del caos californiano y uno de los introductores de la magia del caos. Y es muy simpático cómo él define su curso de magia y sobre todo el papel que le va a asignar al diario mágico. Miren, les leo. Este curso es un ejercicio en las disciplinas del trance mágico, una forma de control mental que guarda similitudes con el yoga, la metamorfosis personal y las técnicas básicas de la magia. El dominio de estas técnicas es un requisito previo para cualquier progreso real en el programa iniciático. Y es obvio, se ve ahí cómo este pensamiento, este nuevo pensamiento mágico, combina distintas tradiciones esotéricas y de autodisciplina en un mismo dominio. Pero luego añade: el diario mágico es la herramienta más esencial y poderosa del mago. Debe ser lo suficientemente grande como para permitir una página completa por día. Los estudiantes deben registrar la hora, la duración y el grado de éxito de cualquier práctica realizada. También deben anotar los factores ambientales que resulten propicios o no para el trabajo. Y esto me lleva a una reflexión. ¿Por qué llevar un diario es un trabajo mágico? ¿Cuál es la función que se le otorga a este diario? ¿Por qué dejar registro de lo que hacemos, de lo que practicamos, es tan relevante para el mago? Y quiero pensar que lo es, porque en realidad lo es para cualquier persona. Tener la oportunidad de llevar un registro y confrontar lo que ha hecho, lo que ha alcanzado, lo que ha logrado y lo que falta. Y es interesante entonces que rescaten una técnica que viene además del siglo XVII, XVIII, para un diario mágico contemporáneo. Al final el diario es, quizás, sobre todas las cosas, un instrumento de autoconocimiento, y eso está ahí, en este mago del caos.
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1: Las 12 del día con 19 minutos en Radio UNAM. Vamos a continuar con la programación musical de este miércoles 8 de julio de 2026. Radio UNAM difunde a través de los 96.1 frecuencia modulada estereofónica, transmitiendo desde Adolfo Prieto 133 en la Colonia del Valle, en la Ciudad de México. Recuerde que estamos a través de Internet, síganos en www.radio.unam.mx y no olvide comunicarse con nosotros a través de nuestras vías de comunicación, el correo de voz, donde usted puede llamar, dejarnos un mensaje con todos sus datos, su nombre, teléfono, correo electrónico para que sea atendido. Este correo de voz es el 55 56 23 32 81. También tenemos un correo electrónico para que nos escriba, hágalo a radio@unam.mx y le invitamos a que nos siga en Instagram buscándonos como @radiounam. Vamos a seguir con la música. Tenemos ahora al compositor nacido en Dinamarca en 1864, Louis Glass, con la Sinfonía número 3 en Re mayor, opus 30, Sinfonía del Bosque, pieza de 1901. Escucharemos sus cuatro movimientos. Primero, moderato, allegro, manon troppo. Segundo, andante con moto, poco allegretto. Tercero, scherzo, allegro, vivace. Y cuarto, finale, allegro. Interpreta la Orquesta Filarmónica del Estado Renana de Coblenza, dirigido por Daniel Reiskin, en el disco editado por el sello CPO en el año 2014.

0: Acabamos de escuchar de Louis Glass la Sinfonía número 3 en Re mayor, opus 30, Sinfonía del Bosque. Interpretó la Orquesta Filarmónica del Estado Renano de Coblenza, dirigido por Daniel Raiskin, disco editado por el sello Cepeo en el año 2014. Recuerda que estamos a través de internet, síganos a través de nuestra página electrónica www.radio.unam.mx. Yo me despido en este momento deseando que tenga una excelente tarde en compañía de los suyos, por supuesto en compañía de Radio UNAM. Quédese con nosotros, siga disfrutando de nuestra programación en los controles técnicos. Continúa con usted mi compañero Antonio Beltrán en la continuidad Andy Candy. Soy Elizabeth Rojas, le reitero la invitación para seguir a lo largo de esta transmisión y le invitamos a escuchar en unos momentos más Prisma RU. Gracias, buenas tardes.
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2: Hola, mi nombre es Aranzabal Condorantes, soy estudiante de Ciencias de la Comunicación en la Facultad de Ciencias Políticas y Sociales de la UNAM y crítica colaboradora de Fósforo UNAM, revista digital de crítica cinematográfica de la Filmoteca UNAM. Ser parte de este proyecto me ha permitido forjar una voz e interesarme por los cruces entre el cine, la literatura y la memoria de nuestro país. Siendo parte de una labor editorial de gran valor, dedicada a visibilizar las distintas perspectivas del quehacer cinematográfico y a fomentar una conversación activa entre obra y audiencia. En el número 3 de la revista publiqué el texto Anatomía de un fantasma, Los años heridos, donde escribo acerca de la serie homónima producida por Sergio Muñoz, de la mano de Capital 21, Gravedad Zero Films y Canal 11, un proyecto que toma como base más de 20 años de investigación del escritor Fritz Glöckner, en el que se atreve a documentar la guerra sucia en el México de los años 70.
3: Desde la década de los años 40 en México, cualquier protesta social fue vista como una amenaza ante el coro de la hegemonía priista. Los movimientos campesinos, obreros, estudiantiles, apostando por la legalidad, fueron suprimidos, recibiendo fórmulas como la cárcel, la represión, la muerte.
2: Seguimos a Ana Laura, una estudiante cuya tesis revela que su legado familiar está manchado de sangre inocente, todo contado con una propuesta estética que se aleja de la recreación tradicional mediante el talento de Estudio Nébula, utilizando animación inspirada en el taller de la gráfica popular y resultado de 5 años de investigación iconográfica.
4: Disentir era un delito y protestar ante la injusticia era casi traición a la patria.
5: Deja a tu abuelo en paz. Lo que él haya hecho no es su asunto.
6: Vas a hacer mucho daño a esta familia.
7: A veces aparecen señales que siempre estuvieron ahí.
2: Otro de los pilares de la serie es la presencia de un archivo vivo. Escuchamos a los sobrevivientes, a militantes y periodistas, acompañados por un diseño sonoro de Odé Rebá que rescata la música proscrita de la época. La lucha contra el olvido que vemos en pantalla también se libró detrás de cámaras, pues platicando directamente con Sergio Muñoz, productor de la serie, me compartió una paradoja indignante, pues a pesar del valor histórico del proyecto, su mayor obstáculo fue la propia burocracia de la televisión pública. Al día de hoy, la serie ha sido reconocida internacionalmente y ejemplo de ello es el galardón otorgado en los premios Pantalla de Cristal. Y frente a modelos televisivos que durante décadas privilegiaron estructuras rígidas y lenguajes previsibles, aparecen propuestas como Los años heridos, una serie que posee una identidad visual y sonora capaz de involucrar emocionalmente al espectador. Y más que reconstruir un periodo histórico, la producción demuestra que la televisión pública puede reinventarse, generar cercanía con nuevas audiencias y recuperar la capacidad de conmover, cuestionar y permanecer en la memoria colectiva. 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

0: Muy buena tarde tengan ustedes, apreciables radioescuchas que nos sintonizan a través del 96.1 de FM y en línea en www.radio.unam.mx, así como a través de la aplicación de Radio UNAM. Y desde Adolfo Prieto 133 en la Colonia del Valle, llevamos hasta ustedes Prisma RU. Soy Virginia Sánchez Machuca y en nombre de Deyanira Morán, titular de este espacio, y de todo el maravilloso equipo que se ha quedado esta semana para compartirles información relevante sobre temas diversos, les damos la más cordial bienvenida. El día de hoy tendremos la visita de Melina González, educadora popular e integrante del movimiento En Solidaridad con Cuba, quien nos va a hablar del evento que anualmente se realiza y de la próxima marcha el 26 de julio para conmemorar la Revolución Cubana. Después también tendremos aquí en cabina la presencia musical de Gustavo Franco, cantautor, que nos va a hablar de su proyecto musical y su última producción, Tengo Una Razón, y estará aquí con nosotros en unos momentos. Luego vamos a tener información sobre la Iniciativa Ciudadana de Ley de Asistencia Médica para Morir por la legalización de la eutanasia. Al respecto, Asunción Álvarez nos compartirá los detalles. En la segunda hora tendremos una plática con Fernando Gálvez, director del Centro Bladi y curador de la exposición de Vicente Rojo, de la cual nos dará detalles, así como de la charla El Diseño de Vicente Rojo, que se llevará a cabo este jueves. Y como todos los miércoles, las secciones de Sustenta RU con Daniel Olivares, Ciencia Real con Dulce García y Cultura RU con Tamara Quirós. Así que les invitamos a que nos acompañen durante las próximas dos horas aquí en Prisma RU y relatemos al mundo.
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0: Y nos vamos con el resumen informativo. En temas universitarios, Académico expone cuáles son las principales causas del estrés hídrico. Señala que sus consecuencias se relacionan con la pobreza y la desigualdad. Concluyen los trabajos del Diplomado Internacional Violencias en Contextos de Movilidad Humana. Para Mario Luis Fuentes Alcalá es de suma importancia contribuir en la solución de los grandes problemas nacionales. Recomienda experto que al tomar vacaciones, el cuidado médico también vaya en la maleta. Una revisión médica previa al viaje puede hacer la diferencia entre una buena y una mala experiencia vacacional. Universitarios estudian compuestos químicos como la hidralazina de origen sintético que ayuden al desarrollo de fármacos anticancerígenos. En temas nacionales, la presidenta Claudia Sheinbaum expresó su confianza en que el tratado entre México, Estados Unidos y Canadá será renovado por un periodo adicional de 16 años. Señaló lo anterior al considerar que la integración económica entre las tres naciones las últimas décadas es muy difícil de romper. El secretario de Hacienda y Crédito Público, Edgar Amador Zamora, señaló que México se encuentra entre los 10 países más importantes en inversión extranjera directa. En temas internacionales, el Parlamento Europeo ratificó el nuevo acuerdo comercial entre la Unión Europea y México, que elimina los aranceles para el 99% de los productos, facilita los intercambios agrícolas e intensifica las relaciones en materia de seguridad y lucha contra el cambio climático. El gobierno de Venezuela solicitó la liberación de activos congelados en el extranjero para destinarlos a la reconstrucción del país. Esto tras los dos terremotos ocurridos el pasado 24 de junio, que han dejado al menos 3.685 personas muertas y cerca de 17.000 personas heridas, según el último balance oficial. El canciller Iván Gil hizo el llamado durante una reunión virtual con la Oficina de Coordinación de Asuntos Humanitarios de la ONU. Y la Organización Marítima Internacional estimó que unos 6.000 marinos siguen bloqueados en el Golfo por el conflicto en Medio Oriente y condenó la reanudación de las hostilidades entre Estados Unidos e Irán.
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0: Una de la tarde con 9 minutos y entramos a la información de nuestro campus universitario. Concluyen los trabajos del Diplomado Internacional Violencias en Contexto de Movilidad Humana. La información con mi compañera Cristina Godínez. Adelante, Cris, buenas tardes.
3: Buenas tardes, Vicky. Un saludo para ti y para el auditorio de Prisma RU.
2: La trata de seres humanos sintetiza múltiples formas de violencia interconectadas que impactan y transforman a quienes las padecen. Por lo general, las víctimas han sufrido previamente marginación, abusos, violaciones y exclusión. Señaló el titular de la Cátedra Extraordinaria Trata de Personas y Violencias de la UNAM, Mario Luis Fuentes Alcalá. Dijo que estas realidades suelen invisibilizarse porque la atención jurídica se concentra solo en castigar el delito.
3: La trata de personas es una violencia que sintetiza muchas violencias. Quien es víctima de trata seguramente hay desde la violencia social, marginación, exclusión, desde las otras violencias que no se invisibilizan porque el delito que se castiga es trata. Pero antes de eso seguramente hubo violaciones, abusos, maltratos. Entonces, desde la trata podemos ver todas las violencias y por eso es una manera panóptico de ver la enorme realidad que son violencias interconectadas, interdependientes y que inundan todo y transforman a los sujetos. Y obviamente la enorme discusión de los que tenemos los universitarios de construir los problemas nacionales.
2: Por su parte, la directora de la Facultad de Psicología, Magdalena Campillo Labrandero, confió en que quienes egresan han fortalecido sus conocimientos sobre las expresiones de violencias en la movilidad humana, a partir de marcos interdisciplinarios que permiten identificar las dinámicas de este fenómeno, reconocer su impacto y generar una reflexión crítica en torno a los desafíos que representan para las instituciones y en materia de políticas públicas.
4: La formación especializada en estos temas de gran relevancia social resulta fundamental para comprender las problemáticas complejas que impactan a millones de personas en el mundo. Espacios académicos como este diplomado contribuyen a promover acciones orientadas a la protección de la dignidad humana. Es de especial relevancia que la clausura de este diplomado se dé en la Facultad de Psicología. Toda vez que no se puede entender el impacto de las violencias sin considerar el componente psicológico.
2: Expuso que las violencias asociadas a los contextos de movilidad humana imponen retos que exigen de la UNAM respuestas informadas, sensibles y comprometidas con la defensa de los derechos humanos. Vicky, este es mi reporte. Buenas tardes.
0: Buenas tardes, Cris. Muchas gracias. Ahora nos vamos con esta información. Destaca académico cuáles son las principales causas del estrés hídrico. La información con mi compañera Dulce García. Hola, Dulce. ¿Qué tal? Buenas tardes. Adelante.
5: Claro que sí, Vicky. Muy buenas tardes a ti al auditorio. Vicky, la crisis hídrica es una problemática que se ha venido intensificando porque el agua es limitada y con el crecimiento de la población, la urbanización y la industrialización, la disponibilidad de este recurso aún es menor. En el marco del ciclo de conferencias Innovación para la Sustentabilidad, organizado por el Instituto de Investigaciones Sociales de la UNAM, el doctor Eduardo Fuentes Quesada, académico de la Universidad Tecnológica de San Juan del Río, dijo que ello genera el llamado estrés hídrico. Vamos a escuchar qué otras cosas lo generan también.
6: Pues porque nosotros estamos necesitando más agua de la que pues podemos extraer y de la que podemos pues tener disponible. Entonces es por eso que es muy importante prestarle atención a este tipo de problemáticas, ¿ok? De la misma forma también se incrementa lo que es la industria y obviamente pues también los procesos para generar energía. Entonces lo que nosotros estamos haciendo es generando una sobreexplotación de los acuíferos.
5: Y bueno, dijo que no se trata solo de la disponibilidad del agua, sino también de su calidad. Vamos a escuchar cómo nos está llegando este recurso.
6: El hecho de que haya suficientes lluvias no se traduce en que tenemos suficiente agua. Muchas de las veces el agua que justamente cae de las lluvias, al estar urbanizada una sociedad, pues impide que el agua pueda tener el flujo natural, ¿no? Entonces muchas veces el agua pues no llega a filtrarse al subsuelo y por lo tanto pues es agua que termina contaminada, ¿no? Con todo lo que genera pues la urbanización. ¿Y cuál es la consecuencia de estos contaminantes? Bueno, pues que afecta directamente a la salud pública. Se ha demostrado que a veces si nosotros regamos, pues sí, los campos para producir alimentos con agua contaminada, muchas veces esos contaminantes llegan a parar los alimentos.
5: Dijo que el estrés hídrico también se relaciona con la pobreza y la desigualdad, pues hay regiones que no tienen para nada el acceso al agua, lo que conlleva a migración y también a la centralización del recurso. Vicky, esta es la información.
0: Muchas gracias, Dulce. Buenas tardes.
7: Gracias a ti, muy buenas tardes.
0: Continuamos.
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0: 1:15, continuamos aquí en Prisma RU y bueno, pues doy la bienvenida aquí en cabina a Melina González, educadora popular y miembro del Movimiento de Solidaridad con Cuba, porque vamos a hablar precisamente de este evento que se realiza anualmente, pero además también pues de la marcha para conmemorar la 67 años de la Revolución Cubana. Melina, muchas gracias por estar aquí, bienvenida.
1: Hola, buenas tardes, muchas gracias por la invitación y gracias a la audiencia.
0: Claro, no, pues muy importante. Justo ayer llevábamos una entrevista que estamos, pues aquí se aborda recurrentemente, sobre todo en este, en estos últimos tiempos que se ha recrudecido esta política estadounidense contra la isla, contra Cuba, y que se ha visto pues realmente en una situación muy difícil. Y bueno, pues ya desde hace años quisiera también que nos platicaras un poco cómo se conformó pues este comité, que desde hace años pues lleva a cabo eventos precisamente y que es, sirve también como de plataforma pues para tener un acercamiento también para lo que está sucediendo allá en Cuba. Y bueno, pues cuéntanos, te dejo ahí para que nos cuentes cómo fue que se conformó este comité, para quienes no lo conocen, pues sepan.
1: Bueno, nosotros como Movimiento Mexicano de Solidaridad con Cuba surgimos hace 30 años. Este año justo cumplimos 30, nacimos en 1996, gracias al esfuerzo de muchos colectivos que hacían solidaridad con Cuba ya de tiempo antes. Yo creo que el motivo principal de la fundación de este movimiento fue el recrudecimiento justo del bloqueo. En 1996-97 fueron los años más duros, digamos, que de la segunda etapa, porque ahorita vamos a hablar de una tercera etapa del bloqueo, pero de esta segunda etapa, que es ya que se cayó la URSS, ¿no?, que se cayó el muro de Berlín y que fue la última estocada a estos países de la Unión Soviética. Cuba se queda completamente sin la posibilidad de tener los insumos necesarios para vivir como un pueblo soberano. Y a partir de ese momento, pues las organizaciones que ya hacían solidaridad con Cuba deciden nuclearse en este Movimiento Mexicano de Solidaridad con Cuba, que la idea es justo ser una plataforma, ¿no? Nosotros sabemos, quizás también los que nos escuchan, que en torno a la unidad en las izquierdas es una cuestión difícil, sobre todo cuando hay términos de la política nacional, ¿no? Habemos muchas personas con un pensamiento diverso, y la forma de construir este movimiento que haya durado durante tantos años, pues tiene que ver con poder construir una madurez política y sobre todo en torno a la unidad y a la solidaridad con Cuba. Es más o menos como...
0: Qué importante, porque además pues esto como nos ayudas también a definir que efectivamente hay etapas en las que este bloqueo estadounidense se ha llevado a cabo y que se intensifican en ciertos momentos aún más. Y bueno, pues también este movimiento de solidaridad, que como bien dices ya tiene 30 años, bueno, pues qué retos ha tenido al interior para mantenerse, y también pues cuáles han sido los objetivos, digamos, y cómo es que se llevan a cabo, cómo se diseñan, cómo es que se organizan ustedes, qué tan difícil es mantener durante 30 años un movimiento así.
1: Pues creo que uno de los principales retos justo ha sido cómo lograr que en ese espacio las afrentas o las discusiones en torno a la política nacional las podamos dejar un poco de lado, ¿no? Que habla también de una madurez que existe en la izquierda, que quizás es poco conocida o poco vista, ¿no? Donde hay una posibilidad de converger de distintas posturas, desde posturas anarquistas, ¿no? Abiertamente de Acción Radical, hasta posturas de partidos políticos electorales, ¿no? Entonces, ¿cómo hacer eso? Me parece que el movimiento ha hecho un gran esfuerzo por mostrar que lo que nos une, lo que nos vincula, pese a las rencillas o a las discusiones, sobre todo discusiones políticas más fuertes en la política nacional, pues tenemos que dejarlas de lado. Yo creo que ese ha sido el principal esfuerzo, y la forma en la que hemos logrado construirnos como un espacio que sea referente de la solidaridad con Cuba, pues son nuestros encuentros nacionales, ¿no? Cada año hacemos un encuentro nacional. Un año se hace en la Ciudad de México y otro año se hace en alguno de los

0: estados que tienen comités de solidaridad con Cuba. El de este año fue recientemente en Aguascalientes.
1: Oh, muy bien. Esto también es importante saberlo, de que no solamente es a nivel de Ciudad de México, sino que esto se ha ampliado. ¿Y cuáles son las fuentes principales o cómo es el vínculo también para, pues, mantenerse informado sobre lo que está aconteciendo en Cuba? ¿Cómo es este puente que se ha establecido también, pues, para que siga dándose la reflexión al interior del movimiento mexicano?
0: Pues una de las cosas principales es la relación con el Instituto Cubano de Amistad con los Pueblos, que sus siglas son ICAP, y también pues con la representación diplomática de Cuba en nuestro país, ¿no? Creo que el movimiento ha logrado mantener ese vínculo con esta organización, que es una organización del pueblo, y con las relaciones también diplomáticas con la Embajada de Cuba, ¿no? Que es lo que nos permite a nosotros, por un lado, tener una solidaridad mucho mejor formada, mucho mejor instruida, en el sentido de conocer los datos, las estadísticas, el impacto, ¿no?, de lo que hace Cuba para el mundo y de lo que este bloqueo le hace a Cuba también. Entonces, esa es como la manera, ¿no?, en la que nos mantenemos vinculados, digamos, en términos como oficiales de relación bilateral. Y lo otro, pues, es que hay una amistad que se ha ido construyendo con muchas personas en lo individual de parte del movimiento, pues, a lo largo de estos 30 años.
1: Claro, claro. Y bueno, pues ahorita esta actual situación que se vive, ¿qué tanto también ha impactado al movimiento de solidaridad con Cuba?
0: Pues me parece a mí que algo que es muy importante es que el movimiento es pues este punto fijo, ¿no?, de que existe en México solidaridad, y que no está solo en el movimiento, afortunadamente, sino que hay un montón de personas, familias, organizaciones, perdón, que quizás no su tema principal es Cuba, pero que cuando ocurren estos momentos donde de coyuntura, pues somos el punto donde pueden llegar y donde se puede construir, digamos, la posibilidad de ser solidarios. Como que hay diferentes niveles, me parece que uno tiene que ver justo con desmentir todo lo que se dice sobre Cuba, ¿no? Toda la campaña mediática que hay alrededor del mundo, toda esta guerra cognitiva que varios autores mencionan, ¿no? De tratar de, a través de los medios masivos de comunicación, generar un metarrelato que permita que las personas, el pueblo en común, tenga en principio desconfianza y después sea llevado a la inacción, ¿no? Porque está ser pensar de una forma, ¿no?, sino más bien dejar de actuar, dejar de generar acciones, actividades que puedan hacer la diferencia, digamos, ¿no? Entonces, como que esa es una labor, ¿no? La otra labor tiene que ver con sumar los esfuerzos, estos acopios que se estuvieron haciendo, y otros que se siguen haciendo, que ya no se ven tanto, pero que continúan, ¿no? Como el acopio de recursos que siguen haciendo los compañeros de La Jornada, ¿no? Que es importante, porque se ha logrado también triangular llegadas importantes de solidaridad, de cosas que necesita el pueblo cubano. Esta flotilla Nuestra América que se organizó, de la cual pues nos hicieron parte en la logística de poder llegar, hacer llegar estos insumos que consiguieron estas organizaciones de todo el continente, hacerlas llegar a Cuba. Y la otra, que me parece que también es importante, pues tiene que ver con el trabajo a lo interno, ¿no?
1: Muy bien, esto también es importante conocerlo, porque además, pues también lo importante, y que vienes, una de las razones también por las que te invitamos para que estés aquí, además de conocer todo este movimiento tan importante ya con 3 décadas de existencia, creo que da cuenta de toda una experiencia que compartir. También hay un evento que anualmente se viene organizando. Cuéntanos sobre este, pero también la logística, qué tan complejo es para conocer y aprovechar y ir, para que vayan. Es también,
0: sí, bueno, yo traigo como 2 invitaciones a la audiencia. La primera es que cada año, yo creo que primero hay que entender como que hay una estrategia, ¿no? Y la estrategia que los movimientos sociales hacemos un esfuerzo.

0: Esfuerzo muy grande por seguir es la presencia en las redes, por supuesto, en los medios como Radio UNAM y los que nos lo permitan, estar presente también en las paredes, ¿no?, de las ciudades, de los lugares en los que estamos, estar presentes en el boca a boca, Radio Bemba, dicen algunos, ¿no? Es decir, contar la verdad sobre los movimientos de los pueblos, sus resistencias, y una forma en la que el Movimiento Mexicano de Solidaridad con Cuba lo ha venido haciendo es con dos actividades. Una, por un lado, es seguir tomando las calles en el mejor de los sentidos. Las calles son un medio para poder llevar mensajes importantes también a la gente. A veces algunos se quedan como con el tráfico y esas cosas, pero me parece que algo que es importante de vivir en las ciudades, aprender que somos un aparato de resonancia de lo que acontece en nuestro país y de lo que acontece en el mundo, y tendríamos que pasarla más ligera, me parece, ¿no? Poder convivir con estas expresiones que son necesarias, que quizás a veces en la cotidianidad nos parezcan como cansadas, pero justo el llamado es a salir de esa cotidianidad y hacer un alto y parar y ver que hay otras cosas que ocurren en el mundo y que también me atraviesan. Y por eso salimos y marchamos cada 26 de julio. Lo hemos hecho hasta en la pandemia, hicimos una caravana porque no podíamos ir todos juntitos como nos gusta, pero estas marchas son importantes porque es eso, es este llamado a voltear a ver que están ocurriendo cosas en el mundo y que nos atraviesan, ¿no? Finalmente, la soberanía de los pueblos, del nuestro propio, pasa por defender también la soberanía de Cuba y de los pueblos de nuestra América. Entonces hacemos una marcha a la cual los estamos invitando muy cordialmente para este domingo 26 de julio a las 11 de la mañana. Es una marcha que hemos sostenido durante mucho tiempo, que tiene un inicio en el hemiciclo a Juárez y terminamos en la antigua embajada de Estados Unidos sobre Reforma, muy cerquita del Ángel de la Independencia.
1: ¿Es sábado?
0: Es domingo.
1: Es domingo.
0: Es domingo 26. ¿No? Se ha hecho un esfuerzo grande de unidad, de donde van a participar muchas organizaciones. Los invito a que sigan las redes del Movimiento Mexicano de Solidaridad con Cuba. Estamos en Facebook, estamos en Instagram, también estamos en TikTok. Nos pueden encontrar así como MMSC96. O Movimiento Mexicano de Solidaridad con Cuba, ahí pueden buscarnos. Difundimos generalmente información sobre lo que está ocurriendo en Cuba, también sobre las campañas que hacemos desde México, o coordinaciones como esta de la Flotilla Nuestra América, que son coordinaciones mucho más amplias. Ahí hacemos esta información, y también pues los invitamos a que puedan ir a la otra actividad que es también que se hace año con año, que es el baile del Movimiento Mexicano de Solidaridad con Cuba. Lo que se recauda ahí es para que el movimiento pueda mantener estas actividades de difusión, de organización, que son importantes, ¿no? A veces los acopios son importantes, pero no se ve que necesita mucha logística para recibir, para empaquetar, para enviar, para almacenar, y todo eso ocurre muchas veces gracias a lo que se recauda en este baile, para lo cual les traigo un pase doble. Ay, para la audiencia de Radio UNAM. El baile es el 17 de julio en el Salón Los Ángeles, y ya saben que el que no conoce Los Ángeles no conoce México. Los invitamos, empieza a las 8 de la noche y terminamos más o menos como a las 12, 1 de la mañana. Andamos terminando, se pone bueno, generalmente son tres grupos, está La Necesidad de Orquesta, Son 14 y Danis Band, son las tres bandas que nos van a acompañar. Entonces, también traigo, ahorita hacemos la dinámica para que, a ver quién se lo lleva.
1: Se lleva este pase doble para que se vaya a bailar, a tomar unos mojitos, porque también, bueno, pues ahí no faltarán.
0: Una Cuba Libre.
1: Una Cuba Libre, exactamente, y a mover el bote, porque también, pues vale, ¿no? Ahí también Pues, porque sobre todo creo que algo que caracteriza a Cuba también es esta, la fiesta, la alegría, la música. Entonces es también como vivir de cerca parte de esto que también pues nos hermana muchísimo. Creo que son dos pueblos que por históricamente han estado ahí muy, muy unidos, además de por esta cercanía geográfica, cultural también, musical en muchos aspectos. Entonces yo creo que es un momento ahí de dispersión, de también, pero también yo creo que es un momento para poder conocer más de cerca lo que hace este movimiento. Y Marina, quería preguntarte también al respecto. Quien quiere integrarse a este movimiento, ¿qué tan posible es? ¿Cuál es como el mecanismo? Porque, bueno, seguramente habrá quien diga, yo no sabía de este movimiento, quiero formar parte de.
0: Sí, yo creo que la mejor forma es escribirnos en las redes sociales. Generalmente hay compañeros que muy militantemente están recibiendo los mensajes y también haciendo crecer las páginas que nosotros tenemos. Entonces, en cualquiera de las redes sociales, ahí es, digamos que es como el camino. También quisiera decir que si ustedes están interesados en obtener otros boletos porque no se los ganaron, les voy a dejar los teléfonos de las compañeras que son las encargadas de venderlos. Aline Pérez es la mera mera petatera. Y déjenme, lo busco porque ya saben que uno no se sabe los teléfonos ahora. Y el teléfono es 5532-03-3728. Les repito de nuevo, 5532-03-3728. Y con ello pueden conseguir también los boletos en preventa, sobre todo, que tiene un precio de 200 pesos. Y si no les alcanza la vida para llamarle a Lynn, bueno, pues pueden presentarse en el Salón Los Ángeles y la entrada ya cuesta un poquito más, 250 pesos.
1: Ok, pues ahí está esta invitación. Hay que, pero si vamos a hacer esta dinámica, pues, mira, normalmente como hemos estado medio ahí, que no hay mucha interacción en redes, pues que nos escriban, que te parece, yo sí quiero ir al baile por Cuba, así. Así, si les escriben, si quiero ir, entonces se llevan este pase doble, pero también que nos cuenten, que se comprometan a contarnos cómo les fue. Y ahí está esta invitación, pues el teléfono para que se comuniquen con Aline o llegar directamente al Salón Los Ángeles. Y también, pues, esta marcha del 26 de julio. Creo que la revolución cubana, pues, fue un hito que social, cultural, en todos los sentidos, que marcó muchos movimientos y que marcó mucho de las historias de muchos pueblos y de la, por ejemplo, movimientos que ahora reivindicamos, tantos como aquí. No es que reivindiquemos porque fue una masacre lo que se vivió en el 68, sino lo reivindicamos como una movilización social estudiantil, y estuvo muy marcada también por la Revolución Cubana. Entonces ahí, pues también alcanzar cierta congruencia, ¿no? Con lo que de repente actualmente decimos que estamos a favor, que apoyamos. Bueno, pues también hay que tener todo este reconocimiento histórico, y creo que la Revolución Cubana, pues, dio, decían, era como este farol, ¿no?, para América Latina, y lo sigue haciendo. Entonces, bueno, pues a pesar de estos embates estadounidenses, pues esta movilización por Cuba ahí permanece, y pues una muestra de ello es el movimiento de solidaridad con Cuba, y que pues hoy tenemos el gusto de haber tenido aquí a Melina González, integrante del mismo, para hacernos esta invitación. ¿Algo que quieras agregar, Mel?
0: Pues solo que creo que es importante que lo que podamos hacer por Cuba, aunque sintamos que estamos solitos o muy lejos, bueno, una es informarnos de otros medios, que es importante sí exigir que cese el bloqueo, que sí está siendo un genocidio. Aumentó pues casi el 145% la incidencia materno-infantil, es decir, que hay más niños que no pueden nacer gracias a este bloqueo. Y bueno, que son ya muchos años del mismo, y que debe parar, ¿no? Debe parar.
1: Así es, pues agradecemos mucho también esta visita, este llamado que nos haces, y pues bueno, un abrazo y que todo salga bien. Ahí te le estaremos comunicando a ver quién se lleva este pase doble. Sí. Muchas gracias.
0: No, gracias a ustedes, los esperamos.
1: Claro que sí, continuamos.
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3: 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La carrera se llevará a cabo el 6 de septiembre en punto de las 8 horas. Consulta la convocatoria completa disponible en el sitio oficial o las redes sociales de la Facultad de Química de la UNAM. 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Para mayores informes, consulta el sitio oficial o las redes sociales de la Coordinación de Universidad Abierta y Educación Digital de la UNAM. La Escuela Nacional de Lenguas, Lingüística y Traducción de la UNAM abre la convocatoria para realizar estudios de especialización en enseñanza de español como lengua extranjera a distancia. El periodo de registro será del 10 al 24 de agosto. Para mayores informes, consulta las redes sociales o el sitio oficial de la Escuela Nacional de Lenguas, Lingüística y Traducción de la UNAM. Para Prisma RU, Daniel Olivares Aranda.

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1: 1:37 y con esta canción de Señor Dinero doy la bienvenida aquí en cabina a Gustavo Franco. ¿Qué tal, Gus? Un gusto tenerte aquí en estas cabinas de Radio UNAM en Prisma RU.
2: Bienvenido. Hola, Vicky, un gusto estar acá contigo, con toda la banda aquí de Radio UNAM. Muy contento de estar aquí presentando pues esto que será mi primer disco como solista.
1: Sí, tengo una razón, ¿no?
2: Exactamente.
1: Muy bien, pues ahí le siguiéramos escuchando de fondito para que no se vaya ahí. Y bueno, pues Gustavo, tú creces en el barrio de Tacubaya, un barrio muy interesante, muy importante, y desde muy pequeño incursionas en la música. Cuéntanos un poco para ir conociendo más pues esta trayectoria y que lleva y que hoy se materializa con Tengo una razón. Cuéntanos cómo fue tu incursión musical, cómo se despertó esa inquietud por dedicarte a ella.
2: Pues mira, realmente es que desde que yo recuerdo, pues mi papá es músico, es cantante, ¿no? Entonces, desde que yo me acuerdo, siempre hubo como la música en la familia, con otros personajes que también estaban ahí en mi familia han sido parte de mi historia. Pero justo yo, desde que tengo razón, desde que me acuerdo, yo quería estar tocando, ¿no? En realidad me llamaba mucho la atención la música desde siempre, era lo que ocupaba la mayor parte de mi mente, ¿no? Desde que me acuerdo. De hecho, la primera vez que tuve la oportunidad de cantar con una banda, yo tenía como 5 añitos y justo me subía con el grupo de mi papá en el bar, ahora sí que sí en el bar, antes se acostumbraba así, me subía a cantar con ellos, ¿no? Entonces desde chavito tuve como ese acercamiento, y después como a los 13 años empecé con la batería, ya como con grupos, con chavos de mi edad o así, y a los 16 justamente es que por distintas circunstancias me toca agarrar el bajo eléctrico. Y ahí comienzo como de manera ya en escenarios con bandas a tocar, ¿no? Muy, muy, muy chavito, a los 16 años. Y bueno, obviamente sí, esto de haber crecido ahí en Tacubaya, pues ha sido una cosa fundamental para la manera en que ahora hago mis rolas, ¿no? Para lo que quiero decir.
1: Claro. Y bueno, tú también ya has formado parte de otros proyectos, tuviste en la cabeza Parlante, también has pues formado ahí parte de proyectos con músicos como Valentina Barrios, el Perico el Payaso Loco, con Francisco Barrios el Mastuerzo, José Vergara e Iker Moranchel, con este grupo de Los Hijos del Maíz. Y bueno, pues ahí hasta llegar ahora a tu producción musical independiente, que es, digamos independiente porque es solamente ya como solista, ¿no? De Tengo una razón. Cuéntanos cómo ha sido pues todo esto que recuento aquí sobre estos proyectos. ¿Qué tanto van marcando esto por donde tú vas transitando, estos proyectos, estos músicos, para que tú vayas también definiendo tu propio estilo?
2: Sí, pues totalmente. Primero con La Cabeza Parlante, que era un proyecto que tenía yo con mi hermano Alejandro y con Gonzalo Luna, pues fue muy importante en mi vida porque fue con quien realmente me empecé a foguear en los escenarios ya de manera profesional, y combinando toda esta la teatralidad que traíamos de la escuela, ¿no? De mi familia, ¿no? Digamos, fue como la banda que me dio realmente muchas herramientas para lo que vino después, ¿no? Además de que estuvimos ahí haciendo muchas cosas en conjunto con el Metro, un poco antes de que se abriera totalmente como el espacio, ¿no? Junto con la cantante Calva, estuvimos haciendo ahí cosas, y pues después se abre todo este espacio para que distintas bandas ahora se presenten ahí. Y después de tantos años y ver ahora, cuando paso por ahí, bandas tocando, se me hace bien chido recordar que pues de alguna forma somos parte de que se haya abierto esa puerta por ahí, ¿no? Y bueno, después vinieron proyectos como Los Hijos del Maíz, ¿no? Con los que estuve muchos años, y pues sí, fueron de las bandas que marcaron como mi quehacer, también como gente como León Chávez, ¿no? León Chávez Teixeiro, y bueno, mucha gente con la que he participado, por ejemplo, Michelle Solano, con la que también produje un proyecto, una puesta en escena que se llamó Pandemonium, ¿no? Y realmente es que pues todo es resultado de esto que ahora voy a presentar, que es Tengo una razón. Y pues totalmente me ha definido todos los encuentros y desencuentros para para esto que ahora estoy proponiendo, ¿no? Como artista independiente, como solista, aunque de pronto también me acompañan, están conmigo por ahí Luis Corro en la batería y Otoniel de la O ahí en el sax, ¿no? Entonces, también es chido poder seguir compartiendo y con músicos nuevos, ¿no? Con músicos muy, muy, muy talentosos y bueno, que justo uno sigue aprendiendo siempre, ¿no?
1: Claro, y bueno, también pues por un lado es participar, formar parte de proyectos como ellos, donde me imagino que por los personajes que comentas también, Juan Pablo Villa por ahí, Roberto González, Ampersand, que finalmente ellos ya tienen un proyecto, te invitan a participar con ellos, entonces digamos, tú te integras a un proyecto ya establecido, ya definido, ¿no? Claro, con esta libertad de que tú brindes tu propio sello, tu propio sonido. Pero ¿cómo es llegar a producir? Ahora sí que, ¿cuál fue esa razón principal para crear Tengo una Razón? ¿Cómo fue? ¿Cuáles son las canciones que lo conforman? ¿Y cómo fue que, pues, llegaste a ello, ¿no? ¿Cómo fue ese tránsito? Cuéntanos esa experiencia.
2: Pues mira, justamente es todo esto de venir a terminar produciendo este disco, tiene que ver justo también que hace muchos años empecé a trabajar como en la asistencia de producción, como hace casi ya 20 años, y sí, 19 años, algo así, y de ahí para acá, pues, me he dedicado también a producir otras bandas, ¿no? Otros artistas que traen sus conceptos, pero justo después de todo lo que se vino en la pandemia, ¿no? De todos los tsunamis, digamos, sentimentales, personales y también globales, ¿no? Pues de pronto me veo en esa necesidad de decir, tengo que sacar un disco bien producido, hecho en el estudio, porque ya tenía unos caseros, que el otro día justo me escribió un compa de allá de Monterrey, y me dice, aquí tengo tu primer disco. Y yo le decía, ah, bueno, es que eso era más casero, ¿no? Este ya está muy bien producido, pero aparte, pues justo retomo algunas canciones, incluso que no son mías, como por ejemplo Mamá África de Chico César de allá de Brasil, que la adapté junto con Michelle Solano al español, al mexicano. Y bueno, todo esto es justo porque después de todos estos altibajos, digamos, de la vida, de la música, de todo lo que sucedió durante este proceso del encierro, etcétera, pues yo tenía la necesidad de dejar una prueba, un certificado, un manifiesto de quién soy, de alguna forma, ¿no? Y justo por eso también decidí tomar canciones que no eran mías, ¿no? O sea, porque también significan en mi vida y creo que hay canciones que tienen que seguir siendo reproducidas, ¿no? Entonces, pues ese es el resultado, querer decir, tengo todavía muchas cosas que contar, ¿no? Es decir, como este punto de partida, que es decir, ¿quién sabe si haga otro disco? Porque uno nunca sabe cuánto dura, pero al menos de aquí poder generar otras cosas y justo dar una prueba de cómo yo siento el mundo, ¿no? Que gira y gira, como dice este Fito Páez.
1: Claro, claro. Y bueno, pues sí, y la música, pues definitivamente gira, es todo un mundo, y en ese sentido quiero preguntarte, ahorita que decías, tú retomas algunas canciones, porque sí, yo creo que hay canciones que influyen, que forman parte de nuestra historia de vida, que nos representan, que nos significan de una sobremanera, y en ese sentido quisiera preguntarte, no solamente los que integras en este disco, sino también para tu formación como músico, ¿quiénes son esos grandes referentes, grandes influencias para ti? Sobre todo en el bajo también, porque a veces escuchamos, solamente nos referimos a los meros cantantes, pero no, claro. Creo que la música, híjole, es tan diversa, tan amplia, que hay músicos tan importantes. Cuéntanos.
2: Bueno, mira, sí, yo me formé como bajista realmente, ¿no? Aunque ahora le doy mucho a la guitarra y a la batería, pero me formé como bajista. Y pues para mí bajistas importantes mexicanos, bueno, pues mi maestro Rafael Herrera, ¿no? Que fue también bajista de Real de 14. Él tuvo una banda que se llamó 38.400 voces en toda esta época de la huelga de la UNAM, así que andaban también ahí apoyando. Sabo Romo, ¿no? Poncho Figueroa de Santa Sabina, sí, que es una de mis tres bandas fundamentales, ¿no? Y pues es que hay muchos bajistas. Uno de los que a mí me ha influenciado más es un bajista que se llama Les Claypool, que es de allá de... Es gabacho. Tiene una banda que se llama Primus. Se las recomiendo, escúchenla, porque además también es crítica, bandas, sí, de las mejores bandas. Y bueno, es que en realidad nunca dejas de valorar distintas a distintos músicos que van apareciendo, ¿no? Y como cantautores, cantautoras, por ejemplo, están Jaime López, ¿no? Pues sí, Roberto González, León, de los nuevos, ¿no? Por ejemplo, está ¿cómo se llama este compa? Josean Loch. Creo que me parece que es de Puebla, ese compa, por ahí el keyboard, ¿no? Hay mucha banda, siempre está en realidad dándose nuevos aires en la música, ¿no? Y nuevas propuestas súper chidas.
1: Qué bien, así como para conocer también todo este bagaje que conforma este proyecto que traes. Y bueno, ahorita ya nos estás mostrando tengo una razón. Y bueno, pues son 11 canciones. Ahorita vamos a comenzar a escuchar también El Futuro Está en el Aire. Vamos a escuchar. Bueno, ahorita a ver que nos hagan caso acá en producción.
2: Están apantallados.
1: Están apantallados, así. No saben que vamos a escuchar la segunda canción. El Futuro Está en el Aire. Bueno, entonces cuéntanos sobre estas 11 canciones. Ya nos quedan 1 minutito, 10 minutos. Cuéntanos dónde podemos escuchar este material de Tengo Una Razón, alguna presentación que tengas o las redes donde se pueda seguir precisamente esto.
2: Pues miren, pueden buscarme como Gustavo Franco o arroba el Fonquerito, creo algo así en Facebook, o como Gus con doble Z, Gus Franco en Instagram. Y este disco, en principio, pues yo lo quiero estar presentando así, que la gente lo consiga como era antes, así en persona, que vayan, okay, ¿no? Okay. Antes de subirlo a cualquier plataforma. Quiero de mencionar de volada un proyecto con el que también he estado muchos años, que se llama Versionando, con mi carnal Israel Rodríguez, de allá de Monterrey. Y bueno, próximas presentaciones. Tengo una presentación en... Ay, no me acuerdo ahorita el nombre del lugar, pero el 25 de julio, allá con Cynthia Black Cat. Bueno, ahí métanse a ver, es un nuevo proyecto que andamos armando. Pero bueno, en septiembre estaré presentando ya sin forma en un lugar este disco, ¿no? Con los demás músicos. Un agradecimiento a Jorge Luis Cox Gaitán, que aparte de tocar en el violín aquí en algunas rolas, es el que hizo este cuadro de la portada.
1: Sí, está súper bonito. Sí.
2: Y bueno, a todos los demás que han participado y a mis alumnas, a toda la bandita que siempre me apoya, ¿no? Muchas gracias a ti, Vicky, por invitarme acá a presentar esta canción que estamos escuchando de fondo. Es como un abrazo para toda la gente que está pasando por un duelo, dedicada especialmente a mi querido carnal Jorge Islas, a mi querida Julianita y a mi carnal José Luis Puga, pero para toda la banda que esté pasando por cualquier tipo de duelo.
1: El futuro está en el aire. Bueno, Gus, pues muchísimas gracias. Ahí estaremos al pendiente, entonces nos avisas ahí de la presentación ya formal del disco y por supuesto aquí con mucho gusto lo anunciamos. Muchísimas gracias por haber estado aquí.
2: Gracias a todas, a todos, que tengan una buena tarde. Lleguen con bien a casa, como dice mi carnal El Mariña, que lleguen con bien a casa.
1: Claro, seguro. Continuamos.

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2: Continuamos aquí en Prisma RU y ahora doy la bienvenida a Asunción Álvarez. ¿Qué tal, Asunción? Muy buenas tardes.
3: Hola, muchas gracias. Muy bien.
2: Al contrario,
3: pues. Gracias por el espacio.
2: Sí, no, pues muy importante que nos vas a hablar sobre esta iniciativa ciudadana de ley de asistencia médica para morir por la legalización de la eutanasia. Qué importante. Bueno, pues porque este es un tema que enmarca esta cuestión bioética, ¿no? De hasta dónde es necesario, hasta dónde es posible también decidir una muerte digna en ciertas condiciones. Cuéntanos cómo surge esta iniciativa, Asunción, por favor.
3: Esta iniciativa la está impulsando Libertad para Morir, una asociación que se fundó en 2023, y desde el principio nuestro objetivo fue y sigue siendo que sea una posibilidad legal en el país. Ahora empezamos por la Ciudad de México porque así se justifica jurídicamente, que sea posible que una persona que está sufriendo mucho debido a una condición médica, una enfermedad muy grave, que no tiene alivio, pueda, si llega a la conclusión de que es lo mejor para ella, dada su situación, pueda elegir morir y pedir y recibir ayuda para morir bien, para morir con la ayuda médica que le garantice una muerte segura, sin dolor, y que no ponga en riesgo a nadie que le ayude, como sería ahora por el hecho de que es un delito. Entonces es ampliar las libertades y ampliar las opciones al final de la vida de elegir, porque tenemos algunas, ¿no? Como poder rechazar tratamientos, recibir cuidados paliativos. Pero a veces la persona está sufriendo y lo único que quiere es ya dejar de vivir. Elige ya no vivir más. Eso queremos garantizar.
2: Claro, es importante. Pues este tema aquí se ha llevado en varias ocasiones con especialistas y también con pues organizaciones como en este caso pues que llevan a cabo esta discusión, sobre todo. Sí. Creo que es más allá de decir esto una campaña, una iniciativa, creo que nos lleva a una reflexión más profunda, pero justo estas iniciativas son las que nos da pie para considerarlo, porque no sabemos en qué momento pudiéramos estar ante
3: Exacto.
2: una disyuntiva así.
3: Exacto, y como es una iniciativa ciudadana, implica el apoyo de los ciudadanos que firmen, pero esto quiere decir que los ciudadanos están participando en las leyes que nos rigen, ¿no? Es una expresión de los ciudadanos que quieren esta ley, por eso se necesita la firma y por eso se ha instalado una conversación que es muy importante con ellos y seguirá y debe seguir.
2: Claro. ¿Y cómo ha sido la respuesta, Asunción? O sea, ¿cuál es la inquietud que sobre todo genera un tema como este a quienes se les presenta, a quienes se les invita a formar parte de él? ¿Cuál ha sido la inquietud que más sobresale?
3: En general ha sido muy positiva y ha habido muchas veces que las personas lo que dicen es: yo tuve la experiencia de... Casi todo el mundo ha tenido la experiencia, o muchas personas han tenido la experiencia de alguien cercano que dicen: ojalá el final de su vida hubiera sido mejor, que hubiera tenido la posibilidad de elegir y de tener esta ayuda. Y por eso nos agradecen que nos estemos ocupando de esto. Esto pasa muchísimo. Esto, como estamos recolectando firmas, además de la firma individual que pueden dar las personas a través de la aplicación, que ahorita explico un poco más. Estamos recolectando firmas y ahí es donde tenemos la posibilidad de tener estas conversaciones y que con mucha frecuencia nos digan mi mamá, mi papá, muchos familiares cercanos que, ay, pues no quisieran ellos, hubieran querido que fuera diferente y quisieran contar con esta posibilidad, pues para ellos y para más personas queridas. Entonces, eso ha sido muy frecuente. La mayoría ha tenido como mucha aceptación. Desde luego también escuchamos personas que nos dicen que no, por diferentes razones. Ha sido una sorpresa muy favorable que muchos jóvenes quieren firmar, muchos jóvenes, Y bueno, pues en general ha sido positiva la respuesta, aunque sabemos que no es algo que todo el mundo está de acuerdo, pero por eso insistimos, esto solo es para los que estén de acuerdo y quieran pedirla, y los que no van a seguir igual como están ahora, porque no se va a obligar a nadie, por supuesto, a que la pida.
2: Claro, y sobre todo, como bien dices, pues es sobre todo a quien la pide, pero también dentro de este entorno familiar, pues también que se hay que informarnos para que en un momento se respete la decisión de las personas que están apelando por esta medida.
3: Muy importante, sí, tenemos que aprender a respetar, incluso cuando a veces no se respeta porque uno quiere tanto a la persona que no entiende que se pueda morir, pues es como una cuestión de que tenemos que aprender a dejar morir y no querer vivas a personas para las que implica vivir con mucho sufrimiento, solo porque las queremos vivas.
2: Claro, claro, sí es una cuestión ahí, híjole, mucho de para quién queremos para quién queremos seguir viviendo, ¿no? Digamos, tranquilidad de uno o de ellos. Ajá.
3: Claro, y que tiene que decidir la persona más importante en las decisiones es la que está viviendo esa etapa final de su vida.
2: Claro, creo que es un tema ahí muy muy importante, no es cualquier tema ahí que se tome a la ligera,
3: no, claro.
2: De que quiero yo no, porque está como también en esta línea de personas que, bueno, con algún problema de salud mental, ¿no?, que a veces orilla a ciertas intenciones, ¿no? Esto no tiene nada que ver, esto es en un marco de una situación, de unas condiciones muy particulares y que, bueno, pues por ello esta iniciativa, además de esta asistencia médica. Asunción, pues algo que quieras agregar, ya estamos por concluir, ¿sí?
3: Bueno, por un lado, invitar a que firmen. Realmente todas las personas que, informándose de esto, escuchando esto, digan, es bueno tener esta opción, que firmen, que entren a la página libertadparamorir.com.mx y se den unos minutitos, aquí no es cosa de un clic nada más, es a través de una aplicación del INE que se llama Apoyo Ciudadano, y en esta página, además de leer la iniciativa, pueden encontrar un video que les va guiando paso por paso para que firmen, que no se queden sin firmar, sin poner su grano de arena, y que pueden poner, expresar este apoyo de la ciudadanía para que contemos con esta iniciativa que junte las firmas, que tienen que ser un poco menos de 20,000, para que el Congreso esté obligado a revisarla y a discutirla y a invitarnos al Comité Promotor de Libertad para Morir a participar en esa discusión. Entonces es esta invitación y también es que vean los criterios, ¿no? Porque si no es cualquier persona que puede pedir esta ayuda, tiene que tener la capacidad para hacer un pedido libre y voluntario. Solo ella la puede pedir, la persona que está sufriendo debido a una condición médica incurable. Nadie está obligado a pedirla, tampoco los médicos a aplicarla, claro, porque se respeta la objeción de conciencia individual.
2: Ahí
3: bueno,
2: está.
3: Creo que eso sería lo más importante, esta invitación a apoyar los que piensan que es bueno esto.
2: Claro que sí, pues muchísimas gracias Asunción Álvarez por compartirnos esta iniciativa y bueno, pues ahí está donde se puede apoyar la misma. Te agradecemos mucho, que tengas excelente tarde y hasta
3: igualmente, pronto. Hasta luego.
2: Hasta luego. Ya llegamos al final de esta primera hora, nos vamos a un corte.
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2: 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Te recomendamos el curso Arbitraje Deportivo en Voleibol de Sala, que será impartido de manera presencial del 27 al 31 de julio. 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Para Prisma RU, Daniel Olivares Aranda.

0: 2:04 y doy la bienvenida aquí a Javier Ramírez, Javi, para que nos cuente pues sobre la interacción a través de nuestras redes sociales. Hola, Javi.
1: Hola, ¿qué tal, Vicky? ¿Cómo estás? Un saludo a ti y a toda la audiencia que nos escucha a través del 96.1 FM. Estamos aquí pues leyendo todas sus interacciones, todo lo que nos comentan, todo lo que ustedes nos gusten decir, aquí lo estaremos comentando. Tenemos, por ejemplo, a Inex, que recuerden, estamos como Prisma RU, a Jorge Morán Guzmán, quien nos dice: ¿hasta qué límite soportará Cuba la situación mundial bajo tensión e incertidumbre? ¿Hasta qué límite? Argentina campeón. Por apuestas, buena suerte y buena tarde para Virginia Sánchez, equipo Prisma RU y público. Bueno, pues sí, ya esos cuartos de final ya quedaron, ahora sí que listos, ya tenemos preparadas las, ¿cómo se diría? Las llaves, los partidos están anunciados y no sé, Vicky, si me permitas decirlo.
0: Adelante, claro.
1: Tenemos, por ejemplo, el día de mañana, el primer partido, que es Francia contra Marruecos. También tenemos el día viernes, España-Bélgica. El sábado, Noruega-Inglaterra. Y ese mismo día se juega Argentina-Suiza. Y de ahí ya tendremos a los semifinalistas, que se disputarán el partido el martes y el miércoles de la siguiente semana. Entonces, atentos, porque este fin de semana ya sabremos si Argentina verdaderamente tenía arreglado el partido y el Mundial o no.
0: Híjole, ¿tú qué crees, que sí?
1: Pues tenía jugadas algo sospechosas, pero ya no podemos decir mucho hoy en día, sino como que los aficionados de un equipo se van contra todos, los que opinen lo contrario.
0: Claro, oye, y por cierto, mencionar que tuvo mucho reconocimiento este apoyo a Palestina, ¿no? Fue el portero del equipo de Egipto, ¿no? Que, que perdió ante Argentina. Entonces también, pues eso se dio a notar muchísimo. Pues qué importante que también aprovechen esta plataforma para pues posicionarse ante acontecimientos o situaciones pues que realmente ineludibles en espacios así.
1: Ahora sí, efectivamente. Continúa. También tenemos aquí saludos de Ferb de Loom, La Rata Chilanga, Guerrero 59, Mario Navarrete Real, que nos manda un video, le está manejando, ya está escuchando aquí la radio y dice: ya con Vicky en Prisma RU, y etiquetó a todos nuestros colaboradores.
0: Un saludo fuerte, querido Mario.
1: También tenemos a Laila Sánchez, quien nos acompañó el día de ayer y también le dio algunos reposts y likes a nuestros pues publicaciones donde ella estuvo presente. También Saúl del SC, Pedro Isnardo, también a Benito Taibo, quien le dio ahí un like a nuestra publicación. Y ahora nos vamos a ir a Facebook, donde ya tenemos algunos comentarios e interacciones por parte de todos ustedes, radioescuchas. Tenemos aquí comentarios, por ejemplo, a Patricia León, quien nos escribe: fin el bloqueo económico de Gringolandia contra el pueblo de Cuba. Y otra persona nos pone: yo sí quiero ir al baile por Cuba. Bueno, pues entonces, si los que estén interesados en ir al baile, la publicación ya está arriba en las redes sociales, entonces nada más búsquenla, es la última y va a estar fijada en unos momentos para que ahí le den like y ya estén participando con algún comentario o solamente poniendo: yo sí quiero ir al baile.
0: Oye, ya tenemos, ¿no? ¿Quién se lo llevó? ¿Quién la escribió primero?
1: Lo escribió primero, aquí es Gaby Peterix, pero no sabemos si se le acomode por la fecha y la hora, pero ahí estaremos viendo si
0: quieren. Es que, de hecho, pedimos esta frase para que se llevaran sus pases dobles. Entonces, pues sí, hay que confirmar con ella, porque si no, para que no escriban más y se ilusionen que ya tienen este pase doble. Pero claro, si quieren ir, ahí está la invitación, llegar al Salón Los Ángeles.
1: Claro,
0: se pone muy bien.
1: Que quien tenga ir, bueno, quien quiera ir, también les daremos la información con los datos telefónicos, claro, para que compren sus boletos, porque sin duda alguna se oye muy, muy interesante esa propuesta musical.
0: Así es.
1: También tenemos aquí en... pues sí, todas estas personas que nos comentan. Y ahora nos vamos a ir a Instagram, que recuerden, ahí estamos como Prisma RU 96.1. Tenemos en sus mensajes y en comentarios likes a David Gerardo, Saúl Cervantes, a Gabo, Diana Peralta, a Denis, Mayi Mayi Piano, a Tamara Quiroz, colaboradora de Cultura y que tendremos en unos momentos. Y de momento son todos los comentarios que tenemos por las personas que están aquí Y mira, de hecho, tenemos otra publicación, bueno, otro mensaje, también fue cerca del momento en que se hizo lo de la invitación del baile. Dice, yo sí quiero ir al baile para apoyar a Cuba. Es de Diana Peralta. Entonces ahí veremos quién lo mandó primero.
0: Exactamente.
1: Para decirle, has ganado.
0: Así es, pues ya se encargará Javi de checar este dato y ya saber con certeza quién se lleva este pase doble. Muy bien.
1: Muchas gracias, Vicky.
0: Gracias a ti. Te escuchamos mañana.
1: Nos escuchamos mañana.
0: Okay.
1: Hasta luego.
0: Hasta luego. Vamos a continuar con la información universitaria. Universitarios estudian compuestos químicos que ayuden al desarrollo de fármacos anticancerígenos. La información con Cristina Godínez. Adelante, Cris. Buenas tardes.
2: Vicky, buenas tardes. Un saludo para ti y para el auditorio de Prisma RU. Científicos de la Facultad de Química de la UNAM realizan investigaciones para conocer el potencial de compuestos químicos que ayuden al desarrollo de fármacos anticancerígenos. Tal es el caso de la hidralazina, de origen sintético y que es un medicamento vasodilatador que se utiliza principalmente para tratar la presión arterial alta y algunas formas de insuficiencia cardíaca. Escuchemos al doctor José Luis Medina de la Facultad de Química.
3: Principalmente estamos investigando compuestos anticancerígenos y uno de estos compuestos es la hidralazina, es un compuesto de origen sintético, es el compuesto que hasta ahorita se tiene en mayor alto de investigación y otros compuestos son productos naturales con posible actividad antiparasitaria.
2: Para su estudio utilizan herramientas tecnológicas y programas computacionales que arrojan modelos teóricos, información precisa con el fin de hacer más eficiente el proceso de diseño, reducción de tiempo y costos. De acuerdo con José Luis Medina, de la Facultad de Química, con este tipo de investigaciones, la máxima casa de estudios beneficia el consumo humano y animal, por lo que se sostienen pláticas para la firma de un convenio de colaboración con los laboratorios Columbia.
3: Obviamente buscamos principalmente el beneficio a la población, al consumo humano, eventualmente también pudieran tener uso veterinario. Eso desde el punto de vista de los fármacos que se están investigando. Y también otro beneficio social es que, bueno, por ser la universidad, todo el proceso de los alumnos de aprendizaje contribuyen enormemente a su formación académica y eventualmente ellos también puedan incorporarse a actividades de investigación en forma independiente. En las universidades trabajamos en el primer 1 o 2 años de la investigación. Cuando se pasan o se tienen compuestos prometedores, se tienen que pasar a otros grupos de investigación, a otras empresas farmacéuticas que continúan con el desarrollo. Entonces, todo lo que hacemos en la universidad aquí está muy enfocado en las etapas tempranas de investigación.
2: La investigación realizada por el Laboratorio de Diseño de Fármacos asistido por computadora y el doctor Alfonso Dueñas González del Instituto Nacional de Cancerología ha tenido resultados positivos y ya se realizan pruebas clínicas con pacientes. Vicky, este es mi reporte. Buenas tardes.
0: Buenas tardes, Cris. Muchas gracias. Ahora nos vamos con esta información. Recomienda experto que al tomar vacaciones el cuidado médico también vaya en la maleta. La información con Dulce García. Adelante, Dulce.
4: Vicky, muy buenas tardes a ti al auditorio de Prisma RU. En este periodo vacacional, muchas personas salen del país por diferentes motivos, como lo pueden ser la simple recreación hasta los intercambios académicos. Los sitios que visitan pueden ser muy diversos entre grandes urbes y zonas más rurales y tropicales. Ante esto, Jorge Baruch Díaz Ramírez, responsable de la Clínica de Atención Preventiva del Viajero de la UNAM, explicó que no está de más recordar algunas recomendaciones básicas para todo aquel que realice un viaje al extranjero o inclusive dentro del territorio nacional. Él señala que el cuidado médico debe también viajar en la maleta, pues los riesgos sanitarios están latentes en todo momento. Algunos de ellos pueden ser enfermedades relacionadas con problemas dermatológicos, intestinales y respiratorios. Jorge Baruch Díaz Hernández considera que una consulta previa puede marcar la diferencia entre una experiencia satisfactoria y una situación complicada en el extranjero. Recomendó no descuidar aspectos esenciales durante una emergencia, como lo puede ser contratar un seguro de gastos médicos o registrar su itinerario en el sistema de registros para mexicanos en el exterior. Entre las prioridades de los viajeros, el académico hizo hincapié en verificar el estado general de salud y revisar los esquemas de vacunación. Vicky, esta es la información. Muy buenas tardes.
0: Buenas tardes, Dulce. Muchas gracias. Y ahora nos vamos con Radio Francia Internacional.
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7: Miércoles 8 de julio. Bienvenidos al flash informativo de Radio Francia Internacional. En los

0: La Unión Europea defendió al país ibérico. El cese del fuego se ha acabado en medio de ataques cruzados. Trump también dio por terminada la tregua con Irán este miércoles y amenazó con intensificar su ofensiva, incluso a infraestructura civil. Esto habiendo previamente revocado el levantamiento de las sanciones sobre la venta de petróleo iraní. Los guardianes de la revolución aseguran haber atacado por su parte 85 instalaciones militares estadounidenses en Kuwait y Bahrein con misiles y drones.
1: Ce soir, je suis candidate à l'élection présidentielle.
0: La líder de la extrema derecha francesa, Marine Le Pen, confirmó su candidatura a la presidencia para 2027. El anuncio cae luego de que la Corte de Apelación rebajara este martes su condena por malversación de fondos públicos europeos. Eso sí, Le Pen deberá portar un brazalete electrónico. También en Francia, la justicia abre una investigación por las declaraciones racistas de la senadora paraguaya Celeste Amarilla hacia el capitán de la selección de fútbol, Kylian Mbappé. A partir de una denuncia presentada por la Federación Francesa de Fútbol, la fiscalía ya dio marcha a una causa por injuria pública e incitación pública al odio o a la violencia. A 2 semanas del doble sismo mortal en Venezuela, voluntarios y socorristas continúan buscando víctimas entre los escombros. Naciones Unidas llamó este miércoles a recaudar cerca de $300 millones en donaciones para ayudar al país en emergencia humanitaria. Cuba logra reconectar su red eléctrica luego de otro apagón nacional a principios de esta semana. Las autoridades advierten, sin embargo, que este no es aún el fin de los cortes, que volverán debido al déficit de en la generación de la isla bajo bloqueo estadounidense. Y en el Mundial de Fútbol, una buena y una mala para Latinoamérica. In extremis, la selección argentina remontó frente a Egipto y cerró con un 3-2. Colombia, por otro lado, no pudo con Suiza y se despide de su sueño mundialista tras caer en penales. Hasta aquí las noticias en RFI.
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4: 2:18 y ahora nos vamos con una información muy interesante en torno a este gran pintor, editor, bueno, muchas cosas que representa Vicente Rojo. Le doy la bienvenida, ya se encuentra en la línea con nosotros Fernando Gálvez, director del Centro Bladi y curador de la exposición de Vicente Rojo, de la que vamos a hablar y también de una charla en torno a ello. ¿Qué tal, Fernando Gálvez? Muchas gracias por estar aquí con nosotros en Prisma RU, bienvenido.
5: No, gracias a ustedes y a la audiencia de Prisma RU por recibirnos.
4: Claro, no, pues es que es muy importante todo lo que en torno a Vicente Rojo siempre se diga, se haga, se exponga, un gran artista en todas las dimensiones que pues marcó mucho de nuestra cultura desde que llegó, ¿no? Un gran legado del exilio español en nuestro país y bueno, pues toda una historia ahí que se tiene siempre que reconocer, recordar. Y bueno, cuéntanos sobre esta exposición, que además tú eres el curador de la misma, y sobre la charla que se va a llevar a cabo este jueves, por favor, Fernando, adelante.
5: Sí, pues mira, don Vicente es uno de los artistas abstractos más importantes de nuestro país y pertenece precisamente a esta generación que hoy conocemos como La Ruptura, de la cual... pues él fue parte activa participando en exposiciones, en las bienales, pero también desde la trinchera del periodismo, de los suplementos culturales, de los periódicos, pues fue impulsando tanto a los artistas plásticos de su generación, invitándolos a realizar ilustraciones, a realizar portadas, como también difundiendo su trabajo, el trabajo crítico en torno a la obra de todos ellos. Entonces, don Vicente es una bisagra muy interesante, quien además también, pues, obvio, convivió, impulsó y trabajó con los escritores de su época y

0: momento en que funda la editorial Era, pues se convierte también ya no solamente en promotor desde el periodismo, sino en un editor importantísimo para su generación, ¿no? Entonces, él combinaba pues sus labores como artista plástico con las de diseñador. De hecho, empieza primero a darse a conocer como diseñador de los suplementos culturales de don Fernando Benítez, y ya después empieza a exhibir, a mostrar su trabajo tanto en colectivas como en individuales, con una obra que fue pasando de un expresionismo muy rápidamente hacia la abstracción, que era uno de los lenguajes pues que estaban en ese momento usando los jóvenes como hubo una novedad tal vez en México, y que sin embargo pues se volvió una de las corrientes establecidas dominantes de la segunda mitad del siglo XX, ¿no?
1: Claro, claro. Bueno, pues sí, es fascinante, y me imagino que también cuando tú pues te encargas de instaurar, pues sobre todo, ¿no?, de diseñar esta exposición de Vicente Rojo, pintar y diseñar el universo, bueno, pues ha de ser también una experiencia muy particular. ¿Nos podrías platicar sobre ello? ¿Cómo es que decides cuáles son estas obras que la conforman, el diseño en sí? Cuéntanos esta experiencia, por favor, Fernando, y dinos hasta cuándo vamos a poder ver esta exposición.
0: Pues mira, trabajamos con una magnífica colección de pinturas, que es la de pago en especie de la Secretaría de Hacienda, gracias pues a la generosidad de este programa, que además en gran medida don Vicente Rojo fue de sus impulsores, porque a pesar de que este programa ya llevaba muchos años aprobado por decreto presidencial, pues no se usaba, porque lo impulsaron Siqueiros y otros artistas de su época. Se aprobó, pero pues no existía el mercado del arte realmente en México formal. Entonces fue hasta que don Vicente Rojo se acerca a la Secretaría de Hacienda y impulsa este programa, que les dice, pues miren, parte del movimiento que nosotros hemos encabezado y vivido, los artistas de mi generación, fue que se generaron muchísimas galerías, y eso hace que ahora ya exista ese mercado que antes no permitía la utilización del programa que ya está establecido. Entonces yo lo único que pido es implementarlo, y por eso él hizo una selección, una curaduría de su propio trabajo a lo largo de los años, muy buena para pagar sus impuestos, pues porque él se sentía uno de los padrinos de la colección, y de facto lo era, ¿no? Entonces, pues nosotros trabajamos con ese universo de obras pictóricas, y luego el resto de la exposición es más bien cientos de trabajos de diseño gráfico, de libros, ¿no? Entonces, a este gran conjunto de pinturas que abarcan gran parte de su trayectoria abstracta, pues tenemos, pues por ejemplo, la primera edición de 100 años de soledad de García Márquez. Tenemos alguno de los primeros números de la revista de Artes de México, que él también fue en su momento fundador. Tenemos todo el trabajo donde hizo su laboratorio de diseño gráfico, convirtiéndose pues en el padre del diseño gráfico moderno mexicano, sobre todo en el campo editorial, que fue la editorial Era de su propiedad, ¿no? A donde pues publicó pues los grandes libros de sus amigos y de su generación, que eran Elena Poniatowska, La noche de Tlatelolco, Tinísima, todos estos grandes libros de doña Elenita, también todos los, muchísimos de los libros de Monsi, ¿no?, de Carlos Monsiváis, los libros de José Emilio Pacheco, los libros de Sergio Pitol, e infinidad de libros sobre políticas. O sea, la izquierda mexicana tiene una gran deuda en torno a su formación, la formación del pensamiento crítico mexicano, con todo lo que se publicaba en Editorial Era, ¿no?
1: Claro.
0: De filosofía, de ciencias políticas, de economía, de agrarismo.
1: Uh-huh.
0: En fin, es una editorial central en el pensamiento mexicano, y en ese sentido, pues creo que Vicente Rojo moldea la vista, no solamente nos educa visualmente a través de su propio arte, sino a través de este objeto cotidiano que puede ser, pues, la revista Artes de México, la revista de la Universidad Autónoma de México en cierta época, los periódicos, el diario La Jornada, que él diseñó, y todo eso pues se ve en la exposición, ¿no? Tenemos el número 0 y 1, por ejemplo, de La Jornada. Tenemos muchísimos libros que hizo también para sus amigos artistas, como Francisco Toledo, por ejemplo, Leonora Carrington, en fin.
1: No, pues muy interesante esta exposición. No podemos perdernos la de esa, de verdad. Oye, ya para ir cerrando, Fernando, y bueno, pues es muy importante esto que nos dices, es una gran invitación, hace imperdible que vayamos a esta exposición. También para que nos digas sobre esta charla, esta exposición, ¿hasta cuándo y dónde, ya en un minuto que nos pudieras decir, por favor, Fernando?
0: Sí, mañana tenemos a tres diseñadores de tres generaciones, discípulos tanto directos como alguno indirecto, uh-huh, de don Vicente Rojo, que nos van a hablar sobre la importancia de Vicente Rojo como el mayor diseñador de nuestro país en la segunda mitad del siglo XX. Son Germán Montalvo, colaborador cercano de él, Alejandro Magallanes, uno de los diseñadores también más importantes de una generación siguiente, y el oaxaqueño Carlos Franco Santiago. Esto es a las 7 de la noche aquí en Goya 63, en el Centro Bladi, y pues si llegan antes también podrán ver la exposición, y también dejaremos las salas abiertas un rato después de la charla para que pues puedan visualizar de lo que se hable en ella. Y pues es la primer mesa, el primer proyecto lateral de la exposición.
1: Perfecto, perfecto. Que va a estar la exposición hasta el 11 de agosto, ahí no hay que perdernosla, en el Centro Bladi. Fernando Gálvez, pues muchísimas gracias por esta invitación. Ahí estaremos atentos, por supuesto, y te mandamos un fuerte abrazo.
0: Gracias a Radio UNAM.
1: Gracias a ti. Hasta pronto.
0: Hasta pronto.
1: Y bueno, ahora continuamos con, asegura investigador universitario que el Mundial de Fútbol 2026 dejará 9 millones de toneladas de dióxido de carbono. Hoy en Sustenta, Daniel Olivares nos habla de las implicaciones que esto traerá en temas económicos y ambientales en las tres sedes mundialistas y a nivel global. Vamos a escuchar.
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Excelente tarde al público radioescucha de Prisma RU. Desde los estudios centrales de Radio UNAM, les saluda con el gusto de siempre Daniel Olivares Aranda. Bienvenidos a este espacio sonoro sustentable. Bienvenidos

0: Hoy concluimos esta miniserie sonora titulada Huella climática del Mundial de Fútbol 2026. En esta ocasión conoceremos los números estimados de emisión de CO2 en las tres sedes mundialistas y las grandes implicaciones que esto conlleva. Para ello conversamos nuevamente con el doctor Francisco Estrada Porrúa, coordinador del Programa de Investigación en Cambio Climático de la UNAM.
1: Bueno, digamos, no hay un desglose de las emisiones totales como tal, pero digo, se puede obtener una idea más o menos de las contribuciones a estas emisiones por país, pues viendo cuántos partidos se van a jugar en cada uno de ellos, ¿no? De los 104 partidos, porque además ahora también otro récord que rompemos con este mundial es que pasamos de 64 partidos a 104 partidos. O sea, todo un modelo de negocio para maximizar las ganancias, ¿no? Entonces tenemos un número enorme de partidos, de los cuales el 75% se van a jugar en Estados Unidos y el resto de manera más o menos equitativa, 13 partidos en México y 13 en Canadá. Entonces podemos hablar que básicamente Estados Unidos va a emitir directamente por el torneo, los partidos jugados allá, alrededor de 7 millones de toneladas de CO2 equivalente, mientras que México y Canadá van a emitir alrededor de 1.13 millones de toneladas de CO2 equivalente. Y aquí hay una cosa también que hay que tener muy en cuenta, ¿no? Cuando uno piensa en estas cantidades de CO2, a lo mejor, de CO2 equivalente, a lo mejor uno no tiene una idea muy clara de qué significa. Bueno, ¿qué tanto daño hago yo con una tonelada más de CO2? Bueno, por ejemplo, estudios que hemos hecho aquí mismo en el programa de investigación en cambio climático nos dicen cuánto nos cuesta, cuántos impactos se genera y cuánto tendríamos que pagar por esos impactos si los quisiéramos compensar. El término, digamos, el nombre de esta métrica es costo social del carbono. Y realmente lo que medimos es, si yo pongo una tonelada adicional de CO2 en la atmósfera, ¿qué impactos voy a tener en sistemas humanos y naturales? ¿Y qué costo económico le puedo asignar a esos impactos? Entonces, las estimaciones que tenemos son de alrededor de $450 por tonelada de CO2. Entonces imagínense cuando estamos hablando de 9 millones más 30 millones por publicidad más otros 6 millones de toneladas por publicidad, y hagamos la repartición por país, pues tenemos, cada país está teniendo una responsabilidad muy importante sobre los impactos dentro de su propio país y los que va a imponer a otros países en el mundo.
0: La responsabilidad de dichas emisiones recae en el organizador del mundial, la FIFA. ¿Qué dice este organismo al respecto? El doctor Estrada Porrúa lo detalla.
1: Aquí también pues me gustaría insistir un poco en la parte de greenwashing y sportwashing que hacemos. La FIFA, por ejemplo, había dicho que para el 2030 iba a reducir sus emisiones alrededor de un 50% y que para el 2040 iba a ser emisiones netas cero, es decir, no iba a contribuir a poner más CO2 en la atmósfera. Marcaba 18, digamos, acciones prioritarias, de las cuales ha cumplido dos, ¿no? Un 11% de éxito, digamos, en sus propias metas. Y resulta que además, si uno lee las letras chiquitas, esta reducción de emisiones no incluye los torneos que organiza. Es más bien de la organización en sí, sus emisiones, pero no las emisiones estas que hemos estado hablando, ¿no? Entonces, esos también son los impactos que hay que considerar, ¿no? Digamos, impactos en, pues, la gobernanza de la misma FIFA y en la credibilidad de estas organizaciones.
0: ¿Qué impactos en temas de salud, económicos y ambientales traerá la emisión de 9 millones de toneladas de CO2 por el Mundial de Fútbol?
1: Pues uno puede esperar impactos importantes, como ya mencionaba, por ejemplo, en salud, ¿no? Ahorita, por ejemplo, en este año estamos transitando de condiciones del ENSO, del Niño Oscilación del Sur, el fenómeno, de condiciones neutras a condiciones el niño. Entonces, por ejemplo, pues tenemos, aunque todavía el niño no oficialmente se ha declarado, pues tenemos podemos tener patrones muy extremos durante el mes de duración que tiene el mundial, ¿no? Entonces, por ejemplo, ya hemos visto aquí en la misma Ciudad de México precipitaciones pues bastante importantes, que hemos tenido 80 milímetros que cayeron en Coajimalpa, etcétera. Entonces, digamos, vamos a tener impactos directos del clima y también, pues, digamos, los impactos sobre la salud generados por mayor tráfico. Vamos a ver cómo responde, digamos, la parte de vialidad y la infraestructura que tenemos al estrés extra que es traer a millones y millones de personas del mundo a convivir en una ciudad, pues que tiene, pues digamos, ya unos retos muy importantes, por ejemplo, en transporte, ¿no? Entonces, ¿qué tantas emisiones más se van a generar? ¿Qué tanto, por ejemplo, los residuos vamos a tener más? ¿Cómo estamos preparados o no para lidiar con esto? Entonces, digamos, es poner en estrés un sistema que realmente, pues ya tiene, ya enfrenta, pues día a día, sus limitaciones.
0: Al finalizar el Mundial de Fútbol 2026, sabremos los números reales y el impacto que habrá por la organización de este tipo de eventos deportivos mundiales, lo cual debe ser la base para repensar y reorganizar los mismos. Con esto finalizamos esta miniserie sonora de la huella climática del Mundial 2026. Agradezco el apoyo para la realización de este material sonoro a la bióloga y maestra Verónica Solares Rojas, coordinadora de proyectos y vinculación del Programa de Investigación en Cambio Climático de la UNAM, y de manera especial al doctor Francisco Estrada Corrúa, coordinador del Programa de Investigación en Cambio Climático de la UNAM. Si tienes alguna duda o comentario, puedes compartirlo a través de las redes sociales de Prisma RU o mi cuenta de X. Me encuentras como @ Daniel Medios TV. Para Radio UNAM, Daniel Olivares Aranda.
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4: Dos de la tarde con 37 minutos y ahora nos vamos a la sección de Ciencia Real con el tema Ciencia en la recuperación del cuerpo de los futbolistas con el título No vale la pena el riesgo. Vamos a escuchar.
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6: Capítulo 2. No vale la pena el riesgo. Hay autores que trasladan su experiencia futbolística a otros asuntos. No es de extrañar que uno de los más convincentes alegatos contra la pena de muerte sea obra de un exportero, Albert Camus, quien seguramente recordó el rigor de ser acribillado a 11 metros de distancia. Juan Villoro. Muy buenas tardes al auditorio de Prisma RU. Hoy continúo con el tema de la parte científica que hay detrás de la recuperación de los cuerpos de los futbolistas cuando se lesionan. A veces su readaptación es tan compleja que necesita inclusive estímulos cognitivos. Esto no es para que el jugador pueda regresar ya a los partidos como tal, sino para que regrese por lo pronto a su entrenamiento. Vamos a escuchar qué nos cuenta el doctor Víctor García, preparador físico.
7: La solución es meter estímulos cognitivos, ya sean luces, órdenes, toma de decisiones, integrándonos nosotros dentro del proceso o integrando a otros jugadores. Lo ideal sería tener a lo mejor un par de jugadores que estén en el mismo proceso y en los cuales tienes mucha más variedad de confrontación, de empuje, de choque. Entonces debemos de intentar trabajar. Lo más importante es entrenar en condiciones de fatiga. Si no entrenas en condiciones de fatiga, al final no estamos preparando al jugador para un regreso a la competición o para un regreso a los entrenamientos que son de alta demanda. Una lesión en el bíceps femoral, tenemos dos jugadores diferentes, tenemos que ver cuál es el perfil del jugador, si es un velocista, si es un jugador un poco más lento, si ese jugador tiene un perfil decelerativo, si tiene un perfil acelerativo, cuál es su aceleración máxima, cuál es su desaceleración máxima, para poder ver dentro del proceso cómo nos adaptamos al contexto. La demarcación es muy importante, si es lateral, si es medio centro, si es un box-to-box, si es un medio centro defensivo posicional, si es un lateral con largo recorrido, si es un lateral que se queda un poco más.
6: Y bueno, el doctor Víctor García trabaja este tipo de rehabilitaciones a partir de perfiles de alta demanda. ¿En qué consisten estos perfiles? Vamos a escuchar nuevamente al experto.
7: Es sacar el perfil de alta demanda, tanto en entrenamientos como en partidos. ¿Por qué? ¿Qué nos puede pasar si solo analizamos lo que es el partido? Que podemos tener un jugador que no juega o que no juega demasiado. Entonces, los valores de este perfil, si solamente nos quedamos con el partido, no serían valores reales. Entonces nosotros, en primer lugar, estamos preparando al jugador para entrenar y luego para competir. Entonces, por eso cruza estos datos, sacaría el Z-score desde que llegó el cuerpo técnico, porque también tenemos que tener en cuenta que si ha habido un cambio de cuerpo técnico durante el año, el tipo de entrenamiento va a ser diferente de unos a otros. Entonces, desde que llega el cuerpo técnico, intento sacar este Z-score de diferentes valores, teniendo en cuenta entrenamientos y partidos, y ver cuál es la alta demanda en el proceso. Dos diferentes, uno es lateral, el otro es un medio centro defensivo. Uno, los esfuerzos de alta intensidad son mucho mayores y el pico de fuerza, de velocidad, es mucho más alto que en el otro. Entonces, según cada perfil debemos adaptarnos en nuestros entrenamientos al perfil de cada jugador, a lo que requiere, a cómo juega. Todo eso sería una adaptación al contexto del lugar, de nuestro jugador, de la posición. Pero no hay que olvidar aspectos claves que tiene esta lesión. Por ejemplo, para mí un parámetro importante es que el jugador sobrepase el 90% de la velocidad máxima para mí en dos días no consecutivos. Yo el primero suelo meter una carga alta de neuromuscular más el pico de velocidad.
6: Hasta aquí por hoy el tema de la ciencia que hay detrás de los cuerpos de los futbolistas, un trabajo multidisciplinario. La siguiente semana les cuento cómo es que se puede recuperar la máxima funcionalidad de estos futbolistas. Por ahora me despido, agradezco mucho su atención, los dejo con una frase y espero que tengan una muy buena tarde. El fútbol no es solo patadas. El diseño geométrico del balón determina los microtorbellinos que se forman a su alrededor, lo que le permite penetrar el aire, mantener su curva y evitar vibraciones erráticas durante el vuelo. Raúl Rojas.
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Buenas tardes, audiencia melómana de Prisma Radio Universidad. Si quieren ver una exposición divertida, acudan a Espacio Arte Acción. 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

0: 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Dos de la tarde con 44 minutos, y en esta sección de Cultura escucharemos una charla que Tamara Quirós tuvo con el doctor Carlos Silva a propósito de su libro más reciente, 101 preguntas de historia de México, todo lo que un mexicano debería saber, publicado por Grijalbo. Vamos a escuchar.
1: Historia de México suele enseñarse como un bloque de mármol, rígido, sagrado e incuestionable. Sin embargo, el historiador Carlos Silva decide tomar un cincel diferente, la duda. En su libro 101 preguntas de Historia de México, el doctor Silva no busca el dato enciclopédico que se olvida tras un examen, sino activar el interruptor de la curiosidad y, ¿por qué no?, de la sospecha. Platicamos con él sobre los mitos que nos dan identidad, el peligro de los, entre comillas, buenos y malos de la narrativa oficial y por qué mirar al pasado es en realidad un acto de supervivencia para el presente. Les invito a escuchar todos los detalles del libro 101 preguntas de Historia de México.
2: Doctor, me gustaría que nos platicara más detalles de esta revisitación, sobre todo de cómo surge este libro, por qué apelar a la pregunta en este nuestro país que a veces preferimos las certezas, ¿no?, como de los mitos.
3: Claro, mira, para ponernos en contexto rápidamente, cuando surgió la primera idea de este libro, una conversación que yo tuve con Brian Hammett, un college inglés, y con Guillermo Tovar de Teresa, de esta necesidad que había de contar con un buen resumen de la historia de México. Existía el libro de la historia mínima del Colegio de México, que originalmente se convirtió en un libro porque fue un proyecto que se hizo para hacer guiones de televisión en diferentes épocas, que ya no se hizo y por eso se hizo el libro. Y existía el famoso libro que coordinó Alejandra Moreno Toscano y Carlos Pereira, que se llamaba Historia para qué. Así funcionaban estos libros, pero exactamente un breviario no existía. Entonces, propuse esto a mi editor Andrés Ramírez, les pareció buena la idea y lo hicimos a través de preguntas. La idea de hacer un libro de historia, yo soy afortunadamente y felizmente egresado de la UNAM, de la carrera de historia. La misión era hacer un libro con bibliografía especializada, con profundidad, pero con un lenguaje de divulgación para que estuviera al alcance de todo mundo. En esa ocasión, la verdad es que tuvo una buena aceptación por parte de la gente. Y en esto, digamos, el tiempo ha cambiado, afortunadamente, y en ese tiempo pues no teníamos lo que ahora, la avalancha que tenemos de información a través de las redes sociales. Entonces, esa necesidad otra vez se complementa con este libro. Un libro no niega al anterior, pero sí es importante porque justamente las interpretaciones de la historia se van transformando. Entonces, muchas, casi todo el libro tuve que revisarlo nuevamente, apuntarlo y, como te decía, actualizarlo y llegar desde donde se quedó el anterior, en el año 2000 hasta el 2026.
2: Vaya que es una tarea titánica. ¿Cómo hacer este criterio justamente, doctor, esta curaduría de las preguntas y sobre todo cómo formular estas preguntas para que los lectores entendamos el contexto de nuestra época, ¿no? En lugar de pues idealizar o dejarnos llevar por, como le mencionaba, los mitos, ¿no? ¿Cómo lograr esa comunicación a través de preguntas?
3: Mira, yo creo que en principio tenemos que considerar que la historia son hechos realizados sobre todo por el ser humano, desde lo más básico, que después a través de ciertos procesos va transformándose en cosas más elaboradas. Cada una de las preguntas está pensado para acercarme un poco a la parte académica de este libro que te platicaba de 1980. Es ¿historia para qué? Tú, como lector, ¿qué es lo que te llama la atención? Decir, ¿para qué me sirve la historia? ¿Para qué la quiero? ¿Y qué quiero de la historia? Ok, entonces cada una de estas preguntas te puede llevar a cada momento del diferente proceso y de la evolución histórica que ha tenido este país, desde los primeros hallazgos de vida hasta el actual régimen político que estamos ahorita, a través de preguntas. Y lo benevolente, digamos, la nobleza de este libro es que tú puedes leer una cosa de 1821 para explicarte la consumación del proceso de independencia, y luego te puedes ir a la pregunta de 1857 y lo vas a entender, porque no son cortes, son como estos llamamientos de los procesos, de momentos históricos importantes de hitos de la historia en esa medida. Ahora, si tú ves en la contraportada, decidimos acercarnos un poco a lo que decía el escritor Chesterton sobre las minucias, sobre su famoso libro de las minucias, porque creo que la historia en general es una paradoja, ¿no? Es esta idea de, como tú decías hace ratito, como desmitificar la historia, volverla real a través de procesos. Pero es bien importante, y ¿sabes cuál es una cosa a la cual me quiero referir y hacer énfasis? La velocidad y la prisa que tenemos de las redes sociales ahora nos ha vuelto expertos en todo, porque todo mundo habla y dice con otras intenciones, y no necesariamente está bien. Es conocimiento burdo, no es enseñanza, no hay profundidad, no hay capacidad para que eso se vuelva a saber. Eso es lo que está sucediendo con esta velocidad en las redes. Claro. Ese conocimiento que todo mundo dice, estoy haciendo este tipo, te voy a dar esta historia, te voy a enseñar esta historia, te lo voy a hacer, no te sirve absolutamente de nada para el principio y la finalidad única que tiene la enseñanza de la historia, que es hacerte un ciudadano crítico. Porque más allá de los clichés de que si tú no sabes de tu historia y la vas a repetir y vas a cometer, no. O sea, sí es verdad aquello, pero también es verdad de que si tú ves esto, estos hechos que han perdurado por alguna razón, enteras por qué las circunstancias y los procesos en las que fueron realizadas y cómo fueron desarrollándose y cómo fueron evolucionando, te vas a creces con un pensamiento necesariamente crítico, donde difícilmente te puede llevar por un camino no racional. Te voy a poner un ejemplo rapidísimo. La universidad, ahora que va a ser su aniversario de la fundación de la Pontificia, te das cuenta cómo a partir de su clausura con Maximiliano en 1865, cómo fue desarrollándose esta necesidad de crear una institución donde se forjaran personas pensantes que dirigieran estos cuadros para que dirigieran al país, y cómo cada proceso, primero con Justo Sierra, después con Vasconcelos, después con las instalaciones de Ciudad Universitaria y toda la explosión que tuvo la universidad, se ha convertido en una de las universidades del mundo, pero tuvo un proceso. Entonces tienes que entender todo eso para darte cuenta de un hecho que fue tan significativo y tan importante para el desarrollo de este país. Eso que te pongo como ejemplo lo tiene todos los hechos históricos del país que le han dado forma desde que existe.
2: Por supuesto, de hecho hay una pregunta que usted formula de la importancia de la construcción de Ciudad Universitaria como una de las aportaciones más importantes a la arquitectura en nuestro país, pero también habla de la importancia, por ejemplo, del servicio social, ¿no? El Instituto Mexicano de Seguro Social. Hay muchos temas que vierte en este libro, doctor, porque va también hacia lo social, lo político, incluso lo económico, estos sucesos, cómo están marcando nuestro presente. Me gustaría también que nos platicara respecto a las últimas preguntas, digamos, que son como parte de la actualización de esta nueva reedición, hablar de a partir de la política del 2000. Aborda temas como la gestión presidencial, tanto de Andrés Manuel López Obrador, como los retos, ¿no?, que se enfrentan en este sexenio. ¿Qué nos puede compartir sobre esta investigación previa?
3: Claro, mira, yo creo que la historia, como cualquier herramienta científica, es para utilizarse, y si bien algunos tienen ciertos fines, es una herramienta que todos los políticos de todos los tiempos lo han utilizado para su favor, para jalar agua para su molino. Y cuando estuvimos reflexionando acerca de esto, pensábamos que políticos como, por ejemplo, en Argentina, ¿no?, esta idea de utilizar la historia para que recrear esta Argentina de finales del siglo XIX, donde era una economía muy poderosa, pero lamentablemente llena de pobres, ¿no? Este argumento de campaña de Donald Trump en Estados Unidos para reelegirse, de volver a la grandeza de que en algún momento estuvo Estados Unidos, y cuáles son las consecuencias, ¿no?, de haber hecho eso en las circunstancias que estamos, pues se está llevando al caos al país de una manera catastrófica. En el caso específico de México, esta idea de que solamente algunas etapas del pasado fueron buenas y verdaderas, que son las que nos dan identidad. No es cierto. O sea, tú no puedes negar los procesos. Somos el resultado de ciertos procesos innegables y a todos nos debemos. O sea, si tú te fijas y ahorita tú ponías el ejemplo, a partir de 1940, cuando se hace la institucionalización del Estado mexicano, todas esas instituciones, el PRI, Infonavit, la CONASUPO, la salud, o sea, todo lo que surgió a partir de la Revolución Mexicana cuando se institucionaliza el Estado, es exactamente lo mismo ahora, con otras características, con otros servicios para quien nos gobierna, pero es exactamente lo mismo que estaba sucediendo en los años 40. Los mismos políticos de los años 40 recurrían al discurso hasta los años 60 de la Revolución, hasta que se gastó esto. Uh-huh. Después, toda esta parte de, bueno, si ya se gastó esto, ahora vamos a crear nuestro propio discurso. Es exactamente lo mismo esto, ¿no? La historia no tiene buenos ni malos. La historia tiene matices, está hecha por seres humanos y sí está para que aprendamos de lo que no sucede. Recientemente se trató mucho, ¿te acuerdas? Ahora que empezó esta nueva administración hablar del maximato callista, ¿no? Que es el hombre más poderoso en la revolución después de Álvaro Obregón, cuando matan a Obregón el 17 de julio de 1928 y se queda tras bambalinas en el poder desde el 28 hasta el 34, hasta que lo expulsan a calles, uh-huh. En teoría manejando los hilos de la política de este país, y lo quisieron comparar con la actualidad. No son ni las mismas circunstancias, no son ni las mismas intenciones, procesos, pero sí puedes aprender lo que ya sucedió y lo que estuvo mal de eso, y esas son las lecciones que te puede dar la historia. No estoy diciendo que se esté repitiendo ni nada. Afortunadamente la historia no es cíclica, pero sí hay cosas que se parecen con sus circunstancias, con sus asegúnes, pero sí es necesario que le echemos una lectura a la historia, porque ni Iturbide fue tan malo, ni Santana fue tan malo, ni Porfirio Díaz fue tan perverso, ni Juárez fue tan bueno, ni Lázaro Cárdenas era un ángel. Hay que verlo con la distancia que te permite acercarte a las fuentes históricas, a los procesos históricos. Y solamente lo que te decía hace un momento, siempre con la intención de volverte un ciudadano crítico. Acuérdate cuando, antes de que surgiera el INE, seguíamos viviendo a la sombra del gobierno, como en tiempos de Porfirio Díaz, cuando el ciudadano no tenía ninguna voz, ningún voto. Todo lo manejaban desde el gobierno. Cuando se ciudadaniza el voto y todo eso, es este momento en el que el ciudadano puede pensar, puede decidir y puede escoger, puede seleccionar a quién lo va a gobernar. Esa es finalmente la democracia. Puedes cometer errores, puedes equivocarte, como nos pasó de... Imagínate nada más, tuvimos la capacidad, por no entender estos procesos, de regresar al PRI, y los del PAN tuvieron la oportunidad de cambiar el destino del país y no lo hicieron. Y ahorita, bueno, estamos viviendo otro proceso. Es pronto ahorita para juzgar. Están muy cerca los hechos para juzgar a través de fuentes y necesitamos un poco más de tiempo, pero tenemos ejemplos muy claros de que las instituciones que tardaron 200 años en sentido a esta república, no podemos ser intermitentes con ellos, porque eso es lo que nos diferencia de los países latinoamericanos que han sufrido golpes de Estado, en las instituciones tan poderosas que se hicieron desde hace 200 años en este país.
2: Por supuesto. Doctor, para la gente que le escucha, ¿tienen pensado presentar este libro en alguna fecha?
3: Sí, fíjate que el libro apenas salió a finales de mayo. Estábamos decidiendo conjuntamente con la editorial hacerlo a partir de la semana pasada, pero decidimos dejar ser libre a la fiebre mundialista y empezar, yo creo que hacia la tercera semana de julio, empezar con las presentaciones formales, pero ya les avisaremos. Y te digo, a mí no sabes el gusto que me da, por muchas razones. Te decía al principio, yo soy orgullosamente universitario, uh-huh. Y que esta sea la primera entrevista de mi libro, no sabes de veras qué feliz me hace.
2: Ay, no, pues compartimos esta felicidad, doctor, porque precisamente pues está en los micrófonos de casa. Como dicen por ahí, entre unamitas nos encontramos, y qué gusto escucharle y también que nos deje esta reflexión para seguir repensándonos, ¿no? Y revisitar esta historia y ver qué es lo que estamos haciendo, qué es lo que nos espera para un futuro y ver cómo nos vamos conduciendo.
3: Estoy a las órdenes y yo por mi universidad todo.
2: Muchísimas gracias.
3: Muchísimas gracias y que estés muy bien. Gracias por la entrevista.
2: Hasta luego.
3: Hasta luego.
0: Ok, bueno, pues muchas gracias, Tamara, por esta interesante entrevista. Ya llegamos al final de esta transmisión de este miércoles 8 de julio. Y bueno, pues hoy nos llegó estamos leyendo en redes esta triste noticia sobre el fallecimiento de Ella Laboriel, cantante y actriz mexicana que falleció el día de hoy, hermana de Johnny Laboriel también, hay un reconocido cantante y actor, y bueno, pues ahorita vamos a escuchar algo de Laboriel para despedir este programa y despedirla, por supuesto, una artista muy, muy prolífica, muy importante, y bueno, pues fallece este 8 de julio. Gato Negro, vamos a despedirnos así con Gato Negro de Laboriel. Les deseamos una buena tarde, que tengan buen provecho y les esperamos el día de mañana.

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3: Marilyn Monroe, una adorable criatura.
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3: Señor, recibe a esta muchacha conocida en toda la tierra con el nombre de Marilyn Monroe, aunque ese no era su verdadero nombre, pero tú conoces su verdadero nombre. Perdónala, Señor. Como toda empleadita de tienda, soñó ser estrella de cine, y su vida fue irreal como un sueño que un psiquiatra interpreta y archiva. La hallaron muerta en su cama con la mano en el teléfono. Los detectives no supieron a quién iba a llamar. Señor, quienquiera que haya sido al que ella iba a llamar y no llamó, y tal vez no era nadie o era alguien cuyo número no está en el directorio de Los Ángeles, contesta tú al teléfono.
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6: Hoy protagoniza el Concilio de Voces el compositor cubano Esteban Salas, quien vivió de 1725 a 1803, nacido en La Habana y muerto en Santiago. Tuvo una relación cercana con la religión, la teología, y de hecho fue profesor de filosofía, de moral y de música. Pasó 39 años al servicio de la Catedral de Santiago y compuso, sobre todo, música religiosa. El programa de hoy está cubierto por su Salve Regina III y su Letanía. Compositor Esteban Salas interpreta Ars Longa de La Habana.

0: El compositor cubano Esteban Salas, cuya música acaban ustedes de escuchar, se ordenó sacerdote en 1790 y es el compositor cubano más antiguo cuya música ha sobrevivido. Fue redescubierto, por cierto, por el gran escritor cubano Alejo Carpentier y ha sido cantado y grabado por el Coro Exaudi, un ensamble que ya ha tenido presencia en Concilio de Voces. Después de su muerte, tuvo una cierta resonancia en Cuba, pero a partir de la Revolución fue desaparecido oficialmente, muy probablemente por su orientación musical cabalmente religiosa.
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1: Patriarcado. Sistema que justifica la dominación masculina sobre la base de una supuesta inferioridad biológica de las mujeres. Tiene su origen histórico en la figura de la familia, cuya jefatura ejerce el padre y se proyecta a todo el orden social.
2: Vivimos en un mundo patriarcal. La violencia es producto del patriarcado. Estas son algunas maneras de utilizar el concepto patriarcado. El patriarcado, algunas teóricas lo reconocen como un sistema, el sistema patriarcal, en el que varias relaciones de conducta, de poder, actores, acciones, roles, etcétera, se conforman de determinada manera para que sean los hombres o lo masculino el centro y lo más importante en el mundo. Otras autoras ven al patriarcado como un orden y como el gran estructurador que ejerce dominación sobre grupos determinados. Finalmente, otras autoras lo reconocen como el origen de la desigualdad y la violencia por razones de género. De cualquier manera, todas estas definiciones convergen en que el patriarcado es esta manera de ordenar el mundo en la que es lo masculino lo que premia, lo que es importante y lo que hay que seguir. Y todas las otras personas y seres, incluyendo animales, plantas, etcétera, han de ajustarse a lo que dicta el orden patriarcal. Yo soy Armida Rubio. Soy profesora universitaria, investigadora, comediante y narradora de ciudades. Patriarcado. Diccionaria.
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3: Las 15 horas con 20 minutos en Radio UNAM. Les saludamos con gusto en este miércoles 8 de julio de 2026. Radio UNAM difunde a través de los 96.1 frecuencia modulada estereofónica, transmitiendo desde Adolfo Prieto 133 en la Colonia del Valle, en la Ciudad de México. Le acompañamos en los controles técnicos Arturo González, en la continuidad Andy Candy, soy Elizabeth Rojas en ausencia de mi compañera Susana Antoni, a quien le enviamos un cordial saludo. A usted que está del otro lado de la radio le hacemos la atenta invitación para seguir con nosotros a lo largo de esta transmisión. Iniciamos la música escuchando al compositor nacido en Brasil, Heitor Villa-Lobos, con Baixianas Brasileiras número 5. Escucharemos aria, cantilena, danza, martelo, en la interpretación de Javier Vinasco en el clarinete y Edith Ruiz al piano, disco editado por el sello de R. Javier Vinasco, Edith

0: Acabamos de escuchar de Heitor Villa-Lobos, Brasianas Brasileiras, número 5. Interpretaron Javier Vinasco en el clarinete y Edith Ruiz al piano, en el disco editado por el sello DR Javier Vinasco Edith Ruiz en el año 2012. Le recuerdo que estamos a través de Internet, le invitamos a que nos siga a través de este medio en nuestra página electrónica www.radio.unam.mx. Vamos a continuar con nuestra programación musical, hacemos una breve pausa y regresamos con más música.
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4: ¡No corras! ¡Te vas a caer!
5: No toques eso, está sucio.
4: Deja. Yo lo hago por ti.
5: Ponte suéter para que no te dé frío.
4: ¿Te suenan esas frases?
5: Tal vez las escuchaste de niño, o tal vez tú mismo las dices ahora como papá o mamá. Nacen del amor, sin duda, pero la ciencia advierte que cuando el cuidado se convierte en control excesivo, los hijos no crecen más seguros, sino más frágiles.
6: Ahí ponlo donde estaba. Mañana venimos por él.
5: La crianza implica tres cosas fundamentales. Proteger a los hijos para que no corran peligro.
4: Formarlos para que desarrollen habilidades con seguridad y confianza.
5: Y enseñarles a construir relaciones afectivas basadas en el buen trato. Cuando estos elementos funcionan bien, los padres se convierten en la principal figura de apego del niño. Pero cuando el miedo y la ansiedad dominan la relación, aparece la sobreprotección parental. A estos padres se les conoce como hiperpadres o padres helicóptero, porque sobrevuelan constantemente sobre las decisiones y actitudes de sus hijos. Evitan ponerles límites.
4: Les resuelven los problemas.
5: Incluso les hacen la tarea.
4: Responden de inmediato a cada demanda.
5: Y se sienten tremendamente culpables cuando no pueden evitarles cualquier momento desagradable. Todo por un miedo en el que ven al mundo como un lugar amenazante y quieren librar al niño de toda dificultad. ¿Qué pasa con esos niños cuando crecen? Las consecuencias son serias y van más allá de lo que uno imagina. Falta de autonomía.
4: Baja autoestima.
5: Miedo constante ante lo desconocido.
4: Una gran necesidad de aprobación para sentirse valiosos.
5: Además, como siempre les resolvieron todo, cuando enfrentan un problema de verdad, tienden a huir o a paralizarse. La lista continúa. Altos niveles de estrés, falta de empatía e incluso conductas antisociales. Es una cadena que empieza en la infancia y puede arrastrarse hasta la vida adulta. El problema de un niño sobreprotegido es que nunca prueba cómo puede volverse independiente y autónomo. Pero hay buenas noticias. La sobreprotección se puede prevenir. Primero, observándote a ti mismo. ¿Tu nivel de estrés o ansiedad está guiando tus decisiones de crianza? Si es así, no dudes en pedir apoyo profesional. Segundo, presta atención a tu hijo. ¿Qué necesita realmente? ¿Protección o espacio para explorar? Identifica sus características, sus fortalezas y lo que de verdad requiere de ti. Tercero, escucha a otros padres. Comparte experiencias. A veces, la mejor guía viene de quien ya transitó ese camino. Y sobre todo, detente y respira antes de actuar. El día a día puede acelerarnos tanto que olvidamos que los hijos necesitan tropezar para aprender a levantarse. Cuidar no es lo mismo que controlar.
4: Amar no es lo mismo que impedir.
5: Los hijos no necesitan un helicóptero que sobrevuele cada paso que dan. Necesitan una base segura desde la cual lanzarse a conocer el mundo, con sus raspones incluidos. Porque un rodillazo raspado se cura con una gasita, pero la falta de autonomía puede doler toda la vida. Con información de la doctora Mariana Gutiérrez Lara, de la Facultad de Psicología de la UNAM. Les saluda Mónica Genis.
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0: 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Transmitimos para usted y vamos a ofrecerle nuestras vías de comunicación. Tenemos un correo de voz donde usted nos puede llamar, dejarnos su mensaje con todos sus datos, nombre, teléfono y correo electrónico para que sea atendido. El correo de voz es el 55 56 23 32 81, el correo electrónico radio@unam.mx, y le invitamos a que nos siga en Instagram buscándonos como @radiounam. Escucharemos ahora música del álbum Keeps to Real. Piezas de Francisca Dubíges Neves, Chiquina Gonzaga, Marlos Nobre y Oriano de Almeida. Interpreta Grace Alves al piano en el disco editado por el sello Sorel Classics en el 2017.

0: Acabamos de escuchar música del álbum Caves to Rio, piezas de Francisca Dubíges Neves, Chiquina Gonzaga, Marlos Nobre y Oriano de Almeida, en el disco editado por el sello Grace Alves, por el sello Sorel Classics, y la interpretación de Grace Alves al piano. Vamos a continuar con la música, hacemos una breve pausa, le invitamos a escuchar nuestro corte informativo y regresamos con más.
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2: Garbanzo de a libro. El autor es su escritura,
3: su obra.
2: Matar a un ruiseñor. Harper Lee.
3: La autora.
2: Harper Lee siempre estuvo ligada a Truman Capote. Se conocieron de niños cuando él iba a pasar los veranos al pueblo de Lee, Monroeville. Ella lo hace personaje en su novela más famosa, Matar a un ruiseñor. Se basa en el Capote niño para crear a Dill.
3: Después corrió un rumor de que Truman Capote le había escrito o ayudado en Matar a un ruiseñor. Dicen que con la vanidad y personalidad de él, difícilmente se lo hubiera callado.
4: Lo real es que Harper Lee sí tuvo mucho que ver en A Sangre Fría, la novela cumbre de este autor.
3: Fue una compañera, asistente, que le ayudó en el trato con quienes tuvieron que ver con esa tragedia. Además de que lo auxilió en varias entrevistas y descripciones detalladas de lugares y situaciones.
2: Truman solo le dedicó un tímido para Jack Dunphy y Harper Lee, con cariño y gratitud. Se puede leer en la dedicatoria de A Sangre Fría. Lo cierto es que al final de sus vidas terminaron disgustados, alejados y sin poder soportarse.
5: Nell Harper Lee fue la menor de dos hermanas y un hermano. Su padre fue un abogado que le inculcó la lectura cotidiana. Desde niña, Harper Lee quiso ser escritora y jugaba a escribir en una vieja máquina que le regaló su padre, y quien se unía a ella en este juego de escribir historias fue su vecino que habitaba en la casa de al lado, Truman Capote. Truman era casi 2 años mayor que Harper Lee y los dos tenían características similares. Eran lectores ya en la infancia, aprendieron a leer antes de ingresar a realizar estudios primarios. Su amistad fue muy importante para los dos en esos años de formación. Años después, por distintas circunstancias, esa amistad se enfriaría. Sin embargo, uno y otro recordaban muy bien los años infantiles, el intercambio de pareceres, de imaginar juntos narraciones. Entonces, Harper Lee, en este pequeño pueblo que tenía alrededor de 2.000 habitantes, recordaría después que no había realmente nada que hacer en esa población y que la lectura era no solamente un refugio, un imaginar escenarios, sino también el fortalecimiento de distintas sensibilidades, porque al leer ella misma entraba en contacto con otros puntos de vista. Una de sus autoras preferidas fue Jane Austen. De hecho, Harper Lee decía que ella anhelaba ser la Jane Austen de Alabama.
2: Carlos Martínez García, autor, entre otros libros, de La Biblia y la iconografía heterodoxa de Carlos Monsiváis, articulista de La Jornada.

0: Nell Harper Lee nació el 28 de abril de 1926 en Monroeville, Alabama. Fue la cuarta y última hija. Sus padres eligieron su segundo nombre, Harper, para honrar al pediatra Dr. William W. Harper, quien había salvado la vida de su hermana Louise. Su primer nombre, Nell, era el nombre de su abuela escrito al revés, Ellen, y el nombre que ella usaba, mientras que Harper Lee era principalmente su seudónimo.
1: Además de su famosa novela, escribió Ve y pon un centinela, una secuela de Matar a un ruiseñor, pero la publicó hasta 2015, un año antes de su deceso. También fue autora de algunos cuentos publicados apenas en 2025. Matar a un ruiseñor. Harper Lee.

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2: Especialistas en paleontología del Instituto de Geología de la UNAM participan en un estudio internacional que indaga la dieta y los patrones de hibernación de los osos de las cavernas, animales extintos entre 28.000 y 24.000 años atrás, especie que vivió en Europa durante el Pleistoceno, era geológica conocida como la Edad de Hielo. Concluyen los trabajos del Diplomado Internacional Violencias en Contextos de Movilidad Humana. Para Mario Luis Fuentes Alcalá, es de suma importancia contribuir en la solución de los grandes problemas nacionales.
3: La trata de seres humanos sintetiza múltiples formas de violencia interconectadas que impactan y transforman a quienes las padecen. Por lo general, las víctimas han sufrido previamente marginación, abusos, violaciones y exclusión. Señaló el titular de la Cátedra Extraordinaria Trata de Personas y Violencias de la UNAM, Mario Luis Fuentes Alcalá. Dijo que estas realidades suelen invisibilizarse porque la atención jurídica se concentra solo en castigar el delito.
4: La trata de personas es una violencia que sintetiza muchas violencias. Quien es víctima de trata seguramente hay desde la violencia social, marginación, exclusión, desde las otras violencias que no se invisibilizan porque el delito que se castiga es trata. Pero antes de eso seguramente hubo violaciones, abusos, maltratos. Entonces, desde la trata podemos ver todas las violencias. Y por eso es una manera panóptico de ver la enorme realidad que son violencias interconectadas, interdependientes y que inundan todo y transforman a los sujetos. Y obviamente, la enorme discusión de los que tenemos los universitarios de construir los problemas nacionales.
3: Para Radio UNAM, Cristina Godínez.
1: Nacional.
2: El secretario de Relaciones Exteriores, Roberto Velasco, planteará diversas acciones jurídicas ante instancias internacionales por la muerte del migrante mexicano Lorenzo Salgado Araujo durante un operativo del Servicio de Inmigración y Control de Aduanas en Texas. Así lo informó la presidenta Claudia Sheinbaum, quien aseguró que el gobierno de México buscará ir más allá de lo diplomático para exigir justicia.
5: De las notas diplomáticas y lo que planteamos en la Comisión Interamericana de Derechos Humanos, porque no podemos permitir el maltrato a nuestros hermanos que están en Estados Unidos, a los connacionales. Entonces, estamos planteando otras medidas. Ya lo va a presentar la Secretaría de Relaciones Exteriores.
2: El país atraviesa por un buen momento en materia económica, aseguró el secretario de Hacienda y Crédito Público, Edgar Amador Zamora. Esta mañana presentó 7 indicadores que, dijo, muestran la fortaleza de la economía mexicana.
6: Tenemos la segunda tasa de desempleo más baja entre los países de la OCDE. Solamente Japón tiene un mercado laboral en mejores condiciones que la economía mexicana. Son cifras ajustadas por estacionalidad y coincide además con el promedio móvil de los últimos 3 meses por parte del INEGI, lo cual muestra un mercado laboral dinámico, un mercado laboral sólido, que ha podido convivir, digamos, con estas dos variables que nos solían decir que no eran compatibles. Por un lado, un crecimiento del salario y por otro lado, un crecimiento de los empleos.
2: Con un respaldo de 474 votos, el Parlamento Europeo ratificó este miércoles el nuevo acuerdo comercial entre México y la Unión Europea, que elimina el 99% de aranceles de los productos. La ratificación es un paso histórico en la relación de México con las naciones que forman la Unión Europea, ya que, entre otras medidas, facilita los intercambios agrícolas y da visto bueno a intensificar las relaciones de seguridad y cambio climático. La jueza de control, Ileana García, vinculó a proceso a Gilda Susana L., hermana del exdirector general de Petróleos Mexicanos, Emilio L., como presunta responsable del delito de operaciones con recursos de procedencia ilícita.
1: Internacional.
2: El ex embajador Ken Salazar rechazó que Estados Unidos se haya involucrado directamente en el secuestro de Ismael El Mayo Zambada y dijo que nunca tuvo evidencias de vínculos del expresidente Andrés Manuel López Obrador. El presidente de Estados Unidos, Donald Trump, advirtió este miércoles que las fuerzas estadounidenses golpearían con dureza a Irán después de haber declarado horas antes en una cumbre de la OTAN en Ankara el fin del alto al fuego entre Washington e Irán. Hasta aquí el corte. Dulce García agradece su atención, que tenga una excelente tarde.
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12: Continuamos con la programación musical de este miércoles 8 de julio de 2026. Recuerde que estamos a través de internet. Síganos en www.radio.unam.mx, a través de los 96.1 frecuencia modulada estereofónica. Transmitimos desde Adolfo Prieto 133 en la Colonia del Valle, en la Ciudad de México. Escucharemos ahora al compositor nacido en Rusia en 1873, Sergei Rachmaninov, con la suite número 2 en do mayor, opus 17 de 1901, para dos pianos, en sus cuatro movimientos: primero, introducción a la marcha; segundo, vals presto; tercero, romanza andantino; y cuarto, tarantela presto. Interpretan Dmitri Aleyev y Nikolai Demidenko en el disco editado por el sello Hyperion en 1994.

0: Acabamos de escuchar de Sergei Rachmaninov la suite número 2 en do mayor para dos pianos. Interpretaron Dmitri Alexeyev y Nikolai Demidenko en el disco editado por el sello Hyperion en 1994. Vamos a continuar con nuestra programación musical. Recuerde que están a su disposición el 55 56 23 32 81, el correo electrónico radio@unam.mx, y también se puede comunicar con nosotros a través de Instagram. Búsquenos como @radiounam. Hacemos una breve pausa y regresamos con más música.
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3: 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Seguimos con la música en este miércoles 8 de julio. Tenemos ahora al compositor nacido en Grecia en 1925, Mikis Theodorakis. Escucharemos Al Este del Egeo, de 1987, suite para violonchelo y piano. Interpretan Jens Naumilkat en el violonchelo y Wolfgang Schmidt en el piano, disco editado por el sello Schott Music Vergo en el año 2008.

0: Acabamos de escuchar Al este del Egeo, de Mikis Theodorakis, suite para violonchelo y piano. Interpretaron Jens Naumilkat en el violonchelo y Wolfgang Schmidt en el piano, en el disco editado por el sello Schott Music, Vergo, en el año 2008. Le recuerdo que estamos a través de Internet. Le invitamos a que nos siga a través de nuestra página electrónica www.radio.unam.mx. Vamos a hacer una pausa y regresamos con más música.
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9: El 22 de septiembre de 1932, nació en Florencia, Italia, Alejandro Francisco Rossi Guerrero. De padre italiano y madre venezolana, llegó a la Ciudad de México a los 19 años para estudiar en la Facultad de Filosofía y Letras de la UNAM. La obra y trabajo de Alejandro Rossi introdujo y difundió la filosofía analítica en México, además de aportar a la enseñanza e investigación parámetros de rigor y profesionalismo. Junto con Luis Villoro y Fernando Salmerón, fundó Crítica, revista hispanoamericana de filosofía. Fue autor de obras como Lenguaje y Significado, Manual del Distraído, La Fábula de las Regiones, Un Café con Gorrondona, entre otras. El 22 de febrero de 1996, Alejandro Rossi ingresó a el Colegio Nacional con el discurso Cartas Credenciales, del que te compartimos un fragmento leído por su discípulo y amigo Juan Villoro.
10: Quizá lo humano sea una mezcla de racionalidad escéptica que nos defienda de los sueños olímpicos, una honda conciencia de que cometemos errores y a la vez la valentía de pensar e imaginar ardientemente. Arriesgar y rectificar, la fórmula de oro, simple y dificilísima. Sí, es asombroso estar aquí. Lo acepto con una dosis de misterio y, sobre todo, con un agradecimiento profundo. Créanmelo, es un honor estar en el Colegio Nacional, formar parte de esta corporación ilustre, sin duda la concentración de talento más intensa de México. Estar a la altura no es una expresión retórica, es la manifestación, créanmelo igualmente, de un anhelo y de un temor. Quisiera explicarme. Ocurre, por lo pronto, que yo no soy un especialista en nada. No soy un científico, ni tampoco el deslumbrante erudito en algún autor o periodo, y no puedo declararme poeta o novelista. Ni siquiera puedo refugiarme en esa zona de bordes indefinidos que es el ensayo. He redactado unos cuantos, es verdad, y sin embargo me sentiría incómodo en esa clasificación. Menos aún me veo como el mensajero ocasional de una divinidad o como el profeta, de voz gruesa y airada, que hace temblar a la comunidad dos o tres veces al año. ¿En qué terreno me he movido entonces? ¿O debo declarar mi inexistencia?
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0: Las 17 horas con 6 minutos ya en Radio UNAM. Vamos a continuar con la programación musical de este miércoles 8 de julio de 2026. Estamos transmitiendo desde Adolfo Prieto 133 en la Colonia del Valle, en la Ciudad de México, a través de los 96.1 frecuencia modulada estereofónica. También estamos a través de Internet. Le invitamos a que nos siga a través de nuestra página electrónica www.radio.unam.mx. Y no olvide que están a su disposición nuestras vías de comunicación, el correo de voz, donde usted puede llamarnos, dejarnos su mensaje con todos sus datos, nombre, teléfono y correo electrónico para que sea atendido. Este correo de voz es el 55 56 23 32 81, el correo electrónico radio@unam.mx, y le invitamos a que nos siga en Instagram buscándonos como @radiounam. Vamos a continuar con la música. Tenemos al compositor nacido en Gales en 1929, Alun Hoddinott. Escucharemos el concierto para clarinete y orquesta de cuerdas, opus 3 de 1950, en sus tres movimientos. Primero, capriccio, allegro y ocoso. Segundo, arioso, lento con malinconía. Y tercero, burlesca, allegro piacevole. Interpreta Gervais de Peyer en el clarinete y la Orquesta Sinfónica de Londres, dirigida por David Atherton. Disco editado por el sello Lirita en el año 2007.

0: Las 17 horas con 22 minutos, hemos escuchado de Alun Hodinot el concierto para clarinete y orquesta de cuerdas, Opus 3. Interpretaron Gervais Depailler en el clarinete y la Orquesta Sinfónica de Londres bajo la dirección de David Atherton. Disco editado por el sello Lirita en el año 2007. Vamos a continuar con nuestra programación musical. Les recuerdo que estamos a través de internet. Síganos en www.radio.unam.mx. Hacemos una breve pausa y regresamos.
1: 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Hada Sendou.

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1: Son las 17:26 ya en Radio UNAM. Continuamos con nuestra programación musical en este miércoles 8 de julio de 2026. 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En Internet estamos a través de nuestra página electrónica. Síganos a través de este medio en www.radio.unam.mx. Continuamos con la música. Vamos a escuchar ahora música del álbum Clarinet Goes to Town. Arreglo sobre piezas de Vittorio Monti, Sergei Rachmaninov, Maurice Ravel, Claude Debussy, Omar Simeon, Henri Bousset y Leonard Bernstein. Interpretan John Lenehan en el piano, Paul Clarvis en percusión y Carducci Quartet con Emma Johnson en el clarinete, disco editado por el sello Wellstone Estate y Nimbus Alliance, año 2016.

0: Las 17 horas con 52 minutos hemos escuchado música del álbum Clarinet Goes to Town. Arreglos sobre piezas de Vittorio Monti, Sergei Rachmaninoff, Maurice Ravel, Claude Debussy, Omar Simeon, Henri Bousset y Leonard Bernstein. Interpretaron John Lenehan en el piano, Paul Clarvis en percusión y Carducci Quartet con Emma Johnson en el clarinete. Disco editado por el sello Wayne Stone Estate, Nimbus Alliance, en el año 2016. Yo me despido en este momento deseando que tenga una excelente tarde en compañía de los suyos, por supuesto en compañía de Radio UNAM. Quédese con nosotros, siga disfrutando de nuestra programación en los controles técnicos. Sigue con usted mi compañero Arturo González en la continuidad Andy Candy, soy Elizabeth Rojas, en ausencia de mi compañera Susana Antonia, a quien le enviamos un cordial saludo. Quédese con nosotros, siga disfrutando de nuestra programación. Gracias, buenas tardes.
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0: Muchas gracias por escucharnos, somos Ernesto Medina y Sabrina Gómez Madrid, en una cápsula académica más, ahora sobre el papel del aparato estomatognático en el crecimiento facial.
3: Y para explicarnos este hecho, tenemos con nosotros al cirujano dentista Gerardo Pérez Guarneros, especialista en ortodoncia, ortopedia maxilar e implantología. Muchas gracias por venir a Espacio Académico.
4: Hola, gracias por la invitación.
0: Un aparato estomatognático saludable es esencial para el desarrollo facial adecuado porque opera como la matriz funcional que moldea el crecimiento óseo a través de la actividad muscular y las funciones vitales como la respiración, la succión y la masticación desde el nacimiento.
3: Problemas en este sistema pueden llevar a maloclusiones dentales o trastornos de la articulación temporomandibular, lo que puede afectar la apariencia facial y la autoestima.
0: Bien, vamos a comenzar nuestras preguntas y para empezar, ¿qué impacto tiene la lactancia en el desarrollo de las estructuras óseas del cráneo y la cara?
4: Bueno, la lactancia materna es muy importante porque es el primer estímulo que recibimos cuando nacemos para que la mandíbula se desplace hacia adelante. No es lo mismo una lactancia materna a una lactancia con biberón. En el caso de la lactancia materna, el pezón de la mamá entra en el paladar blando del bebé, el cual tiene no solamente que abrir y cerrar la mandíbula, sino llevarla de adelante hacia atrás y todo el tiempo está estimulándola. Cuando nacemos, todos nacemos con una mandíbula más atrasada. ¿Qué es lo que la proyecta? Uno es ese estímulo importantísimo que es la lactancia, la cual incluso la mamá tiene que sostener al bebé su cuello porque todavía no somos capaces de levantar la cabeza, y eso es muy importante porque es bien sabido que el cambio en la evolución en la postura también proyectó los maxilares. Entonces, cuando tenemos una amamantación o básicamente una lactancia materna, es un gimnasio para el desarrollo facial. Cuando tenemos una alimentación a biberón, pues lo único que hacemos es abrir la boca y que pase el líquido. Entonces no hay un estímulo real de abatimiento de la misma, por lo cual, pues sugerencia, ¿no? Las madres que tienen que dar alimentación o lactancia a sus bebés por medio de un biberón, por cualquier circunstancia, deberían de hacerlo con biberones de eyección lenta, que son de base ancha, y hacerlo lo más recto posible para que el bebé pueda tener una posición diferente de la lengua, puesto que también, como hemos platicado, la posición de la lengua durante la deglución es importantísima, que esté elevada. Entonces, si el bebé tiene una alimentación con el biberón, ¿quién hace el sellado? Los labios. No lo hace con la lengua. Entonces, no es el mismo tipo de estímulo, por lo cual desde ahí es incluso el primer estímulo a la lactancia para aprender a respirar por la nariz, porque mientras el bebé se está alimentando, está respirando por la nariz. Y con el biberón pasa aire. Entonces tiene, en este caso, digamos, una mala estimulación para que su respiración y su deglución sean llevadas de forma adecuada.
5: ¿Qué tipo de problemas se pueden presentar en el aparato estomatognático y qué consecuencias traen a un individuo a lo largo de su desarrollo?
4: Bueno, tenemos varias enfermedades, pues las más comunes que todo mundo conoce, pues la caries dental, que en los infantes es la primera causa de pérdida dental. El problema periodontal y la gingivitis, que en el adulto es la primera causa de pérdida dental. Las malposiciones dentales, problemas de postura, problemas digestivos, ¿verdad? De hecho, también podemos relacionar, por ejemplo, problemas de inflamación en el periodonto con demencia senil, con Alzheimer. Incluso también podemos desarrollar problemas de postura, como mencionamos. Una mala masticación nos lleva a tener la cabeza desplazada hacia adelante, alteraciones de las curvaturas de compensación en la postura del cuerpo humano, desarrollando sifosis o, como decimos, joroba en la espalda, ¿verdad? Y bueno, pues hoy en día, que es básica los problemas que hemos tenido de la pandemia, la contaminación, pues hoy en día es bien presente el síndrome de apnea obstructiva del sueño. Entonces, si yo tengo un problema de función, tengo problemas de forma, y la forma da la función.
3: Doctor, ¿cómo prevenir esas consecuencias para hacer que la maduración de los músculos y el funcionamiento funcional del sistema sea el adecuado?
4: Pues lo principal es dar un buen estímulo, como comentábamos, desde el nacimiento, lactancia materna. Después, estímulos adecuados con el tipo de alimentos. No es lo mismo tener una alimentación blanda que una alimentación semisólida primero y luego sólida, ya que los alimentos blandos limitan los movimientos mandibulares. Esto nos lleva a que, por ejemplo, cuando las personas tienen caries o alguna fractura en los dientes, pues evitan los alimentos duros, y eso nos lleva a alteración de la posición.
5: Bien, pues el tiempo ha concluido, por lo que nos despedimos de nuestro invitado, el cirujano dentista Gerardo Pérez Guarneros, no sin antes agradecer la presencia de todos.
4: Gracias.
3: Pueden encontrarnos en Facebook, Twitter, Instagram, LinkedIn, YouTube y Spotify como APAUNAM Oficial. Síganos en todas nuestras redes sociales.
5: Nos despedimos de ustedes, Ernesto Medina y Sabrina Gómez Madrid.
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